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3, 2, 1. En el aire esta noche. Fue una semana brava. Unos días bravos. Pero bravos al 100, ¿viste? Como esos boxeadores que están en pleno combate y se comen todos los golpes, ¿viste? Que vos decís, no vas a esquivar uno, no, le están entrando todos. Bueno, a veces pasa, ¿viste? A veces pasa que la vida te faja, y te viene fajando, y te mide, y dale, y dale. Y cuando parecería estar ya groggy, decís, este se va a la lona. No sé si se va a la lona, o le van a tirar la toalla desde el rincón, lo cual es más vergonzoso aún, el abandono. El que abandona no tiene premio, como dice la letra de la canción. Y así venía, ¿viste? Por la vida, ya que, no con un ojo negro, estaba como Rocky, ¿viste? ¿Viste? Como Rocky, que ya tiene todo el ojo cerrado completamente, sangrando por todos lados. Está todo roto, cobrando por todos lados. Tocaba la campana, iba al banquito, ¿viste? Iba a sentarme, me sacaba en el banquito, ¡pa! Me caía, se cobraba hasta en el rincón. Por todos lados. A veces pasa, ¿viste? Que cobras como un gerente. Y en toda esa situación, donde parecía que no había ningún antídoto, no había más remedio, no había remedio, no había forma de detener los golpes, en este caso que me asestaba la vida, en un momento, la verdad que fue en un sueño, como esto es un trip, entre trip y sueño, es lo mismo. Puede ser un sueño, puede ser un trip, puede ser un viaje. Pero así de la nada, en el momento menos esperado, aparece la tapa de un disco. Aparece un disco, pero con su portada, ¿verdad? Aparece un disco, que el disco es Radio Waves, año 1987, de Roger Waters. Roger Waters, el ex Pink Floyd, ¿verdad? Si estamos escuchando este programa, todos conocemos a Roger Waters. Si usted no conoce a Roger Waters, pues entonces cambie de emisora, porque no vamos a tener nada en común de aquí hasta casi la medianoche, hasta la hora en la cual aúllan los lobos y luego nosotros entonamos las estrofas del himno nacional argentino y apagamos la luz de la emisora y nos vamos por ahí, tal vez con los lobos. Y aparece Radio Waves de Roger Waters, que es difícil de describir por radio. Quien no conoce la tapa, que no es un disco distinto, sería si les digo The Wall, porque bueno, ese más o menos todos saben que es The Wall, la pared, el de los ladrillos. Pero no, esto es Radio Waves de Roger Waters del 87, que es un disco de tapa negra con unos puntos y rayas, que en verdad es un código Morse, o código Morse, para que se entienda. El fondo es una carátula, o el disco es la tapa del disco, mejor dicho, la portada, y contratapa también, porque continúa. Es completamente negro, un fondo negro, completamente negro, como la situación en la cual estaba, completamente negro, una negritud total, absoluta.

0: Y tiene este código Morse en verde, en un verde intenso, en un verde LED, en verdad, ¿verdad? Estamos año 1987, y era, recuerdan ustedes que los monitores eran, creo que eran de monocromo, de fósforo, o por ahí anda, monocromo seguro, y creo que era de fósforo, fosforados o algo así. Los monitores eran de, tenían la tipografía, había una sola clase de tipografía, obviamente, no existía Windows, que fue en 95, imagínate, estábamos años antes. Entonces las letras de los ordenadores eran solamente verdes, ¿verdad? Verde LED, un verde intenso, verde LED, verde manzana para que nos ubiquemos todos, un verde ácido sobre un fondo negro, que es como eran los monitores de las computadoras en ese momento, de las primeras computadoras que había, ¿verdad? En las cuales no había aún siquiera sistema operativo, ni el más primitivísimo Windows aún. Bueno, ese mismo ambiente tiene la tapa, la portada de este álbum, de Roger Waters, Radio Waves. Y en ese momento que estaba cobrando como un gerente, aparece esa portada del disco y funcionó como un antídoto, funcionó como un bálsamo, funcionó como un cortafuego, funcionó como un antivirus, funcionó como una defensa, funcionó como un escudo, funcionó como un algo que le daba batalla a los golpes que estaba recibiendo y al profundo dolor en el cual ya estaba sumido y prácticamente caída libre. Como esos sueños en los cuales caemos, caemos, caemos, como si fuese un agujero negro, como si fuese un pozo sin fondo y no paramos nunca de caer. Hay gente que está toda la vida, vidas y vidas y vidas en la eternidad, cayendo y cayendo y cayendo en esos lugares que son como agujeros negros, ¿verdad? Que no tienen fin. Se puede estar una eternidad cayendo en caída libre. Y en ese momento aparece la portada de Radio Waves de Roger Waters y fue como un ¡epa! Guarda que hay algo acá que va a dar contra. Lo cual era inesperado. Bueno, pasó el tiempo, tal vez pasaron los días. Bueno, Radio Waves, qué bueno, un mensaje, bueno, algo así. Escucho el disco, que yo ya lo conocía, pero lo reescucho al disco. Bueno, más o menos, la historia del disco, un chabón que medio un psicópata, bueno, que habla con un speaker de radio, con un locutor de radio nocturno, y es un disco temático, pero al margen del disco, después de escuchar el disco y etcétera, etcétera, etcétera, de tratar de descifrar dónde estaba el mensaje, claro, el mensaje estuvo todo el tiempo, ¿dónde ocultar la carta secreta según Agatha Christie, Sherlock Holmes, según en todos los Allan Poe, según el misterio? ¿Dónde la carta que tiene la clave de la caja fuerte, la carta que tiene el testamento, la carta que lo define todo, la carta manuscrita, digo, no un naipe, las cartas del siglo XX, ¿verdad? O sea, el escrito, la misiva que tiene absolutamente la que estamos buscando, ¿verdad? El gran documento, el mapa del tesoro, lo que sea que estemos buscando, está ahí escrito. ¿Dónde esconderlo? Arriba del escritorio, en el lugar más visible. ¿Dónde es el lugar donde menos vamos a buscar? El lugar más obvio, el más visible. Viste que siempre empezamos a buscar adentro de los colchones, abrimos los colchones, adentro de las almohadas, adentro de los almohadones, y destripamos los almohadones, salen plumas para todos lados. En el placar, seguro que en el fondo del placar, abren todos los cajones, tiran todos, salen calcetines, ropa interior, bolitas de naftalina rodando, porque tiro vacían todos los cajones y no hay nada, ¿viste? No, atrás, detrás del cuadro, ahí está detrás del cuadro, va detrás del cuadro, nada. Seguro que está detrás de la pared, y rompen la pared, rompen todo, sacan el tapizado, sacan el empapelado de la casa, ¿viste? Todo, todo, todo, y nada, y nada, y nada. ¿Y dónde estuvo la carta todo el tiempo? Lo que buscaban. Arriba del escritorio, en el lugar más obvio. Porque el lugar más obvio es en el donde menos vamos a buscar, porque es obvio cómo alguien va a esconder algo no escondiéndolo, dejándolo en la obviedad. Y claro, el mensaje estaba con letras grande como una casa en el título del álbum. Radio Waves, se llama Ondas de Radio. Las ondas de radio como sanación, como antídoto, como cortafuego, como lo primero que en este caso opuso protección, que levantó la guardia contra los golpes que estaban asestando me o a alguna otra persona, X, no importa, no hace falta que sea un relato personal. Pónganlo con el personaje o en el lugar que ustedes prefieran. Es una historia contada por radio a las 9:15 de la noche del sábado 08 del 08 del 26, que 2 y 6 son 8. Riverito estaría contento. Toda la mala vibra que me estaba entrando al 100 sin filtro, ¿viste cuando te empezás, estás sin filtro, sin antivirus, te comes todos los espías, los spyware, te entra todo? Y de pronto apareció este cortafuegos, este antivirus. Algo que dijo, pará, momentito. Vamos a poner oposición. Vamos a poner al menos una defensa. Después veremos si atacamos, si contraatacamos. Pero primero una defensa para que no nos sigan entrando todos los golpes. Reacciona el púgil, que estaba al borde del knockout, o de tirar la toalla, que es más vergonzoso. Fue este disco de Roger Waters, Ondas de Radio. Ahí está el mensaje. En la radio está la sanación, en la radio está The Cure, en la radio está la cura. La mágica cura, esa cura que buscamos. ¿Viste que buscamos la cura como una especie de cura mágica? No sé, una cura que lo cure todo. Que cure las enfermedades, que cure el dolor, que cure la tristeza, que nos haga bajar de peso, que cure la infelicidad, que nos haga felices. La cura de la, como una especie de alquimia, ¿verdad? Que transforme todo lo que tocamos en oro, que a partir de ahora todo sea magnífico. Esa cura que estamos buscando, de cure, la cura de todo. De todo sufrimiento, de todo dolor que conlleva la vida misma. Esa cura mágica, que a veces creemos que está en el yogur griego, en el colágeno, en las pastillas, en las píldoras, en el té verde, en las cosas que nos dice Luis María Domínguez, en lo que leemos por internet, en una receta, probá con tal cosa y le damos a tal cosa. Cartílago de tiburón y se te va a ir el dolor de rodillas y dale con el cartílago de tiburón. Viste, una cura mágica, estamos siempre buscando esa cura mágica. La cura mágica, porque es radio, así que es mágica. Si es radio, la magia está implícita. Está en la radio. Y la palabra sanación no quiero que suene tampoco como la palabra sanación tiene un dejo de como de pastor, de predicador, ahí está, ¿viste? De cualquier tipo de credo, templo, religión, lo que fuese. Tiene como una especie de prédica, ¿viste? Sanación, lo cual es. Pero vamos a moderarlo y a llamarlo bienestar. La búsqueda de un cierto aire, de una cierta brisa de bienestar, está en la radio. Está en las ondas de radio, como este disco de Roger Waters, que se llama Radio Waves. Que ante todo ya les digo que no lo vamos a escuchar hoy. Y no vamos a comenzar el programa ni siquiera con esa canción. Es solo una historia que estoy contando a las 9:18 de la noche del sábado 08 del 08 del 26. Riverito estaría muy contento. Soy Simon y estoy aquí modulando estas ondas para vos. Como hacen con las figuras de globo, ¿viste? En las ferias o en los cumpleaños. ¿Viste que están los Tonys, esos, los clowns, que hacen figuras con globos? Inflan un globo como si fuese una salchicha bienísima y después le dan forma, y le dan forma de perrito, le dan forma de dinosaurio, le dan forma de perro salchicha. Ese es el clásico, como el número uno, ¿viste? Sí, se llama globoflexia. Globoflexia se llama. Y se lo regalan por lo general a quién, a los inocentes, a los chicos. Pues hay que ser como un niño para entrar en el reino de Simon, de la radio, ¿verdad? Pues hay que tener una cierta inocencia, hay que tener un regreso a la inocencia, a la niñez. Hay que bajar un poco la incredulidad, creer, dejarse llevar por las palabras, por lo que escuchamos, por la radio, por lo que suena, por lo que dice el parlanchín ese en la noche del sábado. Bueno, como esos globos, ¿viste?, de globoflexia, que hacen en las ferias, o en lugares así, en los parques, y se lo regalan a los niños. ¿A quién? A los niños, porque los niños son los que se conmueven con eso. A veces se lo regalan a alguna mamá, también, pero por lo general son los niños los que se sorprenden con, o eran los niños del siglo XX, mejor dicho, los que nos sorprendíamos con globos, un pedazo de látex, ¡puf!, con aire dentro, como la radio, que es puro aire. Es una gran burbuja en la cual estamos. Claro, ese globito que te regalaban con forma de perrito, con forma de osito, con forma de mariposa, esos ya eran más sofisticados. Y sí, claro, con el tiempo, viste, vos te lo llevabas a tu casa y te salís, wow, qué bueno, con el globito con forma de osito. Y sí, con el, y la transmisión de radio, las ondas de radio también es lo mismo. Es decir, este programa de radio, esta audición de radio, lo que percibís a través de la radio, estas figuritas que estamos modulando, estas ondas que estamos modulando y llegan a vos, sí, como los globos, con el tiempo se van a desinflar. Vos los llevas a tu casa, lo pones en la repisa y no es de plástico, ni de madera, ni de marfil. Es un globo inflado, así que con el tiempo se va a desinflar. Se desinfla el perrito, se queda todo fofo. O te lo van a pinchar con la primera punta filosa que se tope. Viste que hay gente que le encanta pinchar los globos. Y capaz que vos salías del parque, mirá, mamá, lo que me viene, re contento con tu figurita de globo con forma de perrito, y ¡pah!, estaba el que además te lo pinchaba. Y dice, sí, pero eso es una pavada, ¡pah! De estilo Nelson, ¿viste? Y se pinchó. Bueno, también pasa lo mismo con estas ondas de radio. Se van a desvanecer. Se van a esfumar al toque. Son así de efímeras, como esa figurita de globos, por ejemplo. Pero tendrás un momento buena onda, con carga positiva, que desmagnetiza tus energías negativas adheridas durante el tiempo, durante la semana, durante la rutina, durante distintos momentos, aún en los momentos que ni siquiera los percibimos. Las energías negativas se van adhiriendo, como abrojos. ¿Caminaron alguna vez en un campo con abrojos y se les adhirieron todos los abrojos en los calcetines, en la ropa, en los pantalones? Bueno, de ahí nació el velcro, ¿verdad? Lo que conocemos como el abrojo de las prendas, el velcro, nació del verdadero abrojo. Uy, esto, mira cómo se pega. Y si hacemos velcro, y lo hicieron, ¿quién lo hicieron? La NASA. La NASA hizo el velcro. ¿Entendés? Entonces los astronautas no tenían que, bueno, subir, bajar cierres o prender botones, cosas así, ponerle velcro. Y después le pusieron velcro a todo. Bueno, así se nos van adhiriendo las negatividades. La mala onda, la mala vibra, los ambientes pesados, las tensiones, las noticias, todas esas cosas, los días de humedad, los pelos de perro, la ropa, el vencimiento, las tarjetas de crédito, el alquiler, los compromisos, las emociones, las relaciones tóxicas, los lugares, los ambientes, las situaciones, los vecinos, el televisor, las redes, las publicaciones, el fútbol, yo qué sé, todo, absolutamente muchas cosas nos van adhiriendo y nos van magnetizando, se nos van adhiriendo todas estas malas vibras, todas estas energías negativas. Nos van cargando, nos van cargando, nos van cargando de negatividad, ¿viste? Tocás el picaporte, ¡ah!, me pateo. Estás cargado. Tocás la puerta, ¡ah!, me pateo. Estás cargado. O sea, es un cúmulo de negatividad. que se pega, ¿dónde la llevas? O sea, por sobre todas las cosas, en la espalda. En la espalda. En la espalda. En la espalda, como una mochila. En la espalda se carga muchísimo y, por supuesto, obviamente, en el cuello. Es como si cargas una mochila pesada, ¿viste? ¿Qué es lo que te duele? Las cervicales, el cuello, ¿dónde se acumulan las tensiones? Y se van pegando en todos lados. Después tenés un dolor, ¿viste? Un dolor de alguna parte del cuerpo. ¿Y qué haces? Le mandás una ibuprofeno. ¿Viste que estamos buscando la cura eterna? La cura inmediata. ¡Ibuprofeno! ¡Tómate un ibuprofeno! ¡Tomá! Yo tengo acá en la cartera. ¡Tomá! Jamás salgo sin él. ¡Tomá! ¡Ibuprofeno! ¡Tomá! ¡Paracetamol! ¡Tomá! ¡Tomá! ¡Buscapina! ¡Tomá! La droga del momento. La pastilla del momento. La píldora del momento. ¡Tomá! ¡Ibuprofeno para todo! ¡Tomá! ¡Tomá! ¡Tomá! ¡Tomá! ¡Listo! ¡Anestesiate! ¡No sientas dolor! ¡Tomá! ¡Clona! ¡Tomá! ¡Clonate un clona! ¡Tomá! No sientas, no sientas, no sientas. ¿Verdad? Todo eso es negatividad. Son ondas negativas, energía negativa. El universo está compuesto por, como la corriente eléctrica, por cargas positivas y cargas negativas, que también las hay. Entonces se nos van adhiriendo esas cargas negativas y estas ondas de radio, esta radioterapia te va a desmagnetizar, te va a descargar un poco esas energías negativas que tenés adheridas, magnetizadas, como el imán que tenés pegado en la heladera con el teléfono de la rotisería para pedir empanadas, para pedir hamburguesas, para pedir comida, para saciar nuestra ansiedad. Me la doy en la pera. Estas ondas de radio, de esta audición radiofónica, limpia energías negativas y limpia tus temporales, tus archivos temporales, que también son esos que se van guardando, como en la computadora. Cualquiera que tiene un conocimiento básico de computación, de los teléfonos mismos, viste que cada vez vas guardando temporales, cada página web, cada archivo, cada lugar, cada sitio que entras, vas guardando temporales, vas guardando archivitos que te van quedando ahí, como basura que te va quedando. Cuando te diste cuenta tenés una tonelada de basura y te detona el rígido, ya está, listo, no tenés más memoria para nada, no podés pensar, no podés hacer nada, porque tenés un montón de temporales que te fueron quedando de todo lo que hiciste. Estas ondas de radio, como en los cazafantasmas, ¿viste? Que tenían esas pistolas así, con la mochila, como si fuese una hidrolavadora, pero de ectoplasma. Porque para escuchar este programa, obviamente, tenés que ser fan y creer y haber visto y ser de los cazafantasmas, ¿verdad? Te vamos a limpiar los temporales. Los archivos temporales, esos que acumulás sin saber, que parecen pequeñitos, pequeñitas frustraciones, el calefón que no anda, la ropa que no se secó, lo que no pudiste ser, la tal cosa, la contestación, etcétera, que se va acumulando, y cuando te diste cuenta se hace un gran cúmulo de caca que te habita. Y también los temporales inestables, los temporales cuando atravesamos por tormentas, los temporales lluviosos, como hemos tenido esta semana. Los temporales, estuvimos ni más ni menos que prácticamente un mes sin ver el sol, con alta humedad. Y después se vino el gran temporal esta semana, ¿verdad? Con lluvias y tormentas. Bueno, los temporales también que a veces atravesamos frentes de tormenta, lluviosos. Hay veces que tenemos días lluviosos, hay veces que tenemos temporadas, meses, años lluviosos. Y hasta tormentosos, con descargas, con rayos y centellas, que van para todos lados, sacan chispas, truenos, rugidos, tormentas. Simon, buena onda, vibra en tus parlantes, esto es radioterapia. Simon, buena onda, linda, limpia, pulcra y agradable, no degradante, aunque degradable. Por excelencia. Como dijimos, como el globito que se desinfla, ahí sí, o te lo desinflan, o terminás de escuchar esta audición, o un momento, por más sonso que parezca, pero te limpió un poco, y después alguien va, o vos mismo vas, y metés los dedos en el enchufe, empezás a escrolear así, te empezás otra vez a cargar de energía negativa, y ya está, la miércoles. La radioterapia, otra vez te la volvés a ensuciar, ¿viste? Como los perros blancos, que no duran, los terminás de bañar y no duran ni 10 minutos limpio. Como las zapatillas blancas, ¿viste? No duran ni nada blanco. limpio. Las terminás de limpiar, todo impecable, te las pones y te pasa algo que te salpica, pasa algo que viene un boludo, te las pisa, ¿viste? Bueno, lo mismo. Por ahí podés estar completamente impecable y de todos modos te vas a volver a ensuciar. Y degradable por excelencia, porque esto es radio y es un medio degradable, es el medio degradable por excelencia. Cada cosa que pasa aquí, que decimos aquí, chau, se va, se esfuma. Y sobre todo esto que es radio pura del siglo XX. Aquí no hay, no podemos volver atrás y volver a escuchar, no hay camaritas, no se ve, esto es radio. Chau, lo escuchaste bien y después se pasó. A ver la repetición, no hay repeat, no hay replay acá. No hay televín ni bar. Las cosas simplemente pasan como en la vida misma, no se puede volver el tiempo atrás, no hay una barrita para rewind, para volver el tiempo atrás, ni una píldora que lo revierta. Es radio pura, radio al 100%, radio del siglo XX. Aquí estamos esculpiendo ondas electromagnéticas para vos, enfilando ceros y uno para ti. Esto es para la gente que nos está escuchando a través del streaming. También, ahí vamos a través del sistema binario, ahí somos digitales. Pero bueno, como precisamente el código Morse, del cual se inspira el código binario, es decir, sin telégrafo, no habría internet. ¿Ok? You know what? Yes. ¿Me siguen? Sí. Entonces, como el código Morse, como el telégrafo, como en la tapa del disco de Roger Waters, aquí estamos enfilando los ceros y unos, porque es binario, ok, hay ceros y hay uno. Pero hay que saber qué cantidad y dónde poner los ceros y los uno. Y es lo que estamos haciendo aquí en este espacio que estamos en vivo cuando son las 9:30 de la noche. Estamos enfilando esos ceros y esos unos para que lleguen a vos de determinada manera y hagan un efecto en tus emociones. Eso se llama radio también. Aunque esté por streaming, aunque esté por internet, aunque parezca frío y latoso, sigue siendo radio. SOS, SOS, SOS, es Save Our Souls. Salve nuestras almas. Es un llamado de salvación. SOS. Salven nuestras almas. Les propongo una gira a contramano, estar en el 1%, mientras el 99% de la popularidad va hacia un lado y va a escuchar una cosa y va a hacer una determinada cosa y de hecho no debe estar escuchando radio a las 9 de la noche, 32 minutos en la República Argentina, en este sábado 08 del 08 del 2026, estará viendo televisión, estarán viendo pantallas, estarán viendo series, estarán cenando, estarán comiendo delivery, estarán haciendo otras cosas. Ya el hecho de que estés sintonizando, escuchando radio y que te estés fumando el parlanchín que está en la radio, pues te está poniendo a contramano, te está poniendo en el 1%, te está poniendo en un clúster muy pequeño, pero particular. Como esa canción de los Beach Boys que se llama Dios te dio la radio, que tampoco vamos a escuchar, te aclaro la maniobra, no es que ahora ponemos esa canción, ni siquiera vamos a abrir el programa con esas canciones, simplemente las cito y nada más. Hay una canción de los Beach Boys que se llama Dios te dio la radio. Como diciendo, ¿qué más querés? O sea, radio es sinónimo de vida. Dios te dio la vida y Dios te dio la radio. Gracias Dios o el cosmos o lo que sea, lo que fuere, porque esto es inclusivo, no es de ninguna religión, es totalmente abierto. Así que gracias a lo que sea, por la radio. Gracias por la electricidad, gracias por vivir en una, la voy a llamar E.E, E.E, ¿qué es E.E? De ahora en más, en adelante. Era eléctrica, porque se imaginan ustedes si todo esto hubiese sido, no nos vayamos muy lejos, vamos al siglo XVIII y de ahí para atrás, obviamente, siglo XVII, siglo XV, etcétera, etcétera, etcétera. Pero con que nos vayamos al siglo XVIII, ya está, listo, no había electricidad. Y dentro de algunas cosas eso es, sí es un verdadero garrón, ¿no? Que no haya electricidad, nada de esto existiría. No habría radio, entre tantas otras cosas. No habría internet, no habría televisión, no habría la luz que te alumbra ahora, nada. Estarías con una vela así en un candelabro. Absolutamente nada. Tal vez estarías escuchando a alguien que está hablando, contando un cuento, haciendo una historia, una orquesta de cámara, podría ser, que también es más o menos lo que va a pasar en esta audición de radio. Gracias por, en la perinola del tiempo, vivir en una era eléctrica. Gracias por los discos. Los discos son discos. Y voy a llamar discos a los discos. ¿Se entiende? No voy a decir vinilas y CDs. Son discos. Los discos son discos. Siempre fueron discos. No le decíamos vinilos a los discos. Los discos eran discos. Y siguen siendo discos. A menos que sea un disco de pizza, una pascualina, que sería un disco de tarta. Pero los discos son discos. Se le dice discos. No decíamos ante el material del cual está hecho el disco. No decíamos vinilo. Disco. Y se dieron cuenta ustedes que en la palabra discos tiene que estar en plural. O sea, tiene que haber discos. En la palabra discos está Dios. Porque en los discos está Dios. Porque en la palabra discos, en la palabra, el programa pasado hemos ordeñado la palabra palabra, en la palabra discos está la palabra Dios. Si le sacamos la S y la C, aparece Dios en la palabra discos. Pues Dios está en los discos entonces. Dios está en la discoteca. No es ninguna novedad, hay una canción que dice God is a DJ. Es el gran DJ de todo esto. Es el que pone la música. La música, pero posteriormente los discos. Es decir, primero existió la música. Y luego existieron los discos. Primero existió la música. O sea, el hombre hizo música con un hueso, con tambores. Cantaba, hacía alabanza. Golpeaba maderas. Lo que fuere. Después vinieron los instrumentos, las orquestas de cámara, la sinfónica, etcétera. Toda la música de la Edad Media en adelante. Las orquestas, la música en vivo, que era la única forma de escuchar música. Pero de pronto, en el siglo XX, muy a finales del siglo XIX, pero prácticamente para que sea popular y comercial, y donde comenzó a sonar la cosa en el siglo XX, aparecieron los discos, es decir, aparecieron las grabaciones, el gramófono, como lo quieran llamar. Es decir, pudimos grabar la música, tocar los discos. Paralelamente apareció la radio, aparecieron los tocadiscos. Empezamos a poner la música por radio, podíamos comprar los discos, podíamos poner la música. El hombre creó los discos. Y digo el hombre porque creo que fueron hombres, ¿verdad? En verdad, o sea, fueron hombres y varones, no es que solo el hombre como sinónimo de humano. En este caso fueron hombres. Creó los discos. Y después, música sin discos que pasó a grabarse, es decir, la música anterior a los discos, y la música para grabar, para ser grabada, porque se necesita música para llenar los discos y venderlos, como si fuesen hamburguesas o latas de sardina. Y entre grabar, hay una sustancial diferencia. La semana pasada ordeñábamos la palabra palabra y hablamos de la V y la B alta, de la B corta y la B alta, que es como la luz baja y la luz alta del auto, de la moto, de los vehículos. Quiero decir que hay una sustancial diferencia también entre grabar con V alta y grabar con B corta, ¿verdad? Pues yo estoy en la alta, nosotros aquí en la radio grabamos estudios de grabación, grabamos off, los operadores graban, grabamos cinta, grabamos música, la música se graba con B alta, que son grabaciones. Grabar con B corta es poniendo esta bala Sagan, son gravámenes, te graban una multa, por ejemplo. Aquí estamos modulando ondas electromagnéticas. También es como hacer burbujas. Mirá vos. Son divertidas. Es divertido verlas. ¿Viste que es divertido? Hasta el día de hoy sigue siendo divertido ver burbujas. De hecho, en las fiestas, ahora hay máquinas de burbuja. No sé, una fiesta. ¿Viste? Y hay máquinas de burbuja. Te pones una máquina que tira burbujas. Da la máquina de humo y la máquina de burbujas. Vas a alquilar, dice, ¿con máquina de burbujas querés? Sí, la máquina de burbujas también. Y sale la máquina de burbujas. Pero normalmente las burbujas están como el de los globos. Estaba, viste, que está el de los que hacía perrito con los globos. Y al lado, más allá, está el que hace burbujas. Que en verdad te vende el burbujero, es así. Pero como está el chabón haciendo burbujas todo el tiempo. ¿Viste? Y van las burbujas y las lleva el viento. Y los chicos siguen las burbujas y pasan las burbujas y... con el efecto de la luz, sobre todo puede ser en un día soleado, en las pompitas de jabón, pececitos de colores y pompitas de jabón, como decía el mundo de María Azucena. Las burbujas vieron que tienen también un colorido bastante psicodélico. Pero claro, son sumamente efímeras, ¿viste? Las burbujas son divertidas. Es divertido verlas y hasta que te estallen en el rostro y te salpiquen su frescura. Pero también está quien las sopla, está esa persona que usa sus pulmones y sus labios para generar burbujas para los demás. Y hay un gozo y un trabajo y hasta un cierto arte en todo eso, en quien sopla y hace las burbujas que sean inocentes, divertidas y psicodélicas y refrescantes para los demás. Y libres, viste que las burbujas vuelan según las lleva el viento y son completamente efímeras. No puedes siquiera atrapar las burbujas. Viste también que hay una tendencia natural, sobre todo de los niños, todos lo hemos intentado alguna vez. Nos dimos cuenta que no podíamos y después lo dejamos de hacer. De querer atrapar una burbuja. No se puede atrapar una burbuja. Está, ya explota. La burbuja es eso. Es burbuja mientras está en vuelo, mientras está en el aire, como la radio, como este programa de radio, como esta audición. Señoras, señores, vamos a hacer burbujas y vamos a hacer figuritas, vamos a modular ondas de radio, es lo que estamos haciendo en este momento. Y vamos a seguir haciéndolo hasta la medianoche. Vamos a modular estas ondas de radio, gracias Tesla, gracias al universo, gracias a la física, porque existen las ondas electromagnéticas y gracias por la era eléctrica, porque existieron siempre, desde el día 1 existieron las ondas electromagnéticas, pero nadie las había descubierto, no se podían modular, no había radio, no había antenas, no había parlantes, no había transductores, no había micrófonos, no había todo esto que tenemos ahora para modular estas ondas electromagnéticas. Y estas ondas electromagnéticas, según las manos que caigan, pueden modularte. Vibra, no quiero ser despectivo y decir vibra negativa, pero vibra que te va cargando, que sí, puede estar lobo con piel de cordero, cosas que pueden parecer información. ¿Información para qué? ¿Información para qué te sirve? ¿Información de qué? ¿Información útil? ¿Te cambia la vida? ¿Te sirve? ¿Te dice qué es lo que va a ocurrir? ¿O información que acumulamos, acumulamos, acumulamos y te llena el disco rígido de temporales al pedo? Bueno, cada uno modula las ondas electromagnéticas como quiere y puede. Nosotros vamos a modular las ondas electromagnéticas con buenas vibraciones. Es decir, todas estas ondas que salen por la antena de la emisora de la radio y llegan a vos y hacen vibrar tu parlante, el parlante que sea con el cual estás escuchando, con el receptor que sea, con los audífonos, con la radio, con el grabador, con las cucarachitas esas in-ears que se meten adentro de la oreja, lo que sea, por más pequeñito que sea, siempre hay un parlante, que es un transductor. Lo hacen vibrar las ondas que nosotros estamos modulando, que esculpimos. Esculpimos, digo, no que escupimos, que esculpimos. Ah, lo bueno que tiene la radio es eso, que el locutor, el speaker, nunca te puede escupir. ¿Viste que hay gente que te escupe mientras habla? Bueno, de hecho lo hemos visto en la pandemia, se llama flush. Todos tenemos micropartículas de saliva mientras hablamos. Pero en la radio no. Es inocua. Porque como está filtrada, pasan las ondas, se transforma en onda, se desmaterializa. Así que podemos estar muy próximos, muy cerca, uno de otros. Y sin embargo no tenemos contacto. Pero podemos estar en contacto emocional, podemos estar en contacto a través de las ondas. Pero no contacto físico. Toco el aire, a vos no te toco. Toco el aire y llego a vos. Pero aquí no hay materia, hay solo radio. Hay solo ondas electromagnéticas y vibraciones. De las buenas, de las positivas. 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Esto es El Mundo de Simon. Y vamos a pasear juntos en esta noche de sábado, 08 del 08 del 2026. Esto es un tal Simon Trip.
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A propósito, a propósito, todo esto está hecho a propósito. 10 de la noche, 8 minutos en la República Argentina, 22.08, estamos en vivo. Esto es Simon Trip en el aire de LT10 AM1020, estamos en triplex, como un triplex de lo que ustedes prefieran. Si prefieren los triplex de pollo, si prefieren los triplex de lengua de la vinagreta, son una bomba. Eran mis preferidos, en mis buenos tiempos, eran mis preferidos. La lengüita de la vinagreta, fileteada a máquina, muy finita, dobladita la rodajita de lengüita de la vinagreta, muy suave, ¿viste? Nada de andar repitiendo, muy suave, muy la vinagretita, bien. Con el secreto está en ponerle este ajo en polvo, porque si vos le pones este ajo picado, natural, el diente, uff, ahí viene Simon. Pero con el ajo en polvo queda así, queda, tiene punch y queda sutil y no, entonces, claro, esto, bueno, una bomba. Después estarán los que prefieren los triplex de verdura, viste que ahí le ponen triplex con los veganos, qué sé yo, le ponen triplex de... que en verdad, bueno, también los veganos se dividen en triplex de los que comen queso y no comen queso, los lacto o sin lacto, viste, entonces puede ser uno de lechuga y de pepino y queso, que es una bomba también, mirá. Mira, esto se los estoy dando por radio para todos los que están escuchando, para toda la provincia, por aire de LT10 y por internet. Y les estoy dando el recetario privado de Simon, los favoritos de Simon, los sándwich favoritos de Simon. El de siempre muy finitas, fetas muy finitas, es el arte de saber filetear, el arte de saber cortar muy finito, ¿no? Nada grosero, nada tosco, es como si lo pasaríamos por la rebanadora de fiambre, así, muy finito, como hostias que se desarmen.

0: rodajitas de tomate. Tomate. Después, no, primero comete el sándwich, después tomate. Rodajitas de tomate, muy finito, incluso el tomate lo preparan, lo cortan antes y lo dejan, va a sonar fuerte esto, pero es así, lo dejan sangrar, lo dejan que se sazone con un poquito de sal en un plato, lo dejan, cuando digo lo dejan, o sea, una media horita, un rato, si quieren 2 horas en la heladera, ahí medio que se apomarole, viste, cosa que el tomate se sude, que largue el jugo, que bueno, y entonces se le pone la rodajita de tomate. Entonces eso va a ser como una especie de pan tumaca, es decir, ese mismo jugo del tomate va a humectar el pan de nuestro sándwich. Rodajas de tomate, rodajas de pepino, pero finitas como hostia, como pasada por la con la mandolina. Ojo, no se van a rebanar un dedo con la mandolina. Mirá que hay un montón de gente que dejó de tocar la guitarra después, porque ¿qué pasó? Cortando un pepino con la mandolina y no me di cuenta, estaba mirando la televisión, mirando el Twitter, mirando el Instagram y me pasé el dedo por la mandolina y me rayé todo el dedo. Mirá, me rayé toda la yema del dedo. Ahora no tengo huellas dactilares y no puedo ser identificado. En serio. Y entonces ahí bien finito el pepino, el tomatito y el queso, lo mismo. El queso, que puede ser queso barra, un gouda, el queso que ustedes prefieran o que tengan. Bueno, eso es un sándwich. Y ahí tenés uno, pero este es lacto, por ejemplo. Es lacto vegano, esto es para los veganos que consumen lácteos, porque tiene queso. Bueno, le sacan el queso, después están los otros, los veganos más como ortodoxos, que no son lacto. Bueno, no me voy a meter en esa parte, pero quiero decir, ahí tenés uno, un favorito de Simon, que es sin carne, sin fiambre. Tenemos queso, tomate finito y pepinillo finito. Ahí tenemos un sándwich. ¿Cómo es que llegamos a los sándwiches veganos? Porque estamos en triplex. Entonces cada uno prefiere el triplex que quiera. Podrá ser triplex de atún. También son buenos. Si el atún, tiene que ser un buen atún. Claro, correcto. Un buen atún. Un atún, viste, ahí medio pastiche, no. Pero cuando el atún, viste, incluso el atún puede ir a hacer una pasta como cuando con huevo natural, viste, haces una pasta que le da una solidez, como los huevos rellenos, viste, bueno, o el tomate relleno, ahí está, como el tomate relleno que hacía mi abuela, que no sé cómo hacía, que lo hacía todo con forma de piquito, no sé cómo lo cortaba, sinceramente, cómo cortaba para dejar el tomate hueco, con forma de piquito, y adentro lo rellenaba con atún y yema de huevo, con la yema de huevo. Hacía una pasta con atún y la yema de huevo y un perejilito, ¿viste? Su secreto, cada uno le pone un cilantro, muy finito, pero imperceptible. Ahí está el arte de la sutileza. Y con eso se hace como una pasta y también puede ser un triplex. Esa pasta se la untan, estamos hablando de un triplex, un sándwich triplex, ¿verdad? De atún y con huevo, de esa pastina. Y después en otra, y otro, bueno, ahí le ponen otra cosa. De nuevo queso, o lo que quieran. Porque estamos en triplex, estamos haciendo este sándwich triplex de sábado por la noche, porque sábado por la noche, acá, en la perita, mirá, ¿ves? Acá, en la zona del mentón, en la perita, ahí nos la damos con un triplex, con uno que haya que abrir bien la boca para clavar los dientes sobre ese triplex suavecito, ¿viste? Como esos triplex, como esos sándwiches de miga que hay siempre, bueno, para fin de año, viste que hay en la, viste, ¿no? Que ahora ya no mandan más, pero antes, para el día del periodista, en los buenos tiempos, te mandaban sándwiches, viste, más sándwiches de miga, por ejemplo. Porque también lo que hace exquisito al sándwich de miga es que venga de arriba. Porque si el sándwich vas vos y te vas a una rotisería y te lo compras, ahí te pones más quisquilloso, que el pan tiene corteza, que la miga, que así, que asá, que tiene mayonesa, que no me gusta, que le falta, tiene poco queso, va. Pero si viene de arriba, siempre es buenísimo, ¿viste? Si, cuando viene de arriba está bárbaro. Y en las fiestas, ¿viste? En las fiestas, qué sé yo, un casamiento, un cumpleaños, fiesta, que uno va a una fiesta, ¿viste? Que viene el trasnoche. Y arrancan los sándwiches, ¿viste? Sándwiches, pizza, etcétera. Pero ahí vienen los sándwiches de miga. ¡Oh! Vienen los sándwiches de miga, ¿viste? Que vienen pañuelito, cortados en triangulito. Por eso se llaman pañuelito. Y sí, A veces uno se estoquea y se manda alguno al bolsillo, como si fuese un pañuelito. Ah, es un pañuelito, me meto uno en el bolsillo del saco, para después, ¿viste? Para llevarme a las casas. Y ahí está bárbaro, porque por más que sean mixtos, ¿viste? Vos te haces triplex porque te agarras tres simples, hacen un triplex. Chau. Te agarras tres simples, los metes así, ¿viste? Medio que los apretás un poquito, los prensás. Es importante darle prensa. Es importante darle prensa para que se compacte y ahí quede como una sola unidad. Y de pasar a ser tres mixtos, tres simples, 3.33 simples, pasan a ser un triplex. Y le clavás los dientes a ese sándwich de miga, ¿viste? En su punto, humedito, que lo tienen envuelto en la heladera, envuelto en un repasador húmedo, que está bien en su punto, ¿viste? Algunos que tienen mantequita. Bueno, fantástico, me hace ver todo verde. Bueno, y así nosotros. Entonces, sábado por la noche, ¿qué? Triplex. Sí, dale. Vas a pedir, pedí triplex. Estamos en Triplex por radio. Este es un sándwich triplex de AM 1020. Estamos en LT10 a través de AM 1020, amplitud modulada. También estamos en triplex, es decir, este sándwich también lleva otra capa de FM, de frecuencia modulada, donde también nos están sintonizando a través del 103.5, que este es como el... Bueno, la FM es la más definida. Pues ya sabemos las bondades de la FM. En estéreo, bueno, tienen... Bueno, fantástica, exquisita la FM. De hecho, todos nosotros venimos de... Somos generación FM. Venimos de la FM. Sobre todo yo vengo de la FM, que fui a la FM. Recién me crucé a la FM y ahora vengo del estudio de enfrente, del FM. También estamos en triplex porque estamos a través de internet, a través del streaming, a través de la página de la radio. Esto es lt10.com.ar. No hace falta que, o sea, con o sin www, viste que antes cuando comenzamos decíamos www. ¿Viste? Y había, nos pasamos un montón de tiempo por anunciando www. Bueno, ya está, ya después, 20 años después ya sabemos, ya quitamos la... Pasamos de la www.lt a la www, que otra vez está el triple. Se dan cuenta que es una noche de triple. Y después ya directamente ya sacamos el triple porque ya está. Por más que no le pongas la www, ya sabemos, entra igual, ¿viste? Entra igual. lt10.com.ar. Y ahí estamos transmitiendo en el streaming de la radio. Que ustedes entran, en verdad van a entrar a la página web de la radio, pero ahí arriba donde dice escuchar en vivo, ustedes ponen, da lo mismo. En este caso, pongan AM o pongan FM, da lo mismo, va. Por todos lados le va a salir, hello, soy Simon. ¿Viste? Como el payaso de It, ¿viste? Como los payasos esos diabólicos que saltan con la cabeza de payaso que de noche se vuelve diabólica. Soy el payaso maldito. Bueno, a todos lados le va a salir el payaso de Simon. Entonces por eso estamos haciendo un triplex de radio, un verdadero sándwich sabroso y apetitoso para tus oídos en un sábado por la noche y sumamente abundante, por eso es triplex. Y bien cargadito, ¿no? Nada de engaña pichanga. Viste como hay algunos, sobre todo en las estaciones de servicio, viste que vos te vas a la bandeja de sándwich, viste... Esos que vienen envasados al vacío, que son carísimos por otra parte. Y vos ves así, el sándwich saca la lengua. Así se llama. Cuando, viste, te aparece el jamón y el queso afuera, como que rebalsa el sándwich. Y eso engaña pichanga, porque cuando vos lo abrís, estaba todo en el borde, nada más, y adentro no tiene nada. ¿Viste? O sea, no, ay, me estafaron otra vez. Caí como un chorlito. Y bueno, sí, caíste así. No, esto está bien cargado. Muchas capas de lo que ustedes le quieran poner a este sándwich. Jamón, este, cocido, queso, vilanesa, bondiola, lo que ustedes le quieran poner, huevo duro, lo que ustedes le quieran poner, le ponemos a este sándwich. Le ponemos mucha música, ¿viste? Entonces te decía, lo que hace exquisito el sándwich de miga es que venga de arriba. Si el sándwich es gratis, es buenísimo. Pasan con una bandeja, te convidan sándwiches, es buenísimo. Sándwiches de miga vienen a mí, vienen hacia mí y no lo puedo evitar. Canta Papo en una canción. Hay una canción de Papo que tiene esa letra, ¿verdad? Y ahí después, viste, como muchos, viste, dame cualquier cosa que te cuide, dejame la llave de tu casa, dejame el auto, dejame todo lo que quieras, yo te lo cuido. Ahora no me dejes una bandeja de sándwiches de miga, porque fuiste, cagaste, sonaste, te la hago percha. Bueno, tentaciones de un sábado por la noche. Comenzamos con la música del brasilero Wando. Sí, qué manera de comenzar un programa, Simon. Sí,
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0: Loco de carnaval o algo así. Se llama la canción de Wando, que está en el disco de Fuego y Pasión. Wando, lo tienen al brasilero, el mismo de Fuego y Pasión. Con eso abrimos el programa de hoy, porque abrimos el programa. Digo abrimos porque está en la operación técnica, una vez más, está Juan Manuel Zapata, de aquí en más JM, nuestro operador técnico, el que hace que todo esto suene, que va después por un programa de enlace. Y en planta transmisora se encuentra nuestro otro gran operador hoy. Este viene de una dinastía de operadores técnicos de radio, del imperio, de LT10, que es Leandro Gay III. Y nos está poniendo en antena hoy en planta transmisora. Fuerte el aplauso silencioso, ¿verdad? Porque siempre el aplauso para los artistas, en este caso de la radio, es silencioso. El aplauso va por dentro. Bueno, abriendo así con Wando, con este loco de carnaval, después estábamos en Brasil, ¿verdad? El brasilero Wando. Manera de abrir un programa. Bueno, pinto. Nos vinimos a Uruguay. Pintó un candombe funky. Con Daniel Massa, que es un bajista. Un bajista, como ustedes habrán escuchado. Bueno, con un sonido increíble. Además canta. Esta canción justamente es... Este tema es instrumental. Pusimos un instrumental. Podríamos haber puesto La Burrita, por ejemplo, que es un cover de Los Guaguancó, que está en este mismo disco. Este es Al Contado, creo que se llama este disco. Tengo un par de discos de... Este es Al Contado. Al Contado. Y está Daniel Massa, que es un gordo. Al contado, como diciendo, a esta le hice, viste que hay un dicho, y está hecha de contado, no con libreta, no al fiado, no con tarjeta de crédito, sería hoy. Hecha al contado. Bueno, Al Contado se llama así, el álbum. Y es el tema que abre el disco, precisamente. Y es Samba para Luisao Maia. Que Luisao Maia, ¿quién es Luisao Maia? Luisao Maia es uno del clan Maia, de Tin Maia. ¿Verdad? Todos conocemos, o más o menos habrán sentido nombrar, hemos pasado la semana pasada, por ejemplo, Chin Maia. Los Maia es una familia, qué sé yo, como los Carabajal acá en Argentina, por nombrar a algunos, ¿viste? Esos que son, que hasta el perro es músico. Son todas familias de músicos, y como están todas familias de músicos y entre músicos, los pibitos aprenden a tocar un instrumento antes de aprender a hablar. ¿Viste? Tocan el charango antes de aprender a decir mamá. Se comunican a través de notas musicales. Viste que están todas esas familias así, que son todos músicos. Los Maia es igual. Es un clan donde son todos músicos y se juntan todos para Año Nuevo, para Navidad, para algún cumpleaños. Y son todos músicos. Los Maia, en Brasil. Bueno, y se llama Daniel Massa, del uruguayo, bajista, que tiene una técnica fantástica y un sonido además fantástico. Este disco tiene un sonido tremendo, y cuando digo tremendo digo es un sonido orgánico, impecable, valvular, gordo. Además el sonido es amplio, Daniel Massa también es gordo, como el bajo, viste, que toca, y unos slap, y es tremendo. Y en el medio, ojo, en el medio te clava unos boleros, viste, que yo, como les expliqué en la apertura del programa, no estaba para poner boleros, ni para cosas demasiado románticas, ni bajones. Y pusimos esto, que además es un despelote la percusión. Y otra cosa, si ustedes habrán escuchado, sobre todo los que oyen por FM, creo yo, obviamente es donde tenemos la mayor fidelidad. El sonido de los parches, lo que a mí me abruma es el sonido de los parches, porque vos podés escuchar una percusión, una batería, etcétera, que suene muy bien, con ambiente, con reverb, vos decís, uy, qué grande que es, o sea, está... bueno. Pero el sonido de los parches, es decir, tensar el parche, sacar un sonido al parche y además poder grabarlo, poder capturarlo y ponerlo a eso, en la que eso salga en el disco. Hoy hablábamos de los discos, gracias Dios, al universo, al cosmos y a Edison y a la RCA Victor por los discos. Llegar a eso es, poder escuchar eso es fantástico. Poder escucharlo a través de la radio, bueno, es un verdadero fenómeno. El de las ondas electromagnéticas que pueden pasar eso. Y estamos modulando ondas electromagnéticas como pompitas de jabón con este sonido, con esta música. A partir de acá, de Daniel Massa, ya fue como la rayuela, ¿viste? 1, 2, 3, 2, 1, 2, 3 y cielo. Bueno, tirar la tosca para atrás, guarda que le pega el tejo. De ahí en más fuimos, ya está, sí, por un caminito, por un laberinto. Así, ¿viste? Pusimos Gillespie. Esto es Gillespie, el trompetista argentino. Este, o sea, una obviedad. Sí, Simon el Obvio. Todos los clichés. Sí, esto es una noche de clichés. A propósito de noche de clichés, hay veces que se alinean los planetas o coincidencias. Quiero reventar, che. Te dije que hoy es 08, ¿verdad? Estamos en sábado 08 de agosto. Es decir que es 08 del 08. Del 26. 2 y 6 son 8. 8, 8, 8. Riverito estaría chocho. ¿Adivinen qué número de programa estamos haciendo? Riverito eyaculó. Este es el programa número 8 de Simon Trip. 8 del 8, año 2 y 6 son 8. Programa 8. Todo 8. Si quieres, jueguele. 8888. Siguiendo con esta obviedad, digo, estábamos así dentro, frente a la discoteca, y decís, ya está, listo, Simon, hacela, ya está. Hay veces que es así, que es la de... Es lo, ya está, vamos con esta. Pusimos Willy Crook. Siéntale el sonido, la bata, estamos acá, dentro de lo mismo. En el pelotero. Miren, les llamamos pelotero a todos los lugares de juegos para niños, ¿verdad? Pero en verdad el pelotero es el que estaba en la pileta con pelotas, con pelotitas de plástico, ese es el verdadero pelotero. Pero vieron que en los peloteros están los inflables, ¿no? Donde los pibes saltan, el castillito inflable, todo eso, el castillo inflable, ¿no? Bueno, y estamos ahí, digamos, con la música ya está, listo, empezamos, pusimos... Daniel Massa, después pusimos Gillespie haciendo una canción que se llama Neon, y ahora pusimos a Willy Crook haciendo Full Times, pero full no, de, o sea, full de tiempos locos, no full de completos, de full ahí, sino de full de loco, tiempos locos, como este programa que es muy loco. ¿Y qué puede ser un full a la radio? Una plancha a la radio. Y estamos así, en ese castillo inflable, funky, saltando, viste que no te importa nada, que es como que los chicos hacen pogo y están los papás al lado mirando por la red esa, viste que tienen una red para que los pibes no se caigan, no se salgan del pelotero, y los pibes se dan con todo. Es el primer pogo que los pibes hacen, la primera vez que experimentan el pogo con piñón fijo o con lo que sea en aquel momento. Ahora lo hacen con música trap, con, bueno. Viste que los pibes se saltan y se golpean uno con otro y se tiran por... Todos en pata, viste, porque sacan las zapatillas. Después un quilombo, pierden el calzado. No, las zapatillas es mía, se mezclan las zapatillas. Bueno, porque están todas las zapatillas afuera. Y salen, se tiran, tienen como un tobogán así, que salen los pibes por ahí, como si fuese una máquina de picar carne. Salen los pibes por la apertura del castillo inflable y vuelven a entrar, viste. Y están los padres al lado. ¿Qué le dicen los padres? ¿Qué le transmiten los padres? Los padres, las madres. Miedo. Cuidado, tenés cuidado. Guarda que no te vayan a golpear. Que están los más grandes. ¿Y los más grandes qué están haciendo? Están haciendo karateka. Viste que los castillos inflables tienen como unos bodoques así, unas columnas de justamente de inflable. Viste que esto es una lona inflable. Y los más grandecitos ya... ¿Qué hacen? ¡Ya, ya! Le pegan patada, piña, fla, pa, pa, pa. Bueno, así. Nosotros hacíamos lo mismo cuando vivíamos el videoclub, alquilábamos películas de Bruce Lee y después salíamos las piñas, los cargas, las patadas. Bueno, no había castillo inflable en ese tiempo. Y los pibitos hacen lo mismo, están en la naturaleza humana, ¿viste? Y entran los pibes de nuevo, ¿viste? Van y entran de nuevo y otra vez pogo, se tiran de arriba, pibes, pibitas, todo, se dan vuelta, tumbo carnera. Nosotros estábamos igual en este castillo inflable, no importa, dándonos como si fuese una cama elástica también, saltando en este bloque funky, no pasa nada, no, nada nos puede golpear, no hay nada rústico acá, no nos vamos a chocar las cabezas, no pasa nada, estamos todos en el mismo castillo inflable de radio de Simon Trip. Y después, que en otro momento, es decir, en otro momento, les voy a contar la historia de cómo fue que aparecieron los Stereo MCs, los ingleses, haciendo esta canción que se llama Conectados, Connected, Conectado. Primero que es una canción que tiene muy buen groove, muy buena base, es una canción particular, cómo va fluyendo, la base que tiene que es bailable, pero bailable a media asta, la llamo yo, viste, que no es un bailable frenético, es un bailable ahí para mover la patita, viste, las chicas mueven el culito, pero ahí a media asta, tranqui, viste, como de club, tomando algo, como bien, buena onda, pero sin exageraciones, sin, viste, sin bailar en las tarimas, sin tirar pasos, es ahí una onda, viste, va la canción y así es medio, casi narcótica también. Porque tiene buen ritmo, pasa así, pero a su vez es tranqui, a su vez es moderada. Vos estás esperando que estalle en un estribillo y eso no ocurre nunca. Es como una energía contenida, lo cual la hace bastante poderosa y particular. Y esta canción apareció porque me apareció el disco también durante esta semana en un momento muy particular. Después les voy a contar, porque ya sería demasiado para este bloque, cómo fue que apareció el disco de los Stereo MCs. Y dijiste una canción también, no olvidemos que estamos en sábado por la noche, por la radio, y tenemos que poner música así para mover la patita, ¿viste? A media asta, tampoco la cosa frenética, pero por ahí. Y ya que estamos acá moviendo la patita, son las 10:30 de la noche, estamos en vivo, esto es Simon Trip, y sigue sonando de esta manera, JM.
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Un minuto para llegar a las 11 de la noche en la República Argentina. Estamos en vivo. Esto es Simon Trip en el aire de LT10. Estamos en simultáneo con FMX 103.5 y también estamos para todo el mundo en el streaming de la radio lt10.com.ar. Comenzamos este bloque, este tramo. Me quedó la virome trabada en la oreja. Dice, porque yo uso la virome como repartidor, ¿viste? Fueron muchos años de sodero y me quedó la costumbre de la virome en la oreja. Pero es que estoy agitado por la escalera. No, quédate tranquilo, no me va a dar un bobazo acá en el estudio, quédate aquí. Igual tenemos la RT al día, no te preocupes por eso. No, no, por favor. No, no, RCP no. Vamos. Comenzamos este bloque con este sonido. ¿Cómo es que habíamos quedado? Ah, porque habíamos, te dije que te iba a contar la historia de por qué habíamos puesto los Stereo Sensis. Bueno, resulta ser que esta semana hubo una gran tormenta, ¿verdad? Hubo una tormenta, que fue esta semana tuvimos una tormenta. Vino el temporal, que fue un flash, la verdad que fue express, yo creo 20 minutos ya. Se escuchó un trueno, el delicado sonido del trueno, fuerte. Se abrió el cielo, la compuerta, se cayó el cielo y en 20 minutos brillaba el sol. A otra cosa, ¿viste? Si en ese momento, no sé, vos estabas, no sé, fuiste a algún lugar, no sé, la bóveda del banco, te bajaste en un sótano, yo qué sé, algún lugar así, y volviste y estaba el día, había cambiado, después de un mes de estar nublado, cambió radicalmente, cambió, salió el sol, viento sur, viento de la sanflauta, eso es cierto, secó todo, bueno. Pero durante ese temporal, durante ese lapsus, viste que en general, ¿no? En Santa Fe, porque estamos en Santa Fe. Cuando digo en Santa Fe, digo en la provincia de Santa Fe. Porque esto es genérico, es general. Viste que sopla un viento. Acá no hay viento como en la Patagonia. Hay todo el tiempo viento. Todo el tiempo viento. Es más, nosotros llamamos viento muchas veces a la brisa. No alcanza a ser viento. Es una brisa y ¡oh, hay un viento! Porque, bueno, se mueven un poco las hojas de los árboles, nos despeina, vuela un poco en la... Las bolsas de nylon, viste que todo, pues, hay nylon por todos lados. All nylon, como en la canción, todo es nylon. Entonces cuando hay viento te das cuenta que la ciudad está tapada en nylon y plástico, vuela todo, vuela. Volaban carteles, ¿sabes lo que me voló? No a mí de mi casa, sino que me voló así. Yo en un momento tiré así como Tom Cruise en Misión Imposible y me... Una canaleta, un pedazo de canaleta, pero cuando digo un pedazo de canaleta, te digo un pedazo de 3 metros de canaleta, de chapa, con los extremos oxidados, claro, estaba podrida, por eso voló, el viento la desprendió y voló un pedazo de canaleta que me hubiese decapitado y me cortaba la cabeza. Y hubiese sido el speaker sin cabeza. Y ahora tendría la cabeza acá sola y seguiría hablando, de todos modos. Traigo la cabeza acá y vengo. Y es más, el cuerpo se podría quedar en mi casa acostado o cruzado de brazos, así en el sofá. No, mirando televisión no se puede porque los ojos están en la cabeza, estarían acá en la radio. Así que tendría que estar cruzado de brazos esperando que venga la cabeza. Y la cabeza estaría acá, ¿viste? Me traen así de los pelos y con total lo que se necesita en la radio es la cabeza, nada más, más o menos, ¿viste? Que está la boca para hablar, los oídos para ponerte los audífonos, los casquetes estos. Y la boca para hablar y, bueno, más o menos el cerebro, que también está dentro de la cabeza, más o menos. Pondría solo la cabeza y uso únicamente la cabeza. De hecho, la radio es un poco así, ¿no? Porque después el resto estamos todo el tiempo estáticos, sentados. No usamos el cuerpo, ¿no?, en la radio. Bueno, y me voló un tramo así de canaleta oxidada, que no solo era el filo cortante, sino era un tétanos, como una guillotina. Bueno, una de las cosas que volaban un montón de cosas, cosas que yo nunca pensé que iban a volar. Volaban cosas. Volaban matrimonios por el aire, volaban cosas. Y nylon, bolsas de nylon. ¿Sabés lo que vuela que me llama la atención? Bueno, paquetes de galletitas, bolsas de galletitas, todo ese tipo de cosas, vuela como loco. Vuela como loco, parece también una canción de Pink Floyd. Corre como loco, vuela como loco.
bolsas de alimento chapas. Bueno, no sé, bueno, también la canaleta, chapa, va por ahí, los metálicos. Bolsas de alimento para perro. Bueno, sí, no cargada, no con alimento para perro. Pero la bolsa de alimento para perro, ¿la de cuánto tiene? 12 kilos, 16 kilos, 15 kilos, la bolsa que es un... Bueno, eso también volaba, imagínate, todas esas cosas volando, ¿viste? Vos por la calle, el motoneta, esquivando charcos y objetos voladores, es como shuriken, estrellitas ninja, ¿viste? Bueno, todo eso pasó en el temporal. Entonces, cuando hay un poco de viento, acá en Santa Fe, que nunca hay viento, cuando hay un poco de una brisa más o menos, que supera los 30 kilómetros, 35 kilómetros, el viento, la ráfaga, que duplica el viento, que es una ráfaga, es cuando se es como el fan del aire acondicionado, ¿viste? Que el fan del aire acondicionado viene así y cada tanto le mete una oleada y después vuelve otra vez. Bueno, eso es una ráfaga, es lo mismo. El viento es 35 kilómetros por hora, que es un viento huracanado, pero la ráfaga es de 70, la ráfaga es el doble de la velocidad del viento. Y la ráfaga es cuando le pinta. Entonces la ráfaga sí te sopla,

años. Puedes tener un generador, pero te cortan la luz, fuiste. Y entonces viene una ventisca y se corta la luz. Por alguna cosa, ¿viste? Se cae una rama, corta un cable, está todo medio ahí, bueno, lo que sea, medio empalmado, atado con cinta. Se cortó la luz. Incluso en algunos lugares estuvieron mediodía sin luz. Horas sin luz. Yo tuve una hora sin luz, nada más. Bueno, sin energía eléctrica, ¿ok? Pero ya expliqué, le voy a decir sin luz porque es más corto. Usar la palabra luz, que son solo tres letras, que energía, corte de energía eléctrica. Y entonces, en ese momento, era de mañana, porque la tormenta vino a las 10:30 de la mañana. Se puso, estaba nublado como prácticamente durante un mes, pero esto se puso de noche. Como de noche se encendió el alumbrado público, una cosa así. Y bueno, el trueno, llovió, piedras, relámpagos, rayos y centellas. ¡Recojan las velas! ¡Está entrando agua, capitán! ¡Vamos! Bueno, muchas películas de piratas también. Y se corta la luz. Y bueno, y entonces ahí ya está. Se cortó la luz y ya no había posibilidad, imagínate, de escuchar música. A eso me refiero, ¿viste? No había posibilidad, en mi caso, de escuchar música, que era lo que yo pretendía. Y entonces, ¿qué era lo que...? Solo tenía mi teléfono celular, con música descargada en el teléfono, con algunas descargas, que además, yo no solo no soy de descargar música en el teléfono, en serio que tengo un teléfono chino, y muy precario, y viste que, bueno, no sé. En mi caso, siempre, mi teléfono siempre está al borde del colapso, ¿viste? Entonces, no le bajo archivos. Y como yo uso archivos analógicos, físicos, bueno, no bajo archivos. ¿Viste? Tengo como la obsesión de tener el teléfono lo más limpio posible. Pero en ese momento me encontré con los archivos. Digo, voy a escuchar música con lo que tengo. Y no había electricidad. Entonces, voy al teléfono y un parlante Bluetooth. Un parlante Bluetooth que tenía la mitad de carga, pero tiraba, estaba bien, tenía un par de horas para escuchar. Porque cuando se corta la energía eléctrica también, viste, yo no sé si les pasa a todos, o esto les pasa al menos a los que estamos en medios de comunicación o en la radio, viste, que es como que queremos desafiar eso, ¿viste? Queremos desafiar la falta de energía eléctrica y de todos modos queremos hacer cosas, como en este caso, no, yo de todos modos voy a escuchar música. Por más que no haya electricidad, voy a escuchar música. Ahora vas a ver cómo los embromo a esta situación. Y entonces, parlante Bluetooth con batería por la mitad, pero bueno, zafaba. Lo importante era poner música y desafiar esa situación de desolación, de decir, uy, ahora me quedo cruzado de brazos, no puedo hacer nada. Nada, voy a poner música con lo que tengo. Y los archivos del teléfono, pero que los archivos descargados, ¿viste? Y me encuentro con que tenía un solo disco descargado. No me pregunten por qué. O sea, ¿cómo fue que alguna vez yo bajé el disco de los Stereo MCs, que es el que tiene conectado, que es el que habíamos pasado antes? Les dije que le iba a contar la historia de por qué pusimos esa canción, que además estaba muy bien para un sábado por la noche. En algún momento yo bajé ese disco, no me pregunten por qué, que a lo mejor por error, la verdad que a lo mejor puse descargar sin querer en mi torpeza, porque yo admiro a los chicos, escriben rapidísimo, hacen todo rapidísimo, con dos dedos, redactan cosas, pasan, hacen home banking, transferencia, todo junto, todo rápido, con dos dedos, con los dos pulgares, como si fuese un joystick de la Play. Y yo no puedo, soy muy torpe, voy con el dedo y siempre tengo problemas para pagar el Mercado Pago, por ejemplo. Acá está el alias, me dice, y yo aprieto caracteres que no van. No, fíjate que le pusiste una T en vez de una R, boludo. O sea, no te dicen boludo, pero lo piensan, ¿viste? Te dicen, bueno, viste, una cosa es muy torpe, tengo que volver para atrás, borrar. Entonces, digo, en algún momento habría apretado descargar y se descargó. Entonces, en ese momento que no había los, me encontré con el parlante Bluetooth, que era lo que tenía, y mi teléfono, que era lo que tenía, que no necesitaba los de la EP, para escuchar música. Y puse ese disco. Y empezó a sonar ese disco de los Stereo MC, que era lo único que tenía para escuchar. Y al momento de escucharlo, escuchándolo en esa situación, que era lo único que tenía para escuchar,

0: Me pareció buenísimo.
1: De hecho, por eso pasamos hoy la canción de Connected, conectado. Esto me hizo pensar en ese momento. Digo, claro, porque yo en algún momento este disco lo escuché y lo pasé por alto y medio me pareció, ya está, o sea, no era nada. Y en ese momento que yo lo escuchaba estaba buenísimo, porque era lo único que tenía para escuchar. Y me di cuenta, o sea, que estamos en una situación de abundancia de música, de información, de televisión, de pantallas, de contenidos, de entretenimiento. Nunca la humanidad tuvo tanto entretenimiento. Ustedes fíjense que antes, hacíamos fuego con dos palitos, después venía Marcel Malzó, hacía mimos. Nosotros nos criamos con una hora de dibujitos, esperábamos todo el día, salíamos corriendo, había un solo canal de televisión, una hora de dibujitos, mirábamos una hora de dibujitos, terminamos, ya está, cagaste, no había más dibujitos hasta el otro día. Y el viernes no había más dibujitos hasta el lunes. Ahora hay varias señales de Cartoon Network, Nickelodeon, de lo que quiera, las 24 horas querés mirar dibujos animados de la madrugada, mirás dibujos a la madrugada, tenés dibujos en las plataformas, on demand, en Netflix, en Disney Plus, lo que quieras, cuando quieras, maratoneás, nosotros tenemos que ver Brigada A una vez por semana, División Miami, una vez por semana, a las 9 de la noche. Llegaba 9 y 10, ya estaba, había empezado, ya, ¿de qué se trata? Ya empezó, pará, después no, te cuento en el corte. Y después hasta la semana próxima tenía que esperar, ¿viste? Era así. Ahora tomá, maratoneá, tomá una temporada entera, clavate, todo un fin de semana entero, sin dormir, bla, bla, bla, bla, bla, bla, bla, comé, toma Coca-Cola, chocolate, mete azúcar, pico de insulina. Está así, sin dormir, mirá, maratoneá, te arden los ojos como el 2 de oro, así, porque, ¿y qué hiciste? No, me vi una temporada entera de, ¿viste? ¿Cuántos? 15 capítulos, uno atrás del otro, sin parar, bueno. Entonces hay una abundancia de contenido, de música, de cine, de películas, de on demand, de televisión, de información, de comida, de alimentos en los supermercados, de cereales, de poder elegir de sucarita con cacao, con chocolate, vas al kiosco y también elegís montones de obleas y montones de golosinas y montones de bebidas, de montones de todo, montones de pañales, montones de lo que se te ocurra, hay montones. Estás parado frente a la góndola y lo que es, viste que está el meme, incluso que es como la Matrix, tenés que ser Matrix para lo que es un quilombo, es el papel higiénico. Comprar papel higiénico es la verdad que tenés que ser licenciado en matemática para, viste, para aprovechar la oferta, la mejor compra de papel higiénico, porque si no te sentés como un boludo. ¿Viste? Porque vos entonces tenés que empezar a contar cuántos rollos, si es doble hoja o simple, cuánto tiene cada rollo, ¿no? Este por 20 metros, por 30 metros, por 50 metros, tenés que multiplicar por 4, cuánto tiene, cuántos metros son, este es más barato, pero este es doble hoja, pero este es estampado, ¿viste? A ver, ¿cuál es el que conviene? ¿Es el que dice oferta o el que dice oferta me está cagando, ¿viste? Y me quieren enchufar el que lo tienen de clavo. Frente al papel higiénico es un despelote. Ahí yo creo que, bueno, ¿viste? Y tenés el campanita, el osito, el coso, el conejito, el texturado, el doble hoja, el que usa el papa, el que usa guandanara. Oh my god, comprar papel higiénico es la verdad que es un desafío, es la odisea de comprar papel higiénico frente a la góndola del supermercado. Y hay una góndola que es como toda esta pared del estudio de la radio, solo de papel higiénico. Y después vienen las servilletas de papel, que es lo mismo. Viene el rollo, doble hoja, estampado, texturado, mantel, más grande, más chico, más lo que quieras. Y así sucesivamente, y después vienen los desinfectantes, y viene el Poet, y la lavandina, todo es una góndola entera. Entonces hay un montón de cosas para elegir. Vivimos en una abundancia, vivimos en una situación de empacho, de lo que busques hay un montón. Y esto desde hace un tiempo, ¿verdad? Entonces, como tenemos tanto, ¿viste? Empezamos, ¿qué es lo que pasa con, por ejemplo, la piba? Cuando digo la piba, digo una de preadolescente a adolescente. ¿Qué dice? ¿Viste? La piba dice, ¡ay, no tengo que ponerme! ¡Ay, no tengo que ponerme esta noche! Llama una amiga, ¿viste? Por WhatsApp. Y dice, sí, Flor. ¡Ay, no sé! No tengo un outfit que ponerme esta noche. Y ves, así tiene también todo el placar, que es todo la pared del cuarto, un placar de 8 puertas, doble piso, con cajonera arriba, repleto de ropa. Repleto de ropa. Abajo todo repleto, tiene 60 pares de zapatos. Y todo lleno de ropa. Se cae la ropa. A ver, así se cae la ropa. Pero no tengo nada que poner, nada, no, parece, no, no, ¿viste? Y así es como que vivimos en un empacho permanente. Tenemos tanto que en verdad todo el tiempo estamos descartando. Ay, no, esto no me gusta. Entonces, ¿viste? Una serie, una película, para el caso de nuestra audición, que es melómana lo que nos ocupa, la música, los discos. Y esto lo digo no solo los consumidores, los melómanos, los críticos también. Los críticos de rock, los críticos de las revistas, los de las Rolling Stone, los que critican discos, los de los recitales, los profesionales, gente que se gana la vida con eso. Y desde hace tiempo, es decir, los Beatles eran malísimos, según la crítica. Soda Stereo fue rechazado, eran malísimos. Todo era, no, no, más de lo mismo. Tiene un no sé qué, un tufillo, una... Es porque hay un montón. Porque estás empachado, porque ya no sabes más, te sobra. ¿Me entendés? No tenés verdadero hambre. Esto me llevó a pensar que cuando era pibe, cuando digo pibe, ya sabemos lo que significa pibe, entre niño, niño, niño, niño, niño, cuando digo niño medio boludo, niño, o sea, niño grande, preadolescente y adolescente, eso es pibe, un poquito de juventud, pero va ahí pibe. La mayoría de nosotros, cuando digo la mayoría de nosotros, este es un programa focalizado para la generación X, en principio, nos criamos con... voy a hablar por mí. Yo tenía un cassette, ¿viste? Para escuchar música. Después tenía otro, dos, tres, y tenía una cajita así, ¿viste? Como de zapatos, o una cajita portacassette. Pero tenía una cajita con todos los cassettes y tenía, ¿viste? 12 cassettes. Pero zarpado, eso ya te digo, ¿viste? Cuando ya... después de años, o sea, un montón. Pero si no, tenía un cassette. Y el último... tenía un cassette y un grabador para escuchar. Y el cassette lo escuchaba. No, nunca tuve Walkman. ¿Vos podés creer? Nunca tuvo Walkman, pobrecito. Toda esa que dicen del... que de rebobinar la cinta con la lapicera, todo eso así, yo sé de qué se trata, pero no, nunca lo hice. Ni nunca grabé de la radio, nada de eso. Grababa los cassettes. O sea, los llevaba a grabar, alguien me los grababa de los discos y escuchaba los cassettes en mi grabador. Tenía un grabador super paquete, doble casetera, fantástico, que era una bomba para mí. Y ese grabador, que era una bomba para mí, en verdad sonaba menos... con menos definición y menos volumen, y era menos que mi parlante Bluetooth que tenía ahora. Que el parlante Bluetooth es una cosa que está ahí, que va, que viene, que lo tiene arriba de la heladera, o sea, es algo, viste, no digo descartable, pero algo periférico, es algo, un parlante Bluetooth. Y ese parlantecito Bluetooth insignificante de morondanga que dejaba en el bolsillo, ¿no? Sin cable, sin nada, sin pilas, porque el radio grabador estaba buenísimo, pero había que ponerle pilas, viste. Papá, dame plata para comprarle pila al grabador. 8 pilas grandes llevaba, ¿me entendés? Era el sueldo de tu viejo si le tenía que poner pila al grabador. Vos veías que en las películas le usaban los negros americanos, andaban con los afros, con los grabadores, porque en Estados Unidos las baterías costaban 2 mangos, $2 costaban las baterías. Acá costaban un sueldo, no podías ponerle pilas al grabador y hacerte el yankee y con el grabador a jugar al básquet. Me costaban un montón de guita las pilas, así que el grabador enchufado. Y ahora son los parlantes Bluetooth, ¿viste? O sea, tenemos un montón. Esa cosita así insignificante era más de lo que yo tenía en aquel momento, que me parecía un mundo. Y en el teléfono celular tenía un disco bajado. Y antes tenía un cassette para escuchar. No tenía todo lo que tenemos todos ahora, que tenemos YouTube, que tenemos... Sí, dale, lo que queremos escuchar lo escuchamos. Antes no. Podías no escuchar nunca algo de lo que te hablaban, lo que te decían o lo que leías, porque no había forma de encontrarlo. No había forma de, si no lo tenías, no, lo podías escuchar si lo pasaban por la radio, nada más, si daba esa casualidad. Y entonces, en ese momento de escasez, cuando se cortó la luz durante la tormenta, que me encontré solo con ese disco que estaba descargado y el parlante Bluetooth, y era todo lo que tenía para escuchar y lo escuché, me pareció buenísimo. Es como cuando tenés, lo único que tenés para comer es, comés lo único que tenés, a eso voy, ¿viste? Entonces te parece, y tenés hambre, entonces te parece buenísimo. ¿Viste? Estás comiendo una papa hervida y está buenísimo, porque es lo único que tenés para comer, y vos tenés mucho hambre. Es como tomar un vaso de agua con mucha sed, es buenísimo, y siempre es buenísimo, por otra parte. Es lo mejor que te puede pasar, tomar un vaso de agua, es la fuente de la vida. Y esto te lo digo como locutor y desde una radio pública, desde una radio, desde un medio de comunicación, beban agua. Pero tomar un vaso de agua con mucha sed es, es riquísimo, es buenísimo, uff, qué rica que es el agua. Y sin embargo, mientras tanto, estamos tomando un montón de jarabe, de cosas, de todos los colores, como que no se puede tomar agua. ¿Viste? Vas a hacer algo y no, una gaseosa, ¿no? Te compras esto, te compras lo otro, cosas de todos colores, naranja, negro, con azúcar, con... Bueno, que ni siquiera son agua. Hay tanto. Y lo mismo pasa con la música. Cuando escuchás solo lo que tenés, entonces eso me llevó a esa situación, ¿viste? A escuchar con hambre, a comer con hambre, a beber con sed, a escuchar lo que tenemos. Y entonces lo único que tenía que era ese disco, me pareció buenísimo. Y así fue que pusimos esa canción de los Stereos MCs. Y quería decir esto por la era de abundancia en la cual estamos, y todo el tiempo estamos siendo como despectivos con todo, porque en verdad tenemos tanto que lo que queremos hacer es descartar. No estamos buscando todo el tiempo lo que nos gusta, estamos buscando el pelo al huevo, si se quiere, para decir, no me gusta. Y años después, o tiempo después, cuando pasan las cosas, decimos, esto es buenísimo. Y además hay que oponerse a la crítica. Ya te digo, vos escuchás una crítica por televisión, por radio, por internet, lo que fuese, una crítica especializada sobre lo que fuere, y la crítica te dice que es malo, ya está, te está influyendo. Porque si no, la crítica me dijo que es mala la película. Y ya te están influenciando, ni siquiera sabes si a vos te gusta o no te gusta. Ya te sembraron un preconcepto de que no es bueno, de que no te va a gustar. Y así vamos por la vida lleno de preconceptos y empachados y asqueados de todo, y mordiendo una cosa y tirando el resto, y mordiendo una banana y tirando el resto, y probando un bocado de algo y escupiendo el resto, y así vamos desperdiciando gran parte. Después de lo pusimos a los Happy Mondays, que es lo que estamos escuchando, que haciendo Step On. Los Happy Mondays, que son una banda inglesa de la movida de Manchester. Después vamos a hablar de Manchester en otro momento, que es donde se da, tiene la particularidad que se dio la fusión de la música bailable, de la electrónica, de la rave, en un club, ¿verdad? Un club de baile. Lo que sería acá como una especie de discoteca, pero un club, lo llaman los ingleses, que se llama The Hacienda, se llamaba The Hacienda, La Hacienda, donde se fusionó, donde tocaban, empezaron a tocar todos estos grupos, y se fusionó la música electrónica, la rave, con el rock, rock pop, y salió toda esta movida de Manchester allá por los fines de los 80 y principios de los 90. Los Happy Mondays fueron uno de esos primeros grupos. Yo los vi a los Happy Monday en un Personal Fest, cuando se hacían. Después de ahí pusimos, con el pianito, pusimos a los Tame Impala haciendo Borderline, que suena por acá, un sonido también pop muy, muy, muy limpio. Pop, indie, lo que quieran, son los Tame Impala. Que le mando un saludo a un gran amigo que era siempre fanático de los Tame Impala. Y luego de los Tame Impala pusimos esta versión de Murmullo Descuidado de George Michael. Yo les dije que les iba a decir las canciones en castellano, ¿verdad? De Carol's Whisper. Lo conocemos como Murmullo Descuidado. Que aquí la pusimos en una versión extendida, que si bien tiene muchos años, salió hace poco en un maxi, se reeditó en un maxi, es un disco de 45 RPM, que trae esta canción, esta versión extendida, de Murmullo Descuidado, de George Michael. Quiero decir también que hay mucha gente flipando con los empalmes de JM. Está empalmando canciones, y la verdad que no es habitual escuchar empalmes en radio. No, ya no. Puede haber ocurrido alguna vez, también el siglo pasado, en alguna FM, musical, claro. Y después ya no hay más empalmes. No se escuchan empalmes. Entonces hay gente que no escucha, ¿viste? Que flipa con los empalmes. Dice, uy, escuchá cómo mezcló la canción, ¿viste? Cómo la empalmó. Bueno, sí, eso también ocurre, y esa es la magia de nuestro operador técnico, que es JM, que empalma algunas canciones y va generando un clima, precisamente, que es lo que se busca muchas veces con las canciones. Momento de esta canción es cuando entra este riff de saxofón, que hace que la canción sea un himno, una canción muy agradable, muy FM. Y después pegamos a los Daft Punk, los franceses de los cascos, estos dos que andan con los cascos, que se desarmaron ahora, ¿viste? O sea, yo creo que siguen con los cascos puestos, de todos modos ellos, pero ya uno por cada lado, ya desarmaron el grupo, que era un dúo en verdad. Es decir, separaron el dúo, los Daft Punk. Lo desarmaron después de hacer este disco que se llama Random Access Memories, que es como el The Wall o el lado oscuro de la luna de la música electrónica. Es el... eso, ¿no? Es el disco más innovador, más impresionante de la música electrónica. Pum, eso, hicieron una obra maestra. Ya está. No, después de esto nos vamos a pegar otra semejante. Así que desarmémonos y quedemos como leyenda. Y ya está. Y a lo mejor, con los años, por ahí volvemos. O hacemos algo, viste, que otra vez juntamos un montón de euros, porque son franceses. Y pusimos esta canción que se llama The Game of Love, el juego del amor, que, bueno, es una balada, es un tema lento, obvio, Chocolate por la Noticia, lo estamos escuchando, pero es una balada electrónica, es una especie de ciberbalada, la llamo yo, ¿no? Es una balada electrónica con este autotune, viste que ellos emulan a los robots, que no es distópica, porque no es, pero es cyber, es posmoderna, es cibernética, es virtual, es eléctrica. No es una balada como la de los 80 o la de los 90, es una balada electrónica, pero también tiene su encanto, ¿verdad? Su belleza y su calma. Ahí están, ¿eh? Con el autotune, con los vocoders, los Daft Punk, haciendo el juego del amor. Estaban sonando. Ahora los estamos anunciando a las casi 11:30 de la noche, y esto otra vez se nos va de las manos. Y quiero decir que estoy atrapado como en una telaraña, ¿viste? Como Spider-Man, cuando te tira la telaraña, pum, ya está, ¿viste? Cagaste, te envuelve, porque ya está, listo. No hay forma de... Yo también, créanme, que yo estaba esperando Charlie García, igual que muchos de ustedes, pero no había forma. Es como cuando estás atrapado por la telaraña de Spider-Man, o en un sueño que no podés despertar, ¿viste? Que vos sabés que estás soñando y te querés despertar, pero no podés. Bueno, estoy atrapado ahí, no, ya está. No puedo salir de acá. No puedo poner Charlie, no puedo poner algo nacional, no puedo poner nada. Entonces después pusimos a The Weeknd. Este pibe, que es un pibe, en este caso pibe extendido, 31 moneda de años, pero es un pibe muy joven, que está con los Daft Punk en esta canción. Por eso en algún momento sigue la línea, sigue el sonido. Hoy les dije que estábamos como dentro del castillo inflable, ¿viste? O sea, hoy estamos haciendo todas las obviedades, sí, ok. Hoy no vamos a jugar con baranda, hoy, listo, vamos a hacer lo que sigue. Si la canción remite al otro de los Daft Punk, pusimos esto, I feel it coming, lo siento venir, siento que está viniendo, lo siento venir. Esto es The Weeknd, este chico canadiense, morochito, que es un pibe como todo, es pibe que fue famoso y millonario desde muy chico, porque este pibe también es canadiense, quiero decir, viste que si es canadiense es particular, ya hablamos de eso, viste, no es americano, no es europeo, es canadiense. Canadiense es distinto a todo. Y también salió por YouTube. Es una generación ya de chicos YouTube que grabó los primeros demos. Esto no hicieron ninguna de... Viste que antes todo el recorrido, que armaban una banda, iban a los clubes, tocaban, llevaban un demo a la radio, hasta que por ahí la pegaban, hacían un circuito, estaban 10 años hasta que les grababan el disco, presentaban demos, los rebotaban, no, salí de acá, esto es una porquería, no va a funcionar. Bueno, no, este no. Este grabó los pibes también, Do It Yourself, hazlo tú mismo. Este se encerró en su cuarto, tenía 12 años. Se encerraba en el cuarto con la computadora, hizo las primeras pistas, cantó, lo subió a YouTube, la pegó, un fenómeno, vení, le firmaron un contrato y le dieron $1,000,000 así de entrada. Es más, a la vieja se lo dieron, porque él era menor. Y de ahí el más, sí, dale que va, la rompió toda, viste, era, volaba YouTube, volaba todo, el Spotify, todo, voló todo. Y entonces, ¿qué hace un pibe cuando tiene nada, viste, qué sé yo, un pibe a los 16 años, ¿qué quiere comprar? Una bicicleta. Viste, a los 16 años ya tenía, de casa con pileta, departamento, avión, helicóptero, lo llevaba, daba giras por el mundo, ya estaba de novio con Ariana Grande. Le estoy pifiando, me parece, cantante. Bueno, pero con una de esas. Pero me parece que, no importa, con una chica de esas. O sea, entonces, ¿qué es lo que hacen los pibes cuando están, cuando lo tienen todo? Cantan quejándose de la vida que llevan, que lo tienen todo. ¡Ay, no! Tengo todo, pero no soy feliz. Tengo todo, pero soy prisionero. Bueno, y más o menos por ahí va la onda de este pibe que tiene todas las letras así, todo quejándose de... ¡Oh, no! Me viajo por el mundo, me bajo de un avión, tengo que ir a la entrega de los premios Grammy, me encuentro con Jay-Z, bueno, y así, así, o sea, voy a Lollapalooza. ¡Oh, no! Pero soy infeliz por eso. Con los Daft Punk. Y nos quedamos acá. Y como de acá no podemos salir, entonces... Y son las 11:30 de la noche. Vamos a irnos, JM, vamos a irnos a los Rolling Stones. Porque tenemos que saltar. Vamos a irnos a los Rolling Stones. Sientan esto, esto es You Know I'm No Good. La canción de Amy Winehouse. Tú sabes que no soy buena versión... Rolling Stones, desde Lenguas Extranjeras, esto es lo nuevo de los legendarios Rolling Stones, sonando en Time and Trip.

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En la semana pasada habíamos pasado y les conté la historia. La semana pasada o la anterior. Bueno, estoy perdido en el tiempo. Da lo mismo. Total, esto es un viaje sin tiempo. Cat Stevens, ¿verdad? Abrimos un programa con Cat Stevens. Y les conté más o menos la historia de Cat Stevens o lo que fuere. Y esta es una canción original de Cat Stevens. Les dije que era, que había fusionado la música country con el pop rock. Como León Gieco era argentina, por ver bien un ejemplo. Y después de Gieco también, mira, ahora escuchamos a los Divididos, que de algún modo también hacen. Viste que los Divididos ya, bueno, fusionan rock y folk y folclore. Bueno, la canción originalmente pertenece a Cat Stevens. Aquí estábamos escuchando una versión a cargo de un grupo que es un grupo hard rock, podríamos decir. Es un grupo de rock duro, los Mr. Big, haciendo Wild World, Mundo Salvaje, que es una canción de ruptura, de despedida, pero que Cat Stevens le desea a su expareja protección. Ojo, le dice protección, le desea protección, y dice, ojo que estamos en un mundo cruel, en un mundo salvaje, un mundo que está lleno de peligros. Entonces le desea protección. 10 minutos para llegar a la hora cero. Y por supuesto tenemos que escuchar el himno nacional argentino, porque recuerden ustedes que más allá de que hagamos toda una audición o en gran parte poniendo música extranjera de otros países que no se entiende lo que dicen, porque sobre todas las cosas nosotros somos argentinos, estamos en una emisora universitaria de una universidad nacional del litoral, estamos en la provincia de Santa Fe, República Argentina, somos argentinos, así que a las 23:55 se corta todo, esté sonando lo que esté sonando, y vamos a entonar de pie JM y yo el himno nacional argentino, y en planta transmisora Leandro Gay también se pone de pie, entona el himno nacional argentino mirando la torre de la antena. Bueno, y después cada uno continúa con sus tareas. Señoras, señores, triperos y chuperas, a todos ustedes muchísimas gracias. No se vayan, todavía queda un poco más de música y el himno nacional argentino. ¿Qué clase de argentinos somos si no escuchamos el himno y cantamos el himno todos juntos a través de la radio? My name is Simon. Mi nombre es Simon. En la operación técnica estuvo JM. En planta transmisora, en la puesta en antena, estuvo Leandro Gay III. O siguen estando, mejor dicho, porque no es que ya se las tomaron. Todavía no. Tenemos que cantar el himno juntos. Nos volveremos a encontrar el próximo sábado a partir de las 9 de la noche para hacer una nueva entrega de este programa que llamamos Simon Trip. Un paseo por las emociones. Soy Simon y estoy fuera.

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2: Buenos días, amigos, buenos días, amigas. Así estamos dando comienzo a este programa número 939 de Pintando Aldeas, en este 9 de agosto de 2026, aquí en el 1020 del dial, en la sintonía de LT10, la radio de la Universidad Nacional del Litoral. Y vamos a arrancar con folclore en el recuerdo. Aldo Monjes, este gran compositor y cantautor cordobés, que nos trae su canción Mendigo Rey.

argentinas. Se casó en 1818 en Tucumán con la tucumana Eulalia Drago. Tuvieron hijas, mujeres, Virginia, Josefa, Dolores y Teresa Estanislada. Algunas fuentes hablan de un probable hijo, pero no hay elementos contundentes que así lo respalden. Participó en los patricios santiagueños con 14 años, que se incorporaron al Ejército Libertador al mando de Francisco Antonio Ortiz de Campo. Su padre lo encomendó como cadete al Ejército del Norte, nada más ni nada menos que a don Vicente López y Planes. Participó en todas las batallas de las tres de la campaña al Alto Perú, desde Cotagaita hasta Sipe-Sipe, bajo Belgrano y otros jefes. Se convirtió en el oficial más joven de Belgrano, alcanzando en esta época el grado de capitán. Entre las acciones destacadas podemos mencionar combates y batallas de las primeras campañas, incluyendo Chiguiraya y Nazareno, el éxodo jujeño y la batalla de las Piedras, la batalla de Tucumán, el momento del juramento a la bandera en el río Pasaje y, por supuesto, la batalla de Salta y otras acciones más hasta Sipe-Sipe. En 1816, en Santiago del Estero, con el encargo de reunir un escuadrón de caballería, secundó la revolución del coronel Juan Francisco Borges para independizar la provincia de la gobernación de Tucumán. Seguiremos mostrando a este casi desconocido Lorenzo Lugones Trejo. Ahora lo recibimos como era, un santiagueño. Alfredo Ávalo nos trae Entre a mi pago sin golpear, chacarera de Carlos Carabajal y Pablo Truyenque, y luego Añoranzas, la chacarera doble de don Julio Argentino Jerez.

podemos decir que el coronel Lorenzo Lugones se incorporó a la división que participó en la Guerra del Brasil a las órdenes de José María Paz. Luego pasó a las fuerzas de la Madrid. Combatió en la Guerra Civil contra el gobernador tucumano Javier López y luego contra Facundo Quiroga. Fue miembro del Tribunal Militar Provincial. Huyó a Santiago del Estero, protegido por los Ibarra, ya que los federales lo traían a mal traer. En 1829 se enroló en Córdoba, en el Ejército de Paz, pero ahora como teniente coronel. Participó en la Batalla de la Tablada, a las órdenes de la Madrid, en la Batalla de Ciudadela. Luego se exilia en Bolivia y después de su exilio en Bolivia es llamado por Heredia para incorporarlo al Ejército Federal Tucumano, pero al apoyar a Javier López fue confinado en Burruyacú y reincorporado en 1837 para la guerra contra Bolivia. Allí se dedicó luego principalmente a la agricultura. Pero indultado, prefirió instalarse en Tacna, en Perú, como panadero. Pero regresó a Santiago del Estero en 1853, el año del debate constitucional. Pero se negó a participar en la lucha interna entre Gutiérrez y los Taboada. Se dirigió hacia Buenos Aires, pero se instaló en Rosario. En 1855 publicó sus recuerdos históricos sobre las campañas del Ejército Auxiliar del Perú en la Guerra de la Independencia, en esclarecimiento de las memorias póstumas de José María Paz. Estas memorias, basadas en su experiencia como testigo y actor, detallan las campañas del norte, la disciplina del general Manuel Belgrano, el éxodo jujeño, la batalla de las Piedras, la batalla de Tucumán y la batalla de Salta, entre otros hechos militares. En 1859 se instaló definitivamente en Tucumán, de donde era su esposa, ¿no?, donde falleció el 20 de enero de 1868. En el cementerio de esta ciudad descansan sus restos y fue nombrado benemérito de la patria. Dejó un valioso testimonio primario sobre la independencia a través de sus memorias. Su figura se vincula a la gesta emancipadora del norte y a las complejas alianzas durante las guerras civiles. Bueno, vamos a escuchar ahora a tucumanos, por supuesto. La Yunta nos trae la zamba de Virgilio Carmona al Jardín de la República y la chacarera de Yuca, Córdoba, Tucumán adentro.

Cada 9 de agosto, el mundo conmemora el Día Internacional de los Pueblos Indígenas, una fecha establecida por las Naciones Unidas para visibilizar los derechos, las culturas y las contribuciones de estos pueblos, así como los retos estructurales que siguen enfrentando. Para este año, con el 9 de agosto cayendo en domingo, la conmemoración oficial de la ONU será mañana, 10 de agosto, en forma virtual, bajo el lema Honrar a las parteras indígenas, salvaguardar la vida y el bienestar. El origen de esta jornada se remonta a 1982, cuando se celebró en Ginebra la primera reunión del Grupo de Trabajo sobre Poblaciones Indígenas de la Subcomisión de Prevención de Discriminaciones y Protección de las Minorías de las Naciones Unidas. Esta fecha quedó grabada como símbolo del inicio de un diálogo sistemático en el ámbito internacional sobre las cuestiones de los pueblos originarios. El 23 de diciembre de 1994, durante el Decenio Internacional de las Poblaciones Indígenas del Mundo, la Asamblea de la ONU aprobó y decidió que el Día Internacional se festejara cada 9 de agosto. La medida formaba parte de un proceso más amplio que había comenzado con la proclamación en 1993 como Año Internacional de las Poblaciones Indígenas del Mundo. El objetivo era fortalecer la cooperación internacional para abordar problemas en derechos humanos, medio ambiente, desarrollo, educación y salud. Un hito fundamental llegó en 2007, con la adopción de la Declaración de las Naciones Unidas sobre los Derechos de los Pueblos Indígenas. Este instrumento no vinculante en las legislaciones de los países, pero es de gran peso moral y político, reconociendo derechos colectivos e individuales, incluida la libre determinación, el derecho a tierras, territorios y recursos tradicionales, como asimismo la preservación de las culturas y de los idiomas. En 2014, la Conferencia Mundial sobre los Pueblos Indígenas impulsó un plan de acción de todo el sistema de la ONU para avanzar en la aplicación de esa declaración. Seguiremos en el próximo bloque. Ahora vamos a escuchar al dúo Benítez Valencia de Ecuador, el danzante ecuatoriano con letra, yo diría grupal, Jorge Carrera Andrade, Jorge Enrique Adoum, Hugo Alemán y Jaime Valencia, y música de Gonzalo Benítez y Luis Alberto Valencia, los del dúo. El dúo es ecuatoriano y el tema lo conocemos todos, pero ellos generaron esta primera versión, Vasija de Barro. Y luego, los nombradores con la excepcional voz de Daniel Toro, entre ellos, la zamba de Daniel Toro, Lito Nieva y Ariel Petrocelli, El Antigal.

Hoy se estima que existen alrededor de 476 millones de personas con ascendencia en algún pueblo originario en alrededor de unos 90 países. Representan aproximadamente el 6% de la población mundial, pero concentran al menos el 15% de las personas en situación de pobreza extrema. Esto muestra la realidad. Sus territorios abarcan cerca del 28% de la superficie terrestre y contienen el 11% de los bosques del planeta, por lo que actúan como guardianes de una parte significativa de la biodiversidad del mundo. Hablan la gran mayoría de las cerca de, escuche bien, 7.000 lenguas existentes y representan unas 5.000 culturas distintas. A pesar de esta riqueza, los pueblos indígenas siguen enfrentando discriminación, exclusión, amenazas a sus territorios y violaciones de derechos. La tasa de mortalidad materna e infantil suelen ser más elevadas que el resto de la población, y además bajos los niveles de acceso a servicios de salud. Los pueblos indígenas no son solo sujetos de protección, son factores esenciales para el futuro del planeta. Su conocimiento tradicional sobre el manejo sostenible de los ecosistemas resulta clave frente a la crisis climática y a la pérdida constante de la biodiversidad. El Día Internacional sirve, por tanto, para celebrar esa contribución, como para recordar el reconocimiento formal de derechos no se ha traducido aún en muchos lugares en su ejercicio pleno. El mensaje sigue siendo claro. Sin el respeto efectivo de los derechos de los pueblos indígenas, la promesa de un desarrollo sostenible e inclusivo permanece incompleta. Vamos a escuchar ahora un tema peruano, Manuel Chaprado, su huayno ayacuyano, Ofrenda. Y luego, el aire de Cirila de Víctor Jara, interpretado por Quilapayún, Plegaria a un Labrador.

0: Y llegando, amigos, a casi el final de esta primera hora de este Pintando Aldeas número 939, recibimos en nuestra mesa a Ernestina con su historia con reflexión. Muy buen día, Ernestina.
1: Muy buenos días para toda nuestra audiencia y, como siempre, le deseo un feliz domingo. Y aquí va la reflexión. El tren de la vida. La vida se asemeja a un viaje en tren, con sus estaciones y cambios de vías. Algunos accidentes, sorpresas agradables en algunos casos y profundas tristezas en otros. Al nacer, nos subimos al tren y nos encontramos con nuestros padres. Creemos que siempre viajarán a nuestro lado, pero en alguna estación ellos se bajarán dejándonos seguir el viaje solos. De pronto nos encontraremos sin su compañía y su amor irreemplazable. No obstante, muchas otras personas que nos serán muy especiales y significativas se irán subiendo al tren de nuestra vida. Nuestros hermanos, amigos y en algún momento el amor de nuestra vida. Algunos tomarán el tren para realizar un simple paseo. Otros, durante su viaje, pasarán por momentos de oscuridad y tristeza. Y siempre encontraremos quienes estén dispuestos a ayudarnos y ayudar a los más difíciles. Muchos, al bajar, dejan un vacío permanente. Otros pasan tan desapercibidos que ni siquiera nos damos cuenta que desocuparon sus asientos. Es curioso ver cómo algunos pasajeros, aún los seres queridos, se acomodan en coches distintos al nuestro. Durante todo el trayecto están separados, sin que exista ninguna comunicación. Pero en realidad, nada nos impide que nos acerquemos a ellos si existe buena voluntad. De lo contrario, puede ser tarde y encontraremos a otra persona en su lugar. El viaje continúa, lleno de desafíos, sueños, fantasías, alegrías, tristezas, esperas y despedidas. Tratemos de tener una buena relación con todos los pasajeros, buscando en cada uno lo mejor que tenga para ofrecer. En algún momento del trayecto, ellos podrán titubear y probablemente necesitaremos entenderlos. Pero recordemos que nosotros también muchas veces titubeamos y necesitamos a alguien que nos comprenda. El gran misterio para todos es que no sabremos jamás en qué estación nos tocará bajar, como tampoco dónde bajarán nuestros compañeros de viaje, ni siquiera el que está sentado a nuestro lado. A veces pienso en el momento en el que me toque bajar del tren. ¿Sentiré nostalgia, temor, alegría, angustias? ¿Separarme de los amigos que hice en el viaje será doloroso y dejar que mis hijos sigan solos será muy triste? Pero me aferro a la esperanza de que en algún momento tendré la emoción de verlos llegar a la estación principal con un equipaje que no tenían cuando iniciamos el viaje. Lo que me hará feliz será pensar que colaboré para que ellos crecieran y permanecieran en este tren hasta la estación final. Amigos, hagamos que nuestro viaje en este tren tenga significado, que haya valido la pena. Vivamos de manera que cuando llegue el momento de desembarcar, nuestro asiento vacío deje lindos recuerdos a los que continúan viajando en el tren de la vida. ¡Feliz viaje!
0: Muy interesante, ¿no? Muy realista. Un recorrido por lo que es efectivamente el tren de la vida. Y de paso, Ernestina, feliz cumpleaños, porque hoy es su cumpleaños.
1: ¡Ay, muchas gracias! Unos cuantos añitos, muy felices de recibirlos, porque estamos muy bien.
0: Bueno, muchísimas gracias por su presencia en el programa. Nos vamos al corte publicitario de esta primera hora de Pintando Aldea. ¿Sabe con quién? Con alguien que a usted le gustaba mucho, Aldo Monjes, que nos trae su canción La tristeza de mi mujer.

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5: Y aquí estamos, queridos amigos, para arrancar ya con esta segunda hora de Pintando Aldeas, programa número 939 del 9 de agosto de 2026. Y vamos a largar ya con música. Mientras les digo, preparen una lapicera y un papel, un lápiz y un papel, preparen un lugarcito en el celular que después de la comida de Ernestina le vamos a dejar el celular para que nos manden un WhatsApp durante el programa, después del programa, cuando ustedes quieran. Pero esténse atentos. Ahora lo dejamos en compañía de este gran dúo que tuvo un momento de separación y volvieron a arrancar. Me refiero al dúo Amarcanto, que nos traen la canción de Víctor Heredia, Fogata de Amor, y la chacarera de Carlos Di Fulvio y León Benarós, Se Acuerda Doña Maclovia.

Hoy sugerimos una combinación un tanto rara: espaguetis con berenjenas. Ingredientes: 400 gramos de espaguetis, una berenjena grande, sal, pimienta, un diente de ajo picado, una cebolla grande picada, media taza de aceite, media cucharada de albahaca picada, medio kilo de tomates maduros pelados, o si prefiere una lata, 50 gramos de ricota. Preparación: cortar la berenjena en tajadas a lo largo, espolvorearlas con sal y dejarlas hasta que suelten líquido. Enjuagarlas, freírlas en el aceite hasta dorarlas y pasarlas a un plato dejando el aceite en la sartén. Cortar en tajadas las berenjenas por la mitad a lo largo y mantenerlas calientes. Freír la cebolla y el ajo en el aceite hasta dorarlos. Agregar el tomate picado, la sal, la pimienta, la albahaca y cocinar hasta que la salsa se espese. Mientras tanto, hervir los fideos en abundante agua y sal hasta que estén tiernos, cuidando que no se pasen. Escurrirlos enseguida y ponerlos en una fuente preferentemente circular. Colocar en el centro la salsa y en forma de rayos las berenjenas. Esparcir encima la ricota

Qué picor que tiene esta especie de salsita basada en berenjena. Muy, muy rico la propuesta de Ernestina. Y ahora cumplimos la promesa, así que tomen nota, por favor. Les voy a dejar el número telefónico donde pueden mandar mensajes tradicionales como WhatsApp, dejarnos un mensaje de WhatsApp, llamarnos por teléfono si así lo prefieren y pedirnos temas, temáticas, hacernos sugerencias sobre el formato de este programa. Anoten 342-630-8845. Repito, 342-630-8845. Ahí esperamos su contacto. Lo dejo en compañía de la romántica voz de Alberto Oviedo. Nos trae dos zambas de don Jorge Milicota: Jazmín de Luna y Cenizas.

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1: Todos los 6 de agosto se celebra en Argentina el Día de la Enseñanza Agropecuaria Superior. ¿Por qué se lo instituye un 6 de agosto? Bueno, la institución fue creada en 1955 para recordar el inicio del dictado de clases el 6 de agosto de 1883 en el Instituto Agronómico Veterinario de la provincia de Buenos Aires, situado en la antigua estancia de Santa Catalina, en Lavallol, partido de Lomas de Zamora. Fue el primer lugar del país donde se impartieron estudios formales de ciencias agropecuarias a nivel superior. Su objetivo fundamental era aplicar los descubrimientos de la ciencia a la producción animal y vegetal y formar profesionales expertos capaces de mejorar la explotación del suelo. Este hecho marcó el comienzo de la educación superior en la materia en nuestro país. Posteriormente, en 1905, con la fundación de la Universidad Nacional de La Plata por don Joaquín B. González, se incorporó a su estructura académica como facultad y continuó de esta manera el legado de esa escuela, pero ahora en el ámbito universitario. Esta fecha también abarca a las profesiones vinculadas a la producción agropecuaria: ingenieros agrónomos, médicos veterinarios, ingenieros zootecnistas, ingenieros en producción animal, ingenieros forestales que participan de este mismo encuentro académico, ¿no? Y actualmente se reconoce el trabajo de docentes, estudiantes e instituciones que forman profesionales orientados al desarrollo productivo, al cuidado ambiental, a la soberanía alimentaria y a la innovación en el amplio y trascendente sector agroindustrial. Diríamos que es una efeméride importante en el calendario universitario argentino y que destaca el rol estratégico de la formación agropecuaria superior para el desarrollo rural y nacional. Nosotros saludamos desde aquí a nuestras dos facultades agrarias, la Facultad de Ciencias Agrarias y la Facultad de Ciencias Veterinarias, y con él a todos quienes están involucrados en su gestión cotidiana y a los graduados de ambas carreras. Ahora lo vamos a dejar con música. Don Horacio Guaraní nos trae su samba, Grito del Labrador. Y para no desentonar de este momento agrario, el taquirari de María Isabel Alegre y Ariel Petrocelli, Soy Sembrador Argentino.

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2: Y en Memoria del canto, hoy vamos a traer tres baluartes impresionantes del canto argentino y rioplatense, diría yo. El primero de ellos no es nada más ni nada menos que don Aníbal Domingo Sampaio Arrastúe. Aníbal Sampaio, poeta, cantante, guitarrista, arpista, compositor e investigador del folclore uruguayo, nacido en Paysandú, o sea que era sanducero, un 6 de agosto de 1926. De manera que el pasado jueves hubiera cumplido 100 años. Aprendió guitarra desde niño con el maestro Alberto Carbone, y en sus viajes por Uruguay, Argentina, Paraguay, Bolivia y Brasil, incorporó el arpa paraguaya, que se convirtió en un sello de su estilo. Viajó tanto que a veces lo hizo en circos. Su obra, con más de 150 canciones, combina paisajes del litoral, chamarras, milongas, rajido dobles, sobrepasos, con contenido social y de protesta la mayoría de ellos. Temas emblemáticos incluyen Río de los Pájaros, convertida en un himno del litoral, Quillororo, El Pescador, Garzas Viajeras, la cantata a José Artiga. Increíble la obra de don Aníbal Sampaio. Fue interpretado, por Dios, quien no quisiera, ¿no?, por Mercedes Sosa, Jorge Cafrune, Daniel Biglietti, Quila Payún y una lista, una ristra de otros cantores que han interpretado e interpretan actualmente sus temas. Fue fundador del Festival de Cosquín y en encuentros de cantores de protesta. En 1972, en su ciudad natal, Paysandú, fue detenido por vínculos con el Movimiento de Liberación Nacional Tupamaro. Pasó años en prisión y luego se exilió, buscó primero hacerlo en Brasil y luego partió a Suecia, donde estuvo muchos años. Regresó y continuó creando hasta que el Alzheimer lo provocó mucho, lo afectó mucho en los últimos años. Murió en mayo de 2007 y desde 2008 se celebra la Semana de Aníbal Sampaio. Considerado un referente del canto popular litoraleño y de la poesía comprometida. Si algún dolor le faltó al final de su vida para quebrarlo definitivamente, fue que su único hijo se ahogara en aguas del río Uruguay. Toda una pena para este gran creador de nuestra música litoral. Vamos a escucharlo, a él cantar de tiempos remotos estas grabaciones. No hay otro pago, chamarrita que le pertenece y el sobrepaso de su autoría, Garzas Viajeras.

Vamos a conmemorar ahora al turco. Decir el turco para los que somos de esta época de hace varias décadas ya es suficiente. No es otro que don Jorge Antonio Cafrune Herrera, o sea, don Jorge Cafrune. Fue uno de los máximos exponentes del folclore argentino, cantante, guitarrista, actor, recopilador e investigador de la cultura nativa. Nació el 8 de agosto de 1937, o sea que hubiese cumplido el sábado 89 años. Nació en la estancia La Matilde, el Sunchal, en el Carmen, en Perico, Jujuy, en una familia de orígenes claramente sirio-libaneses muy acriollados. Estudió guitarra con Nicolás Lamadrid, formó los grupos Las Voces del Guaira y también Los Cantores del Alba, con Ariel Ramírez como manager. Grabó su primer disco en 1957, tenía 20 años, y se lanzó como solista a principios de los 60. En 1962 se consagró en el Festival de Cosquín, donde además impulsó a Mercedes Sosa y a José Larralde. Realizó la gira denominada A Caballo por mi Patria en 1969 en adelante, recorriendo el interior argentino. Vivió años en España con gran éxito y regresó en 1977. Porque si la cosa había que decirla donde había que decirla. Es decir, en este caso en plena dictadura militar. Su repertorio incluye zambas, chacareras y temas como Zamba de mi Esperanza, Virgen India, El Orejano y obras absolutamente históricas. Difundió siempre canciones de otro él. Tiene registrado un solo tema en Sadaic. A Aníbal Sampaio le cantó muchísimo los temas de él. El 31 de enero de 1978 inició A Caballo, un homenaje a San Martín hacia Yapeyú. Esa madrugada fue atropellado por una camioneta cerca de Benavides, en el Tigre, en Buenos Aires, y murió el 1 de febrero de 1978. El turco solo tenía 40 años. Las circunstancias nunca se esclarecieron por completo, al gobierno tampoco le interesaba esclarecerlas mucho, y se la vinculó definitivamente a su postura desafiante. Había listas de temas prohibidos y él en Cosquín los cantaba. Era recordado como el cantor del pueblo. Así que, como verán, entre estos dos que hemos visto comparten algunas cosas. Ahora vamos a escucharlo a Jorge Cafrune primero, Verde Litoral, Canción del Litoral de don Aníbal Sampaio, y luego La Milonga de José Razano y Atahualpa Yupanqui, Milonga del Peón de Campo.

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si nos faltaba alguno medio galopeador contra el viento, lo vamos a saludar por su cumpleaños el pasado 7 de agosto, que cumplió 82 añitos don Orlando Veracruz. Este hombre que nació en Santa Fe, se crió en Santo Tomé y hoy reside en Sauce Viejo. Desde niño participó en danzas folclóricas, estudió canto y guitarra y a los 8 años descubrió la poesía de Julio Miño, a quien musicalizó junto a obras propias y también de don José Pedroni. Formó el grupo Los Litoraleños y luego se consagró como solista. Fue revelación en el Cosquín de 1974 y consagración en 1975. El año pasado se festejaron sus 50 años de consagración ahí en la Plaza Próspero Molina. Su primer disco incluyó el éxito Costera, mi costerita. Y su discografía se vio un poco interrumpida durante la dictadura militar por el carácter de denuncia social y regionalista de su obra. Volvió a aparecer, claro, con la llegada de la democracia. Se ve que hoy hemos festejado gente que no se calló jamás. Ni don Aníbal Sampaio, ni don Jorge Cafrune, ni don Orlando Veracruz. Gente que le ha gustado decir verdades, como el título del álbum de 1984. Pichas Gauchas, una de sus obras más populares. Provincianía, Corazón de Río, El Canto Santafesino, Paraná Entero. La verdad que la obra de Orlando Veracruz es notable. También creó algo que todavía sigo insistiendo, nadie ha reconocido totalmente: Cantata a Estanislao López, una obra sensacional. Ha recibido numerosos premios y el título honoris causa por la Universidad Nacional de Rosario. Quizá debiéramos hacer algo aquí en nuestra casa. Sigue activo como difusor del canto nativo santafesino y de la cultura gaucha. Vamos a escucharlo a él ahora en su primer versión de Costera, mi costerita, ya cuando comenzaba a hacerse famoso, junto a la voz de la señora María Ofelia Semborain. Nos trae Costera, mi costerita, el valseado eterno de Rubén del Solar y Julio Miño. Y luego, uno de los temas más populares y más pedidos de Orlando Veracruz, su milonga Pilchas Gauchas. Y así, amigas y amigos, nos vamos hasta el próximo domingo, si Dios quiere, como decía mi abuelita.

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6: Hora 8 en todo el país. Cielo con nubosidad en Santa Fe, temperatura 7 grados, 4 décimas, humedad 65%. Volvieron a imputar con una mínima modificación a la adolescente acusada por el homicidio de Jeremías Monzón. Se trata de la joven de 16 años, la única implicada punible. El fiscal de las causas declaró que en la oportunidad anterior habían sostenido que cuando los imputados abandonaron a la víctima, la misma aún se encontraba con vida. Tras los avances de la investigación, se estableció que en realidad Jeremías ya había fallecido y que el descenso se produjo de manera casi inmediata. Esta fue la única modificación incorporada en la audiencia del día viernes. Por otra parte, durante agosto, Litoral Gas realiza la búsqueda sistemática de fugas anuales en la ciudad de Santa Fe. Es con el objetivo de garantizar la seguridad de las personas, los bienes y el suministro de gas natural. En tal sentido, el personal recorre veredas inspeccionando la red para localizar pérdidas bajo vereda en las instalaciones que son propiedad de la empresa y también dentro del gabinete sobre el frente de la vivienda, instalaciones de propiedad del cliente. Desde el Litoral Gas aclararon que los propietarios operarios notificarán a quienes se les interrumpa el suministro, pero en ningún momento deberán ingresar a los domicilios. Información ahora del ámbito nacional e internacional con Lucía Municoy.
7: Se revelaron chats que exponen la trama estatal detrás de las 63 muertes por fentanilo.
6: Múltiples escuchas y documentos judiciales confirmaron que las autoridades del ANMAT y el INAME conocían las irregularidades de la planta. Pese a los informes técnicos y que aconsejaban la inmediata clausura, las medidas de retiro de mercado se postergaron durante meses. Las extitulares de los organismos reguladores fueron detenidas e indagadas esta semana tras la reconstrucción del caso en código Dolavilla. En el ámbito internacional, Estados Unidos anunció una ayuda de $1,000 millones para la seguridad de Colombia. El gobierno de Donald Trump impulsará el paquete de asistencia en coincidencia con la asunción del presidente Abelardo de la Espriella. El Departamento de Estado confirmó que los fondos estarán destinados a apoyar los objetivos bilaterales en materia de defensa y lucha contra el delito. El flamante mandatario colombiano ratificó la alianza estratégica con Washington y confirmó que suscribirá la iniciativa del Escudo de las Américas.
3: En la información deportiva, hoy San Lorenzo recibe a Huracán en una nueva edición del Clásico. El encuentro corresponde a la cuarta fecha del torneo clausura de la Liga Profesional de Fútbol. El partido, que está programado para las 15, se llevará a cabo en el Estadio Pedro Videgain, conocido como el nuevo gasómetro. El árbitro designado fue Darío Herrera, mientras que en el VAR estará Lucas Novelli. En el pronóstico para lo que resta de la jornada, se anticipa cielo con alguna nubosidad, soleado, condiciones estables y una temperatura máxima de 16 grados. Para mañana lunes se espera cielo algo nublado, soleado, condiciones estables, temperaturas con poco cambio, una mínima estimada en 6 grados y una máxima en 14. En este momento el cielo se presenta con nubosidad en la ciudad de Santa Fe, la temperatura es de 7 grados, 4 décimas y la humedad del 65%, informó Natalia Tealdo a la hora 8, 4 minutos.
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1: ¿Qué tal? Muy buenos días, bienvenidos, bienvenidas. Muchas gracias por quedarse en la sintonía de AM1020. Aquí estamos en LT10, comenzando Todo por Radio. Espero que con mucha gente, con ese tiempo, el momento esperado para desconectarse, para distenderse y, por qué no, inspirarse en una semana en algún proyecto. Y ojalá en este sentido podamos nosotros también ayudar a través de nuestro segmento, que cuenta con informaciones, novedades, las acciones sociales, acompañado de música especialmente seleccionada. Estaremos por aquí hasta las 10, momento en que viene el profesor Rogelio Alanís, Viviana Traverso, hoy y mañana. Un hermoso domingo asoma en la ciudad de Santa Fe, al menos viene apareciendo el sol, que lo podemos ver con una vista hermosa que tenemos en el quinto piso del edificio Multimedios de la Universidad Nacional del Litoral. La idea es pasar un buen rato juntos. Estamos por aquí Leandro Moreira en el control central, en la gerencia de noticias Natalia Tealdo, en locución Lucía Municoy. Ustedes también son parte de esta propuesta a través de los canales tradicionales de la emisora y también de nuestras redes sociodigitales. Estamos en Facebook como Todo por Radio y en Instagram pueden seguirme como Gerardo Rojas Fe. Todo dispuesto por aquí, espero que ustedes también. Arrancamos Todo por Radio con música.

Y qué hermoso comienzo de este domingo con el Fantasma de la Ópera, esta hermosa interpretación de Antonio Banderas y Sara Brickman. La verdad que hermoso momento con esta música que matiza el encuentro. Ustedes pueden comunicarse con este programa a través del WhatsApp 342-4366-432. Repetimos, 342-4366-432. Estamos en Facebook como Todo por Radio y pueden seguirme en Instagram como Gerardo Rojas Fe. Bueno, 5 grados 1 la temperatura en Santa Fe. Es un hermoso domingo. Sí, es baja la temperatura, pero estamos en invierno, así que, bueno, es lo que se espera y ya podemos contemplar este día en el comienzo con este programa que, lo decíamos en el inicio, tiene datos útiles, tiene novedades y tiene música especialmente seleccionada. A propósito, les contamos que Nexo ORG está invitando a un conversatorio de la hiperconexión a la comunidad, los cuidados en tiempos de soledad no deseada, un espacio para reflexionar sobre los nuevos desafíos y la importancia de construir vínculos, comunidad y redes de cuidado a lo largo de todo el ciclo de la vida. Estará a cargo de Victoria O'Donnell, socióloga y autora de Mosaicos, Formas de la Soledad en el Siglo XXI, de la editorial El Gato y la Caja. Laura Ibáñez, profesora de música, integrante del grupo de música para infancias Canticuénticos. Y Viviana Cuaranta, educadora popular e integrante de Proyecto 3. Esta invitación es para el jueves 13 de agosto a las 18:30 en el bar que está ubicado en Rivadavia 2973 en la ciudad capital de Santa Fe. Es una actividad gratuita y ustedes pueden inscribirse en Nexos ORG y los encuentran en Instagram como Nexos FORG y allí está el link para inscribirse y acompañar este encuentro que está previsto para el jueves 13 a las 18:30 horas. Otra invitación.

Oración que tenemos para compartir con ustedes tiene que ver con la salud, en este caso la esclerosis lateral amiotrófica. La Fundación Esteban Bullrich, que bueno, se ocupa de esta temática en el país, está invitando a un encuentro virtual. ¿Qué lugar ocupa la música cuando las palabras no alcanzan? Invitan a este ciclo de encuentros, Viviendo la ELA en Familia, un espacio pensado para compartir experiencias, aprender y acompañar. Están invitados los pacientes, familiares, amigos y cuidadores. Tendrá 4 encuentros junto a profesionales de la musicoterapia sobre cómo la música puede convertirse en una herramienta para expresar, conectar, evocar recuerdos y generar bienestar en las personas que viven con ELA y sus familias. El primer encuentro es este martes 11 de agosto a las 18:30 en modalidad virtual, y toda la información en la web de la Fundación Esteban Bullrich y también en sus redes sociodigitales. Pasan 18 minutos luego de las 8. Leandro Moreira nos acompaña con música.

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1: Y Dora es la primer oyente que nos manda un mensaje a esta hora de la mañana. Gracias por estar allí. Dice que le gustó el tema del comienzo. Bueno, es un placer para nosotros. Ya está cumplida la misión con este mensaje, Dora. Muchas gracias por estar allí y nos alegra de que te haya gustado la canción que pasamos en el comienzo de nuestro Todo por Radio. Hay una propuesta para aprender oficios que lleva adelante la municipalidad a través de Capital Activa. Son capacitaciones pensadas para impulsar en el mundo laboral, sumar habilidades prácticas y abrir nuevas oportunidades. En este caso hay varias propuestas, como por ejemplo, reparación de celulares para aprender a diagnosticar fallas y reparar dispositivos, un servicio de alta demanda constante. Electricidad básica domiciliaria para incorporar conocimientos clave para la instalación de base y mantenimiento residencial de forma segura. Bioconstrucción es otra propuesta. Técnicas innovadoras y sustentables para construir aprovechando materiales naturales y eficientes. ¿Dónde pueden inscribirse? Hay un número de WhatsApp que lo dictamos ahora. 342-649-7812. Repetimos, 342-649-7812. Y una propuesta para colaborar, aquellos que quieran ayudar, en este caso es una invitación de la Asociación Vecinal de Candioti Norte, aquí en Santa Fe Capital. Están preparando para festejar el Día de las Infancias el 22 de agosto. Y necesitan juguetes, golosinas, gaseosas, globos. ¿Dónde pueden comunicarse? A dos números de WhatsApp. 342-522-8882. Otro número. 342-614-0054. Seguimos compartiendo con ustedes el domingo a la mañana.

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2: Invitaciones, en este caso, concierto del coro Invecanto, que se realizará el domingo próximo, 16 de agosto, a las 20 horas, en la parroquia San Juan Bautista, en Ituzaingó, 1707, esquina Sarmiento. Es una invitación con entrada libre y gratuita. Reiteramos, el coro Invecanto será un concierto de música popular argentina y latinoamericana el próximo domingo 16 de agosto a las 20 horas en la parroquia San Juan Bautista, Ituzaingó, esquina Sarmiento, en Santa Fe Capital. Taller de inglés en la vecinal Setúbal para niños desde los 8 años y adolescentes, también para adultos sin conocimientos previos. Tienen turnos de mañana, martes y jueves y por la tarde, lunes y miércoles. La sede de la vecinal de Villa Setúbal está en Antonio Godoy 6355. Hay un número de WhatsApp que es el 342-613-8345. Repetimos, 342-613-8345. Se lanzó la campaña del juguete público hospitalario. Es la 17ª campaña del juguete público hospitalario que lleva adelante la Fundación del Hospital de Niños Dr. Orlando Alacia. Y ustedes pueden colaborar con un bono solidario de 2.000 pesos en los comercios adheridos en Santa Fe y Santo Tomé. Esto ayuda a la compra de juguetes y la ampliación de la biblioteca Arco Iris del hospital. Quienes quieran más información, tenemos un número de WhatsApp 342-556-8818. Repetimos, 342-556-8818. Pasan 32 minutos luego de las 8.

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0: Hace algunos programas contamos sobre un trabajo que estaba haciendo la Casa de Juan Diego, que es un refugio para personas en situación de calle, es una ONG que brinda acompañamiento, orientación y asistencia a las personas en situación de calle en Santa Fe Capital. Y había un dato que era relevante, que tiene que ver con un trabajo que hicieron desde la organización junto a la carrera de Sociología de la Facultad de Humanidades y Ciencias de la Universidad Nacional del Litoral. El título es Situación de calle, trayectorias y redes de cuidado en varones mayores de 18 años que transitan la Asociación Civil La Casa de Juan Diego. Y hay datos muy interesantes, y es por ello que está con nosotros la tesista de la carrera de Sociología de la Universidad, Julieta Sana, a quien le damos la bienvenida en este momento. Julieta, un placer recibirte. Gracias por venir. Buen día.
1: ¿Qué tal, Gerardo? Buenos días. Gracias a ustedes por el interés en la temática y por la invitación.
0: Bueno, ¿podemos contarle a la gente cómo surgió este trabajo?
1: Bueno, este trabajo surge de un proyecto que aprueban a gente que forma parte del equipo de la Casa Juan Diego. Es un proyecto pensado originalmente para trabajar con los varones que transitan en el espacio de Juan Diego, con los varones siempre mayores de 18 años, y que tuvo la particularidad de integrar una mirada interdisciplinaria. En mi caso en particular, yo lo que hice fue armar la estructura metodológica del trabajo y llevar a cabo el proceso de investigación, junto con la elaboración y producción del informe final, que es de donde surgen estos primeros datos, que son a nivel más exploratorio y de algunos emergentes que consideramos para tomar la temática.
0: ¿Y cómo se llevó a cabo en la práctica?
1: Bueno, a mí me convocan para el proyecto, me comentan cuáles son los ejes que se pretendían indagar. Y a partir de mi formación, yo soy tesista actual de la carrera de Sociología, tengo una formación en la disciplina, hice una propuesta de investigación en la cual implicaba la aplicación de una entrevista semiestructurada, primero de una encuesta semiestructurada, después de una entrevista con preguntas un poco más abiertas a las personas que íbamos encontrando en los días que duró el proyecto en la casa, y que por supuesto tenían ganas de acercarse y responder, porque eran preguntas que, si bien anónimas, tocaban temas tal vez sensibles y de la vida privada.
0: Una investigación cualitativa.
1: Cualitativa más que cuanti, sí. Uh-huh. Sí, sí, sí.
0: ¿Cuántas personas participaron?
1: Y nosotros tuvimos un total de aproximadamente un 44% de las personas que transitan la Casa Juan Diego pudieron responder. Siéndote muy sincera, hubiéramos querido que esto sea, hubiéramos pretendido que esto abarque a todas las personas que están en el hogar, pero tiene mucha complejidad poder llegar a esta población, porque bueno, uno va a trabajar determinado día y tal vez la intención del trabajo puede ser, bueno, hoy quiero entrevistar a 10 personas y capaz que por cuestiones que van pasando a lo largo de la mañana o en el momento del día en el que vas, entrevistas solo a 5. Entonces ese día no te fuiste con todas las entrevistas que necesitabas, sino con una parte. Pero hicimos un trabajo que fue aproximadamente con casi la mitad de la gente que está en este momento en el hogar, en la casa hogar.
0: Y surgieron datos que son llamativos.
1: Sí. Nosotros tenemos como tres grandes emergentes que pudimos destacar. La encuesta era bastante larga, yo lo voy a tratar de sintetizar. Sí. De todas las personas que están en este momento en Juan Diego, hay un fuerte predominio local. Más de la mitad de los participantes son residentes originales de la ciudad de Santa Fe. También pudimos observar que hay un componente que tiene que ver con la migración interna. Hay un porcentaje de un 20% aproximadamente, que son personas que provienen del interior de la provincia de Santa Fe, y un porcentaje también similar que viene de otras provincias. Entre Ríos fue una de las que más se mencionó. Y hay una presencia muy minoritaria internacional de personas que provienen, en este caso, de Colombia. Eso fue uno de los datos que tuvo que ver más con este aspecto de la movilidad, aspectos más significativos de la movilidad regional, de las personas que integran ahí, que están de manera transitoria ahí en Juan Diego.
0: ¿Y por qué surge esta migración interna, esta movilización de localidades a nuestra ciudad capital?
1: Bueno, eso no fue una de las preguntas que más hayamos explorado en los relatos de las personas que entrevistamos. Pero lo que podemos suponer es que hay un dato también muy interesante, Gerardo, que tiene que ver con este incremento de las personas en situación de calle. Nosotros el año pasado, cuando empezamos a ver los números de la gente que estaba en Juan Diego, nos encontramos que en los meses de enero y febrero de este año esa cifra se había modificado también significativamente. Es decir, había más gente. Sí, de golpe nos encontramos con que pensamos que eran unas 40 personas aproximadamente y nos encontramos con que eran 60, 70, o sea, había unas 20 personas más que estaban al momento en el que nosotras llevamos adelante el trabajo, se habían incorporado a Juan Diego. En esos casos puede tener que ver que este proceso de migración de agotar quizás las posibilidades de por los distintos factores que las personas están ahí en la casa de Juan Diego, que muchas tienen que ver con situación de calle, pero también con situaciones complejas, esto es, consumo problemático, situaciones de extrema vulnerabilidad social, hayan decidido dejar su lugar de origen y venir a lo que se considera las grandes ciudades, por así decirlo, en búsqueda de algún escenario un poco más favorable. También vale la pena aclarar, Gerardo, que cuando uno habla de la situación, cuando uno empieza a indagar en el concepto de situación de calle, es un concepto que está asociado a un fenómeno que suele darse más en las grandes urbanizaciones y a que tiene que ver con un estado permanente o transitorio de alguien que está alojado, por así decirlo, en el espacio público. Entonces, bueno, la gente de Juan Diego trabaja con esta población y sospechamos que esto tiene que ver con este incremento que se dio a principio de año y los fenómenos que alojan a las grandes ciudades, como es el caso de la situación de calle.
0: ¿Qué datos podemos resaltar? Veo acá un 84% siente que su familia dejó de estar presente. Otro dato, no cuenta con ninguna persona de referencia.
1: Bueno, esos fueron también datos bastante fuertes, digamos, al momento de elaborar el informe y bastante llamativos, digamos, porque muchas de las personas que nosotras entrevistamos señalaban que había vínculos que habían podido sostener, siempre marcando, ¿no?, la situación previa a la situación de calle y el momento en el que ya ellos autoperciben que están en situación de calle, que están viviendo en la calle. Y en muchos de estos de estos relatos, lo que podíamos señalar tenía que ver con que muchos sentían que esos vínculos, que pueden ser la familia, algún amigo cercano, sus parejas, sus hijos, en algún momento habían dejado de estar en sus vidas. En algunos casos, esta asociación de cuándo considerás vos que dejaron de estar tiene que ver en el momento en el que las personas consideran estar más comprometidas con su situación de consumo también. Entonces, bueno, ahí hay como una asociación que podríamos pensar.
0: Y qué interesante para abordar esta problemática, ¿no?
1: Sí. Sí, porque aparte del consumo problemático, ¿no? Es un contexto también de mucha fragilidad para las personas que están en esta situación y, bueno, un contexto en el que es muy difícil poder disponer de acompañamientos, en un contexto donde hay un desmantelamiento de políticas públicas que tiene que ver con esto, es muy también difícil poder pensar de manera integral cómo abordar este tipo de problemáticas.
0: Bueno, Julieta, ¿qué otra cosa dice la gente? ¿Qué dato relevante podemos decirle a la gente que nos acompaña? ¿O cuál es la observación, la impresión que te deja este trabajo?
1: Bueno, una de las cuestiones que más estuvimos conversando con el equipo que llevamos adelante esta tarea, que es, las voy a mencionar a las chicas, Antonella Sobrero, que es terapista ocupacional, que es la persona que organiza el proyecto y nos convoca, y Belén de Grassi, que es la comunicadora que hizo toda la parte de gráficas del proyecto. Una de las cuestiones, cuando estuvimos leyendo los datos que más nos había impactado, tenía que ver con, una de las preguntas era: ¿qué es para vos lo más difícil de estar en la calle, de vivir en la calle? Y ahí surgieron tres cuestiones significativas, que tienen que ver primero con el fuerte de los relatos. Destacaba que tenía que ver con una privación de las necesidades básicas, esto es la higiene, el aseo personal, la alimentación y demás, un estado de inseguridad y alerta permanente. Es decir, recuerdo que una de las personas que contestó la entrevista nos comentaba que tenía que estar como durmiendo con un ojo abierto siempre, porque no sabía qué era lo que podía pasar a la noche. Y un impacto emocional en la subjetividad de estas personas muy fuerte, que tiene que ver con asociar, una de las preguntas era: ¿qué palabra asocias a la situación de calle? Y las más resonantes fueron tristeza, bronca y soledad. Entonces, bueno, uno a partir de eso puede inferir, ¿cierto?, cómo la situación de calle, como un contexto que es, puede ser estructural o coyuntural, depende de la situación, impacta en la subjetividad de las personas, ¿no? Impacta en este caso negativamente.
0: Uh-huh. Bien, ¿sabes por qué la Casa de Juan Diego pide hacer este estudio?
1: Bueno, esto, la Casa de Juan Diego, cabe mencionar que ellos están con presencia en la ciudad de Santa Fe desde el año 87. Es una de las instituciones pioneras en trabajar con personas en situación de calle y situación vulnerable. Y el año pasado hubo unas líneas de investigación que surgieron para poder presentar proyectos, y en este marco se presenta este proyecto para abordar puntualmente varones en situación de calle. Hubo también otro que se trabajó con mujeres en situaciones complejas, pero no solo fue con Juan Diego, fue con distintas instituciones de la ciudad. Y en este marco surge la idea y la necesidad también, como sucede con muchísimas organizaciones, de producir datos de calidad respecto a la gente que transita diariamente en la institución. Bueno, en este marco es que surge y que se lleva a cabo este proyecto.
0: Bien. Este trabajo está disponible, la gente puede acceder, y a quiénes le puede ser útil. El título es Situación de calle, trayectorias y redes de cuidados en varones mayores de 18 años que transitan la asociación civil La Casa de Juan Diego.
1: Bueno, yo no sé si el informe de este trabajo está disponible en la página de la asociación de Juan Diego. Lo que sí hemos hecho, distintos formatos de piezas comunicacionales donde se pudo, esto fundamentalmente pensado para las redes sociales de la asociación y de las personas que estuvimos trabajando en el proyecto, donde se pudieron dar cuenta de los principales tópicos y emergentes. Pero sí, podríamos ponerlo a disposición de quien tenga ganas de leer el informe y de acercarse también a conocer el trabajo que hace la gente de Juan Diego en la ciudad, que es un trabajo muy, muy valioso y de muchos años de presencia. Eso también hay que destacarlo.
0: Muchas gracias, Julieta.
1: De nada, Gerardo. Muchísimas gracias a ustedes por el espacio y por la invitación.
0: Un placer. Hablamos con Julieta Sana, tesista de la carrera de Sociología de la Facultad de Humanidades y Ciencias de la Universidad Nacional del Litoral. 51 minutos luego de las 8.

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2: Ustedes se comunican con este programa a través de el WhatsApp 342-4366-432. También pueden seguirnos en Instagram como Gerardo Rojas Fe y nuestro Facebook Todo por Radio. Allí publicamos las notas que hacemos en el programa. Siempre están todas las referencias de los temas y también pueden encontrar datos precisos para contactarse. Así que, y si quieren escuchar alguna nota, pueden encontrarla allí en nuestro Facebook Todo por Radio y en mi Instagram Gerardo Rojas Fe. Tenemos una invitación para quien pueda colaborar. Tazas Vacías es un merendero que funciona en barrio Santa Rosa de Lima. Atiende a 370 personas. Esto es en el mes y es un trabajo fantástico que realizan con mucha gente que necesita de la ayuda del merendero. Así que para este mes de las infancias van a organizar para la semana que viene, el próximo fin de semana, un encuentro con los niños, las niñas, un festival donde hay muchas propuestas para realizar, para que los chicos participen, para jugar, hay juegos, animaciones, y también se comparte una merienda. Es por ello que están pidiendo donaciones para llevar adelante esta festividad. Vamos a escuchar la referencia de Cecilia Lizerra.
3: Nosotros estamos bien en la entrada, en el comienzo de lo que sería Santa Rosa de Lima.
2: Tazas Vacías brinda alimentos a muchas personas del barrio y que también para llevar adelante esta actividad lo hacen a pulmón con la colaboración de la ciudadanía y están preparando un día para compartir una kermés para los niños con motivo del Día del Niño, ¿es así?
3: Sí, es con motivo del Día del Niño, lo vamos a hacer, Dios mediante, el 15 de agosto en la Plaza 29 de Abril.
2: ¿Y cómo pueden colaborar?
3: La idea es hacer una kermés, que sean una tarde de juegos para los niños. Vamos a comenzar a eso de las 11 de la mañana, así que la idea es hacerles hamburguesas, panchos, jugos, y bueno, aquellos que quieran y puedan colaborar pueden hacerlo comunicándose con nosotros al 3424-453296, pueden hacer su colaboración con el alias Tazas Vacías, todo junto, y si no, bueno, acercarse, nosotros estamos en Gaboto 2294.
2: La gerencia de noticias de LT10, nos enteramos qué pasa.
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4: Hora 9 en todo el país. Cielo despejado en Santa Fe, temperatura 8 grados, 2 décimas, humedad 75%. Cuatro personas fueron aprehendidas tras un procedimiento por armas y estupefacientes. Fue un operativo de rutina en Chubut y Carranza, donde dos hombres emprendieron la fuga al advertir la presencia policial. Tras la persecución, finalmente los efectivos lograron aprehender a dos hombres y dos mujeres. Se secuestró un revólver calibre 32 con 6 cartuchos intactos, además de material que sería droga. Una propuesta, por otra parte, una propuesta solidaria, invita a los santafesinos a colaborar en la previa del Día del Niño. Hoy de 10 a 16 la gente podrá acercarse con un juguete nuevo a cambio de un corte de pelo o un tatuaje. Se trata de una nueva edición del evento organizado por Barberos Unidos y Solidarios, MC Tatuajes y la Asociación Civil Pequeñas Estrellas y ocurrirá en Avenida Perón al 3972. Los tatuajes serán diseñados de línea sencilla de hasta 6 centímetros y habrá un cupo de 100 turnos. Los cortes de pelo se realizarán durante toda la jornada por orden de llegada. Alan, uno de los organizadores, contaba lo siguiente al móvil de LT10.
5: juguete a cambio de un corte de pelo o un tatuaje, el corte que ellos quieran, que pueden elegir ellos, por supuesto, y el tatuaje de 6 centímetros va a ser. Tuvimos la colaboración de Matías Chamorro, que va a ser el encargado de los tatuajes, y viene él con 3 tatuadores más. Logramos conseguir agujas, tinta, para poder hacer esta jornada solidaria. Va a haber también números, vamos a dar números para que también haya orden. Lo vamos a hacer acá en la puerta de la barbería.
4: Del 1 al 6 de septiembre estará abierto el periodo de preinscripción para aspirantes a ingresar a la escuela secundaria de la UNL. El trámite se realizará a través de un formulario online que estará disponible en el sitio web de la institución a partir del inicio del 9º mes del año. La reunión con familias de los postulantes se realizará el jueves 10 de septiembre a las 13:30 en el Zoom de la institución, citada en Alicia Moreau, de Justo, sin número, Costanera Este. Cabe señalar que las autorías para inspirantes serán los sábados 26 de septiembre y el 3 de octubre de 8 a 12, en tanto que el examen de ingreso se tomará el sábado 17 de octubre a las 8. Los materiales de trabajo para las tutorías estarán disponibles a partir de mañana en el sitio web www.es.unl.edu.ar. Información ahora del ámbito nacional e internacional con Lucía Municoy.
6: El Ministerio de Seguridad sostiene que el Tesoro absorberá la deuda del Instituto de Obra Social de las Fuerzas Armadas. Así lo aseguró la funcionaria de la cartera, Alejandra Monteoliva. A diferencia de lo expuesto por el Ministerio de Defensa, que garantizó que las Fuerzas Armadas refinanciaron lo adeudado. Recordemos que la deuda asciende a 241 mil millones de pesos y se le adjudica 160 mil millones a las Fuerzas de Seguridad. En ese marco se trabaja en la conformación de la obra social de las Fuerzas Federales de Seguridad, que ya da prestaciones a través de la contratación de la prepaga Medicus. La misma ya presta servicios a 197 mil afiliados de la Prefectura Naval Argentina y la Gendarmería Nacional. Pasando ahora a la información en el ámbito internacional, en Puerto Rico racionan el agua 500 mil personas por la peor sequía desde 2015. El embalse Carraízo, principal fuente de la zona metropolitana, ha caído por debajo del nivel operativo mínimo tras el julio más seco desde 1899. Se decidió así racionar el suministro con cortes de 48 horas en distintas zonas donde hay 183 mil hogares y comercios.
4: En la información deportiva llegó Lionel a Rosario y la familia Messi despide a Jorge en el más absoluto hermetismo. Familiares y pocos allegados se trasladaron desde las últimas horas de este sábado al cementerio El Prado, en Pérez, donde se realiza una ceremonia muy íntima. El pronóstico para lo que resta de la jornada: cielo algo nublado, soleado, condiciones estables y una temperatura máxima de 16 grados. Para mañana lunes se espera cielo algo nublado, soleado, condiciones estables, temperaturas con poco cambio, una mínima estimada en 6 grados y una máxima en 14. En este momento el cielo se encuentra despejado en la ciudad de Santa Fe, la temperatura es de 8 grados, 2 décimas y la humedad del 75%, informó Natalia de Aldo a la hora 9, 4 minutos.
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1: Una invitación para la cuarta cumbre latinoamericana de autismo organizado por la agrupación Unidas Santa Fe. Se trata de dos jornadas de formación, actualización e intercambio junto a destacados profesionales nacionales e internacionales, donde abordarán los desafíos y avances en educación, salud y derechos de las personas autistas en Latinoamérica. Será el 26 de agosto y 27 de 9 a 19 horas. La entrada es libre y gratuita y es un espacio pensado para familias, profesionales, docentes, estudiantes y toda la comunidad comprometida con una sociedad más inclusiva. Bueno, quienes quieran participar de esta cumbre latinoamericana de autismo, que se realizará el miércoles 26 y jueves 27 en nuestra ciudad, pueden consultar en el Instagram de agrupacionesunidas.sf. agrupacionesunidas.sf para participar de esta cuarta cumbre latinoamericana de autismo, que es con entrada libre y gratuita. Por otra parte, en este caso es una invitación para un té bingo solidario. La idea es compartir un gran té bingo solidario de un mundo especial. Para quienes no conocen, un mundo especial es una institución sin fines de lucro para personas con discapacidad que cuenta con 5 modalidades: estimulación temprana, apoyo escolar, centro educativo, centro de día y hogar permanente. Allí hay 90 niños, jóvenes y adultos que concurren para recibir sus terapias y también 25 que viven en el hogar. Todo lo recaudado de este bingo que se va

WhatsApp 342-513-4630. Otro número 342-531-2345. 13 minutos pasaron luego de las 9.

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0: 19 minutos luego de las 9, ustedes se comunican con este programa a través del WhatsApp 342-4366-432. Se viene la 12ª caminata por la inclusión del Centro de Día Burburinio y está con nosotros María Laura Jiménez, integrante de la organización, profesional que está en el acompañamiento y que siempre guía y anima estas caminatas. Así que es un placer porque siempre en todas las caminatas viene a visitarnos para contarnos sobre cómo están en la organización y esta vez no es la excepción. Aquí está firme con nosotros y nos va a invitar a esta caminata que es tradicional en Santa Fe. Laura, gracias por venir. Buen día.
1: No, buen día, Gerardo, a vos, a toda la audiencia. Agradecerte siempre por abrirnos las puertas y recibirnos. Así que, bueno, acá, como
0: es
1: siempre, contentos con la, como bien dijiste, la 12ª caminata a favor de la accesibilidad e inclusión de nuestras personas con discapacidad. Que bueno, que a pesar de que sea la número 12, está faltando mucho, Gerardo, es lamentable decirlo, pero está faltando mucho como sociedad, sobre todo con la población con la que nosotros trabajamos. Nosotros trabajamos con la población que tiene discapacidad profunda y a su vez tienen otras discapacidades asociadas. Así que bueno, nosotros consideramos, y te puedo afirmar, que este tipo de personas con estas características están muy invisibles ante la sociedad. Ya como te estamos diciendo, 12 años haciendo este reclamo, que nosotros lo hacemos con alegría, con festejo. Bueno, sos un privilegiado de acompañarnos, sí. Y te agradecemos, sabes de lo que se trata. Y bueno, y hoy seguimos esperando veredas adecuadas para poder transitar con nuestras sillas de ruedas, accesos en los baños públicos a la hora del cambiado, ya que nuestros concurrentes no controlan esfínteres, entonces requieren de un cambiado de pañal, y siempre en aquellos baños públicos lo único que se encuentra es el cambiado de bebés. O sea, obviamente que para una persona adulta, con su tamaño, su peso y demás, no es accesible. Así que esto de seguir reclamando, pero con siempre con alegría, con bochinche como es Burburinio.
0: Ah, bien, y es así, ¿no? Es un cambio cultural que demanda mucho esfuerzo y lo hacen ustedes, las organizaciones, las personas activas que están ahí para hacernos notar esto, y es por eso que es tan difícil, ¿no? Llevarlo.
1: Totalmente, totalmente. Nosotros a la caminata la venimos haciendo bajo el lema hacer visible aquello que quieren ocultar y hacer escuchar las voces que quieren callar. Así que seguimos peleando por eso, por sus derechos, porque son personas que están dentro de esta sociedad y tienen los mismos derechos que tenemos todos los que habitamos en ella.
0: Bien. La caminata está invitando a toda la ciudadanía.
1: Totalmente. Es abierto a la comunidad en general, a las organizaciones, a las instituciones, a toda aquella persona que está del otro lado y tenga un familiar y diga, voy a apoyar.
0: O no,
1: pero que quiera sumarse, sí. Totalmente, que quiera sumarse y aportar su granito de arena. Están todos invitados. Es el viernes 21 de agosto, a partir de las 9 horas. Salimos de 9 de julio, 14:36. Donde está ubicado el centro de día. Es un recorrido bastante corto, es el mismo que el año pasado, hacemos en contramano hasta Menábar, hacemos 2 cuadras hasta San Martín y retomamos en Plaza 25 de Mayo, que ahí se va a brindar un refrigerio y distintos shows y demás para compartir.
0: Bien, bueno, todos invitados entonces a acompañar la 12ª caminata del Centro de Día Burburinio. Y vamos a contarle a la gente, si bien lo dijimos un poquito, uh-huh. Que trabajan con personas con discapacidad,
1: sí, severa, ¿cómo no?
0: ¿Qué hace Burburinio?
1: Bueno, nosotros lo que hacemos es todos los días es brindarle a nuestros concurrentes una mejor calidad de vida. Entre ellos están los profesionales que realizan abordajes grupales o individuales. Entonces, por ahí es para ellos poder, sobre todo aquel que pueda, explotar al máximo su potencial para que puedan desenvolverse por sí solos.
0: Bien. Es un equipo interdisciplinario que trabaja en 9 de julio.
1: 14:36. Bien. Nosotros trabajamos con discapacidad profunda asociada a otras complejidades, otras discapacidades también.
0: María Laura Jiménez, ¿querés contarle a la gente algo, querés decirle algo a la gente, algún mensaje para que vaya o algo que quieras destacar con motivo de esta caminata?
1: Esto, que no hagamos oídos sordos o la vista para el otro lado, que nos empecemos a involucrar y a fijarnos qué es lo que se puede hacer desde uno mismo para que estas personas estén dentro de la sociedad. Si bien son parte de la sociedad, pero no están incluidas en todo momento. Esto de poder, lo simple, un conductor de ceder el paso a la hora de cruzar una silla de ruedas. Si vos ves que en tu casa, en la vereda, tenés una baldosa levantada, tratar de buscar la manera de acomodarla porque sabés que viene gente. A la hora de estacionar los autos, si bien sabemos que tienen garage, o bueno, o lo entramos o lo dejamos sobre la calzada, no sobre la vereda, que también interrumpe el paso. Pequeñas cosas que hacen a que podamos que ellos estén dentro de nuestra sociedad, que estén incluidos dentro de nuestra sociedad.
0: Buenísimo. Gracias, María Laura.
1: No, gracias a vos, Gerardo, por siempre darnos el espacio y agradecer a la Defensoría del Pueblo, que otro año más nos va a acompañar también.
0: Muy bien. Ahí estaremos entonces el próximo viernes.
1: 21 de agosto a las 9 horas.
0: Muchas gracias.
1: A vos.
0: María Laura Jiménez, integrante del equipo de profesionales del Centro de Día Burburiño, compartiendo con nosotros en Todo por Radio esta invitación para la 12ª Caminata por la Inclusión del Centro de Día Burburiño. Seguimos, Leandro Moreira, nuestro técnico operador.

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30 minutos luego de las 9, siempre decimos que hay datos que son útiles para uno mismo cuando tiene una situación, un problema, pero también para ayudar a otros. Así que está bueno registrarlos y es una herramienta, ¿no?, para dar una mano. En el Hospital Sayago hay un servicio que es importante y que hay que destacarlo. Ofrecen testeo de VIH sin orden médica, confidencial y gratuito. Lunes a viernes a las 10 en admisión de laboratorio para solicitar el test espontáneo. Se retira al día siguiente a las 10 en el consultorio 4. También tienen una consejería para este tema de VIH-SIDA en el Hospital Sayago, lunes y miércoles de 15 a 17 en la sala 20, primer piso, en French 5224. Por otra parte, funciona en Santa Fe la Pastoral Arquidiocesana del Duelo. Es un grupo de ayuda mutua para procesos de duelo y funciona en días y horarios y lugares distintos. Por ejemplo, Parroquia de Todos los Santos en la Catedral de Santa Fe, General López 2672, y los números de WhatsApp 342-5-164-142 o 156-314-468. En la parroquia Nuestra Señora de la Merced, en Avenida Freire 1826, el contacto allí de WhatsApp es 342-4478-980 o 342-613-7235. También en la parroquia Nuestra Señora de Lourdes, en Fray Cayetano Rodríguez, 3858, el número es 342-525-7177. Seguimos, 32 minutos luego de las 9, estamos compartiendo todo por radio en el

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1: Agradecemos a la gente que se comunica con nosotros al WhatsApp 342-4366-432. Buenas, linda entrevista a la gente de Juan Diego. Y pido un tema de Joaquín Sabina por el Bulevar de los Sueños, dice Gabriel. Gracias por estar acompañándonos, Gabriel. Y bueno, vamos a agendar la canción que nos solicitas. Tenemos una propuesta porque están organizando un curso de cocina saludable totalmente gratuito, organizado por el Centro Adventista de Santa Fe, y estamos en comunicación en este momento con la coordinadora, la licenciada Doris Catman, a quien saludamos. Gracias por atendernos, Doris. Buen día.
2: Buenos días, ¿cómo están? Buenos días a la audiencia.
1: Un placer.
2: Mucho gusto, ¿eh?
1: Igualmente. Bueno, sí, sí. Queremos contarles sobre esta invitación para la ciudadanía que quiera participar del curso de cocina saludable. ¿En qué consiste?
2: Mirá, estamos muy emocionados de poder contar con un equipo de nutricionistas, médicos y expertas en la cocina vegetariana, donde van a acompañar paso a paso. Son 3 días. Sí, es un curso donde vamos a charlar sobre la importancia de la microbiota, cómo incorporar el kéfir en tu dieta y cómo organizar tu plato del día en forma equilibrada.
1: Bien, es para...
2: También vamos a... Sí, sí, sí.
1: Es para quienes quieran, bueno, empezar una dieta, que estén buscando por ese lado, encontrar las herramientas que son muy útiles.
2: Exacto, vamos a conversar sobre el rol de la alimentación también en enfermedades como la diabetes y las enfermedades cardiovasculares, ¿sí? Y por supuesto vamos a cocinar, que eso es importante ver cómo estas expertas ponen en práctica, y además vamos a degustar recetas riquísimas con tofu, con proteínas vegetales, quinoa, jugos naturales, entre otras cosas, ¿no?
1: ¿Cómo se organiza este taller?
2: ¿Cómo se organiza? ¿En qué sentido? A ver.
1: ¿Cómo surge? ¿En qué ámbito? ¿Por qué se organiza esto desde el Centro Adventista de Santa Fe?
2: Sí, bueno, nosotros estamos convencidos de la alimentación que Dios pide para cada uno de nosotros. La importancia de guardar nuestro cuerpo, ¿no?, como un templo agradable a Dios, ¿no? Entonces, es importante para nosotros vivirlo, digamos, poder ponerlo en práctica y poder difundirlo también a la comunidad, ¿no? Uh-huh. Este taller está organizado, digamos, por un grupo que estamos unidos para dar diferentes tipos de charlas, como... que puedan ser importantes para la sociedad, como el control de estrés, la salud mental, cómo dejar de fumar. Y en esta oportunidad les invitamos a esta, que es un curso de cocina saludable.
1: Bien, se va a realizar del 25 al 27 de agosto a las 20 horas.
2: Sí, en primero de mayo 28:53. Y le dejo el celular para que se contacten, ¿le parece?
1: Sí.
2: 342-421-7691. Perfecto. Porque estamos pidiendo que se inscriban, ¿no? Por la cantidad, porque va a haber mesas y la cantidad de personas. Bien. También es importante, ahí vamos a dar recetarios, ¿no?, de las recetas que vamos a presentar, y también va a haber libros, digamos, a la venta con... desde salud.
1: Perfecto. Bueno, algo que le quiera decir a la gente, cómo hay que ir preparados, que tengan en cuenta.
2: No, la disposición nomás de poder aprender esto, digamos, a mí cuando las nutricionistas y las chicas que van a dar las recetas me cuentan todo lo que significa y todo lo que van a realizar, la verdad que me reentusiasma, así que eso nomás, estar dispuestos a y saber que todos podemos aprender, que nunca es tarde para empezar nada, y que bueno, que Dios nos pide una relación desde nuestro cuerpo especial también, y que bueno, que tenemos que estar dispuestos a eso y que va a estar todo bien.
1: Bueno, ha sido un placer, licenciada, por conversar con nosotros, y hacemos esta invitación entonces para que quienes quieran puedan acercarse a este taller de cocina saludable. Muchas gracias, licenciada.
2: Gracias a ustedes. Que tengan muy buen día.
1: Igualmente.
2: Hasta luego. Chau.
1: Chau. Hablamos con la licenciada Doris Catman, quien es integrante de este taller de cocina saludable, es la coordinadora de este taller de cocina saludable del Centro Adventista de Santa Fe, que se va a realizar entre el 25 y 27 de agosto a las 20 horas en Primero de Mayo 2853. Es gratuito, pero con cupo limitado a la sala, así que tienen que inscribirse al número de WhatsApp que dictamos: 342-421-7691. Reiteramos, 342-421-7691. Leandro Moreira, nuestro técnico sonidista.

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1: 45 minutos luego de las 9 está con nosotros el presidente del Colegio de Podólogos de Santa Fe, Iván Gali, a quien lo saludamos. Gracias por venir, Iván. Buen día.
2: Buen día, Gerardo, a vos y a toda la audiencia. Gracias por invitarnos.
1: Bueno, hacemos un panorama de lo que está trabajando el colegio. Están próximos al Congreso, que es el 5 y 6 de septiembre. También vamos a tener datos sobre lugares donde atienden en forma gratuita los profesionales de la podología de Santa Fe y algunas recomendaciones también, ¿no?, para la gente que nos acompaña. Gracias por venir, siempre es un placer recibirte. Iván, bienvenido.
2: Bueno, Gerardo, muchas gracias, gracias por el espacio. Bueno, contarle a la audiencia que estamos trabajando, bueno, muy fuerte para tener un congreso de excelencia, como nos tiene acostumbrado Santa Fe, vos has sido los congresos, y bueno, así que estamos en los últimos detalles, ya a unos 20 días de realizar el congreso, así que...
1: Hay que aprovecharlo porque se hace una vez en Rosario y otra aquí en nuestra ciudad.
2: Claro, este año nos toca aquí en Santa Fe. Así que bueno, lo hacemos en la Sala Garay del Colegio Inmaculada, San Martín 1540. Y bueno, y como vos decís, trabajamos un año en Santa Fe y un año lo hacemos en Rosario. Así que bueno, con la segunda circunscripción trabajamos mancomunadamente. Así que bueno, pero trabajando este año nosotros muy fuerte para tener un congreso de excelencia.
1: Bien, la importancia de participar, Iván. ¿Hay especialistas internacionales?
2: Sí. Tenemos... un especialista español que viene, va a estar en vivo, va a estar acá. Es más, va a disertar y después va a dictar un taller, digamos, de capacitación también. Después tenemos un español más que él va a estar en videoconferencia, ¿sí? Un experto en biomecánica y aplicada a la inteligencia artificial. Hay, bueno, nuevas técnicas para trabajar y bueno...
1: Llega la inteligencia artificial como en todas las disciplinas.
2: Como en todas las disciplinas, claro. Increíble. Así que bueno, lo vamos a tener aquí en nuestro congreso. Después, bueno, tenemos un señor llamado Kevin Kirby, un señor experto en lo que es la biomecánica, un señor de Estados Unidos. Pero bueno, en Estados Unidos en esta fecha es la fecha del trabajo, del trabajador. Así que bueno, el señor va a estar de vacaciones, así que bueno, no puede venir. Así que bueno, también nos grabó una videoconferencia. La verdad que bueno... una cosa extraordinaria lo que va a hacer eso, muy muy bueno. Así que bueno, después tenemos también de aquí de Argentina, pero bueno, de Puerto Madryn, una licenciada en enfermería, experta en lo que es heridas críticas, ¿sí? La licenciada Ana Belén Monzón, así que bueno, un placer también tenerla acá. Y bueno, después una podóloga también muy buena, bueno, de Tucumán, después bueno, chicas de Rosario, de aquí de Santa Fe. Así que bueno, la verdad que va a ser un congreso con gente del más alto nivel. Así que bueno, preparando todos esos detalles para que bueno también los asistentes estén bien, digamos, con su alojamiento, con su break, con la gente que va a venir también.
1: Y siempre es muy... Me gusta esos stands que preparan, claro, en la entrada, donde están las nuevas técnicas, tecnologías... que tiene mucha repercusión. Hay, todos los podólogos van ahí y pueden enterarse, compran esos elementos, libros.
2: Claro, tal cual. Bueno, tenemos, esos son stand de venta de productos, los cuales, bueno, van a venir. Ya tenemos más de 8 stand distintos de ventas, bueno, lo que son sillones de podología, lo que son materiales para podología, herramientas, bueno, ambos, o sea, de todo, todo lo que refiera para trabajar en el consultorio está ahí al acceso para que el colegiado pueda ir y adquirirlo.
1: Bien, pueden inscribirse en el Congreso Argentino de Podología. ¿Hay algún número de WhatsApp, un Instagram? ¿Dónde pueden inscribirse?
2: Sí, bueno, pueden llamar directamente al Colegio de Podólogos, ¿sí? 456-3799, ahí los va a atender o Carlos o Milena, de 8 de la mañana a 4 de la tarde, para bueno, para inscribirse al Congreso. Eso es para podólogos, ¿sí? Para podólogos y, bueno, y técnicos y licenciados y estudiantes de podología. Bueno, después por otro lado, que te decía fuera de aire, informarle a la audiencia las atenciones gratuitas.
1: Sí, que la vez pasada dijimos y tuvo mucha repercusión en el programa.
2: Claro, exacto, sí. Así que bueno, para que la audiencia sepa, entonces, atención gratuita de podología en el Hospital Cuyem, en el Hospital Sayago, en el SEMAFE, en el Hospital Vera Candiotti, y la UNL también, en el segundo piso, tiene un consultorio de podología que realizan atenciones ahí también. Creo que ahí tiene un muy bajo costo, pero bueno, se cobra un arancel mínimo, pero bueno, es muy bajito. Así que bueno, volvemos a repetir el número de teléfono del Colegio de Podólogos para que la gente quizás llame y pueda
1: saber los horarios, precisiones de cada centro.
2: Sí, y sí, bueno, y si alguno quiere un podólogo particular para su zona, su barrio donde vive, también puede llamar ahí y que le recomiendan el podólogo que está más cerca a su vivienda. Así que bueno, 456-3799, el teléfono del Colegio de Podólogos, para bien, que lo sepan.
1: Genial. ¿Podemos dar alguna recomendación, algún tip, algo como para que nuestro oyente se quede con alguna enseñanza, algo que le pueda ser útil para la vida diaria?
2: bueno, otra de las cosas que hablamos fuera de aire, comentarle a la audiencia las capacitaciones que venimos realizando, tanto aquí en Santa Fe como estamos haciendo fuera de la ciudad, ¿sí? En junio hicimos en Rafaela una capacitación, una jornada. Ahora fin de... hicimos un curso de RCP también aquí en Santa Fe el 4 de julio. Y ahora en Reconquista, el 25 de julio, se realizó una técnica, bueno, avanzada, algo novedoso. Bueno, se llama ortonixia avanzada, o sea, eso es una laminita que se le pega a la uña cuando tiene mucha curvatura para, bueno, enderezarle que esa uña no se encarne. O sea, un curso de capacitación para los colegas se realizó en Reconquista, bueno, con muy buena repercusión, la verdad que estuvo muy, pero muy bueno, así que ya otros colegas nos han pedido otras fechas para realizarlo aquí en Santa Fe, así que bueno, vamos a poner fecha para realizar eso también. Y se sigue capacitando los colegas. Contarles de que no me quiero olvidar de todo lo que venimos haciendo. Después del congreso, del 12 de septiembre al 26, vamos a estar participando en los Juegos Suramericanos. Fuimos convocados, la verdad que una buena gestión de nuestra colega Evangelina Noriega, que bueno, se contactó con el secretario de deporte y bueno, nos incluyeron en lo que es el sistema de salud de los Juegos. Y vamos a estar ahí participando con tres sedes: Santa Fe, Rafaela y Rosario, brindando atención podológica a los deportistas, así que bueno, algo nuevo, inédito para nosotros, así que bueno, muy contento. Tuvimos que hacer una selección de los colegas porque son muy exigentes desde la organización, desde el cuerpo médico de la organización, así que bueno, elegir a eso, vamos a brindar una capacitación antes de los juegos también para bueno, tener un mismo criterio en la atención y bueno, trabajando mucho para el bienestar de la podología, de nuestros colegas, bueno, de la buena atención.
1: Genial, qué bueno, qué bueno. Me gusta esto de que vayan a las localidades también del centro norte de Santa Fe con toda esta información, estos conocimientos que hay aquí por estudiarse la carrera, por estar acá en la Universidad Nacional del Litoral, la tecnicatura, la licenciatura. Y que estén llegando a lugares que por ahí cuesta un poco más, ¿no?
2: Claro, sí, bueno, le cuesta a los colegas quizá lo que es el traslado, bueno, que le queda lejos, entonces, bueno, por eso descentralizamos aquí en Santa Fe y estamos haciendo en distintos lugares para que, bueno, les quede más cerca, más cómodo, bueno, y todos puedan asistir a la jornada de capacitación.
1: Genial. Bueno, Iván, ¿querés que le pasemos algún mensaje a la gente, algo que quieras decirnos?
2: Bueno, súper importante, obviamente, que siempre se atiendan con un podólogo matriculado, ¿sí? O sea, nosotros estamos brindando capacitaciones, como te decía, ya nombramos lo que son los lugares de atención gratuita, y bueno, y que ante cualquier duda llamen al colegio y que visiten un podólogo, ¿sí? O sea, no solamente por ahí cuando ya existe una patología en el pie, sino por prevención también se consulta un podólogo para si uno quiere comenzar a realizar algún deporte, así sea una caminata, para colocarse un calzado adecuado, lo puede consultar cuando uno se va de vacaciones, cuando uno se va lejos, que va a caminar mucho, o bueno, o lo que sea, cuando tiene una atención, no es solamente ir a atenderse cuando uno ya tiene la patología, que tiene un dolor en el pie, así que bueno.
1: Prevenir siempre es mejor.
2: Exacto.
1: Bien, bueno, vamos a recordar el número del colegio.
2: Número de teléfono del Colegio de Podólogos, 456-3799.
1: Muchas gracias.
2: A vos.
1: Hablamos con el presidente del Colegio de Podólogos de Santa Fe, Iván Gali. 54 minutos luego de las 9:00.

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2: Bueno, para el oyente que nos consulta sobre la dirección del Hospital Sayago de Santa Fe, es Avenida French 5224, altura Blas Parera al 8200. Allí está la Avenida French 5224, el Hospital Sayago. Bien, también saludamos a Edith, que nos felicita, que quería escuchar la canción de Cacho Castaña que pasamos. Bueno, muchas gracias, Edith, por estar acompañándonos. Para el oyente que nos felicita por la entrevista de la casa de Juan Diego, un saludo también. Gracias por escucharnos y por estar con nosotros en el programa. Nos vamos, llegamos al final. Agradecemos a Leandro Moreira en el control central. Ya viene la gerencia de noticias de LT10. Allí está Natalia Tealdo, Lucía Municoy. Nos vamos. Que tengan un lindo domingo, comiencen una semana espectacular. Ya viene Hoy y Mañana con el profesor Rogelio Alanís y Viviana Traverso. Muchas gracias. Chau.

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1: Hora 10 en todo el país. Cielo despejado en Santa Fe, temperatura 9 grados, 5 décimas, humedad 80%. La provincia continúa con las obras ante la llegada de los Juegos Sudamericanos y este sábado se inauguró el Estadio Invencible Arena en Rosario. Se construyó en el predio ferial del Parque Independencia y será uno de los principales escenarios de las actividades que se realizarán entre el 12 y el 26 de septiembre. Durante el acto, el gobernador Maximiliano Pujaro destacó el significado que adquiere la obra para la ciudad del sur.
2: Esta ciudad que durante tanto tiempo tan mal la pasó y que se trabajó mucho para que pueda cambiar y que para la gente buena pueda tomar los espacios públicos y pueda volver a vivir en paz y con mucha, pero mucha tranquilidad. Estamos trabajando todos los días para que eso pueda suceder, pero sentimos que los Juegos Suramericanos van a ser ese momento en donde la sociedad rosarina y de la provincia de Santa Fe puedan sentir que están dando vuelta a la página.
1: Por su parte, el intendente rosarino Pablo Hapkin señaló que la inauguración representa el inicio de un nuevo ciclo.
3: Mucho más que una obra, es un punto de desarrollo del deporte, social, cultural, pensado y planificado inteligentemente después de la exigencia que hay para la organización de estos Juegos Sudamericanos para el día después. Invencible Arena, en una invencible provincia de Santa Fe, con la grandeza de Santa Fe y de su gente, vayamos camino a protagonizar un hito maravilloso de haber conquistado para la provincia toda la confianza de organizaciones internacionales para que sea la sede de estos Juegos.
1: La provincia informó que las viviendas de Esmeralda Este 2 se utilizarán para la Villa Suramericana y luego será el hogar de 346 familias santafesinas. El complejo alojará a 1.380 atletas de 15 países entre el 12 y el 26 de septiembre y una vez finalizada la competencia, las unidades habitacionales serán adjudicadas. La obra tuvo una inversión superior a los 21.000 millones de pesos y está integrada por dúplex con todos los servicios e infraestructura urbana. Información ahora del ámbito nacional e internacional con Lucía Municoy.
4: Una misionera de 27 años fue asesinada frente a sus hijos y su pareja está detenida. Daniela Natalia Armoa era oriunda de El Dorado, Misiones, y vivía en una casa de Luján, provincia de Buenos Aires, con sus nenes de 12, 10 y 5 años. La víctima, que fue atacada en ese lugar, y la principal hipótesis que analizan los investigadores es que la mujer fue agredida durante una discusión con su pareja, quien es señalado como el presunto responsable del femicidio. Pasando ahora a la información en el ámbito internacional, en Río de Janeiro, Brasil, un helicóptero turístico se estrelló y fallecieron 4 personas. Las víctimas fueron el piloto y 3 mujeres que formaban parte de una familia de 6 integrantes que había llegado el lunes anterior para vivir una experiencia de vuelo panorámico. Los bomberos trabajaron en asegurar accesos y controlar el incendio y recuperar los cuerpos que fueron trasladados al Instituto de Medicina Legal tras un proceso de izado y tirolina.
1: La información deportiva: Colón juega esta tarde ante San Telmo en el Brigadier López. Iván Delfino ya tendría prácticamente definida la formación en un partido que marcará el comienzo de su segundo ciclo al frente del Sabalero. 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El pronóstico anticipa para lo que resta de la jornada: cielo algo nublado a soleado, condiciones estables y una temperatura máxima de 16 grados. Para mañana lunes se espera cielo algo nublado a soleado, condiciones estables, temperaturas con poco cambio, una mínima estimada en 6 y una máxima en 14. En este momento el cielo se presenta despejado en la ciudad de Santa Fe, la temperatura es de 9 grados, 5 décimas y la humedad del 80%. A la hora 10, 4 minutos, informó Natalia Teando.
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1: Río Iguazú, en Puerto Andresito, 2,04 metros, bajó 80 centímetros.
4: En Puerto Iguazú, 13,40 metros, descendió 20 centímetros.
1: En Río Paraná, en Corrientes, 3,11 metros, bajó 3 centímetros.
4: En Reconquista, 2,97 metros, descendió 1 centímetro.
1: En Paraná, 3,01 metros, bajó 1 centímetro.
4: Sin variantes en el puerto local de Santa Fe, con 3 metros, 32 centímetros.
1: Río Salado, en Tostado, 4 metros, 98 centímetros, estacionario.
4: En San Justo, 8 metros 61, bajó 5 centímetros.
1: En Emilia, 4 metros 77, creció 2 centímetros.
4: En Recreo, subió 5 centímetros y marcó 3 metros 59.
1: Y en Santo Tomé, finalmente, 3 metros 54, bajó 2 centímetros.
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0: 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La Universidad Nacional del Litoral informa que se inició un relevamiento de opinión de la comunidad. Es parte del cuarto proceso de autoevaluación institucional de la UNL. Estudiantes, becarias y becarios del Observatorio Social visitarán hogares de las ciudades de Santa Fe, Paraná, Esperanza, Gálvez, Rafaela, Sunchales, Reconquista y Avellaneda. Presentarán una credencial identificatoria e invitarán a responder la encuesta sin ingresar a los domicilios. La Universidad Nacional del Litoral agradece a la población por sus opiniones y por facilitar información valiosa para que la universidad pueda revisar sus prácticas y continuar mejorando su labor. 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

0: ¿Qué tal? ¿Cómo les va? Tengan todos ustedes muy, pero muy buenos días de este domingo 9 de agosto de 2026. Yo sigo con un poco de estado gripal todavía, sobre todo con algo de tos, a lo cual se me ha sumado una de las peores tragedias, una de las peores desgracias, una de las peores maldiciones que le pueden ocurrir a un mortal que camina en este valle de lágrimas, que es una mudanza. Me tengo que mudar de casa. Y bueno, yo ni al enemigo más temible le desearía semejante desgracia, lo peor de mi mudanza son los libros, con lo cual, cosa que nunca hubiera pensado que me ocurriría, me asaltaron ansiedades tanáticas contra los libros, ganas de prenderle fuego a todo, porque uno llena cajas y la biblioteca sigue intacta, sigue bajando libros, baja libro y parece que no pasó nada. Bueno, esa es la tragedia que me aqueja en esta semana, en una de las, maldiciones que no sé si en la Biblia están establecidas, pero a mí me consta que son las maldiciones más grandes que le pueden ocurrir al Homo sapiens que camina por la Tierra, ¿no? Mudarse. Maldición. Maldita sea mudanza. Bueno, ¿cómo le va, señora Viviana? ¿Qué dice usted?
1: Buen día para vos, Rogelio, para los compañeros de la radio y, por supuesto, a nuestros queridos oyentes. En esta linda mañana fría, mañana de domingo, pero con un cielo despejado, como vos decías, 9 de agosto. Y bueno, entiendo lo que son las mudanzas, ¿eh? Creo que es un momento, uno de los momentos más difíciles que uno por ahí tiene que, lo que acarrea, ¿no? Lo que es la mudanza. Así que bueno, toda la suerte y toda la
0: mano. Se dice, uno no tiene nada hasta que empieza a mudarse y se da cuenta que tiene un montón de cosas, un montón de porquerías que ha ido juntando, que no sabe por qué están allí, y encima a uno le cuesta tirarlo. Por suerte lo tengo a Tucho, que algo ayuda, pero bueno, hace lo que puede, pobre Tucho.
1: Sí.
0: Pobre Tucho, hace lo que puede. Pero bueno, vamos a otras novedades. Rápido, así como informe, nada más. La noticia de ayer fue la muerte del padre de Lionel Messi, Jorge Messi, 68 años. No sé por qué en los diarios, con los medios, dicen una penosa enfermedad. ¿Por qué no dicen cáncer? ¿Está prohibido usar la palabra cáncer? Pero dice, bueno, se murió de cáncer, como otro dice, bueno, se murió tuvo un infarto, tuvo, bueno, una complicación renal, bueno, tuvo cáncer. No. Además dice, no, la familia y los periodistas guardan un estricto silencio respecto de los motivos de la muerte. Digo, si van a dar una información, punto, yo no es que me quiero tener un regodeo morboso respecto de cómo se mueren las personas, se murió y punto. Lo que digo es que esa retórica de una larga y penosa enfermedad, para no mencionar una palabra que son 6 letras y que están absolutamente incorporadas al vocabulario, a la sensibilidad, a la imaginación, a las pesadillas nuestras de todos los días, la palabra cáncer. Punto, hay que decirlo, como se murió de viruela, se murió de esto, se murió de un infarto, bueno, se dice eso. Daría la impresión que, bueno, el padre de Messi venía, por lo tanto, enfermo de hace mucho tiempo, que los rumores que circularon durante el Mundial, que el padre estaba enfermo, la imprudencia cometida por Florencia Peña de anticipar la muerte cuando no se había muerto aún, ahora podemos decir aún no se había muerto, pero estaba cerca, dio motivo a una cantidad de comentarios. ¿Qué pasaba si en medio del Mundial se moría el padre de Messi? Creo que todos en general mantenemos con nuestro padre una relación muy estrecha, muy íntima, muy, muy afectiva. En el caso de Messi me parece que la biografía tiene un énfasis particular. porque fue ese padre el que lo llevó al chico de 11 años, 12 años a Barcelona,

estamos hablando. Todos esos millones de negocio, de publicidad, de contratos, etcétera, en general el que lo administraba era el padre. Incluido algunos problemitas que hubo con evasión de impuestos en España, con una sanción que no fue con cárcel, pero que fue con una sanción judicial. De todas maneras, eso no quita que la relación de el papá con el hijo fue muy muy intensa. Me da la sensación que en algunos aspectos bastante dependiente del hijo con el padre, es una sensación que tengo nada más, por lo cual en las épocas del mundial se temía, escuché comentaristas que temían que una muerte del padre podría tirarlo abajo a Messi en medio del mundial. Bueno, el padre falleció ahora, el mundial terminó casi hace un mes, o sí, más o menos, no, menos de un mes, 20 días. Y bueno, el padre murió en Rosario, ya está, ya los demás es un tema de la familia, de su recuerdo, de su intimidad. Hubo menciones por todas partes, clubes con banderas a media asta, habló el presidente de la Nación, hablaron, bueno, el intendente de la ciudad de Rosario, el gobernador de la provincia de Santa Fe, se acordaron del señor Jorge Messi. Él es un matrimonio, bueno, muy rosarino, con 4 hijos, una mujer y 3 varones, y bueno, la figura por la cual explica que hoy estemos hablando de ello, es precisamente Lionel Messi, el jugador de fútbol que ha logrado las más altas calificaciones que se pueden tener en ese deporte, que sin exageraciones también puede decirse que es una gran pasión de multitudes, una gran pasión de multitudes. Bueno, vamos a, entonces, ahora dicho esta información, vamos al primer tema musical de la mañana. Vamos con el gran Carlos Izarli, hombre de Bahía Blanca, gran pianista, y este tema que lo distinguió entre lo que es su repertorio exclusivo. A la gran muñeca. Adelante.

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1: Bueno, empezamos con las noticias. No sé si tiene usted alguna novedad, señora.
2: No, pero decirles, por supuesto, a los oyentes que esperamos sus mensajes a través del 342-436-6432.
1: Bueno, esta semana la noticia política fue el tratamiento en la Cámara de Senadores de la denominada Ley de Defensa de la Propiedad Privada, Ley de Inviolabilidad de la Propiedad Privada. Un título que a mí me parece algo exagerado, porque esto en Cuba tendría algún sentido, en Corea del Norte tendría algún sentido. En la Argentina me parece que la propiedad privada está protegida, está jurídicamente protegida, está civilmente protegida, está protegida en todos los términos. Hacer este énfasis, yo le hubiera puesto otro título. Yo sé que lo que quieren legislar son aspectos y modalidades, pero me parece que hay una carga ideológica del gobierno, porque lo ha manifestado muchas veces el propio Milei, que la Argentina ha gobernado el socialismo y el comunismo durante 70 años y por lo tanto ahora necesarias son importantes leyes de propiedad privada. Ustedes me perdonan, yo discrepo absolutamente con esta afirmación histórica que hace el oficialismo, que creo que es equivocada, es falsa, y hasta me animaría a decir que es absolutamente mentirosa, digamos, ¿no? En la Argentina nunca gobernó el comunismo, y si en alguna ocasión, como en la provincia de Santa Fe, gobernó un partido que se denomina Partido Socialista, los propietarios de Santa Fe saben que su propiedad privada nunca corrió riesgo ni nunca corrió peligro porque el partido se llamara Partido Socialista, porque en general los partidos socialistas y los partidos socialdemócratas en general han aprendido desde hace más de 100 años a convivir con el capitalismo, y en todo caso lo que reclaman al capitalismo son reformas sociales, pero no fundadas en el principio de que hay que extinguir la propiedad privada. Hechas estas consideraciones, también podemos decir que el gobierno manejó con mucha torpeza esta situación, ¿no? En el contexto de los conflictos que ya había tenido en su momento con Adorni, en el propio contexto del Mundial de Fútbol, donde por motivos que ya alguna vez hemos comentado, se incentivó mucho el nacionalismo, la defensa de la patria, la nacionalidad, la defensa de las Malvinas, viva la Argentina, viva la patria. De pronto se mete en un tema como este, que incluye, además del título general de inviolabilidad de propiedad privada, temas como la ley de extranjerización de tierras, ¿no? Que inmediatamente la oposición, empezando por el kirchnerismo, pero no solo el kirchnerismo, lo tomó como la ley de venta de la nacionalidad, de venta de la nación, de venta de la Argentina, una ley de entrega del territorio a la voracidad de los extranjeros. Cosa que no era cierto, pero sí es cierto que instalaron esa idea y esa consigna. Vamos a ver qué es lo que pasa con esto, en términos de, por lo menos, aclararnos nosotros, más allá de las consignas rápidas y fáciles que se sacan en estos casos. Creo que el gobierno cometió una torpeza dejarse enredar en esa situación e instalar este tema. Recordamos que hay una legislación que dice que los extranjeros pueden comprar tierras hasta más o menos el 15%, de una nación, de una provincia, hasta el 15% de ese territorio. Querían ponerlo hasta el fin de los tiempos. A un ministro no se ocurrió nada mejor que si un tipo quiere comprar la provincia de Santa Fe, que la compre. Por supuesto, si ya tenía media cancha en contra con eso, pues ya tenía ya tres cuartos de parte de cancha en contra, El nacionalismo, que es una pasión que a mí me produce siempre recelo, de todas maneras me produce recelo porque es una pasión muy fuerte, no se puede jugar con ella porque los sentimientos que despiertan son se multiplican, que es lo que ha ocurrido aquí. La oposición no tuvo demasiadas dificultades para instalar la idea de que directamente rematan el país al mejor postor. Delía no vaciló, no le tembló la voz para decir que los judíos que ya fueron derrotados en Israel, que están escapando de Israel en barco, que se esconden, porque así habla Delía, ¿no?, que se amontonan en los puertos, en los aeropuertos, porque la derrota es total, bueno, se quieren venir a vivir a la Patagonia. Eso lo dicen así, suelto de cuerpo. Entonces, esta maniobra era una maniobra sionista para que Israel se constituya en la Patagonia, que ya engancha con una vieja leyenda judeofóbica, antisemita, de que los judíos querían comprar la Patagonia en el pasado, en el marco de los protocolos de los sabios de Sion, etcétera. Lo cierto es que este clima se multiplicó. Esto produjo que comenzaran las deserciones en el campo de aliados del gobierno, que empezaron a bajarse, a hacerse los distraídos, a no asistir a las reuniones, o a decir que sencillamente en esos términos, con esta ley de extranjerización de tierras, estaban en desacuerdo. Les recuerdo, en la Argentina se estima, depende cómo se mira, puede haber 285 millones de hectáreas, 285 millones de hectáreas, digo, y compradas por extranjeros debe haber un 4%, o sea que estamos muy lejos del 15%. La pregunta es, del 15% que ya hoy autoriza la ley, si estamos muy lejos del 15%, ¿para qué se meten en esto? A ver, si no podemos por lo menos, ¿por qué nos vamos a más? Que creamos, todas las tierras están habilitadas. Está el tema de las fronteras. En general, la mayoría de los países tratan de poner límites allí en el tema de las fronteras, en América Latina, con el tema del narcotráfico y el tema de los diferentes episodios ilegales que se pueden perpetrar en zonas fronterizas. Se suelen poner límites respecto a la compra de tierra. Se dice, bueno, a 30 kilómetros de la frontera, 100 kilómetros de la frontera, recién se pueden extranjeros empezar a comprar tierra. Bueno, lo cierto que entre pito y flauta, como le gustaba decir al amigo de papá, entre pito y flauta la ley la tuvieron que bajar porque era insostenible para el gobierno poder defenderla. Yo creo que algo de esa ley podría haberse, o algo de ese artículo podría haberse defendido, pero lo presentaron de manera inoportuna, dieron argumentos inoportunos, y bueno, y creo que además, fundamentalmente, todo esto me da la sensación que era absolutamente innecesario. No es el problema de la Argentina, no es que los extranjeros que quisieran comprar tierra no lo pueden hacer. Tienen hasta el 15%, recibe hasta el 4%, se calcula que hay unas 13 millones de hectáreas ocupadas por extranjeros. Bueno, lo cierto es que se metieron en un lodazal de la cual salieron muy salpicados, salieron embarrados y con una cuota de desprestigio que vamos a ver cuán importante es. Es verdad, alguien me lo puede argumentar, es verdad que el artículo 20 de la Constitución Nacional dice que toda persona que viva en la Argentina, extranjero, no tiene, dispone de los mismos derechos y deberes de cualquier otro ciudadano, más o menos lo que dice el artículo 20 de la Constitución Nacional. También es verdad que históricamente, yo registro, y capaz que desde antes, pero por lo menos desde 1820 en adelante, hubo estancieros ingleses, hubo laneros escoceses, galeses, en la zona de Buenos Aires, en algunos casos en la Patagonia, ya en aquella época, ya en los años 60, 70 había laneros escoceses, irlandeses, estancieros ingleses hubo siempre, que manejaban, administraban estancias. En algunos casos con mayordomos acá y en otros casos ellos se venían a vivir acá y muchos se casaron con hijas de la sociedad porteña de aquí. Esto es cierto. Es cierto que gracias a estas inversiones extranjeras el campo se modernizó mucho. Con Inglaterra vinieron los negocios, pero también vino el alambrado, vinieron las innovaciones técnicas, una cantidad de cuestiones que permitieron poner en funcionamiento el modelo primario exportador en la Argentina, hacerlo eficaz. Un modelo primario exportador que, hay que insistir, no funcionó espontáneamente. Algunos historiadores revisionistas parecen creer que acá esto era un paraíso, un vergel, y que todo se trataba nada más que de mandar vacas y mandar trigo y maíz a Europa, a Inglaterra. Y no, todo esto tuvo que hacerlo. Cuando algunos inmigrantes de fines del siglo XIX cuentan que llegaban aquí a esta zona nuestra, acá del centro de la provincia de Santa Fe, nada que ver el paisaje con el que nosotros ahora contemplamos, de campos roturados, con sembradíos, nada que ver, era una zona muy agresiva, con muchos peligros, y además había que trabajar duro, estaba cubierto de malezas, de bosque, de montes, todo eso hubo que registrar principios de propiedad, hubo que alambrar, hubo que mejorar las pasturas, hubo que traer nuevas razas, importar razas para que mejore la calidad de la carne. Nosotros ya lo íbamos a vender más a Brasil, carne salada para el mercado esclavo, para los pobres negros. Ahora le íbamos a vender a los delicados paladares de Europa y de Inglaterra, por lo tanto tenía que ser carne tierna, jugosa, por lo tanto había que mejorar la raza. Todo eso fueron muchas inversiones, muchos años. Y en ese papel, por el interés de hacer plata, me parece obvio aclarar eso, los estancieros ingleses, los gerentes, empresarios ingleses, desempeñaron un papel importante, y además siempre hubo estancias de ingleses dando vueltas por acá. Yo quiero mencionar solamente al pasar, para generar polémica nada más, el caso de la Forestal, que se instaló más o menos, por decir así, empezó a funcionar en 1900, empresa inglesa destinada a la explotación del quebracho y de la exportación del tanino, y que se instaló, llegaron a tener casi 2 millones de hectáreas, se instaló en el norte de Santa Fe, la zona del Chaco, la Cuña Boscosa, y bueno, eso dio lugar a que, bueno, se hicieran películas, novelas, relatos, obras de teatro respecto de la explotación feroz de la Forestal, la miseria llevada al norte, la desvergüenza de las clases dirigentes que entregaron nuestras tierras sagradas a la voracidad de los imperialistas ingleses. Como siempre, en todas estas exageraciones algo de verdad hay. Está claro que los financistas ingleses, los empresarios ingleses de la Forestal, venían a casa de negocio, no venían a hacer caridad, venían a hacer plata. Lo que también está claro, que todo eso, que hace 100 años atrás, todo esto, más de 100 años atrás, 120, 140 años atrás, todo esto que se llama el norte chaqueño, el norte santafesino, no es lo que es hoy. Eso era tierra de nadie. No sé si el Estado provincial o el Estado nacional llegaban a tener jurisdicción ahí. O sea, la Forestal se hace cargo de un territorio que es tierra de nadie. Los únicos que pueden invertir ahí son ellos. Nadie estaba en condiciones de... Allí no es que había chacras, granjas, pequeñas y medianas propiedades de gauchos y inmigrantes trabajando. No, nada de eso. La Forestal va allí porque dispone de capital, dispone de recursos y dispone de la necesidad de obtener el tanino a través de la explotación del quebracho. Se instala y instala la fábrica, instala una burocracia administrativa, instala, bueno, todo un sistema de explotación y producción, en la cual hay de todo. Yo he estado conversando muchas veces con gente hablo de 40, 50 años atrás, ya deben haber muerto, con gente de Villa Guillermina, de Santa Ana, de las Toscas, de Villa Ocampo, de toda la zona donde la forestal estuvo de Tartagal, donde estuvo desplegada, y las opiniones que recibí me asombraron. Me asombraron porque yo iba más o menos con una letra, que era la letra oficial, nacional popular izquierdista, respecto de la salvaje explotación de la forestal en el norte santafesino. ¿Hubo explotación? Sí. ¿Hubo explotación injusta en muchos casos? Sí. Pero hubo muchas otras cosas más que hay que mencionarlo, que hay que aprender a tenerlos presentes. Por ejemplo, con la presencia de la forestal se fundaron 40 pueblos, 400 kilómetros de vías, se levantaron 30 fábricas, hubo más de 20.000 empleados, qué sé yo, todas estas cosas. Después la forestal se fue porque parece que en África obtenían un producto parecido, creo que era la mimosa, no sé cómo se llamaba, que les permitía los mismos resultados con mejores precios, como corresponde. Se fueron. Punto suspensivo, podemos seguirlo hablando, pero mientras tanto vamos con algo de música, si a usted le parece bien, Leandro. Vamos con Cita Rosa, Chamarrita de la Bailanta.

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5: Buenos días, buen programa. Me extraña muchísimo el análisis que has hecho sobre la forestal. Podríamos, con palabras de hoy, decir... que fue una explotación exclusivamente extractivista, en donde se elimina completamente la riqueza de una zona y la forestal se va porque no había más quebracho, aparte de las otras razones que se pueden dar. Bueno, una prueba de lo que fue la forestal es cómo quedó esa zona, tan bien desarrollada como vos la describís, Roger. Así que la verdad no es una de las veces que no concuerdo con tu análisis dentro de todos los años que te escucho. Bueno, muchas gracias por citar Rosa.
6: Seguimos recibiendo más mensajes a través del 342-436-6432. Hola, buen día. ¿Quién lo aconseja al gobierno? No deja de meter la pata. La propiedad privada siempre estuvo protegida. Las tierras no se venden, nos dice Alicia. La pregunta no es para qué quieren modificar la ley de tierras, sino para quiénes. Los Peter Thiel, que necesitan grandes superficies para sus granjas de IA, con energía y agua dulce para su enfriamiento. La empresa Glocal Terra del senador Venegas Lynch incluye para las ventas áreas protegidas, nos dice Laura. Buen día, Rogelio y audiencia. San Cayetano, aquí tienes a tu pueblo que no quiere resignarse a que el trabajo sea una mercancía y que haya que tener dos o más empleos para llegar a fin de mes o caer en la trampa de los créditos que endeudan y asfixian a muchísimas familias. Dijo el arzobispo García Cuerva durante la homilía por el Día de San Cayetano. Síntesis del drama que viven gran parte de los argentinos, José de Rincón. Hola, Viviane Rogelio, los estoy escuchando desde La Falda, Córdoba. Éxitos y felicidades, Luis Rubén García.
7: Bueno, la pobreza en la Argentina está creciendo con este gobierno. Se consideran que alrededor de 27.000 empresas cerraron. Decía del poder adquisitivo, decía que la gente está mucho más endeudada. Y decía que sí, que efectivamente la inflación está controlada en límites que de todas maneras destaca uno de los índices de inflación más altos de América Latina, superado solo por Venezuela. Creo que solo superado por Venezuela. El gobierno tuvo que tirar abajo esta ley de extranjerización de tierras. Vamos a ver qué va a pasar con el tema de las expropiaciones. Lo cual, la ciudad de Buenos Aires que nosotros conocemos, o las grandes ciudades que nosotros conocemos, Córdoba, Rosario, se hicieron con expropiaciones. Si no, se hubieran podido hacer la Avenida Mayo, por ejemplo, en Buenos Aires, Avenida 9 de Julio, la zona toda esa del Congreso, todo aquello que admiró a quienes llegaron en 1910 a visitar la Argentina con motivo del centenario, dio lugar a muchas expropiaciones. O vos tenés que hacer autopistas, tenés que hacer carreteras, tenés que hacer expropiaciones. En todo caso, lo que el Estado tiene que discutir es cómo se pagan esas expropiaciones. En general, no debe haber sido tan grave la cosa, porque yo no me he enterado de grandes quejas de propietarios desde el año 1880, 1890 en adelante, por lo que le pagaron por las casas o terrenos que fueron considerados de utilidad pública. Digo que las expropiaciones no tienen que ver con la consigna de Fidel Castro, la tierra para quien le trabaja, o la de, qué sé yo, de Chávez, expropiese y no se le paga un peso al dueño y la casa y la empresa queda para los trabajadores. No tiene nada que ver con eso. Está establecido por la Constitución y son cuestiones necesarias. Ahora, para un gobierno que en general no destina un peso a obra pública, porque considera que eso lo tendrá que resolver el mercado, si hay necesidades la gente pondrá plata para hacer las calles, las avenidas o lo que necesite, o los autopistas que necesite hacer, esto no resulta casual. Bueno, lo mismo los desalojos, qué sé yo. Siempre hay un tufo, un matiz de que si podemos favorecer a los ricos y joder a los pobres, andamos bien, estamos bien orientados. Eso me parece que en medio la brújula que tiene el gobierno. Si a los ricos le puedo bajar impuestos, bienvenido. Y cuando digo rico, no estoy hablando del que tiene una casa y una casa quinta y se va a veranear. Hablo de millonarios, millonarios fuertes, ¿eh? Este gobierno trabaja para esos sectores, millonarios, millonarios fuertes, concentrados, porque considera que si esos sectores andan bien, descartemos que sean malos, que lo hacen de malos que son, sino porque consideran, creen sinceramente, que si todos esos sectores andan bien, el resto del país va a andar bien, porque va a haber un gran derrame que va a permitir que otros sectores de la sociedad mejoren su posicionamiento. Hay un país, ya lo han dicho algunos, dividido entre un sector de la economía que funciona, el sector minero, el sector energético, el sector agropecuario, y otro país que representa la mitad y a veces más de la mitad de la población que está afectado por esto. Y bueno, ustedes me perdonan, para mí la estrategia de un gobierno es forzarse en todas las situaciones para gobernar para todos los argentinos. No estoy pidiendo que un igualitarismo infantil, ¿eh? Estoy hablando de sociedades modernas con amplias clases medias desarrolladas, con pobreza, pero una pobreza digna, que donde además haya controles para protección a los más golpeados, a los más derrotados por la vida. Es esto lo que estoy pidiendo, ¿eh? No tengo problema que haya ricos, no tengo nada con los ricos, me gustaría ser rico, confieso, ¿eh? Pero me parece que así se debería vivir las cosas, ¿no? Respecto al señor que llamó del... Yo sabía que si hablaba de la forestal, me metía en un panal de avispas, porque hay lugares comunes instalados con mucha fuerza que se repiten. Yo sobre ese tema en otras épocas hablé mucho con Gastón Gori, el autor del libro La Forestal, el primer libro, después ha habido otro trabajo, pero el libro fundante fue el estudio de Gastón Gori. Hablamos mucho sobre ese tema, no importa lo que hablamos, pero conversamos mucho sobre ese tema. Yo ya he dicho, La Forestal no vino acá a la Argentina a hacer tareas de beneficencia, no vino a ayudar a los pobres. Vino a explotar, vino a obtener riquezas, a hacer buenos negocios. Lo que yo sí creo que, en primer lugar, a los lugares que fueron, el Estado Nacional, la Argentina, no tenía posibilidad de llegar con nada. Eso era tierra de nadie. Es decir, no es que allí había un desarrollo capitalista hacia el mercado interno, pujante, y La Forestal vino y arrasó con todo eso. No fue así. Yo me acuerdo, lo acompañaba papá, que era inspector de escuela, lo acompañaba a veces en sus giras que hacían, por ejemplo, al norte. Y estuve con gente, estoy hablando del año 1970, o sea, con gente que, mayores, amigos de papá, que habían conocido la forestal, que habían estado en la forestal, y gente que en algunos casos profesores, en otros casos profesionales, en otros casos productores. Y yo fui con todo mi bagaje izquierdista de los 20 años a dictar sapos y culebras, y con toda paciencia me escucharon y me fueron explicando cómo fueron las cosas. Está claro, repito, es una explotación de las características que estábamos hablando, una explotación capitalista, extractivista. Me mostraron los pueblos que se crearon en aquella época, que están hoy, que existen hoy. Me mostraron las casas que tenían, me mostraron los clubes. Todo eso no lo tuvo más el norte después, o lo tiene con muchas dificultades. Los lugares de distracción, claro, me acuerdo un texto que decía, sí, era una sociedad jerárquica porque los gerentes vivían mejor que los obreros, y sí, los gerentes en todas partes vivían mejor que los obreros, y los empleados administrativos en general también tienen mejores sueldos que los obreros, esto es cierto. Lo que es verdad también, lo que es muy cierto también, es que de todas maneras yo lo que he visto eran casas dignas y clubes cuando había canchas de fútbol, en otros lados canchas de tenis, piletas de natación, lugares de baile sociales. Decían que se pagaba con moneda propia, en muchos casos fue cierto eso, que pagaban con moneda propia, porque no llegaba la moneda nacional. Sencillamente, no había moneda nacional, se pagaba con eso. Después exageraciones. A ver, la situación más difícil era la de los hacheros, no era la de los obreros de la fábrica, ni la de los empleados, que vivían muy bien. Para lo que era esa vida de entonces, vivían muy bien vivían. El tema era los hacheros, que habitualmente la forestal tercerizaba, y realmente los capangas criollos eran bien criollos, eran bien criollos, y eso eran los que... Ahora, el trabajo de hachero es un trabajo rudo, un trabajo que reclama un esfuerzo físico enorme. Es un trabajo de explotación, es un trabajo que uno no se lo decía a nadie. Pero al mismo tiempo hay que advertir que para poder desarrollar ese trabajo se necesita estar más o menos bien alimentado. A ver, suponer que una especie de faquir pueda trabajar de hachero es imposible. Es imposible porque no lograría cortar nada. Yo les decía, sí, pero ustedes acá lo de la forestal, a veces decía ustedes, a veces decía la forestal, se llevaron todos los quebrachos. Me dice, acá había estudio, había oficina, me mostraron incluso dónde estaban esas oficinas, donde se hacía el estudio de qué zonas había que hachar y qué zonas no había que hachar. La forestal manejaba una racionalidad capitalista que permitía esto. Lo que quedó después, cuando la forestal se retiró, y no es que no había más quebracho, entre otras cosas, lo que apareció en la Mimosa, que era mucho más barata, quedaron otras empresas criollas que son las que armaron un gran desastre. Y eso, claro, ¿cómo vamos a atacar a nuestra burguesía nacional? Mejor atacar al siniestro imperialismo inglés que estaba haciendo eso. Pero bueno, yo tengo otras opiniones, que las matizo, estoy dispuesto a matizarlas. Repito, no vengo acá a decir viva la forestal, pero como de esto han pasado tantos años, tantas décadas, creo que nos merecemos un esfuerzo más matizado respecto de lo que era Santa Fe en 1980, allá en el norte, en la zona de la Cuña Boscosa, y qué condiciones se dio. Por supuesto hubo conflictos obreros en 1920, 21, por supuesto que hubo represión. También hubo represión en la Swift, hubo represión en la Valle, y hubo represión en la Ford. Pero bueno, esa es la historia del capitalismo. Repito, esto no eran empresas que venían a fundar la beneficencia y la caridad. Venían a explotar. Pero yo insisto en que la explotación tenía una impronta de racionalidad capitalista importante. De racionalidad capitalista importante, de contabilidad capitalista importante, y esto permitía sostenerlo como lo sostuvieron durante 60 años. Usted piense que un tipo que nació en 1900, se nació con la forestal allá, y si murió teniendo 62, 65, 66 años, murió cuando la forestal se estaba resistiendo, o sea que toda, se estaba retirando, o sea, toda su vida pasó con la forestal. Toda su vida pasó con la forestal, digo, para que tengan una idea. Se fueron porque no fue cuando dejó de ser negocio, se fueron con cantidad de empresas, se van de varios de otros países. Yo insisto, la responsabilidad no es de la forestal, mis amigos. La responsabilidad principal es de nuestra clase dirigente local. Son de nuestros gobernadores, del presidente de entonces, de nuestra propia clase dirigente, de la mezquindad de nuestra burguesía criolla, que son los principales responsables de todo esto. Yo he hablado con amigos que han vivido en Santa Elena, con el frigorífico de Santa Elena, que también era inglés, y decían, sí, está bien, había huelga o había conflictos, pero vivimos muy bien, se pagaba rigurosamente, estaba bien. Siempre tenía alguna historia para contar de maltratos o de esto, aquello. Pero bueno, así funciona el capitalismo, pero no era un capitalismo salvaje, estaba muy lejos de ser un capitalismo salvaje. Había otra estancia que sí, que era a lo capanga, pero insisto una vez más contra cierta literatura fácil. Un buen estanciero quiere un peón fuerte, porque sabe que necesita una persona que le funcione la cabeza y le funcione los músculos para enlazar, para agarrar animales, para la guerra, para la cantidad de actividades rurales que existen, que exigen destreza física. Esa persona tiene que estar bien alimentada, no me joda que lo tenían muertos de hambre y lo hacían trabajar a latigazo. Eso no fue así, por lo menos en nuestra pampa húmeda y en las regiones de las cuales estamos hablando. No sé si tenés mensajes.
6: Tenemos mensajes. Hola, Rogelio, buen día. Habló de la forestal. Hay un tema muy lindo, Santa Fe al Norte, lo canta Carlos Pino, sería bueno escucharlo. Buen día. Por la generalidad de los mensajes que escuchamos en este programa, debemos seguir apostando por el sistema político que degradó nuestro país de tener un PBI en 1940, tres veces el de Brasil. A hoy, que somos menos de la mitad, sigamos en ese camino del subdesarrollo sustentable. ¿Qué parece nos alcanza y hace feliz, Jorge? Hola, tenía razón Carrió, venían por todo en el 2011. Se votó una buena ley, ¿para qué cambiarla? Se pegan un tiro en los pies, nos dice Gabriel. Más mensajes, siempre con ustedes. Buenas, en el libro La Forestal, Gastón Gori responsabiliza a la dirigencia santafesina por haber entregado esa tierra en vez de hacer colonias allí, como ya había ocurrido exitosamente en otras regiones. ¿Qué podemos esperar de un inversor más que ganar dinero? Es el poder que debe controlar, evitando prohibir.
7: Sí, el tema es que una cosa era hacer inversiones, entregar la tierra a chacareros acá en el departamento castellano, el departamento de la capital, el departamento la colonia, y otra cosa lo que era el norte santafesino hace 120, 130 años atrás. ¿En qué condiciones? Primero, no es la misma tierra, dicen los entendidos, pero segundo, yo no sé si la... digo no sé porque no lo sé, y lo digo con un tono de duda, si la jurisdicción del Estado llegaba hacia esas regiones, o incluso en qué intensidad llegaba. No sé si era fácil convencer a colonos que se vayan al norte. La mayoría de los colonos se quedaron acá en el centro de la provincia de Santa Fe y en el sur de la provincia de Santa Fe. Centro y sur, contando el oeste y el este. El norte fue siempre zonas de grandes extensiones de tierra, de grandes propiedades, campos de la cuña boscosa, pero repito, la forestal, el clima de la forestal, se tendieron 400 kilómetros de ferrocarril, se levantaron 30 fábricas, se dieron trabajo más de 20.000 empleados, se fundaron 40 pueblos. Todo eso, agréguenle lo que quieran, explotación, ingleses, pagaban con vales. Lo que me aseguraban, por ejemplo, estos amigos de papá, que toda la mañana pasaba un carrito que dejaba, en cada una de las casas dejaba unas onzas, así decían, onzas de carne y 2 litros de leche en cada casa. Además de los otros beneficios que había. Se pagaba, repito, con moneda, pero no era para joderlos, no sé si también para beneficiarlo, Pero la pregunta es, ¿existía moneda nacional en aquellas regiones? ¿Existía el peso argentino en 1905, 1910, ahí en la Cuña Boscosa? Y bueno, y al mismo tiempo estaban los gobiernos que conocemos, de aquel tiempo. Me pregunto, ¿algún otro gobierno podría haber hecho algo distinto cuando viene una oferta como la forestal de colonizar las tierras allí? Bueno, esas son las preguntas. Respecto al norte, yo conozco toda la ruta 11 llegando hasta Florencia, al límite, y le puedo decir que el balance del paisaje de acá hasta llegar a Florencia es un paisaje que no es un paisaje de miseria y explotación. Yendo por la ruta 11, pasando por cada uno de los pueblos, incluso pasando Reconquista, Avellaneda, siguiendo hasta Tarastosca, hasta Florencia, uno ve casa de campo, chacras, granjas, esto es de ahora, pero sería motivo de otra conversación. Vamos al corte a las 11 de la mañana.
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0: Hora 11 en todo el país. Cielo despejado en Santa Fe, temperatura 12 grados, 7 décimas, humedad 64%. Un estudio de la Casa de Juan Diego advierte sobre la pérdida de vínculos y el impacto de la vulnerabilidad. La investigación, desarrollada desde la carrera de Sociología de la UNL, alcanzó aproximadamente el 44% de las personas que transitaban en esta institución. Entre los principales datos se señala que más de la mitad de los entrevistados son oriundos de nuestra ciudad, el 20% de otras localidades de la provincia y un porcentaje similar a otras provincias, principalmente Entre Ríos. Además, el 84% manifestó sentir que su familia dejó de estar presente y algunos señalaron no contar con ninguna persona de referencia. El estudio en la Casa de Juan Diego también identificó como principales dificultades la de vivir en la calle, la falta de acceso a necesidades básicas, la inseguridad y un fuerte impacto emocional. Julieta Sana, tesista de la carrera de Sociología e investigadora de este proyecto, habló con LT10 y brindó detalles al respecto.
8: Que muchos sentían que esos vínculos en algún momento habían dejado de estar en sus vidas. En algunos casos, esta asociación de cuándo considerás vos que dejaron de estar tiene que ver en el momento en el que las personas consideran estar más comprometidas con su situación de consumo también. Es un contexto también de mucha fragilidad para las personas que están en esta situación y es muy difícil poder disponer de acompañamientos, en un contexto donde hay un desmantelamiento de políticas públicas.
0: Buscan crear una reserva natural en Costanera Este. La propuesta es para preservar el sector extremo norte que tras el cierre de un tramo al tránsito vehicular comenzó a recuperar de manera espontánea su vegetación y fauna autóctona. La iniciativa fue presentada ante el Consejo Municipal y la Intendencia por la Fundación Hábitat y Desarrollo, junto con un grupo de especialistas y personas vinculadas al cuidado de la naturaleza. Por LT10, Pablo Tavares, vicepresidente de la entidad, explicó que el proyecto surgió a partir de una idea del biólogo de la UNL, Gustavo Marino, y brindó más detalles.
9: La propuesta es crear ahí, no volver a rehabilitar eso para el auto, sino que ampliar, diversificar los usos que hace Vocación Santafesino de ese lugar que hoy está clausurado y volver a habilitarlo como un área natural protegida. Es decir, que el santafesino puede ir en auto hasta donde se puede llegar hoy, que pueda disfrutar de la plaza, el parador de playa que hay ahí y que también tenga una nueva opción que sea recorrer los senderos de esta nueva reserva que realmente desde el punto de vista paisajístico y desde el punto de vista de lo que puede ser también el entorno natural podría ser, digamos, un complemento muy lindo para ampliar los usos y ampliar las opciones de disfrute que tenemos acá en nuestra ciudad.
0: Información del ámbito nacional e internacional con Lucía Municoy.
10: Un salteño demandó a AstraZeneca y al Estado por 191 millones de pesos por daños que atribuye a la vacuna contra el COVID. El hombre de 34 años presentó una demanda de daños y perjuicios en la que vinculó graves problemas de salud con dos dosis recibidas en 2021. El demandante sostuvo que después de las aplicaciones comenzó a experimentar distintos problemas y que con el transcurso del tiempo sufrió episodios convulsivos, alteraciones cardiovasculares, renales y neurológicas que derivaron en diferentes internaciones y tratamientos. Pasando ahora a la información en el ámbito internacional, el Papa León XIV exigió detener los ataques contra la población civil en Ucrania y Rusia. Desde el Vaticano advirtió que el conflicto armado solo genera mayor sufrimiento y reclamó abrir canales de diálogo y mediación diplomática. En su alocución, la máxima autoridad eclesiástica instó formalmente a ambos bandos a respetar los preceptos del derecho humanitario internacional y a frenar las ofensivas que dejan un saldo incesante de víctimas mortales.
11: En la información deportiva, Unión trabaja con algunas dudas para recibir a Central Córdoba este lunes desde las 21:15 por la cuarta fecha de la zona A del torneo clausura y Madelón espera por la evolución de Ayala y Menossi. El entrenamiento de este domingo será determinante para terminar de confirmar el equipo para mañana. El pronóstico anticipa para lo que resta de la jornada cielo nublado, soleado, condiciones estables y una temperatura máxima de 16 grados. Para mañana lunes espera cielo algo nublado, soleado, condiciones estables, temperaturas con poco cambio, una mínima estimada en 6 y una máxima estimada en 14 grados. En este momento el cielo se presenta despejado en la ciudad de Santa Fe, la temperatura es de 12 grados, 7 décimas y la humedad del 64%, informó Natalia Tealdo a la hora 11:05.
1: Estas fueron las noticias de LT10, Agenda Cultural de la UNL. El contorno de lo invisible continúa en cartelera. Habrá funciones los sábados de agosto a las 19 en la Sala Maggi del Foro Cultural, ubicado 9 de julio 2150. Se trata de una apuesta de circo, teatro y sombras producida por la compañía Cabeza Abajo. Las entradas se pueden adquirir en boletería los viernes y sábados por la tarde. Para informes y reservas, comunicarse por WhatsApp al 342-4877-660. 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
13: Viviana, Rogelio, buen domingo. ¿Cómo nuestros compatriotas no pueden distinguir entre tierras y terrenos? Una cosa es que cualquiera pueda comprar un terreno, una casa, un departamento, lo que fuera. Y otra cosa es que alguien venga con la capacidad económica de comprarse lo que quiera, un pueblo, una ciudad, media Patagonia. Es eso lo que se estaba por tratar. Y nunca me voy a arrepentir, valga la redundancia, de haberme arrepentido a los 10 días de haber votado a este gobierno. Porque son inútiles, son improvisados, son violentos y soberbios. Ahora, hasta lo que le andaba bien, que era el mercado, lo están cagando. ¿Por qué? Porque se peleó con nuestro socio estratégico, con Brasil. Y a las patadas no se puede construir, a las patadas se destruye. Entonces pasamos también de un gobierno que en el 2001 perjudicó a los ahorristas en dólares y benefició a cualquiera que hubiese tomado un crédito en dólares, salomónicamente, ahora a los que se endeudaron, que se arreglen con los bancos. Saludos, soy Marcelo Quira, de Anisacate, Córdoba.
6: Seguimos recibiendo más mensajes a través del 342-436-6432. Buen día, hoy y mañana. Hoy está demostrado su verdadero pensamiento social y político. Déjeme decirle que usted no sabe nada, solamente mira su entorno, nos dice Oscar.
7: Bien, Oscar, bien. Yo voy a aprovechar para hacerme amigo suyo, así aprendo. Esta es la excelente ocasión, mire, yo agradezco, le agradezco mucho a Viviana que haya registrado este llamado y lo haya leído en voz alta, así yo puedo saber de su existencia, Oscar, y le pido por favor si me puede dar clases, me puede dar 3 veces, días a la semana, horarios a la semana, para ponerme al tanto de su sabiduría. Quiero estar cerca de su sabiduría, quiero beber de su sabiduría, disfrutar de su sabiduría, ser sabio al lado suyo, mi querido Oscar. Así que agradecido y espero que me dé los horarios y que me cobre los honorarios que corresponde. Todo lo que pague va a ser poco para aprender las cosas que usted sabe, mi querido Oscar. Así que adelante, Oscar.
6: Vamos con otro mensaje. Buen día. Los ingleses en la forestal construyeron mucha infraestructura, pero también es cierto que cuando se fueron, volaron casi toda esa infraestructura, nos dice Edgardo.
7: Yo he visto muchas casas en el norte, en Villa Guillermina. En Villa Guillermina fui varias veces, por el tema de Rogelio Lamazón, el dirigente radical, muerto en una, asesinado en una de esas refriegas electorales en las cuales los conservadores tenían la sartén por el mango. Casas de la época de la forestal, estoy hablando de 30, 40, 50 años atrás, estaban todavía, eran muy lindas casas, eran casas de empleados, no eran casas de los ingleses. Había casas de los ingleses que también eran de mejores condiciones. Recuerden que la forestal se fue en los 60, se fue hace, por lo tanto, hace más de 60 años, y repito, no se trata de hacer una historia edulcorada, ¿no? De la historia negra de la forestal a hacer la historia dulce de la forestal. Se trata de apreciar las características del capitalismo argentino, en el contexto mundial de aquellos años, lo que era además las características del norte santafesino en aquel tiempo, los alcances que podía tener el estado provincial santafesino. Y a propósito de la cuestión provincial, volviendo al tema de las tierras y de la extranjerización, les adelanto que el subsuelo pertenece a las provincias, que alguien puede comprar un campo, puede comprar, pero no es dueño del subsuelo, no es dueño del subsuelo, ni tampoco es dueño de los ríos, de los lagos, etcétera, ¿no? Eso es un tema que quedó claro. Me parece muy inoportuno, muy desafortunado por parte del gobierno, incluso hasta tácticamente, haberse metido en este tema, del cual lo tuvo que bajar, lo cual significa una derrota política, en el momento menos oportuno. A lo cual hay que sumarle también la innecesaria refriega que sostuvo contra Brasil y el presidente Lula. Yo lo voy a decir. No, lo que pasa es que Lula y Milei se pelean. No. Acá Lula no lo peleó a Milei. Milei fue a Brasil, entró a un territorio nacional que tiene un presidente, que tiene instituciones, de insultar al presidente de ese país y a insultar al juez de ese país. No es que hubo una pelea y bueno, che, la pelea, piña va, piña viene.

0: piña más, una piña menos, forma parte del coso. Lo que no está permitido es los golpes bajos. Y lo único que Milei sabe hacer son los golpes bajos. Vociferar, agraviar, insultar, establecer además la noción de un presidente con un desequilibrio emocional evidente que se manifiesta en todas estas cosas. Hemos comprado un problema serio con Brasil, retiro de embajadores de un lado, retiro de embajadores del otro lado, declaraciones. Es nuestro principal proveedor, la industria automotriz argentina funciona en la relación con Brasil, todo porque el sistema nervioso de este señor funciona en las condiciones que funciona, absolutamente gratuito, absolutamente innecesario. Esto no era importante. Yo podría, no sé si lo podría aceptar en otras condiciones, pero yo no recuerdo, por ejemplo, que en la guerra mundial, que se odiaban y se estaban matando, los presidentes de un lado y del otro se hayan atacado personalmente. En todo caso, estaban los resultados. Esta patología del presidente argentino, bueno, en todo caso, se puede corresponder con Trump, a lo sumo, aunque Trump, por ejemplo, con Lula nunca se metió. Por supuesto no le tiene simpatía con Bolsonaro, pero pone un límite respecto al país de una economía muy fuerte, un presidente votado en 3 ocasiones, con posibilidad de ser presidente una cuarta vez, un presidente con el cual yo tengo muchas discrepancias, pero punto. Acá Argentina se compró un problema, se compró un conflicto gratis, y no porque como dijo el canciller, hay diferencias ideológicas. Se pueden tener diferencias ideológicas. Angela Merkel era conservadora, el presidente era socialista en Francia, tenían diferencias ideológicas y convivían perfectamente. Esto es el alcance de la civilización desde el, por lo menos, el Renacimiento en adelante. La convivencia civilizada entre jefes de Estado, aunque piensen distinto. En aquella época era, aunque tengan religiones distintas, aunque unos sean protestantes y otros sean católicos, la idea era y es la de convivir. Es la idea que Milei no se hace cargo, pero es la primera vez que hace una de estas. Y ni Brasil es el único país al cual lo ataca en esos términos. Incluso internamente en la Argentina, los ataques a opositores, los ataques a periodistas, los ataques a economistas, a otros políticos, es uno de los rasgos distintivos de este señor que tenemos de presidente de los argentinos.
1: Bueno, tenemos más mensajes.
0: Bueno.
1: Que siguen llegando al 342-436-6432. Buen día. La forestal es sinónimo de explotación, extractivismo y capitalismo salvaje, indefendible al 100%. Y al hachero le daban de comer grasa y harina. Indefendible y triste. Saludos y que tengan buen domingo, Gonzalo.
0: Sí, bueno. Gonzalo, es más complejo el asunto, ¿eh? Es más complicado. Si usted eso lo hace sentirse bien, le hace sentirse satisfecho con su conciencia, antiimperialista, anticolonialista, adelante, adelante con los faroles. Yo creo que algo de eso que usted dice es cierto y hay algo que no es cierto, y de eso es lo que estamos hablando. Para eso hay la idea de un programa de radio, debatir los matices, no salir con la bandera así, viva Boca, viva River.
1: Más mensajes. Buenos días, profesor y Viviana. Cada vez son más los rumores y comentarios de que nuestro presidente está loco. Carlos Bianco, ministro de Gobierno de la provincia de Buenos Aires, dijo que le pidió a la IA que analice a Milei y la IA le dijo delirio persecutorio por frases como terroristas disfrazados de estudiantes, terroristas disfrazados de periodistas, etcétera. Jorge Neri Araujo Hernández, diputado de Unión por la Patria, en el recinto dijo, como psiquiatra forense que soy, pido que cuiden al presidente porque es un borderline. Alberto Fernández, expresidente, en mayo del 2024, dijo que la constante violencia verbal de Milei debería ser analizada por la psiquiatría. La vicepresidenta Victoria Villarruel dijo tener genuina preocupación por su estado y por las persecuciones. Los periodistas médicos, como Nelson Castro, médico neurólogo y periodista, le diagnosticó con síndrome de Urbiris y dijo en radio, estamos frente a un presidente con un problema psiquiátrico

0: importante. También habló de la relación con Karina Milei como patológica. En la Expo EFI del 2024, Milei dio un discurso con insultos, gritos y silencios. En redes hubo especulaciones sobre posible brote psicótico en vivo o efectos de medicación.
1: Vamos con la música, si le parece bien. Vamos con Juan Carlos Baglietto, Tratando de Crecer.

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3: Rogelio, buen día. Si analizamos la historia de inversiones extranjeras con el ejemplo de la forestal, no olvidemos que la entrega de tantas leguas que hizo el gobierno de Santa Fe fue en compensación por el crédito otorgado por la Baring Brothers, que se destinó en 1872 para constituir el 50% del capital accionario del Banco Provincial de Santa Fe. Ante el incumplimiento del pago de esa deuda, luego de las amenazas de bombardear Rosario en 1876 con un buque de guerra inglés anclado frente al puerto, se ofrecieron las tierras que podían comprarse con títulos de deuda en el marco de la ley de colonización que también estaba funcionando en las colonias a partir de Esperanza, Rafaela y todo el oeste santafesino. De paso, cabe recordar que el otro 50% del capital del Banco Provincial se constituyó con aportes privados, que en su mayoría también eran empresarios ingleses con pequeñas proporciones de capital local, como muy bien lo detalla Gastón Gori en su libro. Saludos, soy Guillermo Hintermeister.
4: Hola, Rogelio, buenos días. Soy Roberto de Colastiné. Bueno, no sé si porque vengo de pedalear en Cafayate, aquella zona, y tomé demasiado, pero milagrosamente estoy casi de acuerdo en un 90% en lo que dijiste. El capitalismo es capitalismo y va a maximizar sus ganancias en todo lo que puede. Son los gobiernos locales los que deben, a través del Estado, medir eso y ver que eso no sea simplemente un saqueo, que quede algo para cuando esas materias primas se están llevando a granel, se terminen. ¿No es cierto? Acá tenemos el ejemplo de la forestal con el quebracho. Los pueblos que cuando se fue la forestal se quedaron casi sin actividad laboral. Lo mismo pasó en Chilecito con el Famatina y en tantos lugares, ¿no? Y ahora va a pasar con Anielo y todos los pueblos de Neuquén allí, cuando, porque algún día el petróleo de Vaca Muerta se va a terminar. Entonces, son los gobiernos locales los que deben no impedir sacar las materias primas, porque las materias primas están ahí, lamentablemente, ¿no es cierto? Alguien las va a sacar, y si el que las saque va a querer tener provecho. El tema es dejar alguna actividad productiva, que algo se vuelque para la comunidad, para cuando eso esté. O sea, y bueno, eso lo tienen que hacer los gobiernos. Bueno, que tengas un buen domingo, Rogel.
5: Bueno, está bien la intervención de Intermeister. Me limito a hacerle una corrección. El tratado, el vínculo, no fue con la Baring Brothers, sino con la Casa Bancaria Murrieta y Compañía y la Forestal. La deuda de la Argentina era con la Casa Murrieta, la deuda de la Argentina, la deuda del gobierno de Santa Fe, para ser más preciso. Y ahí viene todo, este estaba en 1870, tiene unas tortuosas negociaciones donde finalmente termina con el tema de la Forestal como tal, ¿no? Es verdad que estuvo durante el gobierno de Servando Ballo, el representante de la Casa Murrieta amenazó con la flota británica, amenazó con bombardear Rosario. Y es verdad que Servando Ballo lo sacó carpiendo del despacho. Estaba presente allí otro canciller argentino, una persona de bien, que era Victorino del, perdón, que era Bernardo de Irigoyen. y el representante de los intereses británicos era un argentino que después fue presidente, que Bernardo de Irigoyen reprochó amargamente, mire que Bernardo de Irigoyen era conservador y todo, dice, usted es una vergüenza lo que está haciendo, gestionando los intereses ingleses, que además se toman el atrevimiento de amenazar la soberanía argentina y amenazar la integridad de esa soberanía. Retírense inmediatamente de este despacho. Así fue el asunto, para recordarlo. Pero la Baring Brothers tuvo otros problemas, sobre todo para la crisis del 90, además del acuerdo, del famoso acuerdo de la época de Rivadavia, allá por el 25, por el 26. Pero acá la banca es la Casa Bancaria Murrieta y Compañía, que es, esto ocurrió en 1870. Es largo el tema, hablar de la forestal. Yo le decía que conversé mucho con el libro, lo leí, el de Gastón Ory, después leí otro texto, pero hablé mucho con Gastón Ory. El mismo Gastón Ory admitía que había cosas que correspondía actualizar, por el estudio de él, como todo estudio, como toda investigación, a medida que pasan los años aparecen nuevos datos, aparecen nuevos testimonios, nuevas pruebas para actualizar. Nadie está queriendo establecer, repito, una historia rosa de la forestal. Simplemente tratando de establecer en qué condiciones esto se realizó y qué era la provincia de Santa Fe, la clase dirigente santafesina en aquel entonces, y qué era el norte santafesino, a diferencia del centro o el sur. Digamos, cómo era la calidad de la tierra, qué era la cuña boscosa, y quién realmente estaban, y quiénes más o menos estaban en condiciones de llevar adelante con recursos técnicos y recursos laborales una explotación de ese alcance, con 400 kilómetros de ferrocarril, con 40 pueblos fundados, con 30 fábricas, con más de 20.000 empleados, etcétera. Esto no quiere decir que hay que ponerse de pie y aplaudir a la forestal. Digo, para conocer cómo funcionó un sistema de explotación racional que llevó adelante la forestal, y que tiene varios contrapuntos contra lo que se llamaría la leyenda negra de la forestal, que, repito, mucha gente la deja tranquila, la deja satisfecha, dice, bueno, ya hice mi gimnasia revolucionaria, soy antiimperialista, anticolonialista, me voy a dormir tranquilo. Pero bueno, la realidad circula muchas veces por otros lados. No sé si
6: tenemos más mensajes. Aquí se comunica Silvia. Dice: asombroso el análisis que hace de la forestal, señor Alanís. Nadie jamás ha discutido que los ingleses se fueron después de dejar un bosque arrasado de ejemplares irreemplazables. Ecocidio. Si sigue usted analizando de esta forma, terminaremos agradeciendo, levantando monumentos a la devastación inglesa. En lo que sí coincido es que en la culpa mayor es de quien le da de comer al chancho. Creo que dijo que el único problema eran los hacheros, problema que resolvía la policía propia de la empresa con la cacería humana de hacheros, revelados por, entre otras cosas, tener que vivir de canje, trabajando por alimentos, ya que la única proveeduría también era de la empresa. Soy Liliana.
5: Sí. Esto lo que cuenta Liliana es cierto en parte, es cierto en una parte importante. Yo creo que hay otras partes más a contar. Si usted me quiere incorporar así a una manifestación así, fuera Inglaterra, muera la forestal, vivan los heroicos hacheros de tierra adentro, hermano, heroicos contratistas criollos, que eran los que le pegaban latigazos a los hacheros, ¿no? Bueno, yo a esa no me sumo. Al relato estilo Eduardo Galeano, así, las venas abiertas de América Latina, no me sumo, no me sumo alegremente así, de manera acrítica. Creo que hay que hablar de otra manera. Lo he aclarado, no estoy defendiendo a la forestal, ni estoy proponiendo un monumento a la forestal, estoy tratando de que entendamos qué provincia era esta en 1890, en 1900, qué condiciones de explotación eran posibles, qué grado de alcance tenía la jurisdicción tanto nacional como provincial y cuál era y cómo funcionaba una empresa inglesa, con qué racionalidad funcionaba una empresa inglesa aquí. Por supuesto, repito que todo esto llevaba incluido muchas otras cosas más que forma parte de la leyenda negra de la forestal. Pero es mi obligación matizar. Es mi obligación matizar y establecer otras variables de análisis que no las inventé yo, dicho sea de paso. No es que a mí se me ocurrió decir esto. Yo sí, lo que sí fui testigo de a ver que, cómo me pararon el carro, amablemente, amigos de papá, explicándome que todo el discurso de sarampión rojo que yo traía para cuando estuve allí en Villa Guillermina sobre la explotación de la forestal, todo lo que están diciendo ustedes ahora, 50 años después que yo decía eso, me lo refutaron punto por punto y me llevaban a pasear en auto y me mostraban cada una cosa. Por supuesto que nunca más el norte vivió. Me acuerdo de Lucía, dice, mira, acá nunca se vio mejor que cuando tuvo la forestal. Nunca se vio mejor que cuando tuvo la forestal. Después hemos levantado cabeza, lo hemos recuperado. Hay un capítulo que no está contado, porque la forestal se fue, pero quedaron muchos contratistas criollos, siguieron explotando, y ellos sí llevaron una explotación salvaje. Ahí no había contabilidad, ahí no había racionalidad beberiana, ahí había latigazos y voracidad por llevarse todos los mangos y todos los quebrachos que quedaban. La forestal estudiaba la rotación de hacheo de los quebrachos. Están los registros, no es que un invento, están los registros. Qué zonas hay que hachar en estos meses, qué otras zonas hay que dejarlas por un tiempo. No en vano estuvieron 60 años, pero bueno. Ya está, no vamos a estar todo el programa hablando de esto. Quieren salir a manifestar contra la forestal y hacerse darse una hacer una catarsis así antiimperialista, háganlo. Yo no a mí no me cuenten, ¿eh?
6: Bueno, más mensajes. Hola Viviana y Roger, excelente día de sol, buen fin de semana para ustedes. Comentarle a Roger que donde funcionaba la Guardia Rural Los Pumas en Santa Felicia, cerca de Vera, eran instalaciones de la forestal. Aún hay casas de estilo inglés y existen túneles allí para cuando se producían paros y revueltas. Los jefes huían por allí. Este es mi aporte, Mario.
5: Puede ser, no sé, que no creo que hayan tenido que estar huyendo tanto, no creo que se le hayan pasado huyendo en la forestal. Hubo un conflicto obrero al principio de los 20, 21. La leyenda decía que al frente de la represión o entre los jefes de la represión había un joven teniente llamado Juan Domingo Perón, en aquel 1921-22, que, bueno, un conflicto obrero, con represión, por supuesto, dirigido por anarquistas, hubo gente presa, gente despedida. Eso forma parte de las características. Es como que estemos hablando de la SWIFT y me diga, bueno, pero mire que el primero de mayo, la masacre. Bueno, esta es la historia del capitalismo. La historia del capitalismo llega a la civilización manchada de, dijo un escritor que yo conozco, que yo leí, llega a la civilización chorreando sangre y lodo. Bueno, es algo de eso hay, capaz que exagera un poco, pero algo de eso hay. Lo que hay que tratar de entender es esa historia, que tiene su, por supuesto, su luz y su sombra. Acá es raro, porque algunos me acusan, acá hay un señor que dice que yo soy comunista, que soy comunista y que no puedo disimular mi condición de comunista, y al mismo tiempo otros me acusan de ser un derechista casi orillando el fascismo, casi a la derecha de Venegas Lynch, porque digo lo que digo de la forestal. Bueno, es duro este oficio de ser periodista, y opinar políticamente, pero bueno, yo me quedo tranquilo porque hay un señor Oscar que me dijo que me va a dar clases lunes, miércoles y viernes de 6 a 8, de todo. Oscar sabe todo, física, matemática, historia, filosofía, botánica, zoología, podología, de todo.
6: Tenemos más mensajes. Buen día, Viviana y Rogelio. Es de recordar ahora con esta actualidad la teoría de Zainaldin respecto a las tierras, islas debajo del paralelo 40 grados sur como objeto de ambición de las potencias angloamericanas. Gracias, buen domingo, Silvia.
5: Sí, hay una... Pero bueno, vamos a escuchar un poco de música y después, volvemos. Vamos con Ángel Cárdenas, Te llama el malevo.

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1: Hola, muy buenos días, Viviana, Alaní, ¿cómo les va? Espero que tengan un excelente día. Se presta el día para tenerlo excelente con el solcito que hay, hermoso. Me vas a acordar a uno que tuvimos que decía hoy es un verdadero día tal, usted sabe. Y no se les puede poner límite si compran tierra y hectárea, eso de que, como pasó en la caña de azúcar, que vayan y pongan límite, que a los empleados lo tengan como corresponde, como pasó en el campo. Y yo vivo en el campo, la niña, y sé lo que es. Y bien lo sé. Y pasó también con William, ese fueron jueces a comer. Yo no defiendo a nadie, fueron los jueces que vayan a comer donde quieran, pero qué raro que vayan a comer justo ahí, al lago escondido, ahí, todo el... No sé, no me cierra eso tampoco. Martín, abrazo para los dos, muy grande. Y yo me voy a comer un lechoncito ahora en el campo. No estoy efectivo nada, pero me doy el gusto de, laburando, de comer un lechoncito. Pero un lechoncito de paraíso. Eso se le llama la comadreja. Pero no es la comadreja que usted conoce, que es un presidente como impresentable, la comadreja como usted.
2: Buen día, Rogelio, Jorge Rabey. Tendría muchísimo para hablar de lo que venís diciendo, pero a ver, dos o tres cositas nomás. Primero, el capitalismo podrá haber sido necesario en un momento para cambiar algunas cosas, pero no hay capitalismo salvaje, capitalismo bueno, capitalismo malo, el capitalismo es uno solo, el capitalismo es malo. Y creo haber leído, ahora no encuentro porque no estoy de mudanza, pero estoy arreglando mi casa, bueno, que eso es otra historia, con la cantidad de papeles que tengo acumulados. Un trabajo de Einstein, no sé si sentiste hablar, del científico, ¿no? Einstein, el científico, que en el 49 escribió un opúsculo que se llama ¿Por qué el socialismo? Y donde critica absolutamente al capitalismo. Eso sería más para profundizar. Después lo voy a buscar el domingo que viene, voy a ver si puedo leer alguna partecita de esa. Y con respecto a tu tos, busca en internet cómo se hace jarabe de cebolla y miel, y si no, háblame en privado y te lo paso porque es muy largo. Y tercero, que patinaste con lo de tu mudanza. Se supone que vos te mudás a un lugar igual o peor, o mejor, digo, el que tenés. Mientras tanto, tenemos a centenares o miles de inquilinos que ya empiezan a sufrir por la posible... El posible problema que apenas atrás en 15 días nada más los desalojen a las patadas. Y va, cuánta gente va a quedar durmiendo en la calle. Vos supongo que no te mudás al lugar donde vas a dormir en la calle. Bueno, pero igual está entre... Ahí la última.
3: Buen día, Rogelio. Totalmente de acuerdo con su análisis, pero ¿cómo está hoy Santa Fe con respecto a la deuda? Y el problema al final y al cabo es de los senadores y diputados que votan cualquier cosa. Yo creo que había que hacer un análisis de ese lado.
4: Bueno, me voy a permitir discrepar con algunos de los oyentes que se expresaron a través del audio. El capitalismo no puede decir que hay un solo capitalismo así en el título largo, que sí, en términos históricos. Pasamos de la esclavitud en el tiempo del Imperio Romano, el feudalismo, la Edad Media, al capitalismo. Ahora, no hay una sola modalidad de capitalismo. Hay, por ejemplo, un capitalismo que se llamaba capitalismo anglosajón, un capitalismo germano, capitalismo de países colonialistas, capitalismo de países emergentes, ahí, digamos, sobre la base del principio de la propiedad privada de los medios de producción hay diferentes modalidades de capitalismo que tienen que ver con la historia de cada país, que tienen que ver con los recursos naturales que históricamente han podido desarrollar ese país, tiene que ver con los modos que se constituyeron su clase dirigente, tiene que ver con la relación de su clase dirigente con las clases subalternas, la característica y la modalidad de las luchas sociales. Todo eso va modelando capitalismos que son modos de producción capitalista, pero que tienen formaciones económicas sociales diversas. Entonces, está claro que la explotación de las pampa gringa, de colonias de piamonteses y suizos alemanes, y entre tantos, ¿no?, que se armó, es una modalidad capitalista de explotación. No es que se dieron las tierras en cooperativas o en granjas soviéticas, ¿eh? Modalidad de entrega de tierra en propiedad. Ahí está mi tobe, en propiedad privada. Pero bueno, la explotación capitalista en el centro y el sur de la provincia de Santa Fe no es lo mismo que la explotación capitalista en el norte de Santa Fe. Y entre otras cosas, mencionemos al pasar la forestal. Yo me acuerdo en esa película que se llamó La Forestal, que tenía diferentes episodios. Uno de los que más me había gustado, el que interpretaba a Lautaro Murúa, con lo hacía a aquel dirigente radical, Rogelio Lamazón, tocayo mío, digamos, Rogelio Lamazón, que es asesinado en una contienda electoral con los conservadores y seguramente con el visto bueno de algunos funcionarios de la forestal, porque Rogelio Lamazón molestaba mucho. Pero me acordaba de ese episodio donde Rogelio Lamazón, en la película sí lo menciona, no sé si es históricamente cierto, Rogelio Lamazón dice: yo realmente mi carrera política, si no estuviera en la forestal, no sé si lo hubiera podido desarrollar, porque yo con toda mi carrera política se hizo criticando a la forestal, dice, y con esto he logrado ascendiente social, tengo un horizonte político abierto. Bueno, después lo mataron, pero digo que eso también hay que, por algo, el guionista y el director lo pusieron ahí. Yo hablé con el hijo de Rogelio, con el nieto de Rogelio Lamazón. Rogelio Lamazón, si no me equivoco, la muerte de él fue en 1941, en elecciones aquí en la provincia de Santa Fe en 1941. Si no me equivoco, alguien me puede ser 39, 40. Yo estuve en Villa Guillermina para esa fecha, no en el 41, sino para la fecha de esas elecciones que lo mataron a Rogelio Lamazón, y estuve hablando con el nieto, que también se llama Rogelio y que también es radical. Me acuerdo cuando lo recibí, dice: ya sé que usted viene a hablar acerca del malevo de mi abuelo, me dice. Y bueno, y comenzamos a hablar y me empezó a mostrar cosas de cómo funcionaba. Por supuesto, los funcionarios, gerentes de la forestal no meaban en agua bendita, ¿no? Claro que jugaban como jugaban, pero que él mismo admitía que de todas maneras la una modernización capitalista se extendió hacia la población que vivió. Las condiciones de vida de esa población nunca fueron mejores, así me lo dijo textualmente, como en aquellos años. Y eso me lo dijeron, ¿no? A ver, yo no estoy mintiendo ni porque tengo ganas de mentir o inventando algo. La gente de aquella zona recuerda los que sobreviven todavía, pero yo he conocido en el 70 gente que todavía estaba en actividad y recordaba la época de la forestal, me insistía en eso. Ya, le repito, yo fui con mi sarampión rojo a predicar la revolución social al norte y así me pararon el carro. Con buenos modales, porque era amigo del papá, pero me pararon el carro en esos términos, ¿eh? para que se sepa. No sé si hay mensajes.
5: Tenemos mensajes. Martín acá nos está mandando una foto, justamente está haciendo un lechoncito, ahí nos manda la foto, en la parrilla, dice: Vivi y Roger, ¿se animan a comer este lechoncito? Están invitados.
4: Gracias, gracias. Gracias.
5: Buen día, gente de LT10. Están hablando de la forestal y me vuelve a la memoria lo que mi mamá me contaba en sus días en ese lugar. Mi mamá estuvo como maestra en Villa Guillermina. Contaba cómo vivían los ingleses, las mejores casas eran las de ellos, la vida social, las diferencias que hacían entre los pobladores, etcétera. Los docentes vivían mal, eran como casillas de madera. Ella contaba siempre que cuando se cambiaban a la noche para acostarse apagaban la luz, porque si no se veía de afuera entre las maderas. Me imagino los fríos que habrán pasado. Aquí también otro oyente dice, está diciendo cualquier cosa. Además, nos llevan 500 años de saqueo a los países capitalistas, como usted defiende.
4: Bueno, está bien, tiene razón, tiene razón. Estoy diciendo cualquier cosa.
5: Vamos con otro oyente. Néstor dice, Alanis, entiendo su razonamiento, lo bueno y lo malo de la forestal, el capitalismo. Escucho y la mayoría no lo entiende. O es negro o blanco, y usted en el medio.
4: Sí, no sé si es el lugar más cómodo que de estar parado, porque me gustaría más. Mire, le puedo recitar tres alegatos así contra la forestal, así, excitables, apasionados, esto, aquello. El único problema que van a tener esos alegatos, que van a ser mentirosos, pero salvo eso, si ustedes están dispuestos a consumir mentiras, yo les puedo hablar en contra de la forestal en forma, con una retórica mucho más eufórica que la que escucharon ahora de quienes pretenden criticar a la forestal. Pero bueno, estaría mintiendo, pero parece que hay gente que le gusta que le mientan. Sí. Mentime, que si me va a hacer feliz, mentime. Que total, yo no busco la verdad, yo busco, quiero ser feliz. Y si para ser feliz me tienen que mentir, mentime que me gusta. ¿Hay otro mensaje?
5: Tenemos más mensajes y también tenemos varios audios para escuchar. Vamos con otro más. Buen día, Rogelio. Le escucho decir que cerraron 25.000 empresas. Busco información y encuentro que en el año 2025 cerraron 27.814 y abrieron 42.343 empresas. Un saldo positivo de 14.529 y Santa Fe liderando. Tratemos de ser objetivos en la información, si no nos pareceremos al diario de la trompetita. La pobreza también bajó. Ahora, si fuera el próximo presidente Puyaro o Kicillof, ¿van a cerrar Mercado Libre? Pedido ya, Uber. Hay cosas que cambiaron y no me imagino una vuelta atrás. La gente compra mínimo 40% con el celular y no sé usted, pero a mí me quedaba incómodo tener que viajar a Chile a comprar pullovers. Sé que Milei no es de su agrado, pero tratemos de dar información completa. Saludos y buen programa, Martín.
4: Sí, Martín, las informaciones respecto de la quiebra de empresas y cierre de empresas no las inventé yo. Parece ser una constante. Incluso el gobierno dio explicaciones sobre por qué pasaba eso, y no porque, por otro lado, estamos ante una destrucción creadora del capitalismo, que si bien cierra empresas, por otro lado, se abren empresas a montones y no se registra eso. Me parece que hay un relativo equilibrio macroeconómico, pero en términos de la calidad de vida de la población, las cosas no andan bien. Y las expectativas de la gente están más planteadas en esos términos. Yo no necesito ir a los archivos, o ir a la Biblioteca Nacional o al Ministerio de Economía para saber que la plata me alcanza menos. No sé qué oyente me llamó respecto de la mudanza, que dice usted seguramente tendrá para mudarse en una casa igual o mejor. Sí, yo me puedo mudar, yo nunca me voy a hacer testimonio de pobre, yo me puedo mudar. Me cuesta, pero me puedo mudar, puedo hacerlo. No tengo ningún escrúpulo en admitir que hay muchísima gente en la Argentina que vive peor que yo, que vive en peores condiciones que yo, como también hay muchos, muchos que viven mejor que yo. Pero bueno, no sé a qué venía todo esto. No vivo como suele vivir la clase media, por supuesto. Le adelanto, me mudo, alquilaba casa y me mudo a otra casa que alquilo, por ejemplo, no. Si quisiera dar testimonio de pobreza, podría enfatizar eso. Miren, yo alquilo casa, ¿no?, a la edad que tengo, pero yo sé por qué lo hago y por qué no compro casa, porque también podría comprarla a la hora de ser verdaderamente verdadero, como decía alguien, ¿no? Todo esto podría pasar. No sé si tiene algún mensaje por ahí.
5: Tenemos más mensajes. Hola, buen día, profesor Rogelio, Viviana y equipo. 420.000 hectáreas tiene el testaferro de la condena con privilegios Lázaro Báez. Sería como tener 20 ciudades autónomas de Buenos Aires. Si los que te dicen que la patria no se vende, recordá que ya la vendieron ellos. No te olvides que le regalaron 200 hectáreas a los chinos para una base espacial libre de impuestos por 50 años y dejaron que los ingleses pongan un radar en Tierra del Fuego. En el capítulo que se cayó, por ejemplo, eso se prohibía. Una cosa es que compre tierras una persona física o jurídica y otra cosa es que compre un país o estado extranjero. También estoy seguro que la mayoría de los que se movilizaron no leyeron el proyecto de ley. La propiedad privada en manos de personas físicas o jurídicas debe ser sagrada. Si queremos tener futuro, saludos, Claudio.
4: Sí, Claudio, pero lo es. Lo que yo sepa, la propiedad privada en Argentina se respeta. En los términos que como se respeta la vida, de vez en cuando algunos matan, pero en general todo el Estado y toda la estructura jurídica del Estado está en función de eso, no está puesto en discusión la propiedad privada en Argentina. Entonces me parece inoportuno que el gobierno presente este tema cuando además, repito, los extranjeros que aquí pueden comprar tierra, está autorizado hasta el 15% y recién estamos en el 4%. ¿Para qué meterse en un problema que, insisto, mueve mucho, toca mucho las vísceras de la sensibilidad nacionalista, que son siempre peligrosas por la irritabilidad que ocasionan, por los prejuicios que montan? Y el gobierno se dejó enredar en toda esta cosa, quedó como sin haberse lo propuesto, quedó como un vendepatria, un entregador del patrimonio nacional, un cipayo, es decir, quedó calificado de la peor manera, lo cual a lo mejor no le hace perder el sueño estos epítetos, pero de todos modos lo cierto es que la ley la tuvo que bajar porque los aliados se le hacían un lado, se hacían los distraídos, nadie quería acompañarlo al gobierno en un emprendimiento de este tipo, ¿eh? Es verdad que muchas veces las consignas calzan más rápido que las reflexiones. Es como yo digo con la forestal, es más fácil decir la forestal sanguinaria, explotadora y cosas, que decir vamos a matizar un poco a ver cómo fue esto, en qué condiciones se desarrolló, qué responsabilidad tuvo la clase dirigente criolla, tanto santafesina como argentina, cómo funcionó. Es más rápido decir, insultar a la forestal, lo cual no, ellos no van a perder el sueño por eso, entre otras cosas, porque la empresa ya se disolvió hace años, y ya, entre otras cosas, también ya son las 12 del mediodía. Vamos al corte.
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6: Hora 12, un minuto en el país. Cielo despejado en Santa Fe, temperatura 13 grados, 5 décimas, humedad 48%. La Policía de Investigaciones realizó allanamientos en Santa Fe y secuestró armas y más de 400 cartuchos. Los procedimientos se realizaron en Barrio Barranquitas en el marco de una investigación por abuso de arma de fuego, lesiones, daños y violación de domicilio. Allí encontraron 11 armas de fuego, cargadores y municiones. En tanto, un hombre fue detenido por tenencia indebida de arma de guerra y es el principal investigado que quedó a disposición de la justicia por los hechos que originaron la causa. Por otra parte, una vivienda se incendió en Pedro de Vega y la zona de los pasillos. El hecho ocurrió ayer a la pasada a las 18 y debió necesitar la presencia del cuartel de bomberos. No se reportaron heridos, pero sí daños materiales. En tanto que hoy a las 8:15 en Avenida Blas Parera y Casanelo se prendió fuego un auto marco Renault modelo Clio que se encontraba estacionado en el lugar. Tras trabajos de los bomberos se logró la extinción del fuego y se visualizó que las afectaciones fueron totales. Por otra parte, ya hay 65.000 usuarios que utilizan el sistema Las Bicis con 600 viajes diarios. Desde su puesta en funcionamiento acumula ya 670.000 viajes y cuenta con 47 bicipuntos distribuidos en distintos sectores de la capital provincial. Actualmente el sistema dispone de más de 200 bicicletas, cuya disponibilidad varía diariamente de acuerdo con las tareas de mantenimiento y reparación. En ese marco, el subsecretario de Seguridad Vial y Transporte, Raúl Urani, habló en el móvil de LT10 sobre los nuevos bicipuntos y bicisendas.
7: próximo bicipunto, que va a servir la zona del polo deportivo que se está generando en Boulevard Taca. Ahora estamos concentrados en la zona de Taca, que además va a ser toda una conexión en la zona sur. Tenemos la ciclovía de Jotapaso, tenemos la ciclovía que viene de Santo Tomé por el Nuevo Puente, y hay una idea de vincular todo ese sector al sistema del resto de ciclovías de la ciudad. Ya tenemos un proyecto que va a conectar Taca a el resto del sistema de ciclovías a través de una bicisenda dedicada exclusiva.
6: Información del ámbito nacional e internacional con Antonio Jiménez.
8: Las ventas minoristas de pequeñas y medianas empresas bajaron un 3,8% interanual en julio. Según un informe de CAME, la comparación respecto al mes anterior también mostró una contracción del 2,1%. De esta manera, en los primeros 7 meses del año se acumuló un retroceso del 2,7%. Información del exterior: Israel rechazó el plan estadounidense para Gaza aceptado por Hamas. El primer ministro israelí, Benjamin Netanyahu, afirmó que el ejército israelí no llevará a cabo ningún repliegue mientras Hamas no esté realmente desarmado. Mientras que el responsable de Hamas indicó que esperan que los mediadores y el garante estadounidense presionen a Israel para que respete la hoja de ruta y no obstaculicen el proceso por razones de política interna o electoral.
6: En la información deportiva, continúa hoy con 4 partidos la Copa de la Liga Profesional. A las 15, San Lorenzo y Huracán entrarán a la cancha, mientras que a las 17:45 harán lo propio Gimnasia de la Plata y Barraca Central. En el mismo horario, Defensa y Justicia se enfrentan Newell's Old Boys y por último, a las 20:15, jugarán Argentinos Juniors y Racing Club. El pronóstico anticipa para lo que resta de la jornada: cielo nublado soleado, condiciones estables y una temperatura máxima de 16 grados. Para mañana lunes se espera cielo algo nublado soleado, condiciones estables, temperaturas con poco cambio, una mínima estimada en 6 grados y una máxima en 14. En este momento el cielo se presenta despejado en la ciudad de Santa Fe, la temperatura es de 13 grados, 5 décimas y la humedad del 48%, informó Natalia Tealdo a la hora 12, 5 minutos.
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9: Buen día, Rogelio, buen programa. Yo creo que no habría que tenerle miedo a la venta de tierras a extranjeros, porque ya hay una evolución en el tiempo de la legislación, especialmente con respecto a lo social y lo ambiental, que van a evitar excesos. No se conocen muchos excesos últimamente en ese aspecto. También a veces hay un exceso también de aquellos que defienden la parte ecológica, y es natural que tengan todos sus voces. Pero también hay buenas inversiones. Hablaba un oyente de Calafate, bueno, ahí cerca, Colobé, de la familia Hess, Suiza, ha hecho un trabajo social impresionante y ha revitalizado todo ese sector con viñedos de altura que son reconocidos los vinos en todo el mundo. Así que a veces la inversión extranjera es necesaria para desarrollar lugares que no tienen desarrollo local propio. Habló Miguel, que trabajó con vos en el diario de Santo Tomé.
10: A la mía, buenos días. Lo escucho todos los domingos y le voy a contar 2 cosas que me contó mi papá. Mi padre hizo el servicio militar en la Casa de Gobierno en el 45 y un día me contaba, íbamos al campo, y me contaba que lo que le tocó es cuidar los lingotes de oro que había en ese gobierno, en ese momento, en la Casa de Gobierno. Lo custodiaba el ejército, a los lingotes de oro. Bueno, esa es una. Y la otra es que trabajó en la forestal él me decía que nunca había visto un inodoro, un bidé, luz eléctrica, escuela, mucho trabajo, más allá que se hayan llevado el tanino, mucho trabajo, y los sábados había fiesta, por supuesto, tenían el almacén, consumían ahí, pero la tecnología, el adelanto en ese momento de los baños, el agua, la comida, escuela, conocían al administrador de la forestal, él le tocó trabajar. Nunca habló de muertos y de nada de eso. Y mi abuelo compró los lotes, los terrenos, donde estaban las chimeneas, y de toda chimenea había túneles debajo hasta el ferrocarril. Que eso debe haber sido para escaparse de los indios, no sé. Eso lo me contó mi padre en uno de los viajes que hacíamos al campo. Habló Jorge de Santo Tomé, mi número de documento es 968.
11: Muy interesante lo que hablan de la forestal y sus consecuencias, ¿no? Algunas buenas, otras malas. Y tanto hablan de eso, debieran colocar el chamamé dedicado a Villa Guillermina. Me traería un buen recuerdo, pues mi padre nació ahí. Gracias.
4: Bueno, lo que le quiero decir es que que los ingleses se llevaban el tanino. Eso estaba escrito en el principio, no es que de golpe dijeron una cosa y sorpresa, descubrimos que estos taimados ingleses se llevaban el tanino. Vinieron a eso, lo dijeron de entrada. Venían a explotar el quebracho por el tanino que lo necesitaban para su funcionamiento de sus sistemas productivos en Inglaterra e incluso en alguna de sus colonias. Era muy importante esa, era una inversión importante. Respecto a los indios, lo comento un poco jocosamente, parece que los ingleses, más que escapar ellos de los indios, lo que los indios hacían era escapar de los ingleses, pero bueno, no sé cómo habrá sido. Seguramente los funcionarios ingleses habrán tomado precauciones por cualquier sorpresa o inconveniente inesperado, ¿no?
5: Tenemos aquí un mensaje, dice: los desalojos express aprobados podrán hacerse efectivos a los 10 días de retraso en el pago. Si ya fue solicitado, el inquilino no puede abonar su deuda. Supongo que ya no pedirán garantías, ya que no tendrían ningún sentido. ¿No será que el objetivo son las comunidades originarias?
4: No sé, no tengo respuesta, no tengo respuesta a esa pregunta. Sí se conversó mucho esta semana, y que tiene algo que ver con este tema, ¿no? La visita del Papa León XIV a la Argentina. Es el segundo Papa que viene a la Argentina como Papa en nuestra historia. El primero, como ustedes saben, es Juan Pablo II, que vino dos veces. Vino con el conflicto de Malvinas y después vino en el 87, 88, me parece, que estuvo aquí unos cuantos días, además recorrió algunas ciudades del país, Juan Pablo II, el Papa Agostina. Después no hubo más visitas de papas a la Argentina, ni antes ni después. Mira, siempre quedará el misterio por qué el señor Bergoglio, después de haber sido casi 14 años o 13 años papa, no dispuso de un par de días, aunque más no fuera, para venir a visitar a sus compatriotas, ¿no? No sé qué estrategia jesuita sigilosa, astuta, justificaba toda esta este gesto, que hasta me resulta desagradable, me parece hasta de mala educación que el Papa no haya venido a la Argentina, pero bueno, cada uno tendrá la opinión que le parece mejor. Le decía, en homenaje a la historia, que hubo un Papa en la historia de la Iglesia que se llamó Pío IX, que fue uno de los papas con mandato más prolongado, fue más de 30 años papa, entre 1860 y pico hasta 1890 más o menos, Pío IX, que estuvo en la Argentina mucho antes de ser papa, en una negociación de España con Chile, en 1823 pasó por Buenos Aires, estuvo con las autoridades políticas de Buenos Aires y después siguió viaje a Roma. Pío IX estuvo antes de ser papa. El otro que estuvo antes de ser papa fue Pacelli, que después sería Pío XII. Estuvo aquí en el tema de la organización del Congreso Eucarístico, celebrado en 1934, si no me equivoco con la fecha. 1934 se celebra el Congreso Eucarístico, y bueno,

0: por ejemplo, a los Venegas Lynch, a todos les ponen los pelos de punta, ¿sí? Sobre todo por el tema de la responsabilidad social, el compromiso social, todas estas cuestiones que no les gusta para nada. León XIV suele insistir en estos temas de la pobreza y de la del compromiso social, ¿no? Bueno, pero veremos. Veremos cuando el Papa llegue acá a la Argentina, seguramente se movilizarán millones de personas para recibirlo, y seguramente Milei tratará de adaptarse a los tiempos, digamos, y al humor de la gente, que no aconseja ponerse en contra del Papa, digamos, en esta circunstancia, diga lo que diga. Si se digiere las filípicas que le hace García Cuerva, y se queda calladito la boca, con más razón, me imagino, se mantendrá tranquilo ante las cosas que pudiera llegar a decir León XIV, es decir, Robert Francis Prevost, el Papa. No sé si tiene mensaje, bueno.
1: Tenemos audio también.
0: Vamos primero, vamos con la música, y como lo pidieron, vamos con Villa Guillermina.

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1: Hola, buen día. Les hablo como técnico, curtidor, que trabajó casi la totalidad de sus 40 años de profesión en ese métier con extracto de quebracho. Yo empecé a trabajar a los 22 años en una empresa rafaelina que contrató simultáneamente a un técnico asesor. Ese técnico asesor era el vendedor técnico del extracto de quebracho de la Cámara Argentino-Paraguaya de Productores. Así que recorrí el mundo y sabía muchísimo de eso. Él me comentó que un rollizo de quebracho que sea económicamente viable para la empresa tenía que tener 30 centímetros de diámetro. Esos 30 centímetros de diámetro significaban que el árbol debía tener más o menos unos 40 centímetros de diámetro en el tronco, porque externamente él tenía una cáscara que tiene unos 5 centímetros, que es blanca y que no le sirve. Eso ahí ocurre con un árbol que tiene 80 o más años de edad. Nunca se les planteó replantar árboles porque, como ellos eran productores extractores, si se quiere, y no les interesaba, no lo hicieron. Pero más que nada no lo hicieron porque 80 años ellos no tenían ninguna seguridad de estar nuevamente acá en Argentina pudiendo hacer extracto de quebracho. ¿Qué es lo que sucedió? Se retiran de la Argentina en los años 60, cuando descubren que en Sudáfrica hay un árbol que es la acacia, que con la cáscara, es un árbol que no se corta, todavía normalmente se cae la cáscara, esa cáscara se usa y produce un extracto curtiente muy similar al extracto de quebracho, y que tal vez queriendo lo pueda reemplazar. No, al momento no se ha podido. El extracto de quebracho muy particular, muy apreciado. Yo estoy hablando de Europa y sé que los precios de extracto de quebracho son muy altos. Así que en el 60, cuando se retira de la forestal, deja solamente una o dos de las tres oficinas que tenía, como una empresa con otro nombre que sigue produciendo extracto de quebracho, fundamentalmente para la exportación, más que para el producto interno, el consumo interno. Nunca superó esa empresa el 25% de la producción de extracto de quebracho de todo el país. El resto, el 75%, estaba en manos de otras empresas que se formaron en las oficinas que había dejado la forestal en otros lugares del país, más al norte, más al centro. La explotación ocurre a partir de ahí, porque cuando se va a la forestal, como comenté, un rollizo de 30 centímetros es económicamente viable. Más fino no es económicamente viable. Tiene demasiado desperdicio, no se puede quemar. Ellos tenían problemas de acumulación, entonces aparece el otro, acacia, así que resulta más económico irse a otro lado, se fue a otro lado. Pero dejaron acá una empresa que siguió funcionando y sigue funcionando para la exportación. No es la forestal la que creó las condiciones de las que se habla. De lo que está hablando, las peores condiciones de las que se habla y de las que yo escuché, y no las viví al nivel de lo que ha vivido Rogelio, pero sí las escuché contadas de la misma manera, las hicieron las empresas propiedad de argentinos, no de ingleses. Entonces, lo que estoy diciendo solamente para apoyar a Rogelio en sus afirmaciones y diciéndolo desde la misma posición de Rogelio, ¿no? De quien trata de aclarar la situación del país en definitiva y de nuestra provincia en particular en años pasados, y que le estamos dando la culpa a otros, como regularmente estamos haciendo nosotros, digo nosotros por los argentinos, para resolver los problemas que hemos generado. No fueron los ingleses, hemos sido los argentinos. creamos el fantasma de la Forestal. Le agradezco mucho, un abrazo. Buen día.
2: Bueno, sigo, Rogelio. No creo que, la verdad que te agradezco todo el espacio que nos estás dando a los oyentes, creo que está muy bueno. No sé si hay otro medio en el país que lo esté dando. Pero salvando esto, volvamos. El capitalismo quizá pudo haber sido bueno o posible de ser bueno mientras no existía, no llegábamos a la globalización. Hoy el capitalismo es uno solo. ¿Y cuál es el problema del capitalismo en realidad? Que es ambientalmente insustentable. O sea, y ahí es donde también le erra un poco el socialismo o el comunismo, que habla nada más que de los medios de producción. Tenemos un problema que es el problema de producción y consumo. El capitalismo, por esencia, explota a la naturaleza más de lo que la naturaleza puede. Entonces llegamos a que, por ejemplo, en agosto ya hemos consumido más de la tierra que lo que la tierra da, o sea, que es lo que se llama huella ecológica, que es muy difícil de explicar. Esto es largo y habría que verlo. Me gustaría, si es posible, charlar un poquito justamente todo lo que tiene que ver todo esto con lo que, en resumen, luego termina con el mal llamado cambio climático, que en realidad es un cambio global. Bueno, gracias, Jorge Rabey.
3: Dale, Rogelio, estoy escuchando. Yo no aguanto a algunos de tus oyentes. Siguen con la cantinela de que porque los otros eran peores, hay que aguantarle a estos que son un poquito menos peores. ¿Por qué no se lo aguantaron a Macri, que era bastante menos peor y no estaba loco de la cabeza? La verdad, ya está, basta. Compatriotas, déjense de joder. Recuperen la coherencia y sigan opinando como opinábamos todos, mal del kirchnerismo, pero opinen mal de lo que hace mal este gobierno. Basta de porque los otros eran peores, porque Alberto le pegaba a la señora, porque... Ya está. Ya sabemos lo que se choreó el kirchnerismo.
4: Bueno, gracias a los oyentes por opinar, y estar de acuerdo, en desacuerdo, pero por opinar. Me importa cuando opinan, no cuando ladran, pero cuando opinan me importa mucho. Y poco tiene que ver que estén a favor o en contra mío. La opinión vale por sí misma, digamos, es un tema menor, si coincide con lo que yo digo o no. Yo sé que me he puesto a hablar de un tema controvertido, que toca muchos prejuicios, muchas tradiciones, un tema sensible. Es un tema en el cual hubo mucho panfleto, dando vuelta, y donde además, como todo panfleto, en esos panfletos hay cosas que se dicen que son ciertas, y otras que están absolutamente derrumbeadas, como se suele susurrar muchas veces, ¿no? Decía que no hay un solo capitalismo, hay diferentes modos de explotación capitalista que tienen que ver con la región, es decir, el tipo de explotación chacarera, tambera del centro de la provincia de Santa Fe reclamaba modalidades que no son las de la explotación extensiva con tierra de otra calidad, como era el norte de Santa Fe. Eso genera formas de explotación distintas, clases propietarias con otro tipo de mentalidad, obligan a estudiar si lo que se quiere es conocer la realidad con toda su complejidad. Se decía que el capitalismo tenía su virtud y tenía sus límites. En una época en donde un sector importante de la humanidad apostaba que el capitalismo sería superado por el socialismo, que así como la esclavitud fue superada por el feudalismo, superada dialécticamente por el feudalismo, y al feudalismo después le sucedió el capitalismo, casi que inevitablemente al capitalismo lo sucedería el socialismo, el comunismo. Y además, no solo era así, sino que la realidad en el siglo XX parecía confirmarlo. Para 1960, por decirlo, cuando termina la Segunda Guerra Mundial, pongamos 1955, un sector importante de la humanidad vive bajo el comunismo. La Unión Soviética, China, ahí nomás, miren los millones de personas que tiene, los países del este, a eso después había que sumarle Corea, Cuba, muchos países del denominado tercer mundo que no eran comunistas, pero que tenían mucha simpatía y muchas relaciones económicas, comerciales y políticas con el comunismo. Es decir, había una presunción de que vaya a saber si para bien o para mal, efectivamente el comunismo sucedería al capitalismo. El derrumbe del comunismo, el bochornoso y aún inexplicable para los comunistas, derrumbe del comunismo en 1989, clausuró de manera terminante este tipo de especulaciones. No sé si el capitalismo alguna vez será sucedido por otras formas de producción, otra manera que establezcan los hombres para relacionarse en su convivencia social, económica, no lo sé. Lo que sé que en los tiempos históricos civilizatorios nuestros, no solo los de mi edad, sino los de todos ustedes, gente joven, el horizonte inmediato es el capitalismo, y si lo que tenemos que pensar es qué hacemos con el capitalismo, cómo lo hacemos funcionar, o cómo lo hacemos funcionar con más justicia, con menos injusticia, todas estas cosas, sabiendo que el capitalismo es una síntesis también, o podría pensarse, también como una síntesis de las propias contradicciones humanas. Así como todos solemos ser a veces buenos y solemos ser a veces egoístas y solemos ser generosos y solemos ser desagradecidos y tenemos defectos y tenemos virtudes y a veces somos pacíficos y a veces somos violentos, daría la impresión que el modo de producción capitalista se ajusta bastante, bastante, no de manera fotográfica, pero bastante a el tipo de sociedad que constituimos hoy los hombres que vivimos en esta era civilizatoria. Yo me acuerdo una vez que un amigo izquierdista, que ya no está porque además está desaparecido, el hijo era adolescente, y le había dicho: papá, ustedes están luchando por una sociedad muy justa, pero me parece que las personas a las cuales ustedes le destinan esa sociedad muy justa no están de acuerdo con ella y además no están preparadas para vivir en ella. Y él lo registraba en una carta que me escribió y me decía: vaya a saber si no tiene más razón. Bueno, lo que digo es que el propio Borges, que se definía a veces con humor, se definía como un anarquista spenceriano, el propio Borges decía que el estado ideal de la sociedad sería el anarquismo, pero los seres humanos no estamos preparados para ese tipo de sociedad. No estamos aún preparados culturalmente, civilizatoriamente, para un tipo de sociedad libertaria como lo planteaban los maestros sácratas. Y por lo tanto, daría la impresión que los seres humanos, con todas las variaciones del caso, estamos más dispuestos a adecuarnos a las modalidades del capitalismo, que no es solo la propiedad privada, que no es solo la acumulación y la explotación, es eso, pero son muchas otras cosas más, que son las que han dado mucha prosperidad a muchas naciones, a muchos pueblos, también han dado muchas injusticias y muchas explotaciones, y estas son las riquezas de los propios procesos históricos. Vamos a escuchar algo de música. Yo voy a ir con Chico Buarque, si a usted le parece bien, Construcción.

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1: Buen día, Rogelio y Viviana. La verdad, causa entre ternura y asombro escuchar a muchos oyentes criticar el sistema capitalista, cuando en realidad, como bien dijiste, hay un montón de sistemas capitalistas en el mundo, desde intervenciones importantes del Estado, como fue en el fascismo o en el nazismo, hasta el Estado bastante retirado de la economía, pero igual incidiendo sobre ella, como en Estados Unidos, Gran Bretaña y los sistemas capitalistas nórdicos. Tenemos una variedad enorme de sistemas capitalistas. Contra lo que pudo haber escrito Einstein, que era muy buen físico, pero no sé qué tan era en otros aspectos, en el 49 los sistemas comunistas y socialistas no habían fracasado todavía. Ya, bueno, ni hablemos de la Unión Soviética, ni hablemos de Cuba, ni hablemos ahora del socialismo del siglo XXI de Venezuela. Y también tengamos en cuenta cómo la China comunista se fue corriendo hacia un capitalismo y lo que mantiene es el sistema de partido único, pero dándole un bienestar capitalista a su población, porque si no, le explotaba la política. Un abrazo, te habló Fabián de los Hornos.
2: Hola, buen día, señor Alanís. Mi nombre es Néstor. Mi suegro falleció hace unos meses, a los 92 años. Su abuelo había sido uno de los administradores de la forestal. Después fue algo raro y su papá fue capataz de la estancia Las Gamas. Él vivió en la estancia Las Gamas. Supo de esa historia y nos la contaba. Nosotros fuimos invitados, su familia fue invitada a pasar un fin de semana en Las Gamas hace un tiempo atrás. Sus hijos, sus yernos y sus nietos, y él nos contaba que Villa Guillermina tenía cloacas, tenía agua potable, y siempre refería que había un frigorífico que mataba, lógicamente faenaba, y distribuía por todos los sectores donde estaba la gente que trabajaba, los hacheros. Está bien, lo que no hizo la forestal fue reforestar, pero que adelantamos fue muy, muy importante con esta historia. Nosotros no podemos negar nuestro pasado. Y una pena que no viva, porque sería un relato viviente de alguien que vivió allí.
3: Buen día, profesor. Los ingleses hicieron en la forestal lo que han hecho a lo largo de toda su historia. Saquearon el lugar donde estaban, dándole una mínima vida a las personas que explotaban en ese lugar. Y después de eso, cuando se terminó el recurso natural, en este caso el tanino, se fueron dejando el quilombo en ese lugar. Eso lo hicieron históricamente en toda su miserable existencia los ingleses. Lo hicieron en la India, lo hicieron en todos los lugares donde estuvieron. El modus operandi de ellos a través de toda su asquerosa historia. Un abrazo.
4: Bueno, dejando de lado las adjetivaciones que arruinan la posibilidad de conversar, así, los ingleses son asquerosos, asquerosa historia, etcétera, podría recomendar a algunos historiadores, empezando por Carlos Marx, acerca del carácter progresivo del colonialismo inglés en las Indias. En realidad, los ingleses nunca lo mataron a Mahatma Gandhi. A Mahatma Gandhi lo mataron los propios indios cuando los ingleses se retiraron de la India. Los ingleses fundaron en la India, desde el ferrocarril, una formidable burocracia estatal, crearon ciudades, gestiones administrativas. Por supuesto, con eso montado en la cuestión del colonialismo. Colonialismo que los propios jefes indios en la actualidad reconocen y admiten, al punto que en el edificio central del gobierno, los virreyes ingleses figuran junto con los Nerú, los Gandhi, todos los jefes de gobierno de la India que vinieron después de la independencia de la India. El proceso del colonialismo es un proceso bastante complejo. Hubo aspectos de explotación salvaje y miserable, hubo aspectos civilizatorios interesantes. Una de las primeras potencias víctimas del colonialismo, para dar una referencia inmediata, fue Estados Unidos, ¿no? Estados Unidos fue una víctima del colonialismo inglés. Miren que mal no le fue a esos chicos, ¿eh? También fueron víctimas del colonialismo inglés Australia, Canadá, Nueva Zelanda, y mal no les ha ido por haber estado inglés. Alguna vez, estamos en una fecha, un historiador se preguntó qué hubiera pasado en la Argentina si en lugar de rechazar a los ingleses se hubieran instalado acá y en vez de ser una colonia española hubiéramos sido una colonia inglesa. ¿Lo hubiera ido mejor o peor? Bueno, da lugar a varias respuestas, ¿no? Da lugar a varias respuestas. Una de esas respuestas es que nuestro destino se habría acercado más al de Australia, Nueva Zelanda, Canadá, y no al de países, republiquetas bananeras latinoamericanas muy hispánicas. Pero bueno, es todo materia opinable. Este es el mundo que existió. Enojarnos por el colonialismo, o enojarnos por la esclavitud, o enojarnos por los diferentes modos en que la humanidad fue interviniendo en sus formas de convivencia, no ayuda a conocer, no ayuda a pensar de manera inteligente. La forestal vino acá a hacer negocios, y eso lo dijeron de entrada, nadie puede pensar que la forestal vino aquí a hacer tareas de caridad social. Y bueno, varios oyentes dijeron más o menos lo mismo que escuché yo con vecinos de aquella época que vivieron en aquellos años respecto de lo que significaba una explotación capitalista con rasgos de racionalidad. Esto quiere decir con formas planificadas de explotación que incluye a los trabajadores, que incluye al empleo público. Yo por ahí escuché, sí, los gerentes vivían en casas mejores que los, por supuesto que vivían en cualquier parte, los gerentes viven mejores que los empleados o que los obreros. Pero los empleados y obreros vivían en casas dignas, esto se sabe. La síntesis es que, como me dijeron aquellos hombres, amigo papá, acá nunca se vivió mejor. Mira, pibe, vos leete todos los libros que quieras, hacer todas las revoluciones que quiera, pero acá nunca se vivió mejor que cuando tuvo la forestal. Y cuando esto se vino abajo es cuando llegaron los empresarios criollos. Ellos sí que explotaban sin papeles, hacían trabajar en negro, no establecían medidas, no establecían controles, etcétera. Pero bueno, será motivo para seguir conversándolo. Tengo amigos en Santa Elena que me hablan de los frigoríficos, del frigorífico inglés de Santa Elena, y más o menos también dicen los términos. Los ingleses pagaban y daban condiciones de vida más o menos dignas. A veces había conflictos y había que reprimían, porque, repito, no se recibieron de angelitos. Pero no es casualidad que Carlos Marx haya hablado sobre el carácter históricamente progresivo del colonialismo inglés, por ejemplo, en la India. Además, que está interesado en los procesos de modernización y en los procesos de, todos los procesos de modernización y de progreso. El colonialismo en la India, en términos dialécticos, le resultaba interesante. Como le resultaba interesante, pues se mandó un saludo el liderazgo político de Abraham Lincoln en Estados Unidos, por ejemplo, ¿no? Y no porque Abraham Lincoln sea comunista o cosas así. Marx trataba de pensar con mucha más lucidez que lo que pensaron luego los marxistas. 12:47 ya.
5: Sí, tenemos más audio también para compartir, bueno. Rochel.
6: Hola, profe, me parece que en el 35 vino un pío, no recuerdo qué papa vino, pero en el 35 me parece que vino un papa, no sé si Pío XII, parece que le robó.
7: Tal vez olvidé comentarle un algo, que fue... fallece alguien en uno de los empleados de las gamas y al ser el abuelo de mi señora el capataz allí, en el teléfono que está abajo de la escalera en las gamas, él llama para que vengan a asistirlo y él también fallece ahí en la misma gama. Ese día hubo dos muertos en las gamas, pero no por hechos delictivos, sino por hechos fortuitos.
8: Muchas gracias, Rogelio, por haber colocado el tema. Realmente me emocionó mucho. Olvidé decir que mi abuelo era maquinista en el ferrocarril que recorría toda esa zona. Te mando un abrazo, gracias.
4: Bueno, mira, yo no soy un experto en temas de la iglesia, pero acá el primer papa que nos visitó fue Juan Pablo II, que nos visitó dos veces, y después no vino más ningún otro papa. En 1934, no 35, cuando se celebra en Buenos Aires el Congreso Eucarístico, que es una ofensiva importante de la iglesia, una ofensiva clerical importante, en términos culturales de la iglesia, gente haciendo misa en Avenida de Mayo, ahí frente al Congreso, a la altura de los... iba a decir el obelisco, pero el obelisco estaba creado todavía, pero ahí lo que sería la zona del obelisco, era el panorama, mucha movilización hubo. Vino Eugenio Pacelli, que después iba a ser Pío XII, pero todavía no era Pío XII, no era Papa. El que tuvo era Pío, el que el Papa entonces era Pío XI, que nunca vino a la Argentina. Así que, bueno, mi amigo, agarre los libros que no muerdan, aunque sea, agarre Google y mire bien y después te gastes un rato de tiempo llamando por radio,
5: El libro gordo de Petete.
4: Con el libro gordo de Petete. Pero no invente que llegara un papa y además con la seguridad, que diga, no, está equivocado, viene un papa, nada más ni se acordaba el nombre del papa. Si uno tiene otra cosa que hacer en la vida, esta clase de personaje, así que agarrar y hablar con la... Bueno, no digo más nada.
5: Más mensajes tenemos. Buenos días, la teoría social de la iglesia junto con la ideología peronista es lo mejor que nos pudo pasar a los argentinos. El compartir los principios históricos e ideológicos nos lleva a confluir en la justicia social. La famosa tercera posición más allá del capitalismo y el comunismo. Es la posición por excelencia argentina.
4: Bueno, espero que esa posición no sea la de Ricardo Quintela, que dijo que, o la de Agustín Rossi, que dijeron, si llegamos al gobierno, vamos a hacer todo lo contrario a este gobierno, vamos a apropiar todo, vamos a nacionalizar todo, vamos a confiscar todo. Bueno, con esos tipos, con Ricardo Quintela, gobernador de La Rioja, con Agustín Rossi, con todos estos personajes, hablando así, tenemos Milei para rato. El mejor posicionamiento que tuvo Milei ahora no fueron por sus declaraciones, no fueron por sus proyectos de ley, sino por las declaraciones que hicieron sus supuestos adversarios o enemigos. Usted escúchelo a Delía, escúchelo a Ricardo Quintela, gobernador de La Rioja, escúchelo a Agustín Rossi, que entonces se va a dar cuenta por qué Milei es presidente y por qué capaz que haya Milei para un rato más todavía.
5: Buen día, se lo nota a Alanis muy resfriado con solo escuchar su voz. Valoramos su esfuerzo por concurrir a la radio, dice Raúl. Tenemos otro más aquí, dice, señor Alanis, investigue bien por qué no quiso venir a la Argentina el Papa Francisco. ¿Qué gobierno había y lo que había pasado él? Escribe Susana de María Selva, usted que lo sabe todo.
4: No, yo no lo sé todo. Había una colección, lo sé todo, yo no lo sé todo. Leí la colección, lo sé todo, que es otra historia. Pero con eso ya sabía poco y nada. Lo que le quiero decir es que no sé si hay para investigar, no sé si hay alguna fuente o alguna explicación de por qué el Papa... Hay hipótesis. De todas maneras, fue Papa durante Cristina... Fue papa durante Macri, fue papa durante Alberto Fernández. Tenía como para elegir con quién era papa. Y si no me equivoco, también llegó a ser papa con la primera época con Milei. Si no me equivoco, si no me barran las cuentas. O sea que Si es por eso, a ver, en los otros países que visitó también podía existir. Si porque no le gusta al presidente, no viene, estamos, no debería visitar ningún país, porque nunca se supone que el Papa le gusta mucho un presidente. Pero bueno, será lo que Dios quiera. ¿Qué pasa?
5: Más mensajes tenemos. Bueno. Quiero agregar algo, que cuando me refiero a la propiedad privada me refiero a todo. Como por ejemplo a los activos financieros, como eran las AFJP, plazos fijos, acciones, bonos, títulos, obligaciones negociables, como cualquier tipo de moneda extranjera. Abrazo. Vamos con una más.
4: Esa es su explicación. Hay otras explicaciones que defienden la propiedad privada y no están de acuerdo con las AFJP, o entienden que determinadas iniciativas económicas se deben realizar de otra manera. Y estos son capitalistas, señores burgueses, algunos burgueses fuertes, que de todas maneras no comparten esa modalidad del capitalismo. Suponer que la única modalidad del capitalismo es la de la bendita escuela austríaca, o de la escuela libertaria a la que adhiere Milei, es un dogmatismo. Es como suponer que la única versión del marxismo es la que daba la Unión Soviética. ¿Qué sé yo? Son versiones dogmáticas que en general generan fanatismo y cerrazón mental.
5: Vamos con otro mensaje. Buenos días, tengo 62 años, viví en Reconquista en mi infancia. Mis abuelos tenían una pensión y tenían un inquilino, creo que de apellido Centurión o Chamorro. Era capataz en la forestal y los fines de semana iba a la pensión a pasar el finde. Aún lo recuerdo afeitándose con navaja y un espejo circular en el patio. Tenemos una historia reciente.
4: Sí, ahí me agarra la tos, como decía. Pasa de todo un poco con estas cosas, pero nosotros ya estamos casi al borde del programa. 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
4: Miren, estamos apretados con el tiempo. Yo hoy iba a hablar de Graham Greene y iba a hablar de un libro en particular, una novela de él que me gusta mucho, que se llama El Cónsul Honorario, y que está ambientado en Corrientes, en Tesoro de Corrientes, Paraguay, y hay algunas escenas en Buenos Aires y Rosario, pero fundamentalmente en Corrientes y Paraguay, porque Graham Greene alguna vez anduvo por estos pagos. Y allí, alrededor del año 70, se le ocurrió esta novela, que se la voy a explicar el domingo que viene. O voy a tratar de contársela o darle algunos datos el domingo que viene. De todas maneras, hoy me alcanza con hablarle de Graham Greene, de recomendarle El Cónsul Honorario, recomendarle El Americano Impasible, recomendarle El Ministerio del Miedo, recomendarle Los Comediantes, entre otras de las grandes novelas de Graham Greene, ¿no? Que fue siempre dicen que uno de los premios Nobel que no se entregaron injustamente, que hubiera merecido el premio Nobel. El problema que tuvo Graham Greene, que fue muy popular, escribió mucho, y eso a veces le juega en contra a los escritores. Cuando escribió mucho, que hay una obra irregular, hay cosas que están mejor hechas que otras. Pero bueno, yo el domingo que viene les hablo, para no irnos tan lejos, les voy a hablar del Cónsul Honorario. De esa novela que se llevó al cine, que trabajó Richard Gere, trabajó Michael Caine, pero fundamentalmente le voy a hablar de la novela. ¿Nosotros lo estamos yendo?
5: Sí, bueno, cuídate, porque seguís. Una gente dice que nos va a traer de regalo miel pura.
4: Bueno,
5: que nos va a hacer bien.
4: Bueno, vamos entonces con el último tema de Estación Santa Fe: Amores Perros. Y que le garúe finito.
5: Hasta el próximo domingo. Chao.

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1: Hora 13 en todo el país. Cielo despejado en Santa Fe, temperatura 15 grados, 3 décimas, humedad 34%. La Policía de Investigaciones realizó allanamientos en barrio Barranquitas y secuestró armas y más de 400 cartuchos. Los procedimientos se realizaron en el marco de una investigación por abuso de arma de fuego, lesiones, daños y violación a domicilio. Allí se encontraron 11 armas, además de cargadores y municiones. Un hombre también fue detenido por tenencia indebida de arma de guerra y el principal investigado quedó a disposición de la justicia por los hechos que originaron la causa. Por otra parte, se incendió hoy a las 8:15 un auto marca Renault, modelo Clio, en Avenida Blas Parera y Casanelo, que se encontraba estacionado en ese lugar. Tras trabajos de los bomberos, se logró la extinción del fuego y se visualizó que las afectaciones fueron totales. En tanto, 4 personas fueron aprehendidas tras un procedimiento por armas y estupefacientes. Fue un operativo de rutina en Chubut y Carranza cuando los implicados emprendieron la fuga al advertir la presencia policial. Tras la persecución, los efectivos lograron aprehender a 2 hombres y 2 mujeres. Se secuestró un revólver calibre 32 con 6 cartuchos intactos, además del material de estupefaciente. Por otra parte, un estudio de la Casa de Juan Diego advierte sobre la pérdida de vínculos y el impacto de la vulnerabilidad. La investigación desarrollada desde la carrera de Sociología de la UNL alcanzó aproximadamente el 44% de las personas que transitan la institución. Entre los principales datos se señala que más de la mitad de los entrevistados son oriundos de nuestra ciudad, el 20% de otras localidades de la bota santafesina y un porcentaje similar de otras provincias, principalmente Entre Ríos. Además, el 84% manifestó sentir que su familia dejó de estar presente y algunos señalaron no contar con ninguna persona de referencia. Julieta Sana, tesista de la carrera de Sociología e investigadora de este proyecto, hablaba con LT10, donde brindaba más detalles al respecto.
2: Que muchos sentían que esos vínculos en algún momento habían dejado de estar en sus vidas. En algunos casos, esta asociación de cuándo considerás vos que dejaron de estar tiene que ver en el momento en el que las personas consideran estar más comprometidas con su situación de consumo también. Es un contexto también de mucha fragilidad para las personas que están en esta situación y es muy difícil poder disponer de acompañamientos, en un contexto donde hay un desmantelamiento de políticas públicas.
1: Una propuesta solidaria invita a los santafesinos a colaborar en la previa del Día del Niño. Hoy hasta las 16 la gente podrá acercarse con un juguete nuevo a cambio de un corte de pelo o un tatuaje. Se trata de una nueva edición del evento organizado por Baberos Unidos y Solidarios, MC Tatuajes y la Asociación Civil Pequeñas Estrellas, y esto ocurrirá en Avenida Perón al 3972. Alan, uno de los organizadores, contaba los detalles en LT10.
3: Juguete a cambio de un corte de pelo o un tatuaje, el corte que ellos quieran, que pueden elegir ellos, por supuesto, y el tatuaje de 6 centímetros va a ser. Tuvimos la colaboración de Matías Chamorro, que va a ser el encargado de los tatuajes, y viene él con 3 tatuadores más. Logramos conseguir agujas, tinta, para poder hacer esta jornada solidaria. Va a haber también números, vamos a dar números para que también haya orden. Lo vamos a hacer acá en la puerta de la barbería.
1: La provincia continúa con las obras ante la llegada de los Juegos Sudamericanos 2026 y este sábado se inauguró el Estadio Invencible Arena en Rosario. Se construyó en el predio ferial del Parque Independencia y será uno de los principales escenarios de las actividades que se realizarán entre el 12 y el 26 de septiembre próximo. Durante el acto de inauguración, el gobernador Maximiliano Puyaro destacó el significado que adquiere la obra para esta ciudad del sur.
4: Esta ciudad que durante tanto tiempo tan mal la pasó y que se trabajó mucho para que pueda cambiar y que para la gente buena pueda tomar los espacios públicos y pueda volver a vivir en paz y con mucha pero mucha tranquilidad. Estamos trabajando todos los días para que eso pueda suceder, pero sentimos que los Juegos Suramericanos van a ser ese momento en donde la sociedad rosarina y de la provincia de Santa Fe puedan sentir que están dando vuelta a la página.
1: Por su parte, el intendente rosarino Pablo Hapkin señaló que la inauguración representa el inicio de un nuevo ciclo.
5: Mucho más que una obra. Es un punto de desarrollo del deporte social, cultural, pensado y planificado inteligentemente después de la exigencia que hay para la organización de estos Juegos Sudamericanos para el día después. Invencible Arena, en una invencible provincia de Santa Fe, con la grandeza de Santa Fe y de su gente, vayamos camino a protagonizar un hito maravilloso. De haber conquistado para la provincia toda la confianza de organizaciones internacionales para que sea la sede de estos juegos.
1: En ese marco se informó que las viviendas de Esmeralda Este 2 se utilizarán para la Villa Sudamericana y luego será el hogar de 346 familias santafesinas. El complejo alojará a 1.380 atletas y una vez finalizada la competencia, las unidades habitacionales serán adjudicadas. La obra tiene una inversión superior a los 21.000 millones de pesos y está integrada por dúplex con todos los servicios e infraestructura urbana. Por otra parte, 7 de cada 10 usuarios ya utilizan la oficina virtual de la Empresa Provincial de la Energía para consultas de factura o trámites. Más de 900.000 personas gestionan sus servicios y el 71% de los reclamos técnicos se resuelven mediante la aplicación WhatsApp, consolidando así los canales digitales de atención. En ese marco, la presidenta de la institución destacó que se ha trabajado fuertemente en la despapelización. Por otra parte, buscan crear una nueva reserva natural en la costanera este. La propuesta busca preservar el sector extremo norte, que tras el cierre de un tramo del tránsito vehicular comenzó a recuperar la vegetación y fauna autóctona. La iniciativa fue presentada ante el Consejo Municipal y la Intendencia por la Fundación Hábitat y Desarrollo, junto con un grupo de especialistas y personas vinculadas a la naturaleza. Por el ET10, Pablo Tavares, vicepresidente de la entidad, explicó que el proyecto surgió a partir de una idea del biólogo de la UNL, Gustavo Marino, y brindó más detalles.
6: La propuesta es crear ahí, no volver a rehabilitar eso para el auto, sino que ampliar, diversificar los usos que hace Ocasión Santafesino de ese lugar que hoy está clausurado y volver a habilitarlo como un área natural protegida. Es decir, que el santafesino puede ir en auto hasta donde se puede llegar hoy, que pueda disfrutar de la plaza, el parador de playa que hay ahí y que también tenga una nueva opción que sea recorrer los senderos de esta nueva reserva que realmente desde el punto de vista paisajístico y desde el punto de vista de lo que puede ser también el entorno natural podría ser, digamos, un complemento muy lindo para ampliar los usos y ampliar las opciones de disfrute que tenemos acá en nuestra ciudad.
1: Información ahora del ámbito nacional e internacional con Antonio Jiménez.
7: Las ventas minoristas de pequeñas y medianas empresas bajaron un 3,8% interanual en julio. Según un informe de CAME, la comparación respecto al mes anterior también mostró una contracción del 2,1%. De esta manera, los primeros 7 meses del año se acumuló un retroceso del 2,7%. El Ministerio de Seguridad sostiene que el Tesoro absorberá la deuda del Instituto de Obra Social de las Fuerzas Armadas. Así lo aseguró la funcionaria de la cartera, Alejandra Monteoliva, a diferencia de lo expuesto por el Ministerio de Defensa, que garantizó que las Fuerzas Armadas refinanciaron lo adeudado. La deuda asciende a 241.000 millones de pesos y se le adjudica 160.000 millones a las Fuerzas de Seguridad. En el exterior, Israel rechazó el plan estadounidense para Gaza aceptado por Hamas. El primer ministro israelí, Benjamin Netanyahu, afirmó que el ejército israelí no llevará a cabo ningún repliegue mientras Hamas no esté realmente desarmado. En tanto que el responsable de Hamas indicó que esperan que los mediadores y el garante estadounidense presionen a Israel para que respete la hoja de ruta y no obstaculicen el proceso por razones de política interna o electoral.
1: En la información deportiva, Unión trabaja con algunas dudas para recibir a Central Córdoba este lunes desde las 21:15 por la cuarta fecha de la zona A del torneo clausura y Madelón espera por la evolución de Ayala y Menossi. El entrenamiento de hoy es determinante para terminar de confirmar el equipo. Por su parte, Colón juega esta tarde ante San Telmo en el Brigadier López. Iván Delfino ya tendría prácticamente definida esta formación y la transmisión de LT10 se comienza a las 13:10 con el relato de Fabián Massi, el comentario de Daniel Jovellano y todo el equipo 10 en deportes. El pronóstico anticipa para lo que resta de la jornada, cielo algo nublado, soleado, condiciones estables y una temperatura máxima de 16 grados. Para mañana lunes se espera cielo algo nublado, soleado, condiciones estables, temperaturas con poco cambio, una mínima estimada en 6 grados y una máxima en 14. En este momento el cielo se presenta despejado en la ciudad de Santa Fe, la temperatura es de 13 grados o 3 décimas y la humedad del 34%, informó Natalia Tealdo a la hora 13, 10 minutos.
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0: Universidad Nacional del Litoral informa que se inició un relevamiento de opinión de la comunidad. Es parte del cuarto proceso de autoevaluación institucional de la UNL. Estudiantes, becarias y becarios del Observatorio Social visitarán hogares de las ciudades de Santa Fe, Paraná, Esperanza, Gálvez, Rafaela, Sunchales, Reconquista y Avellaneda. Presentarán una credencial identificatoria e invitarán a responder la encuesta sin ingresar a los domicilios. La Universidad Nacional del Litoral agradece a la población por sus opiniones y por facilitar información valiosa para que la universidad pueda revisar sus prácticas y continuar mejorando su labor.
1: ¡A los cubanitos, a los cubanitos! ¡Vamos, tan fresquitos los cubanitos!
2: ¡Café, café!
1: ¡A los cubanitos!
2: ¡Café, café! ¡Calentito el café, muchachos! ¡Café, café!
3: ¡Algo!
4: Si es que hay un Dios de todos los domingos, le pido que me escuche esta plegaria. Que no nos quiten la fiesta, Señor, la del fútbol, la nuestra, la que gozamos desde pibes, los que sabemos el misterio de estremecernos por su cuenta. La de toda la magia, el gran malabar y la pasión siempre resuelta. La fiesta que sucede sobre el verde, la soleada aún sin sol. La del pájaro astro diminuto, esférico y travieso. La del grito que estalla y el fervor que desborda el corazón y el pecho. Que no nos quiten la fiesta, Señor. Que no la desbaraten. Quiero decir que nadie. Quiero decir que nada. Que no vengan tormentas, ni osados temporales, vendavales, ni extraños meteoros. O sea, de otro modo, que la tarde del domingo nunca se oscurezca. Que tampoco la ensucien los que van a otra cosa, los violentos, los impúdicos, los escamoteadores de su verdad tan simple. Que la fiesta sea y que bajen cataratas de cánticos y oleadas de banderas y palmas y silbidos, pero en paz y sin daño, con el único fuego de la pasión crecida y el fervor hecho hoguera por esas camisetas y la gran ceremonia que el verde ha convocado. Y si la pesadumbre de la derrota manda, fugaz como una nube se irá, porque el mismo lunes sabremos que hay domingo siguiente y hay revancha. Que no nos quiten la fiesta, Señor. Que en el domingo, la tarde o la noche que deba hacerse, se abra la imprevista pajarera sin borrón y sin páginas negras, que para eso soltamos esta plegaria ingenua.

queridos amigos, el gusto, el placer de saludarlos. Este domingo esquizofrénico de sol, cataléptico de sol, escribía el poeta Hernán Rivera Letelier en su novela Fantasista, donde el escritor chileno habla de fútbol. Un domingo hermoso de invierno, con un cielo pintado, donde el café humea en la taza y el aire congela las mejillas, y el invierno se siente con rigor todavía. Sin embargo, hay un fuego silencioso que empieza a encenderse en el pecho, porque hay fútbol. El ritual ya arrancó, temprano. Romantizar el domingo de invierno es entender que el frío no es un obstáculo, sino el escenario ideal. La bufanda con los colores del club no es solo abrigo, es un amuleto. Las manos que buscan un mate a esta hora, en la sobremesa, algunos todavía almorzando. La aventura empieza mucho tiempo antes, cuando el barrio se tiñe con los colores y el frío deja de importar. La brisa de invierno corta la cara, pero el paso es firme. El olor a choripán y las parrillas al paso calientan la previa. Estar al sol es el mejor plan. La tarde se va transformando en una procesión de fe inquebrantable. Colón juega con San Telmo a las 3:30. Colón tiene nuevo técnico. La vuelta de Iván Delfino, su segundo ciclo para reemplazar a Ezequiel Medrán. Colón tercero en la tabla, pero con un rendimiento futbolístico cuestionado. No tenía identidad este equipo rojinegro. No tenía juego colectivo. Y la curiosidad, la expectativa, el anhelo es que Delfino encuentre una manera de jugar y que pueda trasladarse a los resultados para mantenerse ahí expectante en este difícil campeonato de la Primera Nacional. Domingo al mediodía, entre el almuerzo y la sobremesa. Domingo al mediodía, preparando para venir a la cancha. Como dijo un amigo, domingo a esta hora, con este frío de invierno y al cordón de la vereda comiendo una buena mandarina o una buena naranja. Aquí estamos, en el domingo de fútbol y en el domingo por la radio.

0: antena exacta donde el barrio Centenario te recibe y el pulse capturando el romanticismo, la nostalgia y la mística de esa camiseta roja y negra que flamea en el mástil como bandera para el partido de las 3:30 de Colón y San Telmo. Y nos metemos en camarines.
1: Toda la información de los vestuarios la tiene Matías Lorefice.
0: ¿Cómo va, Mati? ¡Qué gusto!
2: ¿Cómo les va, futbolera tarde para todos? A rey muerto, rey puesto. Cesanteado Ezequiel Medrán hace exactamente una semana. Hoy vuelve a ser el técnico Zabalero, luego de 2 años Iván Delfino. Apenas 6 entrenamientos a cargo del conjunto rojinegro y va a estar sentado en el banco de suplente. No está confirmado el 11 que va a poner en cancha hoy, pero tendría 2 variantes si lo comparamos con el último partido el fin de semana cuando el Zabalero empató frente a Casuso en la quema 1-1. Allende por Ibarra en el sector izquierdo de la mitad de la cancha y en la misma línea Antonio por Muñoz en el círculo central. Si esto se confirma, Budiño en el arco, Peinipil, Barrio, Rasmussen y Castet, Marcioni, Lertora, Antonio y Allende, Lago y Garate van a ser los titulares que esperan por este Santelmo, bien digo, que pelea por salir de la zona de abajo. Viene de ganar a San Miguel 3-0 y de esta manera tomar un poquito de oxígeno con precisamente estos 3 puntos. Tendría una variante, sería el ingreso de Ortiz por Uriburu, pero todavía no está confirmado el 11 de San Telmo. Un tentativo, Enrico, Montroni, Roncaglia, Díaz y Romero, Ortiz, Brites, Báez, Porto, Molina y Battaglini.

0: alzado por todos lados, que empieza a trepar por los tapiales de los barrios. La previa es ese purgatorio feliz donde todos somos directores técnicos, donde se abrazan los recuerdos y se habla de fútbol. La tarde se va transformando en una procesión de fe para un partido, el de Colón y San Telmo, 3:30, y la opinión de Jovellano.
1: Daniel Jovellano.
2: A rey muerto, rey puesto, acaba de decir Matías Lorefice. Yo creo que el rey que estaba se fue vivito y coleando, lo dijo él mismo. A mí me mataron, yo estoy vivo, lo dijo Ezequiel Medrán. Pero bueno, esto tiene que ver con lo que iba a manifestar en el arranque de esta transmisión en cuanto a lo que es precisamente el cambio que hubo de parte de la dirigencia, ¿no? La dirigencia Colón dio por concluido el ciclo de Ezequiel Medrán después del empate frente a San Telmo. ¿Cuánta gente de Colón con la que uno se cruza en esta maravillosa capital santafesina? ¿Cuántos hinchas de Colón con los que uno habla? ¿Cuántas opiniones diferentes hay? Están los que están a favor de que había que cambiar, no se sentían identificados con ese equipo, y están los otros, pero en un número bastante similar, que dicen, si haber cambiado era mucho antes, no ahora. Así que, vamos a ver, hoy llega el día D para Iván Delfino, 2 años después. 2 años después exactamente, cuando Delfino daba una conferencia de prensa un viernes por la noche, luego de una derrota frente a Mitre de Santiago del Estero. En las redes sociales se anunciaba que ya no iba a dirigir más al Club Atlético Colón. Así fue la salida de Delfino, ¿no? Bueno, llega, vuelve Iván Delfino a Colón, vuelve Iván Delfino al barrio Centenario. ¿Habrá cambios hoy? En cuanto a nombre serían 2, nada más. En cuanto a lo táctico, poco y nada. Lleva horas trabajando, lleva un par de días, no vamos a pedir milagros tampoco, y creo que esto va para el hincha también, ¿no? Por ahí el hincha tiene que entender lo que es esta categoría en cuanto a cómo se juega. Hay un montón de cuestiones que uno le da a la derecha al que te dice había que cambiar, y también terminamos, y no es por quedar bien con Dios y con el diablo, también terminamos comprendiendo al que te dice, y no sé si era el momento para cambiar de rumbo, ya jugado por jugado, pero bueno, la decisión ya está, ya se tomó, Medrán es pasado, Delfino es presente. ¿Qué será del futuro de Delfino? Y yo me animo a responderle que habrá que esperar estas 13 fechas cuando lleguemos ahí al final, porque nadie puede asegurarte absolutamente nada. De este Colón que lo agarra en el tercer puesto, lo ubica en un lugar muy interesante. Después lo otro para analizarlo, tenemos que empezar a ver los pingos en este espectacular campo de juego. Es una alfombra verde la cancha de Colón, el barrio Centenario. Realmente acá vamos a comenzar a ver hoy frente a San Telmo qué cambia, si es que cambia algo, o cuáles son las intenciones, y ya iremos vislumbrando algo de este nuevo Colón de la mano de Delfino, que hoy recibe a San Telmo y tendrá que empezar a mostrar cambios, qué es lo que quiere la dirigencia y el hincha, mitad y mitad. Algunos querían, otros no.
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0: Una nueva oportunidad para demostrarle al mundo que este amor no sabe de razones. Flamea la bandera con el orgullo de pertenecer. Qué cosa linda estreparse a un domingo lleno de ilusión cuando hay fútbol. Y está el tablero del fútbol, está el tablero del domingo por la radio, Lautaro Falcón.
1: Pasan 29 minutos de la hora 13. La República Argentina en este momento, con este horario de mediodía en Santa Fe, con 17 grados 6 décimas, la humedad del 37% de la presión, 1018.7 hectopascales. Vamos a hablar de fútbol, vamos a hablar de la Primera Nacional. Fecha número 24, que comenzó en la jornada del día viernes con la victoria de Midland 2-0 ante el Deportivo Maipú, partido correspondiente a la zona B. Ayer sábado se disputaron 4 encuentros. El Deportivo Madryn ganó en Caseros, le ganó a Estudiantes 1-0 y de esta manera logró una buena victoria para quedar cerquita de Colón en la tabla de posiciones. Lo ganó con gol del Tanque Silva a los 31 del segundo tiempo. También Almirante Brown le ganó a Bolívar. Se empieza a caer este Ciudad Bolívar y Almirante Brown logró una victoria importante. Quedó por encima de Colón, ya lo vamos a contar, con goles de Cardoso y de Ibáñez. La Fragata le ganó a Bolívar 2-0. También por la otra zona, Agropecuario derrotó 3-0 como local a Güemes de Santiago del Estero, y Atlético Rafaela logró una buena victoria para volver a meterse en zona de clasificación. Le ganó a Chacarita, que no levanta cabeza y está peleando el descenso, le ganó 1-0. Ya en el día de hoy se juegan varios partidos y los vamos a repasar con sus respectivos arbitrajes. El domingo comienza a la hora 15 con el Deportivo Morona Casuso, arbitraje de Lucas Caballero. También a las 3 de la tarde, Colegiales Patronato, Andrés Loto será el árbitro. También a las 15, en Mil Rayitas, Los Andes recibe a Ferro, arbitraje de Maximiliano Maccheroni. También tendrá hinchada visitante el Verdolaga para este encuentro. 15:30, en Santa Fe, ya estamos en la previa, Colón va a estar enfrentando a San Telmo, arbitraje de Juan Cruz Robledo. A las 4 de la tarde, en Santiago del Estero, Mitre recibe Defensores de Belgrano, arbitraje de Federico Benítez. También a las 16, Racing en Córdoba enfrenta a San Miguel con arbitraje de Juan Ignacio Nevietti. Fabricio Llobet va a estar en Mendoza para Godoy Cruz Chaco Forever. El encuentro comienza a las 16:30. 5 de la tarde de hoy domingo, Quilmes, en el sur de Gran Buenos Aires, enfrenta a Almagro en el arbitraje de Bruno Amiconi. 17:30 en Salta, Gimnasia y Tiro enfrenta a Nueva Chicago, Joaquín Gil será el hombre de negro. El rosarino Brian Ferreira va a estar en Tucumán para San Martín, frente a su homónimo de San Juan. Se enfrentan el Santo Tucumano y el Santo San Juanino. El encuentro comienza a las 7 de la tarde. Mañana lunes, en Jujuy, Gimnasia va a estar enfrentando a Tristán Suárez. A las 3 de la tarde, el arbitraje de Pablo Jiménez. Javier del Barba va a ser el árbitro en All Boys, en Floresta, para local y Central Norte a las 20 horas. Mismo horario para Atlanta Temperley, con el arbitraje de Daniel Zamora. Por ahora, la tabla de posiciones en la zona de Colón marca que Ferro tiene 43 y es puntero. 38 para Morón, que debe un partido y también tiene que jugar esta tarde. 38 para Almirante Brown, que ganó la jornada de ayer tercero. Cuarto aparece Colón con 36, también 36 puntos, pero por un gol menos de diferencia aparece el Deportivo Madryn con 36, quinto. 34 Godoy Cruz, juega hoy con Chaco Forever. 34 para Bolívar, que se empieza a caer. 33 para Los Andes, octavo por ahora, el último clasificado. 32, noveno, Estudiantes de Caseros, y ahí la brecha. 5 puntos abajo con 27, Racing de Córdoba, 26 San Miguel, 25 Defensores de Belgrano, Mitre y el resto. En la zona B, Gimnasia de Jujuy, 41 puntos es líder, 39 para Tristán Suárez está segundo, tiene que jugar. 37 Midland con la victoria del viernes, 37 Temperley cuarto, 36 Atlanta, otro que se cayó también, 34 Gimnasia y Tiro, 34 Atlético Rafaela con la victoria de ayer, 32 el Deportivo Maipú, por ahora fuera de zona de clasificación. San Martín de Tucumán con 30, Colegiales con 29, al igual que Nueva Chicago y Calmagro. Quilmes tiene 28 puntos.

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1: Yo he repetido muchas veces con cierta pretenciosidad, ¿no?, que si algún día se hace la película sobre mi vida, quiero que la música de fondo sea una transmisión de fútbol. ¿Viste esas transmisiones que uno escucha lejos, que no sabe qué partido es ni quién transmite ni nada, pero vos escuchás la musiquita, eso, eso para mí me acompañó toda mi vida. Yo prendo la radio, busco en el dial y encuentro una transmisión de fútbol y me invade una sensación de alegría y de tranquilidad. Como decir, el mundo está bien, hay transmisiones de fútbol.

0: Y aquí estamos en el barrio Centenario, en el Brigadier López, esperando a las 3:30 de la tarde. Qué dulzura, qué postal, qué fotografía es ver a los hinchas viniendo para la cancha. Pero me quedo con una postal de hace un rato nada más, cuando el abuelo venía caminando con sus nietos rumbo al escenario, esperando que se abran las puertas para el ingreso al estadio Brigadier López. Y yo me pongo a pensar en ese abuelo que parece ver aquella estructura crujiente que no solo sostenía cuerpo, sino albergaba gritos, que era el viejo estadio de Colón sobre los tablones. Y el templo mutó, pero el alma no, y esa certeza de que el verdadero cementerio de los elefantes se construyó sobre los cimientos de esa fidelidad de la gente que venía a la cancha para saltar sobre los durmientes, sobre esos tablones, a seguir saltando ahora en el cemento, en la platea o en la tribuna, con esa fidelidad de la que les hablaba y les hacía mención. Pero esa postal maravillosa del abuelo ahora con los nietos, rumbo al campo de juego, rumbo al estadio, caminando despacito por JJ Paso, solo deteniéndose porque los chicos le piden: abuelo, ¿me compras una hamburguesa? ¿Me compras un choripán? Y ahí andan dando vuelta esperando que el estadio Brigadier López se abra en un ratito nada más para el partido de las 3:30 de la tarde. Con todo lo que hay por delante, con todo lo que tenemos en esta tarde de emociones fuertes, sin lugar a dudas, y con algunas noticias que en el mundo del fútbol y en el mundo del deporte también será tema de análisis o de contarles a ustedes que vienen para la cancha. Hablar de este Colón y San Telmo, que a las 3:30 de la tarde serán protagonistas de este domingo, Tony.
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0: Estoy con Mati Lorefice para que me cuente cosas en zona de camarines. Mati.
2: Bien, Fabián, estamos esperando la llegada de los equipos, tanto de Colón como de San Telmo. Bueno, te voy contando algunas cuestiones. Hoy Darío Sarmiento quedó fuera de la lista de concentrados debido a que tiene un problema en el tobillo. Está trabajando en forma diferenciada. Seguramente va a estar para la semana que viene, por lo menos, a disposición de Iván Delfino. Lo mismo el chico Ingravidi, que anda con una lesión también en ese sector del cuerpo. Y con respecto a Bonancea, que va a empezar a transitar la semana que viene, la tercera semana, si es que no me equivoco, me dicen que todavía le duele la rodilla. Recordar que tuvo un esguince, así que me parece que Bonancea recién va a estar volviendo para el partido frente a San Miguel en los Polvorines de visitante, cuando Colón tenga que visitarlo allá por el sábado 22 de este mes.
0: Paso por Tony.
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0: Bueno, las estadísticas, las últimas, son realmente fuertes para Colón, porque no pudo ganarle a San Telmo. Me meto en tu terreno, Lauti. Porque desde que vuelve Colón a la Primera Nacional, jugó 5 partidos, 2 en el 2024, 2 en el 2025 y 1 en el 2026, y le ganó siempre San Telmo, ¿no? Un San Telmo que en el 76 debuta en Primera División y juega la primera fecha en Santa Fe, con Colón, nada menos. Pero esto es historia. Como también lo de los 5 partidos y las rachas están, dijo alguien, están para romperse, pero 5 partidos, 5 derrotas de Colón con San Telmo en la Primera Nacional, ¿no?
3: Sí, es uno de los pocos equipos que le ha tocado en las 3 temporadas en la Primera Nacional, por eso se enfrentan seguido San Telmo y Colón. Le tocó en la temporada 2024, donde San Telmo peleó el campeonato, le tocó en la temporada 2025 y ahora otra vez también comparte zona en la temporada 2026. El detalle marca que el historial oficial son 18 encuentros entre ambos equipos, con solamente 5 triunfos de Colón, donde hay que retroceder hasta la década del 60 y el 50 para encontrar esas victorias de Colón frente a San Telmo. De los 18 partidos que ganaron, San Telmo ganó 13, tiene 13 triunfos, de los cuales 5 fueron en el regreso de Colón a la Primera Nacional. O sea que hasta la vuelta de Colón a la segunda categoría estaba parejo el historial con San Telmo. Muchos no recordábamos el historial con San Telmo porque había que retroceder varios años en la historia de Colón, y ahora en su regreso a la segunda categoría San Telmo se impuso en todos los partidos, así que veremos si se puede romper esta racha de 5 derrotas consecutivas frente al Candombero.
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0: Esto para los más veteranos, ¿no? Yo decía, en 1976 debutaba en Primera San Telmo y jugaba la primera fecha contra Colón, un 15 de febrero, donde Coronel era la figura y convertía para la victoria del equipo, si no me equivoco, de San Telmo. Uh-huh. Pero yo estaba mirando la formación de Colón con Ernie, Leroyer, Mántaras, Mariano, querido amigo el gringo Mariano, Edgar Fernández, Mazo, Villarruel, Ricardo Aniceto, Roldán, Cosia, Saldaño y Olivares, y en el banco Garcilaso, Iman, Cococho, uh-huh, que estaba en el banco de suplente. Realmente, ¿qué equipo aquel de Colón, ¿no?
3: Sí.
0: Realmente, qué lindo rendirle homenaje a aquellos que alguna vez se pusieron la camiseta de Colón. Y en San Telmo estaba Coronel, yo me acuerdo de haberlo coleccionado en figurita en el 76, Lauti.
3: Sí, a ver, te repaso San Telmo también. Buener en el arco, Sarmiento, Minuti, Sarabí, Regueira, Camejo, Rilo, Pedro Coronel, Ferreira, Lichene y Pisa Pía, los delanteros Jorge Ibarra y Montone iban a entrar en el segundo tiempo, y Orsi también en San Telmo. Eduardo Janín era el técnico de San Telmo. A ver, sumando los cinco partidos de que Colón volvió a la Primera Nacional, más estos dos que son los últimos dos, los del 76, son 7 victorias consecutivas de San Telmo. Claro. Porque está esta del 1 a 0 y después en la rueda siguiente le gana 3 a 1 de visitante San Telmo a Colón. Colón ese día, que esto es un 15 de abril, Lurachi en el arco, Araos, Di Plácido, Héctor Mariano, Edgar Fernández, Villarruel, Zimmerman, Cococho Álvarez, Juan Carlos López, Iman y Aricó, iban a ingresar Bon y Roldán en el equipo sabalero. Constantino iba a estar en el banco, el equipo de José Yudica. Bueno, estos fueron los últimos dos en Primera, son 2 victorias de San Telmo, y desde el 2024 son 5 más, 7 victorias consecutivas de San Telmo ante Colón. La última victoria de Colón fue en 1965, el 10 de noviembre de 1965, de ahí para atrás, Colón tiene ya todas sus victorias, 64, 61, la victoria en el 58 y demás. Desde el año 65 que Colón no le gana a San Telmo.
0: Paso por Tony y contamos una historia. Vamos a meternos en una historia que nos sacudió al ambiente del fútbol mundial.
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3: Nuestro invitado de hoy es Jorge Messi. Se fue, falleció el papá de Lionel Messi, el mundo llora a Jorge Messi, el cariño y el afecto por Lionel para su papá, sus restos despedidos en Rosario hasta hace muy poquito, pocas horas, en la ciudad de Rosario, sacudió al ambiente del fútbol y la noticia en general, y aquí está la producción de Tamara Martinetti y todo el equipo de 10 en Deportes en esta jornada. Contame una historia con Messi.

0: Después en lo deportivo con mi viejo, hablo mucho con el papá, en toda la carrera deportiva, el que estuvo al lado mío, en ese sentido, digamos, fue mi viejo. Yo terminaba un partido y le escribí a él, o estamos viendo algún partido y comentamos. Siempre necesité como la aprobación, por decirlo de alguna manera, de mi viejo de chiquito.
1: ¿De tu
0: yo
1: viejo,
0: terminaba un partido y le preguntaba a él cualquier cosa, ¿viste? Jugaba bien, después se rompió el tendón. Nunca fue profesional, nada.
1: Claro,
0: ¿no? Se rompió el tendón, ya no se curó bien y ya quedó medio mal, bueno, jugó más. Pero no, más allá de jugar o no, era una cuestión de que crecí así también.
2: Por encima de ser un buen jugador de fútbol, sos una excelente persona. No te lo digo por ser tu padre, sino porque la mayoría de la gente que te conoce sabe que es así. Y bueno, por eso espero de que esto siga de por vida, ¿sí? Que vos sigas siendo lo que sos y la gente te quiera por eso, nada más. Y después, bueno, la admiración por jugar al fútbol, eso es un detalle de más. Por eso quería decirte de que a pesar de esto, a pesar de haber pasado tanto tiempo la familia separada de nuestro país, de nuestras raíces, a pesar de pasar tanto tiempo solo y afrontar las cosas malas que nos fueron sucediendo, pero a pesar de eso levantamos la cabeza y todo nos fue bien. Y sabemos muy bien que tu esfuerzo, tu voluntad, tu garra ayudó a que esto se hiciera realidad.
3: Mi hijo quizás, como decía antes, estuvo siempre conmigo al lado mío. Vivimos muchas cosas feas. Por ahí yo me encerraba a llorar solo en la pieza. O él sin que lo vea, o sin que yo piense que lo vea. No, hacíamos que estábamos bien los dos, pero estábamos mal. Mi hijo me preguntó, ¿qué quiere hacer? Me dijo, ¿querés seguir o nos volvemos? Y yo quise seguir y hacerlo con él.
2: Además está decirte que tanto yo como tu familia te adoramos, como a tus hermanos, y que defendemos a garra y uña la personalidad que vos tenés, porque sabemos que a pesar de que te han pasado cosas malas, siempre afrontaste la vida con una sonrisa y nos ayudaste a ser más fuertes para poder continuar con esto.
0: Mi viejo se levantaba a las 4 de la mañana y volvía a las 9 de la noche para cenar prácticamente todos los días. Entonces nos veíamos poco y cuando nos veíamos me disfrutaba, no me cagaba pedo nunca. Yo lo disfrutaba muchísimo a él porque lo extrañaba y esperaba que llegue para poder abrazarlo y estar con él. Por eso digo que es diferente, ¿no?, en ese sentido, porque él se lo pasaba trabajando, la verdad.
2: ¿Qué te puedo decir? Que te queremos, que te amamos y que ojalá nunca cambie.

0: El homenaje a Jorge Messi en este día tan particular para la familia Messi, nuestro más sentido pésame, y para el mejor jugador del mundo. Es entendible que esté viviendo lo que está viviendo con su mamá, con sus hermanos, con toda la familia, porque no hay palabras cuando uno pierde al viejo. Así que el recuerdo y este homenaje que queríamos tener a Lionel a través de este fallecimiento de su papá, Jorge Messi.
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2: Bueno, varios clubes de la República Argentina se sumaron a las condolencias. Obviamente los dos equipos de Santa Fe. El posteo de Colón, por ejemplo, el Club Atlético Colón lamenta con profundo pesar el fallecimiento de Jorge Messi. Acompañamos a Lionel y a toda su familia en este tan doloroso momento. Estamos con vos, capitán, y una foto de Jorge Messi. Para destacar, obviamente, también el presidente de la Nación, Javier Milei. Y también me quiero quedar con el posteo del primer club donde jugó Messi, donde Jorge fue técnico, porque estuvo 3 años allí en el club abanderado Grandoli, jugó desde los 4 hasta los 7 años, después pasó a Newell's, Messi, y ahí fue su propio entrenador también, Jorge Messi, así que también el mensaje en Instagram, en este caso, del club Grandoli para la familia Messi en este momento.
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0: Bien, ¿qué pasa en Zona Baja, Mati? Contame, ¿cuál es el panorama en vestuarios?
3: Bueno, llegó Colón primero, después San Telmo está terminando de llegar aquí al Roque Otrino. Bueno, por supuesto que va a haber minuto de silencio y brazalete negro por la muerte del padre del capitán de la selección nacional. Y me contaban también que va a haber un reconocimiento a Alan el Rusito Krenz, que la semana pasada obtuvo, o mejor dicho, retuvo el título de superligero de la FIB. Creo que es la, si no me equivoco, ahora me lo pasaron, ya lo voy a estar completando la información, pero es un pugilista, es un deportista que representa a Colón y que va de a poquito en su carrera haciendo los pasos que tiene que hacer. Es campeón latino, insisto, de la categoría superligero de la Federación Internacional de Box, y el sábado pasado volvió a pelear y retuvo el título frente a un mexicano en la FAB.
4: Aplastó a Juan Carlos Sánchez, el mexicano, que le aguantó 3 rounds. Al comienzo del segundo, sí, lo liquidó realmente Alan Krenz. Está en un momento espectacular.
3: Sí. Y ya que estoy también, no tengo bien el dato de qué categoría es, pero el zurdito Diego Borda, también pugilista de Colón, va a estar representándose el 29 de este mes en la FAB y va por un título también. Ya después le voy a contar bien de qué se trata, pero esto es otro boxeador santafesino, noqueador. Hizo 40 peleas profesionales y las 40 las ganó, tiene aproximadamente una docena de peleas profesionales, casi todas ganadas, si no me equivoco tiene 2 derrotas, y va también por un título el 29 de este mes en la FAB.
4: Claro, Amateur, perdón. Alan Krenz contó cómo se prepara, cómo trabaja diariamente, y destacó la tarea en un gimnasio, y destacó que la parte de natación la hace en Unión, habló muy bien de Unión, siendo él fanático de Colón, pero dio a conocer los lugares donde él entrena habitualmente durante la semana en Santa Fe.
0: Sí, Lauti.
2: No, iba a marcar que peleas amateur, la de Diego Borda. Claro, en el profesionalismo tiene 9 victorias, 6 por nocaut de las 11 que peleó para Diego Borda, que pelea en peso ligero. Es división
3: ligera. Ahí está. Y va contra uno que es también noqueador, que si no me equivoco tiene 13 peleas y 8 o 9 victorias, perdón, con nocaut, así que va a ser una linda pelea.
0: Paso por Tony.
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0: Estamos llegando a las 2 de la tarde en la República Argentina, es tiempo de informarnos. vamos a meternos en el mundo de la información, actualizar en un domingo como el de hoy a pleno sol, con este cielo celeste y la información al instante con la gerencia de noticias, Martín Blanc. ¿Cómo va, Martín? ¡Qué gusto!
5: ¿Qué tal, Fabi? Igualmente, un placer. Como bien decís, tenemos cielo despejado, aunque ahora con alguna nubosidad, apenas alguna nubosidad. La temperatura 15 grados 9 décimas, la humedad 30%. Comenzamos a desarrollar lo más destacado esta hora. Hay una quema de pastizales en zona de Iturraspe y Avenida Circunvalación. Los bomberos trabajan en estos momentos en el lugar donde hay una gran presencia de humo. Por otra parte, la Policía de Investigaciones realizó allanamientos en Santa Fe y secuestró armas y más de 400 cartuchos. Los procedimientos se realizaron en barrio Barranquitas, donde encontraron 11 armas de fuego, además de cargadores y municiones. Fue en el marco de una investigación por abuso de arma de fuego, lesiones, daños y violación de domicilio a partir de una denuncia presentada el pasado 5 de agosto tras un episodio ocurrido en inmediaciones de Córdoba y Terraplén. Un hombre fue detenido por tenencia indebida de arma de guerra y el principal investigado quedó a disposición de la justicia por los hechos que originaron la causa. En tanto, hubo 5 detenidos en allanamientos por microtráfico en San Jerónimo Norte. En los procedimientos, la Policía de Investigaciones secuestró más de 300 gramos de cocaína, además de marihuana, dinero en efectivo, teléfonos celulares, balanzas de precisión y vehículos. La investigación había iniciado en febrero y contó con una denuncia de la municipalidad. Además, hubo análisis de información y testimonios que advertían sobre la presunta existencia de puntos de ventas de droga en la localidad. Por otra parte, en nuestra ciudad, 4 personas fueron aprehendidas tras un procedimiento por armas y estupefacientes. Fue en un operativo de rutina en Chubut y Carranza, donde los hombres emprendieron la fuga al advertir la presencia de la policía. Tras la persecución, los efectivos lograron aprehender a 2 hombres y 2 mujeres. Se secuestró un revólver calibre 32 con 6 cartuchos intactos, además de material que sería estupefaciente. Otro título, la provincia continúa con las obras ante la llegada de los Juegos Suramericanos 2026 y este sábado inauguró el Estadio Invencible Arena en Rosario. Se construyó en el predio ferial de Parque Independencia de Rosario y que será uno de los principales escenarios de las actividades que se realizarán entre el 12 y el 26 de septiembre. En este marco se informó que las viviendas de Esmeralda Este 2 se utilizarán para la Villa Sudamericana y luego serán el hogar de 346 familias santafesinas. El complejo alojará a 1.380 atletas y una vez finalizada la competencia, las unidades habitacionales serán adjudicadas a familias santafesinas. La obra tuvo una inversión superior a los 21.000 millones de pesos y está integrada por dúplex con todos los servicios e infraestructura urbana. Y cerramos, como siempre, Fabi, con el pronóstico que indica para lo que resta de este domingo, cielo algo nublado a soleado, condiciones estables, la máxima 16. Para mañana lunes tendríamos cielo algo nublado soleado, me parece que un día parecido al de hoy, condiciones estables, temperaturas con poco cambio. La mínima está prevista en 6 grados, la máxima 14. Ahora en Santa Fe cielo con alguna nubosidad media perdida en el cielo santafesino y en la zona. La temperatura 15 grados 9 décimas, humedad 30%. Es todo por el momento, Fabio, un abrazo enorme.
0: Abrazo, Martíncho. Martín Blanc, gerencia de noticias de la radio, esperando por Colón y San Telmo.

0: De a poquito en los Juegos Suramericanos que vamos a tener en la provincia de Santa Fe y la ciudad de Santa Fe, como otras ciudades, tendrán la posibilidad de disfrutar de estos Juegos, de este esfuerzo que se hace para tenerlos aquí en nuestra provincia. Y vamos a hablar de los Juegos, de cómo se está preparando. Charlábamos el jueves próximo pasado con el profe Marzo, hablando un poco de lo deportivo, pero de toda la organización, de toda la estructura. Es un placer poder saludar a la vocera del gobierno de la provincia de Santa Fe, Virginia Caudanes. Virginia, qué gusto, soy Fabián, ¿cómo estás?
1: Hola Fabi, qué gusto hablar con ustedes, con Dani también. Muy contento ya adentrándonos de lleno en lo que es la antesala del inicio de los Juegos, así que muy, pero muy orgullosos de todo lo que se está trabajando.
0: Hace tiempo que no nos cruzamos, pero un gusto, Virginia, poder charlar con vos y... Qué buena y qué linda responsabilidad de tener estos Juegos en Santa Fe, ¿no?
1: Sí, la verdad que un orgullo para nosotros, el gobernador Puyaro siempre lo dice, ¿no? El orgullo de estar haciéndolo en la provincia de Santa Fe, en las tres sedes, Santa Fe, Rosario y Rafaela. Unos Juegos que generalmente los organiza un país entero, y en este caso, bueno, tomamos la responsabilidad, continuamos con esta responsabilidad de celebrarlo, ¿no? En la provincia de Santa Fe y en las tres sedes, que bueno, ya se están preparando y adaptando para todo lo que va a ser este evento de más de 4.000 atletas, 15 países, 43 deportes, 60 disciplinas. Un movimiento muy importante que no solo nos va a dejar la infraestructura deportiva, las villas suramericanas, que algo decían hace un ratito, sino también los valores del deporte, ¿no? Que me parece que lo que importa allí es que trasciende al evento deportivo y nos deja además un movimiento muy importante también para el comercio, para la gastronomía, para la hotelería, que va realmente a empujar a cada una de las localidades donde se van a desarrollar los Juegos.
0: Bueno, Virginia, ¿cómo están las obras? Es decir, ¿va todo como estaba planeado, como estaba pergeñado por ustedes? ¿Se llega
1: sí,
0: bien?
1: Sí, totalmente. Bueno, ayer estuvimos inaugurando justamente en Rosario el Invencible Arena, la primera inauguración de las 21 obras que tenemos en la provincia realizándose en estas tres sedes. En Santa Fe, bueno, ya estamos ahí muy cerquita de terminar el estadio multipropósito, el TAR y la renovación de la pista, lo que es también la cancha de hockey, que se va a colocar una nueva cancha, y la cancha que estaba ahí se va a utilizar para los entrenamientos. Bueno, todo lo que tiene que ver con el muro, que ya está dispuesto para hacer escalada en el ICEF. Bueno, los clubes, ¿no? Los clubes que se van a estar desarrollando los deportes acuáticos y los náuticos, como el Belgrano, el Quillá, el Yacht Club, Regatas, Azopardo, Náutico Sur, que también van a estar adaptándose con infraestructura, así que la verdad venimos muy bien en los ritmos de obra y bueno, haciendo ya las visitas también con diferentes actores de la ciudad y de la región, y no me quiero olvidar del Tiro, que esa ya está ultimándose detalles, últimos detalles que se está desarrollando en Recreo. Bueno, obviamente todos con los parámetros y los requisitos internacionales para que los deportistas a partir de ahora que puedan realizar sus competencias en la ciudad de Santa Fe, en Rosario, en Rafaela, obtengan los puntajes internacionales para el desarrollo de sus deportes. Entonces, desde ahí también digo, no solo es la obra y la infraestructura, sino también lo que le queda a nuestros deportistas para desarrollar su carrera.
2: Virginia, Daniel Jovellano te saluda, ¿cómo te va?
1: Hola Daniel, ¿cómo andás?
2: Bien. Vos sabés que me gusta mucho seguir el tema de las ciudades, el desarrollo, cómo crecen. Bueno, el sur también existe, digo, y qué bien apuntaron en cuanto al lugar donde se está haciendo todo esto de los Juegos del Sur, porque eso va a ser, tiene un cambio que ya es perceptible una vez que esté todo terminado, y no hay deportista de la ciudad con los que uno habla diariamente casi, que no reconozcan eso y que digan los que nos va a quedar a todos los deportistas amateur de la capital y zona de influencia, ¿no?
1: Sí, totalmente. El polo deportivo que ya no se estaba conformando, pero le faltaba también apuntalar en todo lo que tiene que ver con la infraestructura del entorno, que eso también el TACA es una obra que ya muy próximamente la vamos a estar inaugurando, ese bulevar, pero la puesta, ¿no?, en valor y la consolidación de ese espacio como un polo deportivo, una usina deportiva, es fundamental. Y esto también, ¿no?, que no solo le queda para los santafesinos, digo, de la ciudad de Santa Fe, sino para la región completa, para la República Argentina. Nosotros decimos, bueno, este legado que son las obras, este legado que son las villas, que también van a quedar estos estos departamentos, estas casas para los vecinos, pero también todo lo que nos queda, ¿no?, en términos de poder posicionarnos también para otras competencias internacionales. Y no es menor decir que la provincia de Santa Fe es la capital del deporte internacional, y que también esto consolide que pueda ser la capital del deporte para otras instancias de competencias internacionales. El deporte reviste muchísimo esfuerzo, de muchísimo compromiso, pero también el Estado tiene la responsabilidad de acompañar y sostener, y esto es una muestra que el gobernador hace y lo comparte todos los días.
2: Bueno, el monumento ese que está puesto ahí en la zona del puente colgante, del puente Nicolás, sí, Oroño, es también otro detalle que ya va destacando y la va anticipando de alguna manera más directa, digo, lo que se viene también, ¿no?
1: Sí, me das pie justo para decir eso, porque el chivo que tengo que decir, que el 16 de agosto con la cuenta regresiva, con el reloj, bueno, ya pusimos la puesta en marcha de ese reloj en la ciudad de Rosario, así que el 16 va a ser en la ciudad de Santa Fe, que llega la llama suramericana, la antorcha suramericana, y después termina el recorrido en Rafaela el 19, también para empezar a hacer el conteo de la cuenta regresiva con el reloj allí en Rafaela. Conjuntamente seguramente vamos a tener ahí la disposición del velódromo, que esa es una obra que a todos los que les gusta el deporte, pero a los que admiran las obras de infraestructura deportiva, está para mirar, porque la verdad que es de una calidad impresionante. Decir que también para cada una de las obras, por ejemplo para la del CAR, tenemos inspectores internacionales, en el caso del CAR es de Perú, en el caso del velódromo es de México, y que eso también reviste todos los requisitos que tienen que tener los deportistas para poder realizar sus competencias, ¿no? Pero digo, insisto, el 16 de agosto, el domingo, ya vamos a estar confirmando bien el horario, seguramente será la tarde, así que bueno, ahí los esperamos a todos los santafesinos para que nos acompañen.
2: Virginia, visitas de tipo de índole diplomática, no sé, presidentes, funcionarios importantes de otros países de los que nos van a estar visitando, ¿va a haber en estos juegos? ¿Tienen comunicación de algo de ese tipo?
1: Bueno, mira, justamente ayer en la inauguración de la Invencible Arena estuvo el presidente del Comité Olímpico Argentino, el presidente del Comité de Sur, consecuentemente con eso también autoridades del Gobierno de la Nación, y por supuesto esperando las delegaciones. Ya, bueno, cada delegación se está conformando, algunos están ultimando los detalles de sus deportistas estos días. Así que bueno, ya esperando recibirlos con ansias y obviamente cerrando todo lo que tiene que ver con esto que vos decís, digo, con las visitas internacionales y con toda la disposición que va a tener cada una de las ciudades con su hospitalidad y con su identidad. Algo que esto quiero resaltar, porque también ayer no solo inauguramos la Invencible Arena, sino también las medallas, las presentamos, y tienen que ver con la identidad, ¿no?, de la provincia, tiene que ver con el campo, con el río, con el sol, y bueno, y eso también está mostrando nuestra identidad, así que eso también le vamos a ofrecer a todos los diplomáticos y a aquellos que vengan a visitarnos.
2: Virginia, recién hablábamos de todas las obras, ¿no? Hablábamos de las obras, sí, puntuales aquí en la capital de la provincia. Otro tema también que tiene que ver con toda la parte nueva, la parte edilicia de alojamientos. ¿El gobierno tiene decidido qué va a pasar con eso post-Juegos Odesur?
1: Sí, bueno, específicamente lo que es Esmeralda 2, que son las 346 viviendas que están así, la estuve recorriendo el otro día y es fantástico el lugar, cómo quedó todo el tema, sí, además de la infraestructura urbana, ¿no?, que se consolida también ahí, no solo la vivienda, sino todos los servicios, sumando que ahí muy cerquita ya va a estar la estación policial, que se está avanzando mucho con eso. Entonces también ahí hay un lugar muy, pero muy interesante para mirar en la ciudad de Santa Fe. Eso obviamente, esas casas van a quedar para los vecinos, seguramente después ya se van a ir transmitiendo los requisitos y las modalidades para poder aplicar a las viviendas, y para nosotros es un orgullo, porque la verdad también es un lugar en la ciudad de Santa Fe que se consolida, ¿no?, que tiene diferentes efectores del Estado, pensemos en el alero, pensemos en los jardines, pensemos en la estación policial, ¿no?, pensemos en la French, que es una avenida muy transitada, pensemos en la circulación que tiene y cómo se consolida el norte de la ciudad, ¿no?
0: Virginia, un gusto escucharte y todo esto que nos va atrapando de a poquito para los juegos que se vienen. Seguramente vamos a seguir charlando cuando ya estemos en el inicio de este gran acontecimiento. Un beso enorme.
1: Bueno, un saludo para ustedes y que sea una excelente jornada para todos.
0: Chau, chau.
1: Hasta luego.
0: Virginia Caudanes, vocera del gobierno de la provincia de Santa Fe para los Juegos Suramericanos que se vienen.
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0: Bueno, ya voy a estar con Damián Lebrino para que nos cuente de Liga Santafesina de Fútbol, porque hay partido de desempate, los dos punteros, Colón de San Justo y La Perla, ganaron los dos.

0: Ignacio Antonio en el círculo central por, bien digo, Muñoz, que tiene cuatro amarillas, al igual que Allende. Son los dos jugadores de Colón que están al límite.
1: Bueno, hablando de Colón y San Telmo, uno está esperando ver algo, a ver qué si metió mano en lo poco que pudo trabajar Delfino para el partido de esta tarde, de lo que fue el encuentro frente a Casuso, Dani, ¿no?
2: Lo primero, lo de Allende, adelantado, Allende jugando de volante por izquierda, un Allende que no ha cumplido desde que llegó a Santa Fe todavía, un Allende que está en deuda en cuanto al rendimiento, el primero que lo debe saber es el jugador, pero bueno, hoy va a jugar como volante por izquierda, de confirmarse esto que decía Matías recién, eso es lo primero en cuanto a esto de Iván Delfino. Y lo otro, yo no sé si Toledo no será, para mí merece ser titular. Yo digo que Agustín Toledo merecería ser titular. No sé si hoy no va a ser titular ahí junto a Lertora en la mitad de la cancha. ¿Por qué digo que merece ser titular? Porque es alguien que muy pocas veces, creo que lo fue, y le iba a preguntar eso a Matías, y además las veces que entra, cumple, digo, muestra dinámica, muestra lucha, muestra recuperación, muestra salida limpia también, pero bueno, habrá que esperar, ¿no? Matías recién daba lo de Antonio, pero insisto, un Antonio que tampoco venía jugando bien, pero vamos a esperar la confirmación oficial. Yo no descartaría aún a Agustín Toledo hoy como titular. No sé, Matías, fue titular Toledo en algunos partidos, ¿no? Ayúdame con eso.
0: Vos sabés, Dani, que no tengo el recuerdo de titular. Sí,
2: y me parece que no.
0: Con Madrid, me parece, en una lesión temprana, si no me falla la memoria, pero en la semana lo estuvo probando Delfino. Inclusive me contaban que uno de los primeros equipos que paró en un táctico estaba Toledo al lado de Lertora, pero después pasaron los días, los entrenamientos, y a mí me dicen que se estaría definiendo por Ignacio Antonio.
1: Bueno, y con respecto a Colón jugando esta tarde frente a San Telmo, Lauti, hay partidos que hay que seguir de cerca en esto de los objetivos de Colón, en esto de no perder ese tercer lugar y la posibilidad de ir para arriba. Pero también está Godoy Cruz, que viene en alza, que juega frente a Chaco Forever allá por las 4:30 de la tarde, en un ratito, a punto de comenzar. No es menor los dos partidos que se juegan, los Andes con Ferro y Deportivo Morón con Acasuso, Lauti, ¿no?
3: Claro, exactamente, todos esos partidos, porque además Colón tiene que recuperar el lugar, porque
1: claro,
3: está cuarto.
1: Claro, esa es la palabra, recuperar.
3: Claro, tiene que recuperar el lugar, hoy está cuarto, y no le va a alcanzar con el empate a recuperarlo, porque hoy... Tercero está Almirante Brown con 38. Claro, segundo, Morón con 38, que debe dos partidos, el de hoy y el de la fecha aplazada, que ya están los días y horarios para esos partidos. Y Colón está cuarto con 36. O sea, Colón está obligado a ganar para de mínima pasarlo al Almirante Brown y esperar qué pasa con el Deportivo Morón, que en caso de empatar van a quedar igualados en puntos, pero por encima Morón, porque tiene mejor diferencia de gol, siempre y cuando... o mejor dicho, esperando cuál va a ser el resultado de Colón si es que termina ganando. Pero no le va a alcanzar con el empate para subir una posición como le venía pasando hasta acá. Hasta acá, con algún punto o incluso con alguna derrota, no se movía tanto en la tabla de posiciones. Ahora sí.
1: Sí. Pero no, porque yo miro la tabla, que es verdad, este cuarto lugar, y un Madryn que ayer le ganó a Estudiantes de Caseros y le dio alcance, ¿no?
3: Claro, Madryn,
1: en el puntaje.
3: Madryn lo alcanzó y quedó solamente por debajo en la tabla por un gol de diferencia.
1: Ahí está.
3: Más 9 Colón, más 8 Deportivo Madryn, los dos con 36. Godoy Cruz, que debe un partido.
2: Eso te iba a apuntar, Lauti. Ese partido, justo, hoy todo Colón haciendo fuerza por Forever.
3: Claro, el Deportivo Madryn, Godoy Cruz, tiene 34, juega hoy y debe un partido. Y es uno de los que lo puede pasar o alcanzar y quedar por debajo, porque tiene muy mala diferencia de gol. En realidad tiene más 6, está 3 goles por debajo de Colón, Godoy Cruz. Pero Godoy Cruz y el Deportivo Madryn, que ya ganó, los dos deben partidos. Se enfrentan entre sí ese partido, esa fecha. Se juega en Madryn. Fecha 21, ya te digo acá el día. Bueno, ya voy a encontrar el día, pero Godoy Cruz visita el martes 25 de agosto al Deportivo Madryn. Se enfrentan entre sí, o sea, los dos deben un partido, pero se enfrentan entre sí. Este es otro detalle. Y después habrá que esperar lo que pase. Bueno, Bolívar tiene 34 y perdió, y los Andes, que hoy juega y que también debe, pero enfrenta a Ferro, de local. Los Andes tiene 33.
2: Viene bien que los que deben partido se enfrenten entre ellos.
3: Claro, sí, ni hablar.
2: Viene bien.
3: Pero,
2: y ahí conviene que empaten.
3: Por eso, hoy, por ejemplo, si los Andes logran una victoria que puede ser problemática para Colombia,

0: porque lo alcanzaría en puntos, quiere decir que Ferro perdió, que volvió a perder.
1: Claro,
0: ese
1: claro.
0: es otro detalle. Los Andes debe su partido con Defensores de Belgrano. Y después Morón visita Salta para enfrentar a Central Norte, que son los equipos que deben sus partidos y que están en la zona de Corona, además de lo que comentábamos del Deportivo Madryn y Godoy Cruz.
1: Sí, un salteño que está en zona de descenso, ¿no?
0: Sí, sí, sí. No, quedó apretadito la parte de abajo.
1: Ahí están con Chaco Forever, bueno, sí, y All Boys.
0: Y San Telmo.
1: Y San Telmo.
0: Bueno, Villeri, charlamos con él y él nos contaba que la victoria fue importantísima porque empiezan todos ahora a sumar los de abajo. Le pasó a Chaco, que ya salió de zona de descenso, Central Norte, a Casuso, que en algún momento había ganado los primeros tres partidos cuando arrancó, ahora está último.
2: Sí, Mati. Y aparte estaba viendo las estadísticas, si no me equivoco, sacó 3 de los últimos 12, y si no me equivoco, sacó 11 de los últimos 36. Está bien San Telmo.
0: No, no, por eso cambió de entrenador. Villeri llegó y a los dos días dirigió el partido con San Miguel. Tuvo dos prácticas.
1: Y ganó.
0: Que obviamente ganó. No. A ver, ahí está la experiencia de Villeri. ¿Qué Villeri había estado en Santa Fe con All Boys este año?
1: Claro.
0: Colón le gana 3-2 a All Boys, un partido que parecía que lo podía ganar de manera abultada y se terminó acercando en el marcador All Boys. Bueno, ese fue el último partido de Aníbal Villeri. Ahora dirigió con San Miguel, la victoria 1-0, y ahora dirige ya con una semana completa de trabajo.
3: A ver qué dijo Aníbal Villeri charlando con el equipo 10 en Deportes por la tarde. Esto dijo el técnico ahora de San Telmo.
4: Colón es una gran institución, una institución que merece estar en primera división, pero lo que tienen que saber es que no se... ¿Por qué debe estar en primera división? Y no se llega a primera división. Es decir, es un club el cual tiene que saber que está compitiendo en una categoría muy difícil. Y en base a eso, saber lo que juega, ¿no? Entonces, ahora le toca al viejo dirigirlo, que conoce bien la categoría, pero la verdad que tampoco trabajo en gran... imagínate que estaba tercero.
1: Entonces, claro.
4: Es muy difícil, por eso te digo. No sé cómo lo van a manejar eso, en el sentido, pero si no se plantan y dicen, bueno, vamos por este camino, ¿viste? No es una categoría que la ganan caminando, ¿viste? No, para nada. Entonces, va a ser difícil, nadie puede dejar de discutir lo que es Colón como institución, de primera división sin ninguna duda. Y la jerarquía que tiene este mismo plantel, ¿no?
5: 10 en Deportes.
3: Aníbal Villeri, el técnico de San Telmo, destacando lo que significa Colón en la categoría, la imagen que todo el mundo tiene de este Colón que está en una difícil categoría como la Primera Nacional,
1: Daniel. La frase es, en esta categoría no la ganás caminando.
3: Sin dudas.
1: No la ganás caminando, dijo, fue muy clarito.
3: Tony.
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6: Vamos a hablar de Liga Santavecina, Damián, de lo que pasó este fin de semana y de esta finalísima que vamos a tener entre La Perla y Colón de San Justo. ¿Cómo va?
7: Hola Fabián, ¿cómo te va? Muy buenas tardes para vos y para toda la audiencia. Hablamos de Liga Santavecina de Fútbol porque se viene un final apasionante entre los dos mejores equipos del torneo. La Perla le ganó 3-1 a Ateneo y de esta manera tiene 52 puntos, en tanto que Colón de San Justo, en condición de visitante, se llevó una gran victoria ante La Flores 2, le ganó 2-0 y jugarán un partido definitorio el miércoles para saber quién será el campeón del torneo Polaca Burtoboy. En principio el partido se estaría jugando en el estadio 15 de abril, veremos cuál es la resolución final de la Liga Santafesina de Fútbol, esto se va a definir en las próximas horas. El resto de los resultados: San Justino de visitante logró una importante victoria 3-1 ante Universidad. En el 8 de enero Ciclón Racing empató 3-3 con Sportivo Guadalupe. En Barrio Roma, Newell's empató 0-0 ante Náutico Elquilla. En Santo Tomé, Independiente cayó 1-0 ante Unión. Fue empate entre Academia Cabrera y Juventud Unida. Ciclón Norte le ganó 2-1 Deportivo Santa Rosa. La Flores 2 cayó ante Colón de San Justo 2-0. En la Vizcachera, Nobleza le ganó 2-0 a La Salle. Victoria de La Perla 3-1 ante Ateneo. Gimnasia empató 0-0 con Colón. Y Cosmos le ganó 3-1 a Nacional. Decíamos, Colón de San Justo y La Perla, ambos con 52, definen quién será el campeón del torneo. Y tercero San Justino con 45, más abajo Guadalupe cuarto con 40 en los principales lugares de la primera división de Liga Santafesina de Fútbol. En el ascenso, Santa Fe Fútbol se quedó con el primer torneo y ahora deberá esperar para ver si puede llegar a ascender de manera directa. Esto se daría en caso de que Santa Fe Fútbol gane el campeonato clausura, o bien después deberá jugar una final ante el ganador del campeonato clausura para ver si puede ser uno de los equipos que ascienda a la máxima división de la Liga Santafesina. Los Canarios le ganó 3-2 a Nuevo Horizonte, fue aplazado el partido entre Loyola y Centro Cultural y Deportivo El Pozo. Floresta empató 2-2 con Don Salvador, gran victoria de Atenas en condición de visitante, derrotó 4-0 a Defensores de Peñalosa. Deportivo Agua igualó 1-1 con el Cádiz. Los Juveniles le ganó 1-0 a Vecinal Gálvez. Banco Provincial empató con Santa Fe Fútbol 0-0. San Cristóbal en Arroyo Leyes le ganó 2-0 a Atlético Arroyo Leyes. Los Piratitas cayó 3-1 ante Pucará y Defensores de Alto Verde le ganó 3-0 a Belgrano de Coronda. La tabla de posiciones quedó de la siguiente manera: Santa Fe Fútbol campeón con 49 puntos, segundo Banco Provincial con 43, tercero Los Canarios 42, cuarto Nuevo Horizonte con 40, quinto Pucará con 39, sexto San Cristóbal con 37, séptimo Defensores de Alto Verde con 31, octavo el Cádiz con 30, noveno Atenas con 29, al igual que Belgrano de Coronda, también con la misma cantidad de puntos en lo que hace a la Liga Santafesina de Fútbol.
6: Abrazo grande, Damián. Chau, chau.
8: Mati.
6: Sí, Mati.
8: Confirmado Hacienda y Antonio titulares.
6: Bien, ¿ya están las planillas o todavía no? Simplemente
8: todavía
6: eso.
8: No.
6: Perfecto, entonces Antonio y Allende titulares, lo dijo Mati Lorefice desde Zona Baja.
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6: Bueno, Antonio de titular, Dani, y lo que ya hablábamos que Matías tiraba en la semana de Allende como volante, que ya tiene una experiencia en Quilmes, ya ha jugado Allende ahí en la mitad de la cancha por el costado, ¿no?
9: Exactamente, ¿no? Lo de Allende, bueno, lo vamos a ver, indudablemente acá tiene que levantar en cuanto a rendimiento, quizás esa sea su posición y no marcando, no unos metros más atrás, marcando punta izquierda. Allende lo vamos a observar como lo va a observar todo el hincha de Colón que venga aquí, que siga la transmisión de la 10, ¿no? Y lo de Antonio, trabajó mucho tiempo junto a Lertora, ¿no? Hasta perder la titularidad, bueno, tiene que recuperar también Antonio, porque yo recuerdo que Antonio en las primeras jornadas, primera fecha de este torneo, cumplía, era siempre un jugador que se destacaba. Después, se sabe esto, es ley, nadie tiene regularidad en cuanto a un rendimiento individual todo un año, salvo muy pocos, algunos elegidos. Había bajado mucho el rendimiento de Antonio. Bueno, hoy Delfino se inclina por él para acompañar a Lertora. Un Lertora que, de paso agrego, tiene que levantar. Lertora tampoco viene jugando bien, pero bueno, sabemos lo que es el apellido Lertora en el mundo Colón. Y bueno, hoy vamos a ver qué balance deja Antonio, fundamentalmente recuperando la titularidad ahí cerquita de Federico Lertora.
6: Bueno, y fortalece el medio, le da una estructura más de 4-4, uh-huh. Y no
9: sí,
6: regalar...
9: el clásico 4-4-2.
6: No regalar tanto el medio. Que haya más...
9: Vamos a ver si Lago por ahí tiene el pedido del técnico de tirarse un poquito atrás cuando pierda la pelota Colón, o se queda arriba directamente como acompañante de Garate en ataque, pero es un medio más combativo este, sí, que vemos hoy, de más lucha, con respecto a por ahí lo que veníamos observando.
6: El tándem, ¿no? Por un lado Peinipil Marción y por el otro Castet y Allende, ¿no?
9: Es que para mí tiene mucho que ver lo de Allende también, más allá de que ha jugado por esa zona. Tener una doble salida, por ahí se puede proyectar Castet y Allende lo puede relevar de manera...
6: Porque tiene oficio.
9: Tiene oficio, claro. Y lo mismo puede pasar con ese ida y vuelta de los dos ahí por izquierda.
6: Y ¿no? Lago, que uno siempre analiza de tener mejor perfil, tener mejor rendimiento, a lo mejor donde más cómodo se siente, que es por izquierda, pero como a mí me gusta decirle cuando charlo con Mati o cuando charlo con el gallego, con vos, que Lago sea ese pájaro silvestre que vaya por donde más cómodo se sienta él, ¿no?
9: Que tenga libertad.
6: Que tenga esa libertad.
9: Libertad
6: por algo,
9: para moverse,
6: por algo es el, uno de los goleadores del campeonato,
9: ¿sí?,
6: nacional.
9: Sin lugar a dudas.
6: Que llegue, que no tenga libertad que tenga libertades que a lo mejor los otros compañeros no tienen. Sí, Mati.
8: Estoy averiguando, sigo averiguando. Me dicen que va a ir con la 7 Allende.
6: Con la número 7 Allende. Bien, bueno, ahí está. La camiseta que va a tener Leandro Allende, el hombre de Villaguay, de Entre Ríos, donde llegamos con la radio, y el saludo entonces para tantos oyentes que tenemos en Villaguay, pendientes de lo que haga Lea esta tarde jugando con la camiseta de Colón y, como dice Mati Lorefice, con la número 7. Tony.
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6: Bueno, estamos esperando por Colón, estamos esperando por San Telmo. El saludo para la familia Raimundo Lainati, toda la familia Lainati, pero de manera particular a Raimundo y para toda su gente que nos están escuchando desde Sol de Mayo, oyentes de la radio, desde Sol de Mayo acompañándonos en este domingo por la tarde con fútbol, Primera Nacional, Colón y San Telmo, esperando por el fútbol. Perdieron los Pumas, perdió el equipo argentino ayer, Lauti.
18: Sí, exactamente, derrota de los Pumas, que le está costando en este National Championship, la verdad, no ha tenido buenos resultados, sí rendimientos. Ayer ante la bicampeona del mundo cayó 17-10, otra derrota más, pero un paso hacia adelante, podríamos decir, en lo que fue su rendimiento para los Pumas, que además tuvo muchas bajas, mayoría de suplentes, y con debuts, como el caso de Moreno, por ejemplo, uno de los pilares que debutó en la jornada de ayer. Obviamente que fueron a buscarlo de alguna manera y tratar de quedarse, por lo menos con el empate no llegó, y los Pumas perdieron 17-10 en este National Championship. Lo que se le viene a los Pumas ya lo vamos a estar repasando, pero hay varios partidos por delante que se le vienen a los Pumas en este nuevo torneo que está disputando y que obviamente le da la posibilidad de enfrentar en más oportunidades a distintas potencias. Viene de perder con lo justo con Inglaterra, 27-23. La victoria fue frente a Escocia, ya en el año pasado, y la victoria frente a Gales, por ejemplo, como para ir marcando algunos de los resultados que han tenido los Pumas en este National Championship, este nuevo torneo. Ayer en cancha de Vélez, muchísima gente. En cancha de Vélez fue derrota de los Pumas. Lo que se le viene al seleccionado argentino será enfrentar nuevamente a Sudáfrica más adelante y luego estar enfrentando a Irlanda, así que veremos cómo le va a los Pumas, que ayer cayó 17-10.
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6: Vamos a escuchar al técnico, al nuevo técnico de Colón, el retorno de Iván Delfino como director técnico sabalero y estas ganas de dirigir a Colón mientras Colón entra en calor en el mismo campo de juego. La gente de San Telmo que ya hizo un recorrido al terreno sacándose fotos, venir a la cancha de Colón tiene este atractivo tan particular de los equipos que llegan aquí a visitar y a jugar contra Colón. Se sacaron miles y miles de fotos los jugadores, cuerpo técnico y la delegación de San Telmo que estuvo hasta hace un ratito en el terreno. Vamos a escuchar a Iván Delfino.
19: Con muchas ganas de arrancar esta nueva etapa y tratar de conseguir lo que todos quieren conseguir. Es un trabajo duro, arduo, pero creo que el equipo tiene las armas como para poder lograr.
20: Iván, ¿pensaste volver tan rápidamente cuando te fuiste? Esa es la primera pregunta. Y segundo, si venís a lograr lo que no pudiste lograr, una especie de revancha positiva.
19: Primero que en el fútbol nosotros somos realmente lo que podemos poner una catalogarnos si puede volver o no puede volver. Las cosas son tan cambiantes que uno que tiene que estar preparado y listo nada más. Y después, como hablé también con los dirigentes, no es una revancha, no, es un nuevo desafío, una etapa diferente, un equipo diferente. Ha pasado un tiempo, el torneo sigue siendo lo mismo de duro, eso no cambió, pero con ganas para poder lograr lo que todos quieren lograr. Este grupo lo viene hablando desde un principio de torneo, que no tuvieron miedo a nombrar la palabra que venían acá, así que apoyarlos, darles todas las armas necesarias para empezar a cortar distancia.
20: Iván, ¿tomás al equipo del mismo momento que prácticamente lo dejaste cuando te fuiste? ¿Son parecidos los momentos?
19: No lo sé. No soy de mirar mucho para atrás. El equipo es diferente, los momentos son diferentes. Claro. Son diferentes, los jugadores son de distintas características. Ya no te podés poner a pensar de hace 2 años atrás lo que ahora. Son los jugadores que están, son elegidos por el entrenador anterior y por Diego. Nosotros le vamos a dar la confianza necesaria, los conocemos a la mayoría, así que tratar de sacarle lo mejor posible para empezar a ganar ya el domingo.
21: Iván, sabés lo que es el mundo Colón, sabés la impaciencia que tiene la gente, sobre todo en esta categoría. ¿Cuál puede ser el mensaje para el hincha en este momento?
19: Siempre, que ellos tienen que apoyar como hacen siempre. Esto, como decimos al principio, vos cuando encarás una montaña, si mirás para arriba te agarra la ansiedad, entonces mirar para adelante, dar los pasos de a uno. Todos queremos lo mismo, tenemos que estar todos juntos, más arriba, más abajo, en el ánimo te quiero decir, pero sí, tenemos sí. Que estar todos juntos y tratar de que todos los jugadores se sientan realmente respaldados para lograr lo que todos queremos.
20: ¿Te gustaría sumar algún jugador más?
19: Tenemos la opción, así que si están las posibilidades y dentro de lo que la parte contractual o económica.
22: 10 en deportes.
6: Bueno, la palabra de Iván Delfino con la expectativa, Dani, con la ilusión y las ganas, el nuevo técnico de Colón que ya tuvo su paso en el 2024 y que ahora retoma, ¿no?
9: Me lo imagino Delfino con esas, no sé si lo piensa, lo siente, se le debe cruzar por la cabeza esa sensación de revancha, de ganas de estar, porque más allá de que dijo uno siendo hincha, como él es hincha de Colón, este es un chalense de nacimiento, es fanático de Colón, no puede decir que no a una segunda oportunidad, ¿no? Pero esa segunda oportunidad, también pienso, me imagino muy en sus adentros, las ganas de que llegue este momento, de que sean hoy ya las 15:30, de que se dé el pitazo inicial del árbitro para ver cómo empieza a responder el grupo, las ganas de... me lo imagino a Delfino con sed de revancha en Colón, por cómo lo fueron la otra vez, porque él no se había ido, por cómo lo fueron, debe tener ese sentimiento de que llegue la hora de que todo se comience a ver, en este caso acá en el Centenario, en el verde césped.
6: Paso por Tony.
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6: Bueno, vamos a ver si hay planillas para el partido de esta tarde. La gente de Colón que no para de entrenar en el mismo campo de juego. Falta todavía, estamos a menos de una hora, estamos a 45 minutos del comienzo del partido, pero hay poca gente todavía. La sobremesa apurando la mesa del domingo y venir a la cancha. Creo que la gente va a llegar, en media hora va a llegar lo que a veces habitualmente se llega con más tiempo en otro horario, porque la mesa del domingo tiene estas cosas particulares de la familia y de venir a la cancha después de almorzar, ¿no?
9: El almuerzo el domingo, que es impostergable, ¿no?
6: Y además más tarde de lo habitual.
9: Exactamente, ¿no? Aparte el estadio hace un par de minutos que se abrió recién, los primeros habitantes de este gigante que es el Brigadier López van ingresando, ¿no? Pero bueno, vamos a ver allá por las 15:30. En el anterior cotejo local notamos que había faltantes importantes, hoy vamos a ver, ¿no? Es un nuevo ciclo, es otro camino, hay otro capitán de barco, todo se renueva, ¿no? Y por ahí el hincha también dice, bueno, andaba algo enojado, no me cerraba lo de la etapa anterior, me quedo en mi casa, lo sigo por el ET10. Hoy dicen, me voy al centenario, voy a estar, quiero ver este arranque, este comienzo, este inicio, digo, de Delfino en esta etapa del torneo, ¿no? Debe haber un montón de cosas que va a ser que hoy, me parece, ojalá no me equivoque, pero bueno, yo lo digo, hoy haya mucha más gente que en aquel juego en el que Colón había caído derrotado aquí frente a Chaco Forever.
6: Bueno, en un ratito vamos a charlar con la gente también, preguntarle al hincha cómo ve la llegada de Delfino, ¿no? Cómo toma esta vuelta de Iván Delfino. Mati seguramente va a charlar con algunos hinchas, nos está quedando pendiente también las planillas. Algo adelantó Mati, que Antonio y Allende serán titulares en el equipo de Iván Delfino esta tarde. ¡Sí, Lauti!
18: Hablando de planillas, ya están jugando los Andes y Ferro. 13 del primer tiempo, están empatando 0-0. Te repaso el 11 de cada uno de los equipos que se están enfrentando en este momento. Local, el Mil Rayitas va con López en el arco. Sebastián López, los cuatro del fondo. Julián Navas, ¿lo recuerdan a Julián Navas? El lateral derecho que llegó a Colón en la primera temporada. Bueno, es el lateral titular. Julián Rodríguez, Daniel Franco y Peter Martínez Grance. En la mitad de la cancha, Gabriel Cañete, Sergio Ortiz, Alex Chamorro, Matías González y arriba Facundo Echevarría y Tomás Blanco, los 11 de los Andes. Ferro, por su parte, Fernando Monetti en el arco. Nazareno Kim, lateral derecho, a los 7 minutos salió reemplazado, se lesionó. Sebastián Corda ingresó por él. Luego completan la saga central, Misael Tarón y Federico Tevez. Emiliano Suman, lateral izquierdo. En la mitad de la cancha, el buen volante central, joven de 19 años que tiene Ferro, Felipe Obradovich. Junto a él, Enzo Hoyos. A los costados, Matías Cavallini y Nicolás Gómez. Y arriba, Emanuel Denning y Lautaro Parisi. Los 11 que ponen cancha Ferro en este momento están jugando y están empatando 0-0 también por la otra zona. Atlanta, que quiere levantar, en 44 del primer tiempo empata 0-0 con Temperley.
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6: Bien, vamos a la voz del estadio, planillas oficiales. De todo lo que hay, los 11 de San Telmo y los 11 de Colón.
3: Sabalinas y sabalinos, bienvenidos a el fútbol. Así forma Colón.
4: En el arco el 1, Matías Gudiño. En la defensa el 4, Mauro Pignipil. 2, Pierre Barrios. 6, Federico Rasmussen. 3, Facundo Castet. Mitad de cancha, el 11, Julián Marcioni. 5, Federico Lertora. 8, Ignacio Antonio. 7, Leandro Allende. 10, Ignacio Lago. 9, Leandro Garate.
3: Y la visita forma de la siguiente manera.
4: En el arco el 1, Joaquín Enrico. En la defensa el 4, Juan Ignacio Motroni. 2, Lionel Polacci. 6, Emanuel Díaz. 8, Facundo Roncaglia. 3, Patricio Romero. La mitad de la cancha, el 7, Cristian Núñez. 5, Elías Brites. 10, Jerónimo Porto. En la delantera, el 11, Martín Battaglini. Y el 9, Nicolás Molina. El señor Juan Cruz Robledo va a ser el árbitro. El asistente número 1, Andrés Palmaceda. El 2, Diego Romero. Cuarto árbitro, Marcelo Sanz.
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18: ¡Más y gol!
6: ¡Vamos a ese gol!
18: Llegó el gol de Ferro. Nicolás Gómez a los 15 del primer tiempo pone Ferro 1, Los Andes 0. Ferro por ahora sigue puntero, pero ahora con 46 puntos. Le saca 8 de diferencia al Deportivo Morón, que debe 2 partidos. 8 a Almirante Brown, y por ahora le está sacando 10 a Colón.
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6: Bueno, no hay misterios en el equipo de Aníbal Villeri, por lo que nos ha contado Mati y Dani en la jornada de hoy. Para jugar frente a Colón. Colón sigue entrenando en el mismo campo de juego, no así San Telmo, pero Colón está en el mismo terreno. El equipo de Iván Delfino fue a un lugar, fue a otro sector, ocupando toda la cancha para el entrenamiento de esta tarde.
9: De San Telmo, por lo que decía Matías, uno deduce que trabajaría con una línea de 5, ¿no? En cuanto a lo que tiene que ver con la línea defensiva. Motroni, Roncaglia, Polacci, Emanuel Díaz y Patricio Romero serían los 5 defensores. Después lo vamos a contratar en un par de minutos nada más respecto de esto que daba recién en cuanto a la confirmación del 11 titular del equipo de la Isla Maciel.
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6: Estaba recordando algunos nombres. Esto no es fácil a veces, particularmente con un equipo como el de San Telmo, de aquellos que se pusieron la camiseta de Colón y la camiseta del equipo candombero, ¿no? Tenemos a Joaquín Enrico, que atajó en Colón y que ahora está en San Telmo, pero me quedo con dos arqueros, recordándolos en el día de hoy, ilustres arqueros en el fútbol de Colón, como Luis Tremonti, que también estuvo en San Telmo, y alguien que allá por la década del 70, Oscar Luracci. ¿Se acuerdan de Luracci? Bueno, Luracci es otro de los arqueros que estuvo por Colón y que también estuvo en el equipo de San Telmo.
9: Históricos, los históricos, dos nombres. Sí, claro. Los dos nombres, sí. Históricos. Sí.
4: Claro. Y también en el equipo de hoy en el banco está Juan Cruz Ubrigen, que es ex jugador, claro, de Colón.
6: Exactamente. Allí estuvo Barreto, que vino a Santa Fe, Curcio, el Tucarrizo, Trimarchi, Gigena. Y me acuerdo de Bordón. ¿Se acuerdan de Bordón, aquel jugador que estuvo en Boca? ¿Te acordás de Bordón?
9: Miguel Ángel Bordón, Miguel marcador Ángel Bordón. De punta por izquierda.
6: ¿Cómo le pegaba los tiros libres?
9: Sí, era en la época del Toto Lorenzo, uno de los jugadores inamovibles en ese Boca.
6: Exactamente. Bien, jugadores que pasaron por Colón y que pasaron por San Telmo.
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6: Bueno, acá un amigo, Pablo, me dice, no te olvides de algunos chicos que pasaron por Colón y San Telmo, claro. Tiene razón, Gustavo Villarruel que jugó en Colón y también estuvo en San Telmo. Y me dice también, aquí amigos personales, Francisco me dice, Ojeda y Godoy. No sé, está bien esto, ¿no? Me lo dice Francisco, confío en él. No lo recuerdo a los chicos, a Ojeda y a Godoy.
18: Agustín Ojeda. No sé claro. ¿El cuál es el Godoy? Ahora busco eso. ¿Cuál es el Godoy? Pero
9: Godoy, ahí no me sale el nombre. Estuvo en la época si es el que yo digo, muchos años atrás.
6: Claro,
9: no tuvieron, la época de Saralegui.
6: No tuvieron aquí, a lo mejor, la fuerza o la continuidad que a lo mejor tuvieron en San Telmo, que se han ido estos chicos, ¿no? Tanto Ojeda como Godoy. Y aquí me dice también, Ignacio, me tira Quirós.
9: Ah, claro. El chico de Rincón. Lea Quirós.
6: Sí. Bueno, sí, ahí también está, ¿eh? La audiencia. Sí. Oyentes y amigos de la secundaria, sí, que participan, sí. Y que...
9: Bueno, Lea Quirós ya tiene una trayectoria importante en equipos del ascenso, ¿eh? Hace un par de años ya que anda dando vuelta.
18: Creo que es el Quirós lateral igual, ahora ya te digo. El Quirós, bueno, que fue lateral, que creo que debuta con el técnico.
9: No fue ese, Lauti, ¿no fue ese chico de algo de que agarró la pelota, que lo filmaron llorando en una victoria de aquella que logró Colón en el título? ¿No fue ese chico? ¿Quirós, que era de Rincón?
18: Franco Quirós es el que dice acá, que le mandan el mensaje.
9: Otro.
18: Concordiano, este es otro. Franco Quirós, que debutó en Colón en la temporada 2018-2019. Lo hace, pasa por San Telmo en el año 2021. Actualmente está en San Martín,
9: claro,
18: de Tucumán.
9: Claro, es otro Quirós.
18: Vos decís, Lea Quirós, que pasó por Godoy Cruz. Por grandote, Cruz, el marcador central.
9: Brown, claro. Almirante Brown también.
18: Que tuvo una lesión ligamentaria.
9: Claro, ese chico. Ese es el que yo decía, este es otro.
18: Sí.
6: Bueno, datos que la gente tiene y participa con nosotros. 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
18: Bien, Daniel Jovellano, Godoy a Sebastián Ángel Godoy, pasó por Colón, debutó en Colón en el 97.
9: Exactamente, mi amigo, Sebastián Ángel Godoy.
18: 97.
9: Tuvo una larga trayectoria. Creo que el último club donde jugó fue Central Córdoba Santiago del Estero.
18: Sí, hasta hace muy poco. Estuvo Central Córdoba, estoy buscando acá, Central de Goya, en Corrientes, pero pasó por San Telmo en el año 2005. Jugó solamente un partido en esa época, difícil jugar. Mira, en esa época en Colón, 97-99, jugó en Colón un solo partido, en San Telmo pasó por el año 2005. Tengo algunos nombres más acá para sumar.
9: A ver, yo me acordé de un Matías Godoy de Ceres, que también pasó por Colón hace poco tiempo.
6: Perfecto, avísame, claro, si lo tenés a Mati, que está en zona de palco, me avisan. Para charlar un poquito, a ver qué piensa la gente que viene para la cancha. Poca gente, sí, faltando menos media hora ya, casi media hora para estar en el partido, y poca gente, ¿eh? Aquí en la zona de Plateas Oeste, pero poca, ¿eh? Poca, pero muy poca, cosa que me sorprende, faltando media hora. Me pegás el grito cuando lo tengas a Mati. Sí, Lauti.
18: Sí,
6: ¿algo me ibas a decir?
18: Sí, Gastón Díaz también pasó por Colón, vino en la época de Eduardo Domínguez, también se puso la camiseta de Colón y de San Telmo. Trimarchi, Marcelo Petete Trimarchi, también jugó.
6: Ese sí lo mencioné, ese lo mencioné yo.
9: Sí, ese sí.
18: Ahí está. Mencioné. Bueno, algunos nombres. Está del otro lado de la línea, lo podés saludar, a Pancho Ferraro, Masi, obviamente para hablar. Se cumplen hace un par de días también años del subcampeonato de Colón, pero también para hablar de esta relación, si hubo o no, con la familia Messi, después de lo que fue de haber sido nada más y nada menos que el entrenador que lo sacó campeón del mundo en el año 2005 con la sub-20.
6: Exactamente. Pancho, soy Fabián Masi. ¿Cómo estás? ¡Qué gusto!
0: ¿Qué tal? Buenas tardes. ¿Cómo estás?
6: Bien, muy bien. Un gusto escucharte a vos. Un placer. Bueno, no es un día común este con todo lo que está viviendo Lionel y la familia Messi con el viaje de Jorge, ¿no, Pancho?
0: Sí, por supuesto. Desde ayer, que cuando uno se entera, realmente es una noticia muy muy triste. Qué relación con la familia no he tenido, pero sí es mandarle mi condolencia y un gran abrazo a toda la familia, el pésame, la fuerza para salir de este momento tan difícil.
6: Bueno, la verdad que sí, la verdad que... ¿Qué recordás vos? Porque vos lo tuviste de pichón a Lionel y podías hablar con Jorge, ¿era de charlar o no se metía? ¿O simplemente un caballero de saludarte y nada más cuando... ¿Viste cómo son los padres cuando están Lene jugando, no?
0: No, para nada, no, para nada. Lo que sí, sabía que estaba... Yo lo conocí en el sudamericano en Colombia y ahí lo conocí a Leo, que estaba conmigo Tocali, y después lo tuve en la selección Carmé para ir a Holanda para lograr el título de campeón del mundo. Pero era el padre, yo sabía que estaba el padre, que lo seguía a todos lados, pero nunca tuve una relación con él. Simplemente era hablar con Leo, hablar de fútbol y nada más, eso sí.
9: Pancho, Daniel Jovellano, el gusto de escucharte tanto tiempo. ¿Cómo anda usted?
0: ¿Qué tal? Bien, buenas tardes.
9: Pancho, ese mundial que terminó siendo un poco la ya sabíamos, se veía venir lo que era Messi, digo, pero ese mundial con usted al frente de ese equipo terminó siendo la explosión de Messi, ¿no?
0: Sí, realmente uno se daba cuenta que estaba en presencia de algo distinto, nada más que eso. No puedo, sería mentiroso de decir todo lo que realizó a través de estos 21 años, todo lo que ganó y todo lo que hizo y todo lo que hace. Pero sí que te das cuenta la presencia de él, lo que era él como jugador. Y después, a través de los años, el progreso que tuvo, no en la técnica, pero sí en el progreso futbolístico, trabajando en cualquier sector de la cancha.
9: Pancho, recién hablábamos con Fabián aquí en la cabina, con Matías fuera de micrófono, de lo que es la visión de un padre, porque, a ver, todos los que tenemos hijos, no, hijos varones, por ahí nos imaginamos, nos gustaría que juegue al fútbol, uno por ahí, hasta con cierto conocimiento, se da cuenta, muchos padres se dan cuenta, no, mi hijo va a tener que apuntar para otra cosa, porque el fútbol no es para él. Lo de Jorge fue una cosa increíble en cuanto al, bueno, él había sido futbolista también, lo contó su propio hijo, el Lionel, después, que había tenido una lesión muy seria. Digo, evidentemente tenía un ojo clínico con Lionel, que tiene que haber mostrado cosas tan distintas desde tan chiquito para hacer lo que hizo Jorge con Messi, ¿no? Porque no vamos a desarrollar todo lo que hizo por su hijo desde tan chiquito, pero tiene que haber estado seguro de tener lo que hoy es Messi en el mundo, lejos el mejor, ¿no?
0: Sí, por supuesto. Yo lo que le pido a ustedes, si se puede mejorar, porque cuando hablo hay un retorno, debe ser.
9: Correcto, correcto. Los operadores ya están trabajando en estudios, Pancho. No sé si me entendiste la última pregunta.
0: Sí. Ya está bien ahora. Sí, lo entendí perfectamente, pero convengamos esto, que cualquiera, ¿no? Hay un dicho y una anécdota de la gente del Barcelona cuando una práctica, fue un director técnico y para posesionarse en el banco tuvo que dar la vuelta de toda la cancha, y mientras tanto iba viendo la práctica y lo veía a Messi jugar, que era una práctica o una prueba. Y dice, ¿cómo acá baja un marciano y se tiene que dar cuenta que estamos ya en presencia de algo distinto? Cuando dijo eso, y yo lo leí, digo, totalmente de acuerdo, porque evidentemente uno, si bien hoy yo te pongo a vos en una silla o en un sillón y mirás el televisor y está jugando Messi, vos decís, qué bien, cómo la vio, qué grande, cómo puso. Pero estar parado en el campo de juego, que gracias a Dios me pasó, y estar parado y ver la maraña de piernas que hay y que él coloque una pelota, vos decís, qué vio, cómo lo vio, qué bien que la puso. O la jugada que hace de gambetear en velocidad, no te olvides que yo lo conocí 17, a los 18 años cumplió allá en Holanda, los 18. Tenía una velocidad extraordinaria y la pelota no se le iba del botín izquierdo. Y después, claro, cuando arrancaba para adentro y tenía el hueco para pegarle al arco, que muevan del medio, porque realmente era así, sacaba siempre una jugada. El compañero que jugaba al lado de él tenía que estar muy atento, porque te inventaba algo, utilizaba al compañero, utilizaba una pared falsa, o una pared para que el compañero se la entregue y pueda definir. En un momento era definidor, después hizo asistente también. Así que, y el progreso que hubo a través de estos años con distintos técnicos, con distintos jugadores, posiciones que antes no utilizaba. Yo me acuerdo, lo utilicé como jugador en Barcelona, como un extremo derecho, un puntero derecho.
9: Claro.
0: Pero después empezó a trabajar por todos lados, y hoy, o hace tiempo ya, parecería que camina la cancha y él va buscando lugares como para recibir, encarar y empezar a habilitar. Realmente es el mejor.
9: Pancho, una descripción realmente excelente, digo, desde el conocimiento que usted tiene de esto, de lo que nos contaba de Messi, es para escucharlo realmente, y muchos hasta hemos sido críticos, la mayoría, en este país, de aquellos momentos en los que él caminaba, que parecía que se iba del partido, como que volaba, y sin embargo él siempre estaba buscando algo ahí, ¿no? Lo que usted decía recién, un hueco, un espacio, donde accionar, donde marcar la diferencia que ha marcado a lo largo de su carrera. Pancho, algo más para charlar con usted, digo, y a ir agradeciéndole. Se cumplió hace un par de días nada más un nuevo aniversario de lo que fue aquel subcampeonato de usted con Colón, sí. Aquí, ¿no? Me imagino que son fechas que quedan grabadas, ¿no? Aquel equipo de tantas figuras, ¿no? Aquel de Saralegui, de Rodríguez Peña, bueno, aquel gran Colón que usted dirigió.
0: Sí, por supuesto. Fue hermoso porque llegamos en el 96 y se tuvo que ir armando el plantel y el equipo a través del campeonato. No tuvimos pretemporada en absoluto, nada. Inclusive el cuerpo técnico, yo me acuerdo con Rubén, Olivera y el Cabezón, fuimos cayendo de a uno. Yo empecé creo que un martes, y al otro martes ya empezaba el campeonato, que se empató en cancha de Colón con el Deportivo Español. Y realmente se fue armando y se fue trabajando en la parte física también, y por eso explotó en el 97. Al otro año ya era el equipo realmente que bueno, se logró eso porque había grandes jugadores. Realmente fue algo extraordinario, fue muy lindo, y bueno, partidos inolvidables también contra los grandes. Partidos inolvidables también de visitante, pero también hay que hacer una mención para mí extraordinaria de lo que fue la gente, cómo acompañó, porque en ese momento era muy lindo, se jugaba de local y de visitante con hinchada.
9: Público, claro, claro. Eso, pero, Pancho, lindo. Inolvidable aquel de esa campaña, digo, aquel 5-1 con River, acá en el Centenario, los tres de Saralegui, y aquellos dos de Castillo, ¿no?
0: No, por supuesto, eso fue algo extraordinario. El partido con Lanús, el 4-3, qué sé yo, el partido que se le ganó al Green Team de Bilardo en la cancha de Boca, y hacía una semanita que habíamos empezado, y después ganarle 1-0 en cancha de Colón, que estaba el Bambino Veira. ¿Cómo no te vas a acordar? Fue algo extraordinario. Y lo de Cristian Castillo, claro. Que Cristian vino y realmente venía, que yo, a mí me hubiese gustado, yo lo quise llevar, tuve intención, siempre lo digo, yo estaba en Gimnasia Jujuy y lo veía él en Atlanta y me gustaba y le había dicho a los directivos, pero realmente tenía gente que lo entendí perfectamente, porque tenía al Negrito Guerrero, que falleció, a Trimarchi por derecha y después a Gorostidi y a Mario Lomo por izquierda, el Chato Rosa. Eso me acuerdo y lo entendí perfectamente. Ahora, cuando vino y me dijeron de poder traerlo, le dije, sí, tráigalo porque realmente lo quiero. ¿Qué pasó? 3 meses y ya agarró la primera, no agarró más y fue figura ídolo en Santa Fe. Fue un gran Pancho, equipo, la verdad,
9: ni hablar, ni hablar. Pancho, un abrazo gigante, un placer siempre charlar con usted de esto tan lindo que es La Redonda. Un abrazo grande y acá en Santa Fe usted sabe los sentimientos que dejó, ¿eh?
0: Sí, por supuesto que yo lo sé y quiero muchísimo al Sabalero. Así que también para ello un grato recuerdo, un gran abrazo y a ustedes lo mismo. Gracias por esto, por este diálogo. Buenas tardes y gracias.
6: Abrazo grande, Pancho. Pancho Ferraro también hablando de Colón, del subcampeonato del 97 y hablando de este viaje a la eternidad de Jorge Messi.
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18: Sigue ganando.
6: Amigos, sí.
18: Sigue ganando Ferro 1-0 a los Andes en 39 del primer tiempo. Y ya están jugando Deportivo Morón y Acassuso. Empatan 0-0 en 9 minutos del primer tiempo.
6: también, amigos, que tenemos en YouTube, Radio LT10, allí está Tami Martinet junto a Rita y Débora Álvarez, Carlos Julio César Fernández acompañándonos en YouTube, Radio LT10, en esta tarde de fútbol.
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6: ¿Me das el ok si lo tenemos a Mati en zona de palcos? Para poder escuchar qué dicen de Delfino. Tengo sí. curiosidad para saber qué dicen de Delfino, ¿no?
18: Dale,
6: ¿está,
18: lo tenemos.
6: ¿Está Mati?
18: Sí, sí,
6: dale.
12: Está. Bien, Fabián, estamos en la zona de palcos. Hay mucha gente aquí, me voy a arrimar a algunos hinchas. Buenas tardes, te molesto para este día. Simplemente preguntarte la decisión de que venga Iván Delfino nuevamente a ser técnico de Colón. ¿Cómo estás?
13: Estoy bien. No, lo que yo no tengo ni idea de fútbol.
12: ¿No? Nada. Bueno, a ver, vos, vamos.
13: Dale,
12: ¿qué te parece la llegada de Delfino?
13: No me gusta.
12: ¿No?
13: No, para mí ya los dobles ciclos no me gustan. Para mí fue un técnico que fue para atrás, en un mejor equipo, no me gusta.
12: ¿No? ¿Y la decisión de cesantearlo a Medrán?
13: No me gustó la actitud de los jugadores con el partido, el último partido acá con Choco Forever. Medrán decía una cosa y los jugadores hacían otra, me resultó raro. Yo jugué la pelota toda mi vida y siempre hice caso al técnico. Así que no creo que sea culpa de Medrán. Igual tampoco me gustaba como técnico, pero no creo que sea culpa de Medrán.
12: Te agradezco mucho.
13: No,
12: bueno, seguimos hablando con la gente aquí en el palco. Vamos a hablar con algunos hinchas que están aquí. Señor, ¿cómo le va? Para el LT10, simplemente preguntarle de la decisión de Delfino. ¿Qué le parece? Buenas tardes.
14: Y a mí me parece correcta.
12: ¿Sí?
14: Para mí sí.
12: ¿Le gusta como técnico?
14: Y creería que sí. Acá en Colombia, viste, hay que... Puede ser el mejor y después sobre la marcha se ve. Sí. Como técnicos son todos buenos.
12: Sí.
14: El problema después, si no se dan los resultados,
12: claro.
14: Viste, salta el fusil enseguida.
12: Sí.
14: El anterior, para mí, jugábamos de local con un solo jugador de punta.
12: ¿Hay que ser y más jugamos, ofensivo?
14: Yo creería que sí, desde mi punto de vista, sí. Como veo el fútbol, sí.
12: Sí.
14: Y más de local.
12: Sí.
14: No podés buscar siempre el empate y ver un contraataque.
12: Tienes
14: que salir a atacar.
12: Está bien. Por lo que me dice, está de acuerdo con la salida de Medrán. ¿No le sorprendió?
14: No, no.

0: uno moja la oreja a cualquiera. Y no debe pasar eso.
1: ¿Lo pudo ver a Garate la fecha pasada?
0: Por televisión. Sí.
1: ¿Qué le pareció?
0: Y pero es el primer partido, no puedo decir nada. Hay que verlo, viste, hay que verlo. Yo me acuerdo el Bichi Fuerte, cuando entró no le hacía bola a nadie en Colón. Hasta pateó un penal a la tribuna. Y después fíjate lo que fue. Entonces no podés juzgar a un jugador por 2, 3, 4 fechas, hay que esperar.
1: Muchísimas gracias, un placer.
0: Por favor, hasta luego.
1: Ahí estaba la gente sabalera. También, bueno, tengo un amigo acá, Marquitos de Citar, de SRL. Un saludo grande a toda la gente de Citar. Bueno, Marquitos, contame de la decisión de Delfino, si te sorprendió la salida de Medrán. ¿Cómo estás?
2: ¿Cómo anda, Mati? Sí, sí, me sorprendió la salida, digamos, no estoy muy de acuerdo, pero me gusta que el acto así haya sido Delfino, digamos. Me parece que le puede dar un respiro, un aire nuevo a Gassier, con toda la fe de que hoy arranquemos como había arrancado en su momento Delfino.
1: ¿Te quedaste con esa sensación que se quedaron varios hinchas que cuando se fue se apuraron a despedirlo?
2: La misma. Para mí, momento Delfino era hasta la final de temporada. Medrán igual, para mí tiene que terminar la temporada. Pero bueno, creo que la opción de que barajaban era lo mejor.
1: Hoy mete a Allende de volante por izquierda, Antonio, Garate continúa en el equipo. ¿Qué me puede decir?
2: Me gusta Allende ahí más libre, más adelante. Y bueno, veremos qué nos depara hoy el partido.
1: Gracias, Marco.
2: Gracias, Mateo.
1: La palabra de los hinchas aquí en el palco balcón, bien arriba en el estadio Brigadier López, bueno, charlando, dando un parecer de lo que es la salida de Medrán, la llegada de Delfino y el equipo que hoy pone Iván en cancha.
3: Dale, te espero para los chimentos en unos segunditos nada más. Para tener los chimentos, y también viene el comentario de Daniel Jovellano. Nos estamos preparando para las 3:30 de la tarde. Los de siempre ya colocaron su bandera. También Centenario presente, Santa Rosa, Barrio Chalet. Está la gente de Barrio Roma. Los pibes del norte colocaron su bandera. En la platea este luce con letras amarillas a lo grande y rojo y negro de fondo el pozo. Barranquita, somos la ciudad. La banda del León también acompañando esta tarde. Colón, cumbia y porrón, como me gusta esta bandera. Colón, cumbia y porrón en esta tarde de fútbol, esperando por el sabalero de Iván Delfino.
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3: Bueno, la gente bien con algún, sobre todo con Iván Delfino, ¿no? Entusiasmados con Delfino por lo que charlaba con Mati, ¿no?
5: Por lo que escuché atentamente, un poco lo que dije en el arranque, ¿no? 50 y 50. Sí, 50 el primero 50. En contra sí. De la salida de Medrán y el último totalmente de acuerdo. Y después, el hincha que opina y que va analizando. Y lo que decía ese hombre que tiene 50 años viniendo a la cancha, ¿no? No se puede juzgar en una fecha, ni a un jugador, ni a un técnico, pidió paciencia. Así que habrá que ver qué pasa.
6: Dijo uno que se suma recién en la cabina dos cosas que me parece importante este señor. Primero, que estaba perdiendo las ganas de venir a la cancha. Me parece que es parte de una sensación, no digo generalizada, pero sí de un cierto sector. Y después, de que cualquiera venía y te mojaba la oreja acá de local y de visitante, pero que Colón es un grande y tiene que ganarse ese respeto dentro de la categoría.
3: Llegan los chimentos, ya está Mati en la cabina. Llegan los chimentos en la tarde.
7: ¿Qué pasa, tío? ¿Qué pasa, tío? Los chismes vienen, los chismes van, los va llevando de calle en calle el cacareo de las comadres.
8: Atención, señores, escúchenme.

0: Bueno, ¿qué hay, Mati?
1: Bueno, cortita y al pie, me contó un amigo, me dice, esto te lo voy a contar porque lo dijeron en mesa chica o lo comentaron. No quería saber nada, Medrán, cuando lo llamaron, ¿eh? El domingo pasado, que habían tomado una decisión. Coincido que no estamos bien, pero estoy convencido que lo sacamos. No se apuren, estamos tercero, piénselo bien. Algunas de las frases de Medrán para tratar de convencer a la dirigencia cuando lo sacaron, según este amigo, que me dice que lo comentaron esto en mesa chica, que se resistía Medrán a irse del banco de suplente de Colón, pero que la decisión ya estaba tomada. Se fue Medrán, vino Delfino, fue claro Delfino, según me contaba este amigo, me dice, mirá, según me comentó,

0: presentaron fue bastante claro. Dijo tres cosas. Hay muy buen plantel. El equipo está en una meseta típica de los equipos de B Nacional. Algunos al principio, otro en la mitad como ahora Colón. Y algunos otros al final. Rápidamente tenemos que ganar y cortar esta meseta, ganar los dos partidos de local, ganar en confianza, ganar en ánimo y empezar a convencernos de que tenemos que pelear el campeonato. Y otra cosa que dijo este plantel, algo veníamos hablando la semana, le falta un enganche, le falta un jugador creativo. Están en eso, no está fácil. El fin de semana pasado, en la previa del partido Colón Acassuso, conté este famoso asado, ¿no?, del martes, en la casa de don José. Algunos quisieran hacerlo pasar como no, el festejo del cumpleaños que no se hizo porque estaba viendo la Fórmula 1. Me dijeron que concurrieron algunos miembros de comisión directiva. La gran mayoría fue invitado y dijo, no, paso, gracias. Esto lo que voy a decir lo sumo yo. Para mí, a muchos invitados, el pensamiento es que no correspondía porque saben que hay una pequeña grieta. Aunque no la quieran reconocer, los de adentro saben que si iban a ese lado y por ahí quedaban mal con los que están. Me dijeron que hubo uno de bajo rango, hijo de, y hubo uno de mediano rango, que está en la comisión directiva, en los 5 o 6 puestos principales. Algunos dentro de la comisión directiva y otros fuera. Me contaron que hace esto 10 días aproximadamente, una semanita, cuando el presidente Colón se enteró, no le gustó para nada de este asado y mostró su enojo.
1: Los Chimentos en la tarde esperando por Colón San Telmo.
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1: Está Colón en la cancha, esperamos por San Telmo. 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
3: Este primer once, Zabalero, este primer once de Colón, este primer once de Iván Delfino, veremos 4-4-2 clásico, más ofensivo pedía mucha gente, lo hemos escuchado a través de estos micrófonos el hincha, en cuanto a que era una de las cosas que no le gustaba del ciclo de Ezequiel Medrán, ¿no? Bueno, ahí llega Delfino, se sienta en el banco, escucho algunos tibios aplausos, algunos aplaudieron a Delfino cuando se metió ya en el banco de relevos, ¿no? Así que vamos a ver este Colón con la vuelta de Antonio, con Allende jugando de volante, creo que es una de las últimas de Allende para ver si puede rendir y cumplir en Colón. Me imagino un equipo tratando de recuperar rápido la pelota, de tener salida. Y Lago, ¿será punta a punta? ¿Se va a quedar fijo arriba con Leandro Garate? O la tendencia por ahí, porque ¿quién tiene la pelota si no? Bueno, Marcioni puede aportar algo de eso por derecha. Vamos a ver bien la función de Allende. Lertora, que tiene que levantar, puede ser importante en la salida de la pelota, en cómo, una vez que la recupera Colón, cómo sale desde la zona de la mitad de la cancha también. Y veremos el tema de las proyecciones. Me lo imagino Castet, Allende por izquierda, donde más va a intentar eso Iván Delfino. Por eso adelantar Allende, por eso Castet, que desde que llegó Delfino dije, Castet va a ser titular porque es hombre de Delfino. Donde va Delfino va Castet. Cuando llegó Delfino acá, en el 2024, había llegado Castet y había cumplido. Después cayó, indudablemente. Y por derecha veremos Peinipil, Marcioni, Marcioni, Peinipil, aunque Marcioni tiene libertad también para moverse, ¿no? Eso es lo que creo que vamos a intentar ver de este Colón, un equipo con recuperación rápida de la pelota, un equipo que intenta ser vertical. No me lo imagino a Delfino planeando acá tener la pelota, tocarla, ser concreto, ser directo, pensar en el arco defendido por el chico, ex Colón, hace tanto tiempo que estaba acá, pero defendido por Joaquín Enrico, ¿no? Y enfrente este San Telmo, que ganó después de 3 derrotas consecutivas, le ganó a San Miguel en la vuelta de Aníbal Villeri como técnico, y bueno, vamos a ver, yo creo que San Telmo viene acá a manotear, lo que venga se lo lleva, ni hablar que el punto cotiza para San Telmo, digo esto en función del planteo y de que será un equipo que se va a agrupar bien atrás, aparentemente con una línea de 5, Motroni, Roncaglia, Polacci, Díaz y Patricio Romero, los volantes y uno o dos puntas solo arriba, esperando que salga rápido la pelota, alguna contra, a eso debe apuntar el técnico del equipo de la Isla Maciel, ¿no? A otra cosa no, acá el que tiene la obligación hoy de mostrar, de demostrarse a sí mismo, son los 11 titulares que ha dispuesto Delfino para este Colón, nueva versión con un nuevo capitán de barco, que veremos cómo le va en esta primera parada.
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2: Masi. Minuto de silencio por la muerte de Jorge Messi. Y ahora el aplauso de los cuatro costados. Señoras y señores, Santelmo está todo de negro con vivos azules. Tiene que mover. Señoras y señores, para empezar el partido con Neostar en esta tarde de domingo.
3: 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Fabián
2: Masi. Todo dispuesto para comenzar a jugar. Jerónimo Porto, que saca número 10 en las espaldas para tocar esa primera bola. Matías Budiño, el arquero, está todo de anaranjado en el arco de Fonavi, mientras que Joaquín Conrado Enrico está en el otro arco, el de JJ Paso. En marcha el partido, movió Santelmo. Pelotazo largo, está debutando Iván Delfino como técnico de Colón. Es el retorno de Iván Delfino como técnico Zabalero. La pelota la tiene Santelmo a media. Saca Rasmussen. De cabeza devuelve Motroni. Pelota por el costado. Trata de salir Lertora. Se levanta el juego por el sector derecho. Trata de jugar esa pelota. Santelmo viene por el medio tocando el balón. Estaba Brite. Pelota larga para que vaya Cristian Núñez. Núñez que se exige para que el balón no se vaya. La cobertura del jugador de Colón. Pegó Núñez. Pelota fuera, lateral. Salida para el Zabalero.
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2: Los primeros 40 segundos de juego en el barrio Centenario, en el Brigadier López, para este partido de domingo por la tarde. Ya repasamos los marcadores abiertos de la Primera Nacional en la zona de Colón. Lauti, cuando viene con la bocha, busca Antonio, trata de jugar otra vez Núñez, que saca número 7. La fue a buscar Nicolás Molina, pero el balón es de Matías Budiño. Pelota del arquero de Colón, salida para el Zabalero.
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2: Saca la pelota Colón, sacando Budiño, buscando por el costado para Casteta. Aparece Lertora, Lertora tocando y jugando el balón para que venga Allende. Viene Nacho Lago, Lago buscando perfil, tiró, rebotó la pelota en el defensor porque buscaba destino de arco. Ese zapatazo de Nachito Lago. La toma Santelmo, Santelmo tratando de jugar con Núñez, con Molina. Abre juego Santelmo por el costado. La marca es de Allende, la pelota afuera, el árbitro está marcando. Tiro libre, es salida para el equipo del Candombero, sí.
4: Una falta dura desde atrás a los tobillos de Castet.
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2: ¿Qué pasa con la Primera Nacional, Lauti?
5: Lo más importante es que el Deportivo Morón, con gol de Fagundes e Iñiguez, le gana 2-0 a Casuso, y que Ferro le gana a los Andes 1-0 con gol de Gómez.
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2: Pelota por el aire, va a buscar Colón con Allende por el costado izquierdo, pero la pelota traspuso los límites reglamentarios y entonces la salida es para Santelmo por el sector derecho en defensa, todavía en defensa, casi en la mitad de la cancha. Los dos técnicos viviendo el partido intensamente desde el comienzo, desde el arranque. Estamos recién en 2 minutos 15, pero ahí están de pie. Iván Delfino siguiendo atentamente el partido para su equipo, para el Zabalero. Jugando el balón estaba Pierre Barrios, no quiso complicaciones. La tiró afuera el defensor cordobés Zabalero. Pelota por el costado lateral para Santelmo por la derecha.
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2: Motroni, Juan Ignacio Motroni, que saca número 4, prácticamente a la altura del área. Por la derecha el saque de manos para el conjunto visitante. Pero revienta Allende, el entrerriano saca la pelota para que la vaya a buscar Garante. Va a ir a molestar con la marca, intentando con el balón. Va saliendo Polacci. Ahora en el medio otra vez aparece en juego Núñez. La tiene Núñez que termina en el suelo. Siga, siga, dice el árbitro. Y entonces toca Antonio. Antonio buscando para Marcioni. Marcioni que retrocede y toca para Pier Barrios. Barrios abriendo la cancha por la derecha. Todavía en territorio Zabalero esa bola. Pier Barrios levanta la cabeza. Va a apostar a pelotazo largo. Buscando a Nacho Lago, pero primero llega Polacci de cabeza y abre el juego por la izquierda. El balón que pique y termina fuera, lateral en ataque por la derecha para Colón.
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2: 3 minutos 25, esto recién arranca en el Brigadier López, en el barrio Centenario, a pleno sol, en un cielo celeste, con algunas nubes apenas que le dan un toque distinto a la geografía del domingo, en esta tarde de invierno, pero con sol en Santa Fe. La busca Colón y retrocede, juega para Rasmus, en este para su arquero Budiño, que mete el pelotazo largo, aparece para conectar de cabeza, sacando la pelota, estaba Polacci, otra vez Rasmussen, jugó para Garate para que la tenga Antonio, y ahí va Colón con el corazón en la mano, intentando por el sector derecho, va bien el centro, busca de cabeza, llegaba Allende también, jugado al ataque, córner, tiro de esquina para Colón que va sobre el arco de San Telmo, Daniel.
6: Lindo toqueteo de Colón en el arranque de esta nueva historia.
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2: El tiro de esquina vendrá sobre la derecha, sobre el arco de Joaquín Enrico, que está en el arco de la avenida JJ Paso. Todo el mundo va a buscar de cabeza esta jugada preparada para el equipo de Iván Delfino. Domingo por la tarde con fútbol y Colón al ataque. A buscar el primer grito que quiere el hincha sabalero. Vendrá esa bola, a ver cómo va Colón con este tiro de esquina en una jugada preparada. Está Rasmussen, está Garate. Van todos a buscar de cabeza. Se demora, dos buscando para tirar, uno perfilado. Viene el centro, viene el primer palo. Saca como puede la pelota, sacando el balón. Estaba sacando Polacci. También estaba Roncaglia. El balón termina en el costado, mitad de cancha, lateral para Colón por la derecha.
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2: Ahí va Nacho Lago por el sector derecho. Se muestra por todos los sectores del terreno Nachito Lago y toca la pelota para Pier Barrios, que retrocede y va para Matías Budiño. El sanpedrino juega con esa pelota, con los pies el arquero, que está de anaranjado. Va para Pier Barrios. Pier Barrios con el balón, va buscando Marcioni. Se abre el juego para Peinipil. Peinipil para Marcioni. Garate que espera. En la puerta del área está Nacho Lago por el medio, tocando Colón y jugando la pelota para Antonio. Antonio prefiere retroceder y juega otra vez para Pier Barrios. La instala a la bocha en el círculo central para Rasmussen. Ahora para Castet. Ahora jugando para Allende, que juega por el lado izquierdo. La marca es de San Telmo. La fue a buscar Núñez. También estaba Motroni. Núñez se quedó en el suelo. Pita, marca Juan Cruz Robledo. Es salida para el equipo de San Telmo, Daniel.
6: Primera pelota parada fue Allende a patear. Veremos si esto tiene continuidad, si es una nueva idea en cuanto a quien ejecute de Delfino. No lo hizo bien. Lo tiró abajo, a ratrón, prácticamente.
2: Colón intentando el mejor recorrido en este primer tiempo, en 6 minutos de juego, 0-0.
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2: Juan Ignacio Motroni toma el lateral, fue a buscar la pelota Núñez por el sector derecho, va hasta el fondo de la cancha con la marca de Casté, viene el centro, está en el área, jugada peligrosa, la sacaba Marcioni, ahora está Nacho Lago que bajó unos metros, va para Marcioni que viene por el medio, Antonio que pica por el costado, ¡upa! Lo sacudieron a Marcioni, va a haber una tarjeta. Va a haber una tarjeta para el número 6, Emanuel Díaz, Mati.
4: Correcto, el primero del partido.
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2: Hay que prestarle atención a cada jugada porque Colón iba de contra en esta.
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2: Va Allende tirando después de un pase de Nacho Lago. No le salió. Pifiona el jugador Allende. Ahora la tiene Nacho Lago que viene por la izquierda. Con dos hombres encima. Tratando de presionar San Telmo. También va Allende que da una mano. Forcejean los de San Telmo, pelean por esa bola. En 7 minutos 37, qué pena, lo hizo bien Nacho por la izquierda y la terminó mal, le pifió Allende, Dani.
6: Le pifió feo a la número 5 porque no sé qué destino podría haber tenido con semejante zapatazo que sacó, pero le erró a la número 5.
2: Activá, Colón, activate en esta tarde de domingo el partido 0-0 en 8.
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2: 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La pelota va jugada por arriba, Pierre Barrios que juega y toca de cabeza. Nachito Lago estaba en la mitad de la cancha, pero recupera Roncaglia, abriendo juego por el costado para Cristian Núñez. Bajó unos metros, tocó para Motroni. La tiene el número 4 de San Telmo, que retrocede y juega la pelota para Polacci. Es el número 2 que va con esa bola, Lionel Polacci, para su arquero Joaquín Enrico, el ex hombre de Colón, el arquero que está de bordó. La casaca para el arquero de San Telmo, que juega con los pies. Primer tiempo, 9 minutos de juego y sale San Telmo en su territorio. Va la bocha larga abriendo juego para que vaya a Porto. También espera Battaglini. Se mete San Telmo por el costado izquierdo. Llega hasta el fondo de la cancha. Se le terminó. Pelota afuera. Saque de meta para Colón.
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2: La salida es de Colón en 9 minutos 20 y Daniel Jovellano dice...
6: Están claros los planteos, lo que decía Colón, intenta ser protagonista, el equipo de la Isla Maciel contragolpeado.
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2: Nacho Lago aparece por la derecha, metiendo para que vaya también Marcioni, pero no puede. Peini Pil, que trata de pelear por esa bola. La marca es de Romero, casaca número 3 en San Telmo, pelota afuera. Lateral para Colón en el sector derecho y en el ataque. El esférico va jugado para que vaya Marcioni y para que vaya Nacho Lago. Lago con derecha al arco. La pelota afuera. Entró por la derecha en diagonal intentando. Ahí está. Juega libre como un pájaro silvestre. Ahí estaba Nacho Lago. Va por la izquierda, va por la derecha. Todo el mundo la acompaña. Marcioni, Garate. Estuvo cerca Nacho Lago, Daniel.
6: El anterior remate de Lago pegó en la parte posterior, en la cola de Polacci. Este salió al ladito del palo derecho. Se está acercando el 10.
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2: Ataca San Telmo, viene por la derecha con Núñez, córner, tiro de esquina para San Telmo. Necesita desarrollar un proyecto de partido el equipo de Iván Delfino. El partido 0-0 en 10 minutos 45.
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2: El tiro de esquina ahora es para San Telmo desde la derecha sobre el arco de Fonavi, donde está Matías Budiño, que está todo de anaranjado. El arquero de Colón da algunas instrucciones para sus compañeros. Todo el mundo a buscar de cabeza. Cuidado, Jerónimo Porto para tirar. Cerca está Núñez. Se arrima Brites, se arrima Molina en el área. Van a pelear. El flaco alto es el número 9, Molina. También llegaba Roncaglia para buscar esa pelota. Es peligroso. El tiro de esquina va a buscar Porto. Jerónimo Porto tiró, pegó en Allende. Pelota afuera, lateral para San Telmo por la derecha.
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2: Y otra vez San Telmo va a buscar con su número 4, con Juan Ignacio Motroni. Motroni para tomar el lateral a la altura del área. Vendrá el centro, colocó la pelota prácticamente en la puerta del área. Saca Rasmussen, el disparo, cualquier cosa. El remate de Elías Brites afuera. Saque de meta, salida para el equipo sabalero.
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2: Tiene un plan Colón en este primer tiempo, en el primer partido de Iván Delfino como técnico. Es la vuelta de Iván Delfino a la conducción técnica de Colón.
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2: Va jugando Lerto, Lerto la toca un poquito más atrás para Castés con pierna derecha, cruza el balón para que vaya Peinipil, pero no le salió. Intentaba, era Marcioni, ahora sí Peinipil recupera la pelota. Colón está en el medio, va por la derecha, abre juego para Marcioni, quiere enganchar, no puede. Primero la marca de Romero, ahora llegaba Porto, también estaba jugando Brites. Se arma, se organiza Santelmo, va al ataque con Núñez. Núñez por la derecha, está acelerando Núñez. Viene el centro de Núñez, cuidado con los grandotes de Santelmo, saca Rasmussen. La pelota le va quedando, buscando el tiro. El remate fue de Roncaglia y la pelota de Matías Budiño. Estamos en el primer tiempo en 13 minutos, Daniel.
6: Como que va tomando confianza de a poquito el rival de Colón, ¿eh? Tiene que impedir eso el Zabalero. Necesita un poco más de claridad en los metros finales.
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2: Pelota a la mitad de la cancha que marca el árbitro. Estaba en posición adelantada un jugador de Santelmo. En casi 14 minutos de juego, salida para Colón. Lerto la juega con Pierre Barrios. Pierre Barrios abriendo la cancha para Mauro Peinipil. 13 minutos 28 y Pierre Barrios toca para Lertora. El capitán de Colón va buscando el pase, va para Marcioni. Marcioni, me gusta la pelota para Colón, me gusta el tiro al arco. Pone los puños en Rico y la manda al córner. Fue buena para Colón, tiro de esquina desde la derecha para el Zabalero.
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2: Vendrá Nacho Lago para pegarle, Daniel, desde la derecha.
6: El centro de Marcioni fue con mucha potencia, me parece. Si el arquero la dejaba pasar, no sé si no terminaba en el lateral del otro lado la pelota.
2: A ver qué pasa en este tiro de esquina. Estamos en 14 minutos de juego. 14 minutos, viene Nacho Marcioni, le queda Antonio, una pena, va de contra. Se viene Santelmo, buscando Molina. Molina que se frena. Falta en la mitad de la cancha sobre el flaco, grandote, alto, número 9 de Santelmo. Tiro libre para la visita.
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2: Díaz para salir jugando. Allí está todo Santelmo para buscar esa pelota. Van adelantándose en el terreno, esperando en el medio Nicolás Molina. El tiro será para Santelmo. Viene la pelota larga, buscan a Molina, Pierre Barrios, Peinipil que saca la pelota hasta la mitad de la cancha. El partido 0-0.
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2: La pelota va salida para Budiño. La Fónica está marcando 15 minutos de juego, tiempo de Seguro Metal.
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6: Lo estoy siguiendo a Roncaglia. Cuando lo atacan, forma la línea de 5 en el fondo. Cuando tiene la pelota su equipo, se mueve por el carril del medio. Se adelanta unos metros y vendría a ser un 5. Y está siempre cerca de Ignacio Lago.
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7: Nueva falta de Facundo Casté, ¿eh? Acumula faltas lateral por izquierda. En cualquier momento puede venir la amarilla.
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2: El tiro libre es para el equipo visitante. Para tirar está Santelmo. Va a buscar esa pelota en casi 16 ya del primer tiempo. Todo Santelmo se ha adelantado en el terreno a buscar la posición de ataque sobre el arco que defiende Matías Budiño. Vendrá el tiro para el conjunto visitante. Tiró, buscó Porto, pelota al área, cuidado. Llegaba Roncaglia, llegaba todo Santelmo y revienta Casté, que no quiere problemas, la tira lejos. Se adelantó Santelmo, cuidado, se adelantó Santelmo, Daniel.
6: Sorprendió Roncaglia entrando solo. Marcioni justo alcanza con esa chilena a sacar la pelota que se relamía el 8 de Santelmo.
7: Se enoja Rasmussen con el Laima, estaba adelantado, le dice el vikingo.
2: Sacala, dice Delfino desde el costado, salida para Santelmo.
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2: Y la información en el domingo, ¿qué dice con el fútbol Lautaro Falcón?
5: Hay mucha información porque en este momento el Deportivo Morón está ganando 3-1 a Casuso Fagundes y Rodríguez para Casuso, todo en un minuto. Ferro sigue ganando y en el clásico, Huracán le gana con gol de Caicedo 1-0 a San Lorenzo.
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2: Va saliendo Pier Barrios juega para Marcioni, se la roban, recupera la pelota Molina buscando, intentando para Battaglini, que viene por el medio, pero primero está Lertora juega más atrás para Castel, que juega para Lertora se recuesta por la izquierda, el pase largo para que vaya Allende, la va recuperando otra vez Brites metió para Molina, el grandote Molina con Pier Barrios, pelota afuera, es salida por el costado, tiro de esquina para Santelmo, se enoja Pier Barrios, se enoja el defensor de Colón, porque era falta, dice Pier Barrios, el juez de línea le hizo seña, que marcó el árbitro, el tiro de esquina para Santelmo.
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2: Vendrá la pelota para el conjunto de Santelmo con este tiro de esquina desde la derecha, para pegarle está Jerónimo Porto. Todo el mundo va a buscar, a ver, Porto para tirar sobre el arco de Budiño. El reloj dibuja 18 minutos de juego. 18 minutos, viene la pelota al centro, al área, buscan de cabeza, cuidado, está todo el mundo allí, Rasmussen en el fondo de Colón y la pelota casi llega hasta la mitad de la cancha y vuelve Brites y otra vez va Santelmo y sale Nacho Lago con cabezazo para que vaya ahora jugando y atacando Marcioni, viene Marcioni con la marca de Núñez, va buscando Nacho con la pelota, Lago que la tiene, cruzó por el otro lado, llega Antonio, llega Peinipil, se abre el juego, a ver qué hace Antonio para meter el centro, llega Garate, está Nacho, saca como puede la pelota Mastroni, se defiende Santelmo, estamos en 18 minutos 50 de juego del primer tiempo, el partido 0-0, se va la pelota por un costado, la pelota que sale, el balón afuera, saque de meta para Santelmo.
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2: ¿Quién brilla esta tarde? El partido está 0-0 entre Colón y Santelmo. Llegamos a los 19-20.
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2: La salida que va a tomar Juan Ignacio Mastroni. Con el saque de manos en su propio territorio por la derecha, jugando el balón, tocando, retrocede unos metros Molina, lo tiene pegado como una estampilla Lertora, otra vez el balón al costado y la salida ahora es para Colón con Castet. Castet buscando y esperando para que baje unos metros Garate, el Lago. Tocaba Nacho para Garate, ahora recupera Antonio. Antonio juega un poquito más atrás para Castet. Castet con pierna zurda, metió para que vaya Allende. Ahí va el enterriano buscando a Allende, lindo centro. Saca como puede Santelmo. Lertor otra vez, le va quedando la pelota a Nacho, pero primero revienta Roncaglia, que la tira afuera, lateral para Colón por la derecha en ataque.
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2: Y si Colón tira un caño, y si Colón busca con un caño para llegar al arco de Santelmo.
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2: 20 minutos de juego, 20 minutos con 15 segundos y el partido está empatado 0-0, primer tiempo en esta jornada de fútbol, a través de FM Ideal Reconquista 94.9, FM Hits 107.5, FM 88.9, Estereomanía de la Pelada, FM Bahía Engaño 104.5 en Rapson Chubut, FM El Litoral y su gente, Sauce Viejo 89.3. 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Busca Colón la pelota, intenta Nacho Lago por el lado derecho. Ahora busca de cabeza Peinipil. La viene a buscar Antonio, le queda la pelota a Lertora. Está Marcioni también bien abierto, pero va de contra Santelmo. El partido está en el primer tiempo y viene jugando Santelmo. Cuidado con la pelota, Jerónimo Porto. Es el número 10, David y Goliat frente a esa bola. Ganó Rasmussen para Pier Barrio, que había desconcentrado a Allende. Cuando la pelota todavía era de Colonia, ahora el árbitro marca que la salida es para Santelmo. Mati,
7: Allende se quedó viendo al jugador de Santelmo que estaba caído y casi se la birlan. Y el vikingo Rasmussen dice: dale, Leandro, si no cobró.
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2: A veces las desinteligencias de un segundo pueden costar mucho. Ahora Lertora que trata de salir. Cuando el reloj dibuja 21 minutos 44 de juego, Daniel Jovellano para el 0-0.
6: El técnico Villeri mira nomás al árbitro. Era falta clara sobre el jugador de Santelmo en el inicio de esta jugada que terminó con esa desprolijidad de Colón en la salida.
2: Colón busca una solución a esto. Que no haya más desprolijidades. en el equipo de Iván Delfino. Primer tiempo 0-0.
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2: La busca Rasmussen, una pelota en el fondo de la cancha para salir jugando en su propio territorio. Ahí va Rasmussen haciendo señas con pierna zurda. Juega Rasmussen, la tiene Rasmussen, que va cortito para Pierre Barrios. El cordobés Sabalero número 2 metió el bochazo largo para que vaya Marcioni. La fue a buscar Antonio también, va Peinipil haciendo fuerza, pero saca como puede la pelota Manuel Díaz y Romero, el 6 y el 3 de San Telmo. Mandaron la bola hasta Campos Colonista, donde ahora está Budiño. Budiño desde atrás para Lertora. Lertora tratando de llegar a la mitad de la cancha. 22 minutos 48 de juego de este primer tiempo. Nacho Lago viene por el medio. Ahí va Nacho. Nacho abriendo juego para Marcioni. Marcioni por la derecha con la marca de Romero. Viene el centro al área. La pelota le pica mal. Está Garate. Y la pelota es del arquero. Pelota de Joaquín Enrico. Se queda con el balón el arquero de San Telmo, Daniel.
6: Le iba a decir más si no ha nombrado a Garate hasta ahora, ¿eh? No todo es responsabilidad del 9 de Colón, pero no lo habían buscado tampoco hasta ahora. Ahí le quedó esa pelota sucia, ese rebote débil, el remate a las manos de Enrique.
2: Puertas y portones, todo cerrado en el arco de Budiño y en el arco de Joaquín Enrico.
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7: Siempre con intenciones ofensivas Marcioni, pero hasta ahora los centros no están siendo buenos.
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2: La pelota va por el aire en campo de Colón y la tiene San Telmo, que viene con Elías Lisandro Brites. Pelota por el medio, intenta ahora, se abre la cancha, la tiene Brites. Porto espera un poquito más al costado. Cuando el balón termina en córner, hay tiro de esquina desde la izquierda. Es tiro de esquina para San Telmo, que se arrima en 24 minutos de juego del primer tiempo. El partido 0-0 y va San Telmo.
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2: La pelota es de San Telmo por la izquierda. El tiro de esquina todavía no se ejecuta. Vendrá el centro de Porto, viene al primer palo, sacando como puede la pelota, estaba Nacho Lago. Recupera el conjunto visitante y jugó Brites. Brites hacia atrás, el pelotazo va buscando Roncaglia de cabeza, intentó, pero se levanta la bandera. En posición adelantada estaba Nicolás Martín Molina, el número 9, salida para Colón.
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2: Algo le está faltando al domingo, algo le está faltando en esta tarde en el centenario.
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2: Viene Porto, Porto con la pelota, Porto con el balón, jugando por el medio, dejó pasar Battaglini, saca Corona hasta la mitad de la cancha, recupera San Telmo. San Telmo tiene la pelota ahora, dominando el juego. Fue hacia atrás para su arquero, para Enrico. Enrico, que tiene la bola fuera del área. Fabián. Se mueve el banco de San Telmo, Mati.
7: Sí, no lo veo correr bien a Roncaglia, ¿eh?
2: Bueno, no va Roncaglia, aparentemente buscando el balón, el pelotazo largo para que vaya ahora casaca número 2 en las espaldas, es Polacci. Polacci que busca el balón afuera. El árbitro está marcando la variante. A ver, se viene el 16 por el jugador, sí, que marcaba Roncaglia.
7: Sí, Gabriel Paredes, el número 16. Te decía, no lo veía correr bien a Roncaglia, el ex Boca, el número 8. Ahí está la primera variante del equipo visitante.
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2: Bueno, primera variante en este primer tiempo, arrimándonos a la media hora en 26 minutos, Daniel. Sí,
6: pierde experiencia San Telmo, fundamentalmente con la salida de Roncaglia, ¿no? Pero bueno, una cuestión física lo deja fuera.
2: Va buscando Colón por la izquierda, intentando Colón. Allí está Nacho Lago, pegadito por la raya. Tocó el balón, fue buena para Alerto. Ahora viene el centro, pasada esa bola. Qué pena, estaba Marcioni también por esa pelota, pero retrocede Peinipil. Tocó para Pierre Barrios, que viene por la derecha como marcador de punta. Se viene Pierre con la bola, cruza, da una mano Jerónimo Porto y la tira fuera. Lateral para Colón en ataque. Estamos casi en 27 minutos, el partido 0-0. Primer tiempo en el Brigadier López, en el barrio Centenario. La toma Antonio, viene Antonio con el balón, retrocede para Rasmussen. en el círculo central, que hace correr para Pier Barrio, que está instaladito por el sector derecho. Más abierto viene Peinipil. Pier Barrio para tirar el centro, lo busca Nagarate, llega Lago, llega Allende de cabeza. Y la pelota del arquero Enrico, fue bueno el centro, llegó Allende, apareció en el área, Daniel.
6: Buen cabezazo de Allende, débil, no le pudo dar más potencia y otra ubicación fácil a las manos de Enrico. Reclamaba Polacci precisamente un empujón de Lago sobre el 4, sobre Motroni.
2: Hay que prestarle atención a esas jugadas cuando aparecen por atrás casi casi Allende.
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2: Viene Antonio con la pelota, Antonio quiere tirar, viene el centro, saca como puede la pelota San Telmo. La recupera Lertora, Lertora jugando para Castet, Castet abriendo juego para Allende. Allende por la izquierda, va para Nacho Lago, para Allende, saca como puede la pelota Motroni, la tiró afuera lateral para Colón en ataque. Ahora por el lado izquierdo va el equipo de Delfino.
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2: Activá Colón, activá, estamos en el primer tiempo en 28.
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2: Va Nacho Lago, perdoname, tiró Nacho, afuera, buscaba ángulo esa pelota. Se le levantó, fue Nacho Lago, se metió en el área, tiró, buscaba ángulo superior izquierdo del arquero Enrico, no pudo ser, Daniel.
6: Todo cambia cuando el Lago encuentra espacios, se genera otro momento, la gente reacciona de otro momento. Acá por izquierda, solo sacó el zurdazo cerca del travesaño en el segundo palo, cayó la pelota.
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2: Pelota hasta la mitad de la cancha, la va recuperando como puede San Telmo. El partido está 0-0, se abre el juego. Más San Telmo ahora probando suerte para Núñez, que saca número 7. Está también el número 16, Paredes, ahí la toca Paredes. Paredes toca para Núñez, Núñez que juega buscando para Battaglini. Battaglini va la pelota, enganchó. Cuidado con San Telmo. Molina y afuera. La tocó bien. La tocó bien el equipo de la Isla Maciel y el balón afuera, estuvo cerca San Telmo, Daniel.
6: Ojo Colón, ojo Colón, ojo últimos hombres de Colón con este 9 Nicolás Molina. Está mostrando algunos movimientos técnicos interesantes. Acá hizo todo bien el remate, se le fue lejos.
2: Qué buen control, qué buen control de pelota intentó San Telmo.
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2: Atacando y buscando la pelota otra vez Nicolás Molina. Molina tocando y jugando para Cristian Núñez. Núñez que viene, va por el medio ahora para Battaglini. Levanta el juego, la toma Gabriel Paredes, que reemplazó a Roncaglia lesionado. Saca Peinipil, la tiene que ir a buscar Garate. Chocó Garate con Díaz, que se quedó en el suelo. No fue nada, dice el árbitro. Tocaron hacia atrás los de San Telmo para su arquero, para que juegue Enrico. Media hora marca la fónica de Martín Sagrera. Tenemos 30 minutos de juego del primer tiempo y el partido empatado 0-0. Ya te pregunto por el jugador iluminado, Daniel. Cuando la pelota la tiene Nacho Lago, Lago juega para Garate, Garate juega para Lertora, Lertora que se demora. Allí está Lertora, tiene que abrir ya. Tocando el balón y jugando para Marcioni. Marcioni lo tiene cerca, Peinipil. Busca Marcioni, ahora sí para Peinipil. Peinipil por la derecha para Marcioni. Marcioni quema primero la pierna de Paredes, tirando el balón al costado lateral para Colón en ataque.
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2: Adelantándose en el terreno Colón. Estamos en 30, casi 31. El partido 0-0. Lateral para el conjunto de Iván Delfino. Todo Colón va arriba a buscar la pelota en el área. La tiene Garate, busca el balón, posición al arco. Y Enrico, que la manda al córner. Parecía que se le metía en el primer palo. La tiró al córner el arquero de San Telmo. Tiro de esquina para Colón.
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2: Atentos a esta bola. Todo Colón arriba. Va Nacho Lago para ejecutar desde la derecha sobre el arco de Enrico. En este primer tiempo Colón va sobre el arco de la avenida JJ Paso. Tenemos 31-20 de juego del primer tiempo, 0-0. Nacho Lago que espera para tirar, conversa con el juez de línea que va a habilitar para que tire Nacho. Un amontonamiento de hombres en el cuadro grande, viene el centro, busca de cabeza Garate. Protesta Garate, se fastidia Garate porque pedían agarrón. Y Enrico que saca la pelota, la sacó rápido de contra. Ahora la tiene Budiño, pelota del arquero. ¿Qué pasó en el área? ¿Cómo la vieron?
6: Yo lo que veo de Garate es que quiere saltar y termina sentado. Me parece que es claro, algo pasó ahí, porque el 9 iba a buscar esa pelota que venía por arriba y no saltó. Después de la jugada, cuando la bola queda en la mano de Rico, él está sentado en, casi en la línea del área chica.
2: ¿Cómo la viste, Mati?
7: Hubo un tackle ahí, me parece que hay un jugador de rugby en los centrales de San Telmo.
2: Va Nacho Lago, Lago abriendo la cancha, viene Peinipil para tirar el centro, viene la bola, largo, largo el centro, se le fue la mano. Pelota afuera, saque de meta para San Telmo. Estamos en 32 minutos de juego. 32, te pregunto, Daniel, a esta hora por el jugador iluminado.
6: Con un par de pinceladas, el distinto es Lago en Colón.
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5: Más y gol.
2: Vamos al gol.
5: El empate de los Andes, Tomás Blanco. Ahora en 20 del segundo tiempo, los Andes y Ferro empatan 1-1.
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2: Tomando Allende la pelota, jugando con el balón, intenta Colón en la mitad de la cancha. El partido está peleado, el partido 0-0 en 32 minutos, casi 33 de juego del primer tiempo en esta tarde de domingo a pleno sol. El partido está empatado y la pelota para San Telmo en la mitad de la cancha.
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2: Salida para San Telmo, que juega con Polacci. Polacci juega con Díaz. Díaz que se la devuelve a Polacci. Polacci tiene la pelota para salir jugando con un pelotazo largo. Rasmussen allá arriba peleando con el flaco Molina, el número 9. Busca todo el mundo, pero invalida al árbitro. Juan Cruz Robledo, el árbitro del encuentro, dice que la salida es para el chavalero.
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2: Sacala, sacala, dice Iván Delfino. Todos arriba, sacala.
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2: 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Con Tamara Martinet, con Rita, con Débora Álvarez, con Julio César, Carlos Julio César Fernández. La pelota es de Barrios. Barrios que va, se va a la carga Barrios. La levantó para que vaya el sabalero hasta el fondo de la cancha. Viene el centro, Peinipil. Está todo invalidado, está todo invalidado. Se levantó la bandera del juez de línea ya en platea marcando que la salida es para San Telmo.
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2: Tiene salida Joaquín Conrado Enrico. Estamos llegando a los 35 minutos de juego, Jovellano.
6: Parejo y por momentos algo aburrido.
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2: La pelota está en terreno sabalero, peleando Antonio. La tiene San Telmo que va, se abre el juego. Va por el costado, viene San Telmo con el balón. La posición es de Motroni. Motroni buscándolo a Núñez. Rechaza Castet, la tiraron afuera. Los sabaleros retroceden. San Telmo buscando el balón. Allí está San Telmo para el saque de manos que tiene que tomar Juan Ignacio Motroni en este primer tiempo por el LT10 Universidad AM1020. La pelota en el vértice del área. Castel que saca como puede el balón otra vez de San Telmo. Marcioni que devuelve, busca para Garate. Garate para Nacho Lago. Lago que viene por el callejón central, le pica la pelota mal y entonces recupera San Telmo, pero está marcando salida el árbitro para Colón en la mitad de la cancha, que cobró Juan Cruz Robledo. La salida para el equipo sabalero en el círculo central prácticamente.
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2: Le habían pegado a Garate, ¿no?
6: A Garate en la salida rápida de Colón. Por eso retrotajo con buen criterio el árbitro.
2: Pier Mario buscando la pelota, intentando salir ahora. Estaba Patricio, Nicolás Romero, Emanuel Díaz también. La bola al costado, la salida para San Telmo. Estamos en el primer tiempo, Mati.
7: La famosa falta táctica.
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2: El partido empatado en 36, ¿quién brilla esta tarde en Santa Fe? El partido está 0-0.
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2: Tomando la pelota y saliendo con el balón, allí va San Telmo, busca, cuidado con el flaco, cuidado con Molina, que no estiró la pierna porque si no era cosa seria. Un pase en profundidad y el flaco Molina que trata de comprometer a los zagueros centrales de Colón, Daniel.
6: Si de nacimiento hubiese tenido el pie un poquito más largo, llegaba a tocar esa pelota Molina, ¿eh? Está distraído Colón por ahí, defensivamente hablando, miren si no.
2: La pelota es de Castet, fallaba Antonio, ahora la tiene Nago que se recuesta por el lado izquierdo. La tiene Rasmussen, mete el bochazo largo para que vaya Allende, aguanta Allende. Jugada peligrosa, pierna levantada del enterriano. Salida para Motroni, que quedó en el suelo, está sentido. 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
7: Los últimos 10 minutos está hablando mucho Delfino con su ayudante, con Pablo Semenú.
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7: Y Paolo Golz también, a su derecha.
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2: Pelota por el aire, está Lertora sacando de cabeza. 37 minutos 20 de juego del primer tiempo, no pasa nada en los arcos. Ni Budinho ni Enrico. Pelota para Colón, Rasmussen para salir con esa pelota. Estamos en este primer tiempo, Rasmussen jugando para Pierre Barrios. Pierre Barrios le da salida, Peinipil que espera por el costado derecho. Se abre Marcioni, espera por el medio Nacho Lago. Baja unos metros Garate, ahora va la pelota para el flaco Garate. Primero gana de cabeza sacando como puede Díaz. Quiere recuperar la Colón, pero va jugando y tomando la pelota Núñez. Núñez por el medio para que vaya Porto. Porto para Molina, Molina buscándolo a Battaglini. Intenta Porto que queda en el suelo, sentido el número 10. Se quedó sentido el jugador de San Telmo. Recupera la pelota Peinipil, viene Colón. Está en el T10 Universidad AM 1020. Viene con Antonio, Antonio por la derecha. A ver Antonio, enganchó, qué buena pelota para que Colón abra el juego. Ahí está el centro al medio. Esperaba Allende esa pelota. Estuvo cerca Colón, desperdició un buen ataque. Marcioni la quiso colocar para Allende. Y el balón terminó en córner, Daniel.
6: O zapatazo al arco como venía en diagonal de Marcioni, o tirar un centro fuerte también al área chica, no para atrás en este caso.
2: El tiro de esquina vendrá desde la derecha, no pasa el peligro. A ver con esa bola, viene el centro para el Zabalero, viene el centro, está Pierre Barrio. Cuando dice falta en ataque, Pierre Barrio se le enoja al árbitro, le dice, pero a mí me tomó, a mí me abrazó. Y el árbitro dice que la salida es para San Telmo.
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2: Yo siempre digo que en los tiros de esquina, esas pelotas al área, cobro 3 penales por partido, 4, por lo que pasa en el área siempre, Daniel.
6: En esta falta que marcó, y si cobraba penal tampoco estaba mal. Los dos estaban agarrando, estaban forcejeando.
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2: 39 minutos 30 de juego del primer tiempo por FM Ideal Reconquista 94.9, FM Hits en Santa Fe 107.5. Nos acompaña junto a LT10 Universidad AM 1020 por FM 103.5. 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Casté que lucha, Casté en el suelo, también en el suelo Núñez. Todos ponen, todos juegan. Ahora la pelota le va quedando otra vez al equipo Zabalero con Antonio. 40 minutos marcó la fónica de Martín Sagrera. Viene Lago, Lago con la pelota por la derecha. Viene jugando Lago, Lago, upa, lo sacudieron. Va para Marcioni, Marcioni para Peinipil. Peinipil apunta, dispara, tiró el centro. Le salió a las manos del arquero Joaquín Enrico. Un hombre en el suelo. Está Nacho Lago que no se levanta, Mati.
7: Sí, lo sacudió cuando descargó el número 2 Polachi.
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2: Una tarjeta, Mati.
7: Para Polachi, el 2 de San Telmo.
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6: No es la primera vez que Lago arranca a espalda de los 3 volantes que tiene San Telmo. Ojo ahí, digo, porque no es seguro San Telmo en esa zona de la cancha con Núñez, con Brites, con Porto. Ahí arranca Lago y recostado sobre la izquierda del ataque de Colón.
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2: La pelota en la mitad de la cancha, más por la izquierda, Santelmo jugando y tomando el balón. Viene el flaco Molina, colocó el balón para que vaya Santelmo al ataque. Budiño que revienta la pelota hasta la mitad de la cancha. Viene buscando Polacci con la marca de Garate. Polacci y Garate. Aparece Allende, Allende acaricia esa bola y toca para Marcioni. Marcioni espera a su compañero Marcioni. Allende va al ataque. Ahí está Marcioni, Marcioni buscando Marcioni hasta el fondo. Justo la patita del jugador de Santelmo para mandarla al córner. En 41 minutos 50 de juego de este primer tiempo, el partido empatado en cero. Pelota al costado y la salida para el equipo de Colón. Un saludo para mi querido amigo Nachito Flores, que nos escucha siempre en esta tarde de domingo con fútbol. A buscar la bola intentará Colón sobre el final del primer tiempo. Estamos en 42, a ver Colón. Ahí están forcejeando en el área una vez más. Viene el centro, Allende de cabeza. Una masita para Joaquín Enrico. Pelota del arquero Daniel Jovellano.
6: Este córner llegó después de una muy buena de Allende. El cambio de frente que hizo del medio hacia la derecha fue excelente.
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2: Salida para Colón, el saque, la salida para el equipo dueño de casa. 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Pelota que tiene Joaquín Enrico. ¿Cuánto tenemos? 43 minutos de juego. 43 minutos de juego de este primer tiempo. El partido 0-0. La pelota larga que no prospera. La tiene Budiño. Sale Colón desde el fondo.
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5: ¡Más y gol!
2: ¿De quién?
5: De Ferro.
2: Ya estoy, pelota de Colón que viene por la derecha. Intenta alerta, ahora viene el centro. Busca Nacho Lago, domina con el pecho en la puerta del área, pero pasa el peligro. Intenta Santelmo, ahora recupera Antonio, Antonio para Lertora. Lertora juega para Peinipil, Peinipil para Nacho. Nacho, Nacho busca por la derecha. ¡Qué buena pelota! Saca Santelmo, sacando de contra. Contame, Lauti.
5: Asistencia de Hoyos y definición del 9, Lautaro Parisi. Ahora Ferro en 30, le gana 2-1 a los Andes.
2: Ataca, viene con la pelota Garate. Garate buscó el arco. La tiró afuera. La tiró prácticamente a la tribuna. De JJ Paso, salida para Santelmo. Estamos sobre el final de este primer tiempo. 44 minutos de juego de esta primera parte y el partido 0-0, Daniel.
6: Colón termina esta primera etapa. Quedan un par de minutos todavía, ¿no? Pero tendrá que ver qué hace Delfino en el entretiempo. Hay cositas a corregir, hay cuestiones que tienen que ver con los últimos metros de la cancha. Colón no termina de acomodarse, como de asentarse en cuanto a los nuevos conceptos del técnico.
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2: Ataca, busca Santelmo, intenta Jerónimo Porto, es el número 10 en el equipo porteño. Pelota afuera, salida para Colón, Mati.
7: El tercer remate de Santemo, los tres desviados. Colón lleva 8 disparos al arco.
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2: Matías Budiño para salir desde el fondo, salida para Colón en este primer tiempo que va diluyéndose. Arriba va Garate buscando en el salto, intenta con la pelota Nacho Lago. Lago con esa pelota, se le fue. Pelota afuera, salida para el equipo de Santelmo. La bola para la visita. Estamos en tiempo cumplido. Un minuto más adicional.
7: Correcto, hasta los 46.
2: Un minuto más adicionan en Santa Fe de la Veracruz, en el barrio Centenario. La bola es para Santelmo. Dominando el juego la tiene Martín Battaglini, el número 11. Tocaron atrás, juega Manuel Díaz. Díaz que tiene la pelota, Díaz que va saliendo, pisa Díaz. Díaz busca con pelotazo largo, cruzado para que vaya Motroni. Motroni por la derecha, la baja Motroni. Intenta Motroni, se quiere ir con la marca de Allende. Pegó Motroni, afuera. Lateral para Colón en defensa.
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2: Junto a los amigos de FM Ideal Reconquista 94.9, junto al Tablón Fútbol Club en YouTube de Sucho Paz, Edgardo González con Granega Transmisiones también que nos acompaña, y Radio LT10 en YouTube, para vivir el fútbol en esta tarde cuando el árbitro está marcando el final del primer tiempo. Final.

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2: Terminó el primer tiempo. Terminaron los primeros 45 minutos. 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
3: Lo que pasa en este momento es que en el entretiempo Colón y San Telmo están empatando 0-0. También contar que a punto de terminar a 10 del final, Ferro con goles de Gómez y de Parisi hace un par de minutos le gana 2-1 a los Andes. Había empatado Blanco. Para el Mil Rayitas está ganando Ferro, que es más puntero que nunca en la zona de Colón. También está ganando el Deportivo Morón. En este momento ya tenemos 12 del segundo tiempo con doblete de Fagundes. El restante de Iñiguez le gana 3-1 a Acassuso. Había descontado de manera transitoria Rodríguez para Acassuso. En este momento, en 11 del segundo tiempo, Colegiales y Patronato empatan 1-1. Por la zona de Colón están empatando 0-0. Acaban de empezar los partidos. Tenemos 17 y 13 en estos encuentros. Racing de Córdoba y San Miguel y Mitre de Santiago del Estero, Defensores de Belgrano, empatan 0-0, al igual que Colón y que San Telmo. Por la otra zona ganó Atlanta con gol de Previtali, le ganó 1-0 a Temperley y sueña todavía con poner, seguir estando en la parte de arriba. Por la zona de Colón van a estar jugando a las 16:30 Godoy Cruz Chaco Forever. Y por la otra zona, 5 de la tarde, Quilmes Almagro, 17:30 Gimnasia y Tiro Nueva Chicago y 18 horas San Martín de Tucumán, San Martín de San Juan. En este momento también, por haber interrumpido el clásico en el nuevo gasómetro, llegó el segundo de Huracán, doblete de Caicedo. Huracán le gana 2-0 a San Lorenzo en 16 del segundo tiempo. Está a punto de anunciar a Gorrera a través de VAR. Ya vamos a ver seguramente alguna tarjeta roja porque hubo después del segundo gol de Caicedo y el festejo, disturbios en el festejo. Ya voy a estar con esto, con lo que dice Herrera, ya lo repaso en un ratito. Ferro le gana a los Andes, 46 puntos puntero. Morón gana, segundo 41. Almirante Brown tercero con 38. Colón con este empate parcial.
4: Observo que el dice, jugador número 12 realiza una conducta violenta contra su adversario. Decisión final, tarjeta roja.
3: Bueno, roja entonces para el jugador de San Lorenzo. Sí, para Orlando Gil. Sobre Blondel, finalmente, en medio de todo lo que ocurrió y el festejo de Caicedo, expulsado el mundialista con Paraguay. 37 puntos, cuarto Colón con este empate parcial. 36 el Deportivo Madryn, quinto. 34 Godoy Cruz y Bolívar. 33 los Andes, que pierde con Ferro. 32 Estudiantes de Caseros, fuera de zona de clasificación. Más atrás los que están empatando: Racing de Córdoba, San Miguel, Defensores de Belgrano, Mitre y San Telmo. Lo que ocurre en este momento entre el fútbol de Primera y la Primera Nacional.
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1: El aplauso de la categoría sub-14, fútbol femenino, recibiéndolas en el campo de juego, quienes salieron campeonas del torneo Apertura de la Liga Santafesina. Son campeonas y no fue suerte, dice la gente, fue esfuerzo, compromiso y corazón en cada partido. Cada entrenamiento, cada sacrificio y cada momento difícil la hicieron más fuerte como equipo. Cabe destacar que el equipo estuvo con la valla menos vencida del torneo, con Briana Salati Cabaña, la capitana, demostrando que la defensa es de todas y que cada una dejó todo para cuidar el arco. Bueno, ahí están las felicitaciones para las chicas que salieron campeonas, categoría sub-14 del fútbol femenino, Tony.
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1: Reconocimiento también al boxeo de Colón, Mati.
2: Y lo que te decía el rusito Alan Krenz, que retuvo su corona en peso superligero, campeón latino de la FIB, de la Federación Internacional de Boxeo. Ahí anda con el cinturón en mano. Dos cinturones tiene, dos. Uno de los púgiles importantes que tiene Colón.
3: ¿Por qué? De 18 victorias de Alan Krenz, le agrego Maxi, 17 fueron por nocaut.
1: ¿Por qué empata Colón, Daniel? ¿Por qué está empatando Colón con San Telmo? Lo analiza Jovellano.
3: Colón terminó 0-0 porque no terminó de concretar las intenciones que tuvo, ¿no? La historia arrancó con un remate de Lago cruzado muy cerca del palo derecho, ingresando por izquierda, por la banda derecha. Colón atacaba hacia el arco que da la avenida JJ Paso en esta primera etapa. Apenas comenzó el partido, una buena proyección de Lago por derecha, jugando de punta, pero por ahí se tira un poquito más atrás. Y vemos cuando Lago encuentra espacio, se arranca, se genera otro clima, en todo sentido, dentro de la cancha para Colón, y la gente también lo toma distinto. Lago es, lejos, el jugador más claro que tiene, al menos los 11 que entraron hoy, no hay dudas en cuanto a eso, y lo viene demostrando, ¿no? Después tenemos a las 16, Marcioni, despeja justo, porque si no la pelota le caía en el empeine del pie derecho a Roncaglia, que un par de minutos después iba a dejar la cancha lesionado, y Marcioni con una media chilena, lo mejor de Marcioni en este primer tiempo, una línea de fondo que lo dije en los primeros 45 minutos, la noté algo distraída o no metida o no concentrada por algunas jugadas puntuales, no vamos a decir que a lo largo de todo el primer tiempo, ¿no? Colón intentó hacerse dueño del partido, pero el porcentaje de posesión de pelota tiene que estar 50-50, o capaz que un poquito más Colón, pero no mucho más. Porque San Telmo se fue animando. San Telmo de a poquito estaba parado con una línea de 5, un 5-3-2. Ese fue el sistema táctico que eligió Aníbal Villeri, el técnico, el experimentado técnico que tiene el Telmo, para plantearle este juego a Colón, ¿no? Y era un mar de piernas del equipo de la Isla Maciel en defensa, y a Colón le costaba. Lago, a los 28, saca un remate de la izquierda muy cerca del travesaño. Iba cambiando, por eso les decía, no fue fija la posición de Lago. Se movió por todo el frente de ataque. Y se lo dije a Masi en el relato del primer tiempo. Mencionó muy poco a Garate, lo buscaron poco. La culpa por ahí no es del Chancho, ¿no? En este caso, digo, Garate no tuvo la culpa de que Masi no lo nombre. Fue poco lo que lo buscaron y queda esa sensación de que tiene que tener más participación en el juego. El Garate lo tienen que buscar más, ¿no? A los 32, a propósito de Garate, hay un agarrón. Para nosotros, fue penal, el árbitro no lo interpretó así, quedó sentado cuando venía un centro desde la derecha que se iba a elevar para buscar ganar de arriba, ¿no? Pero el árbitro, en este caso Juan Cruz Robledo, aplicó el que siga el juego, ¿no? Y Colón seguía, el partido por momentos interesaba, por momentos no. Fue un partido raro, un primer tiempo raro, una primera etapa, por momentos, insisto, que motivaba que uno diga, epa, acá qué puede pasar, y no pasaba nada y volvíamos a esa meseta. Un partido que no terminaba de cerrarse en cuanto al juego, ¿no? Colón fue el que intentó, no pudo, no concretó. Marcioni un centro atrás cuando entraba por derecha en el minuto 38 solo, que había hecho todo bien, metió una diagonal, llegando casi al vértice del área chica, tira el centro atrás y se la dan los pies, si no me equivoco, a Brites, que la tiró al córner como venía de punta y para arriba. Mira, o el remate, que ahí la gente se enojó con Marcioni, porque venís muy bien en diagonal, por derecha, solo, absolutamente solo, para o reventar el arco o tirar fuerte a las mil piernas que había en el área chica. No, buscó el centro atrás y se equivocó, y la gente se lo hizo notar. Después hay un remate alto de Garate a los 43 y otro de Porto desviado, muy desviado, ya cuando la historia se terminaba. Así se fueron al descanso. Veremos qué hace Delfino, si mete mano en el equipo o no. Lo de Allende no arrancó bien, terminó mucho mejor por izquierda en la zona de volantes. Y veremos si el técnico logra cambiar algo en cuanto al concepto y dejar los mismos 11, o si ya mete mano, porque se estuvieron moviendo varios jugadores de Colón antes de que termine esta chata primera etapa. 0-0 para Colón y San Telmo.
1: Daniel Jovellano para el 0-0 en el Brigadier López.
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1: Está Colón ingresando al campo de juego. 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Saludo grande para mi querido amigo Marcelo Martínez, que también nos acompaña en este domingo, seguramente preparando su programa de la mañana, sin pelos en la lengua. A través de la 103.3, compacto, allí está también San Telmo. ¿Variantes, Mati, en el equipo de Colón?
2: No, aparentemente ninguno de los dos.
1: Bueno, perfecto. ¿Qué tiene Colón? Dame Colón en el banco de suplentes.
2: Lo tiene a Jiménez, Olmedo, Muñoz, Toledo, Rizzo Patrón, Bossi, Thaler, Conrado Ibarra y García, los suplentes de Colón. Por el lado de San Telmo, tiene a Rial, González, bueno, Paredes que ya entró, Brites, Ledesma, Lartirigoyen, Báez y Gamarra.
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0: 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Fabián
1: Pasi. Todo listo para comenzar a jugar, tiene que mover Colón. El equipo sabalero, está Nacho Lago para tocar esa pelota. Vendrá el pitazo del árbitro Juan Cruz Robledo para jugar en esta tarde de domingo. Está Nacho Lago, empezó el partido, empezó el segundo tiempo, en marcha la parte complementaria, movió Colón, tocó el equipo sabalero que va jugando con esa pelota, va saliendo con Pierre Barrios. Barrios por la derecha metiendo el pelotazo, sale el arquero, sale Enrico, el arquero santafesino que pasó, que se inició en Colón defendiendo el arco de San Telmo.
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1: Tiene que salir precisamente Joaquín Enrico. Va la bocha para San Telmo. En este segundo tiempo, Colón atacando hacia el arco de Fonavi. Está precisamente Matías Budiño en el arco de JJ Paso. Viene la pelota largo para Nacho Lago. Nachito Lago, viene Lago por la izquierda. Lago hacia adentro para Garate, Garate, Garate de tiro. Buscó su perfil, le tenía que haber dado derecha como venía y entonces tenía libertad para que esa pelota llegue al arco. Cuando se acomodó para pegarle de zurda, demoró una eternidad y entonces se lo comieron los tiburones en el área, Daniel.
3: De derecha, aunque no sea su pierna más hábil, de primera. Era la única oportunidad que tenía, después lo bloquearon.
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1: La salida es para el equipo de San Telmo. Estamos en el segundo tiempo, en la parte complementaria. Primer minuto que se cumple del segundo tiempo en Santa Fe de la Veracruz. Estamos en YouTube, Radio LT10. Allí está Tamara Martinet, allí está Carlos Julio César Fernández, Rita y Débora Álvarez, acompañándonos en esta tarde de fútbol. También acompañándonos a través del www.lt10.com.ar. La página de la radio informada a las 24 horas y la posibilidad de seguirnos en el mundo con el fútbol de Colón y San Telmo en esta tarde. Mañana estamos con Unión Central Córdoba de Santiago del Estero desde las 7 de la tarde con el Tano Piccinino, con el gallego Eduardo González Riaño, con Mati Lorefice. La pelota es para el equipo de San Telmo, tiene que salir la visita.
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1: Ataca, busca San Telmo la pelota después de un pase largo del paraguayo Núñez. Buscó por el costado derecho tratando de sorprender. Cuidado con San Telmo también, que va, Dani.
3: Gran pase de Núñez. En el pie se la puso al volante por derecha. Después no la terminó bien el 4.
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1: 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Pelota de Colón que sale con Matías Budiño. Va largo el pase, Garate busca de cabeza, alerta la que la tiene, le picó mal y entonces trata de recuperar Battaglini. Se viene Colón con Nacho Lago por el lado izquierdo, viene buscando Nacho Lago, busca el perfil, centro pasadito, saca de cabeza a Patricio Romero, busca alerta tratando de sorprender desde afuera, pelota que termina detrás de la última raya, saque de meta para San Telmo, Daniel.
3: Y era lo que tenía que hacer Lertora, no rechaza bien el 3, nunca al medio la pelota, le pegó como venía Lertora, la tiró al centenario, pero otra no le quedaba.
1: Tiene Ferro. Plan Colón, tiene plan Colón, ya me contás, Tony, contame ese gol.
10: Ganó Ferro 2-1 en su visita.
1: Espera, porque la pelota la tiene Antonio. Antonio jugando, ¿cómo se demora Antonio? Perdón. Esa pelota era de Colón. Lauti, contame.
10: En Lomas de Zamora ganó Ferro 2-1 y es puntero, llegó a 46 puntos.
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1: Buscando el balón, intentando otra vez Colón para salir jugando. Un hombre en el suelo. El árbitro Juan Cruz Robledo marca que la salida es para el equipo sabalero. ¿Cómo está la tabla hasta aquí con estos resultados, Lautaro?
10: 46 Ferro puntero, 41 para Morón, que gana 3-1, 38 Almirante Brown, 37 Colón cuarto.
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1: Pelota que va por arriba, sacando como puede esa bola Polacci. Ahora intenta Marcioni, Lertora le quedó atrás. se inclina Brites con la pelota, va al suelo, Santelmo trata de quedarse con el balón, Marcioni que la tiene, Marcioni que abre juego para Peinipil, Peinipil se viene por el lado derecho, Peinipil buscando para Marcioni, Marcioni quiere pasar, todo Santelmo que se abroquela, la pelota en la mitad de la cancha donde la busca peleando Antonio, viene el paraguayo Cristian Núñez, se viene Núñez con la pelota, pero el balón le va quedando a Pierre Barrios que sale con elegancia y tocando la pelota en la mitad de la cancha, pero rifó el balón y otra vez Brites, Brites que juega para el paraguayo Cristian Núñez, Núñez que abre juego para Juan Ignacio Motroni, Santelmo que se viene por la derecha, atacando la gente de Isla Maciel, buscó, pegó en Castet, pelota afuera, saque de manos para Santelmo por la derecha.
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1: La bola es de Motroni, Motroni para volver, esa bola con las manos, tratando de colocarla en el área. Se viene Santelmo, espera Molina, el flaco Molina, la pelota va para él, también estaba Battaglini, rechaza Rasmussen, le queda Santelmo la pelota que viene por el callejón central, está molestando Antonio, pelota de Santelmo, bola hacia atrás para que juegue Díaz, Díaz metió el bochazo, se viene Santelmo otra vez, quiere Battaglini, saca a Pier Barrio, sacando como puede, Antonio hizo cualquier cosa, Gárate que la busca, empuja Díaz, pelota de Battaglini al arco Budinio, en el cuadro chico se queda con el balón, salida para Colón, estamos en 5.37.
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1: Se equivocó Nacho Lago y entonces viene otra vez Santelmo jugando con Battaglini, después del pase de Molina, el balón que se abre por la derecha para Jerónimo Porto, Porto toca para Motroni, Motroni buscando el balón para el que ingresó en el primer tiempo Gabriel Paredes, toca la pelota hacia atrás el conjunto visitante, la tiene Manuel Díaz, el partido está 0-0 en 6 minutos de la parte complementaria, no puede Colón hasta aquí con Santelmo, jugando Polacci, Polacci mete el bochazo largo, van a buscar a Molina, le queda el balón para que saque Pierre Barrios, ahora de cabeza devuelve Brites, allá arriba va esa pelota y entrega Rasmussen para su arquero para que la tenga Matías Budinho, empieza de nuevo Colón desde el fondo.
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3: Lo veo en los dos equipos, digo, más corredores en este segundo tiempo.
1: Juan Colón que recibe, Colón que recibe el apoyo de su gente en esta tarde, el partido 0-0.
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1: Sacando la pelota Joaquín Enrico hasta la mitad de la cancha, el partido empatado 0-0, la fue a buscar Battaglini, Molina que abre juego por el costado derecho donde se instaló Porto ahora por la derecha, la marca es de Castet, deja que el balón se vaya. Bola para el marcador de punta santafesino, va buscando con Nacho. Nacho Lago quiere pasar al ataque, me gusta esta de Nacho. Va al suelo el defensor de Santelmo para cortar el circuito. Sale Díaz, el grandote número 6. Aparece tocando Porto. Porto toca para Motroni. Motroni para Molina, se viene Santelmo.
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1: Estamos en este segundo tiempo. Tenemos 7 minutos 35 y la pelota de Rasmussen. Rasmussen para jugar. Allí va Rasmussen. Toma la boleadora y el poncho Rasmussen jugando para Gárate. Gárate que retrocede unos metros por el callejón central y abre juego para Peinipil. Peinipil para Marcioni. Marcioni por la derecha tiró el centro al área y de cabeza se defiende un hombre. Le va quedando a Gárate que estaba jugando fuera del área. La metió para Nacho Lago con la marca de Motroni. Motroni que va, revienta la pelota. Está Ignacio Antonio tocando para Nacho Lago que viene por la izquierda. Un taco para Antonio. ¡Upa! Falta. ¿Qué dice el árbitro? Tiro libre para Colón que se arrima. Mati.
2: Me parece que no está bien Gárate. Me parece que hay un problema muscular en la pierna izquierda.
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1: Bueno, ¿hay una tarjeta?
2: ¿Al 4 Motroni será? A ver, ya te digo,
1: Bueno, hay tiro libre. Hay tiro libre para Colón. Es buena. Algo le está faltando a la tarde, Tony, algo le está faltando.
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1: Atentos a esta pelota. Hay tres hombres en barrera que pone Joaquín Enrico. Nacho Lago para darle con pierna derecha. A ver, Nacho Lago en la jugada preparada para el equipo de Iván Delfino. Atentos a esta bola. Todo el mundo a buscar. el remate, el tiro libre para Colón. Se fue de la barrera un hombre de San Telmo. Era Paredes el que estaba acompañando a Porto y al paraguayo Núñez. Pero se abrió Paredes. Atentos, el remate, va, pega en la barrera. Pegó en la barrera y otra vez Nacho Lago que recibe el rebote. Tiene Nacho Lago la pelota, el paraguayo que lo persigue, el paraguayo Núñez que lo espera. Nacho Lago quiere tirar, córner, tiro de esquina para Colón desde el sector izquierdo, Daniel.
3: No fue mala la intención de Lago de pegarle abajo, ¿no? A ras del piso, justo con la punta del pie de Porto, el 10 alcanzó a despejar.
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1: El tiro será para Colón, el tiro desde el sector izquierdo, viene Nacho Lago, centro al área, saca Enrico con golpe de puño sacando la pelota lejos. Ahora la tiene Marcioni, Marcioni para Peinipil, pasa el ataque Peinipil, se frenó Peinipil, tocó para Marcioni, está buena, tiene que ir al centro, viene el centro y otra vez Enrico que mete el manotazo sacando la pelota y Alejandro peligro. Rasmussen para Pierre Barrios. Pierre Barrios, cuando el árbitro marca otra vez tiro libre, se sintió Pierre Barrios. Tarjeta amarilla para un jugador de San Telmo. El número 10 creo Porto.
2: El 7,
1: el 7,
10: el paraguayo. El anterior había sido Porto en la del tiro libre y ahora el 7.
2: Porto Núñez.
1: Bien. Las tarjetas amarillas en el equipo de San Telmo. Se viene una variante, otra variante de San Telmo, el número 17.
2: Sí, se va el 10, precisamente el Porto. Se viene el de apellido raro y el nombre raro. Iñaki Larritirigoyen.
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1: Iñaki Larritirigoyen, entonces, para el equipo de San Telmo.
3: De Vasco es más fácil, más fácil.
1: Sí, sí, claro. El tiro será para Colón, a ver cuánto tenemos. 11 minutos de juego, viene el centro al área, van a buscar de cabeza. Saca como puede un defensor de San Telmo, sacando la pelota, la saca el paraguayo Núñez, la tiró al costado. Por el lado izquierdo el saque de manos para el conjunto sabalero. Estamos en la parte complementaria. Colón empuja. Colón empuja sobre el arco que defiende Joaquín Enrico, el santafesino, que ataja para San Telmo. Lertora para tirar un centro con las manos como le gusta a Lertora, para meterla en el área. Espera Marcioni, está Nacho Lago, está Garate entre los zagueros centrales. Defiende Motroni. La pelota le va quedando a Pierre Barrios. Pierre Barrios mete otra vez, acaricia esa pelota. Esperan por Garate, saca como puede el Battaglini. Va buscando Casteta al arco, manotazo del arquero y la saca el defensor, la sacó Díaz afuera. Estuvo cerca Colón intentando después del centro de Castel, Daniel.
3: Buen intento de Castel, la pelota se desvía, se tuvo que estirar y mucho Enrico para sacar esa pelota.
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1: Entusiasma Colón ahora en este segundo tiempo, en 12 minutos de juego. Lertora otra vez para el centro, está Lertora, viene el centro al área, la pelota la saca San Telmo como puede. Antonio, le falló Antonio y entonces se la gana Battaglini, va saliendo de contra, intenta el número 7, el paraguayo Núñez, con falta en ataque de Colón, tiro libre, dice el árbitro Juan Cruz Robledo, tiro libre, salida para San Telmo.
10: ¡Más y gol!
1: Sí.
10: Gol de Godoy Cruz, el ex Colón Axel Rodríguez pone ahora Godoy Cruz 1, Chaco Forever 0.
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1: Tiene un plan Colón, necesita ganar este partido Colón. Tiene un plan el sabalero de Iván Delfino. Están 0-0.
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1: Larritirigoyen iba a buscar la pelota, pero el varón pegó en un hombre de Colón y es tiro de esquina para San Telmo. Ahora el que va es San Telmo. Se adelanta el equipo visitante. Se adelanta el equipo de la Isla Maciel a buscar ese balón. Atentos, Colón necesita desarrollar un proyecto de partido en este segundo tiempo.
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1: La pelota de San Telmo desde la derecha sobre el arco que está Budiño en el arco de la avenida JJ Paso. Todo San Telmo arriba. Están a los empujones, están a los manotazos. Molina y Rasmussen, allí están en el área. Está Molina y Rasmussen, se mueven, viene el centro, pega la pelota en un hombre de Colón, van a buscar de cabeza. La pelota está en el área, trata de sacarla como puede Peinipil. Le queda el balón a San Telmo, cualquier cosa. El remate de Brites terminó en un costado y entonces no se fue con el efecto. Y Budiño que no pierde tiempo para meter un pelotazo largo. Y a correr Antonio por el lado izquierdo. Antonio con la marca de Polacci. Antonio que la tiene buscando otra vez Nacho Lago. ¡Upa! Lo sacudieron. a Nachito Lago, necesita de la sanidad del Sanatorio Santa Fe, el volante creativo de Colón.
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2: Que lo sacudió fue Polachi, uno de los marcadores centrales, que está amonestado. Están los dos amonestados, el número dos se quejó, para él no era falta, pero ojo que está amonestado.
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1: Atentos que viene el tiro libre para el equipo sabalero. Está Nacho Lago para pegarle. Jugado preparado para el conjunto de Iván Delfino. Atento está Enrico. Vendrá la pelota para Nacho Lago. Viene el centro al área para buscar de cabeza. La pelota queda ahí en el aire, suspendida. Busca Alerto, la pega en un hombre. Otra vez busca Alerto y va saliendo de contragolpe. Se viene Paredes. Paredes, contragolpe. ¡Upa! Peinipil. Va a haber tarjeta para el marcador sabalero, Mati.
2: Sí, señor. Amonestado el número 4. Se viene en Colón dos variantes, ¿eh? Se viene Muñoz con la 14 y se viene el Guachi, Franco García en Colón.
1: La fónica de Martín Sagrera marca 15 minutos de juego, tiempo de Seguro Metal.
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1: Bueno, allí están las variantes, a ver, primero las variantes, Mati.
2: El 20, Franco García, se va a retirar el 10. En Colón, Ignacio Lago, y va a ingresar el 14. También Muñoz se retira al Ertora. No gustó mucho a plateísta, recién se escuchaba ahí con los micrófonos de Cookie. Lago, dijo uno.
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1: Bueno, ahí está el Guachi, Franco García en la cancha y también está Muñoz. Las variantes en el equipo de Iván Delfino, salió el Ertora. Atentos a esta pelota, a ver, está el conjunto visitante, está Manuel Díaz para el tiro libre, jugando, estamos en 16 minutos de juego, viene la pelota para Molina, saca como puede un hombre de Colón, la quiere recuperar Batallini al arco, afuera, saque de meta, salida para Colón.
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1: No se fue el Lago, No se fue el Lago, no.
2: Ya te digo.
1: Bueno, porque ya está Muñoz, porque ya está Franco García. Atentos, me parece que se fue Allende, ¿no?
2: Sí, eso te iba a decir, Allende fue.
1: Perfecto.
2: Estaba mal el cartel, claro, decía el 10.
1: Estaba mal el cartel, ¿no? Por eso, y era el 7, Allende. Pelota que tiene ahora y juega Molina. Busca a Pierre Barrios, trata de jugar la pelota a Paredes, se fue por el costadito, no marcó nada el árbitro, ahora sí el juez de línea lo estaba asistiendo diciéndole que la pelota ya se había ido. Tenemos 17 minutos de juego, necesita buen control de pelota Colón para ir a buscar el primer grito de la tarde.
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1: Más y gol. Junio toca la pelota, juega para Castel, ¿de quién?
10: De Godoy Cruz.
1: Ataca, viene con la pelota Colón jugando. El Guachi García, García que domina. García, va García. Sigue García, tira el centro. ¡Está el remate! El remate de Garate. Adelantó la pierna y la pelota al costado. Estuvo cerca Colón, Daniel.
3: Muy cerca. Buena jugada del Guachi por izquierda. Dos en el camino. Dos. Hombre de San Telmo limpió centro a media altura abajo. Impacta Garate en el primer palo cerca. Del palo derecho de Enrico la pelota.
1: Contame de ese gol.
10: Martín Pino pone el segundo a Godoy Cruz. Le gana Chaco Forever 2-0.
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1: La pelota va por aire intentando. Viene Núñez, el paraguayo. Núñez, cuidado. Saca Castel, la pelota la tiró lejos. Pelota al costado, salida para el equipo de San Telmo por el sector derecho en esta tarde de fútbol. ¿Cuánto tenemos? 18 minutos de la parte complementaria y Colón San Telmo empatan 0-0.
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1: Colón buscando el mejor recorrido para llegar al arco que defiende Joaquín Enrico. Empatado el partido en la parte complementaria.
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1: 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Pelota de Pierre Barrios que sale. El cordobés Sabalero saliendo con esa pelota. Pierre Barrios levanta la cabeza buscando el balón para que la tenga el Sabalero de Delfino. Va con Antonio, la pierde Antonio. Recupera Santelmo, saca, revienta Díaz. A buscar la pelota va Nicolás Molina, el hombre de Pilar, la provincia de Buenos Aires, que juega por el costado izquierdo, rechaza Colón hasta la mitad de la cancha, pelota afuera, lateral, es para San Telmo en su territorio. por el costado, tiene que volver a la cancha San Telmo. El partido está 0-0, 19.
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1: ¿Qué pasa con el árbitro?
3: No se ponen de acuerdo con lo que marcaba el asistente. Y lo reclamó, le dieron el saque a Colón. Villeri se volvió loco, el técnico de San Telmo.
1: Hay amarilla para el técnico de San Telmo.
11: A mí me dice, ¿cómo está a mí?
1: Se enoja el árbitro con el técnico. Cuando la salida es para Colón, se adelanta Colón en el terreno. Tenemos casi 20 minutos, 19 minutos 38 de esta parte complementaria. Peinipil juega para Nacho Lago. Lago viene por la derecha. Nacho Lago toca un poquito más atrás para Rasmussen. Rasmussen levanta la cabeza y hace correr el fútbol por el costado para que la tenga el Huachi. Ahí va García. García con la pelota. García juega para Muñoz. Muñoz juega para García. García pone en profundidad para Nacho Lago. Lago por la izquierda. Lago tiró. Viene el Huachi. Ahí está con la pelota. Levanta el juego. Buscaba el balón. Intentaba Colón. Y falta de Muñoz. Cuando hay jugada peligrosa, ya había marcado el árbitro. Ya había marcado la salida. Se juntaron Nacho con el Huachi García, Daniel.
3: Para eso lo puso Delfino al Huachi García, ¿no? No hay dudas en cuanto a eso. Buena jugada, por poco no terminó en el primero.
2: Le quedó alta la pelota al Huachi, no pudo definir.
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1: Estamos en la parte complementaria, en 20 minutos de juego, salida para el conjunto visitante. ¿Quién brilla esta tarde en el centenario? El partido empatado.
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1: Y ahí va Nacho Lago. Lago con la pelota, pero sale a cortar y saque Manuel Díaz. Recupera la pelota Muñoz. Muñoz que abre juego para que vaya el Huachi. Se viene el Huachi García con la número 20 en las espaldas. La tiene García. García con la pelota, buscando posición de disparo, pero aparece un jugador de San Telmo que le tira el córner. Tiro de esquina para Colón. Desde la izquierda se adelanta el equipo de Iván Delfino.
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1: Atentos a este tiro de esquina. Vendrá la pelota. Atentos que va Colón. Activa Colón, activa en este segundo tiempo.
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1: El tiro será para el Zabalero. Atento, buscan a la pelota el Huachi García. ¿Qué pasa con el árbitro? Que la ponga dentro del triangulito ahí, porque estaba afuera. Y entonces otra vez acomodando la pelota al número 20 de Colón. En esta parte complementaria, 21-40 de juego del segundo tiempo. El Huachi García para tirar olímpico, la pelota afuera. Pegó en el techo del arco, saque de meta para San Telmo.
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1: Hay que prestarle atención a cada jugada cuando se junten Nacho Lago y el Huachi García. Hay que prestarle atención a ver si sale algo por ahí.
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1: 22 minutos de juego del segundo tiempo y la pelota la va buscando San Telmo, intentando por medio, buscando posición de remate. Estaba Gabriel Paredes, pero la tiene y va jugando Antonio. Va de contragolpe, busca Antonio, mordida la pelota para que busque Paredes, la tiene Antonio. Antonio para el Huachi García. García que juega por la izquierda. Nacho viene por el medio con Garate. Pasa al ataque también, buscando posición de disparo. Casté para tirar el centro. Terminó en el suelo Casté, sentido, falta. Tiro libre, le fueron muy fuerte a Castet, sí. Hay tarjeta.
2: Sí, 16 Paredes.
1: Hay tarjeta para Gabriel Paredes, tiro libre para Colón. A ver, Colón, buscando una solución a este partido empatado.
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2: Sí, Mati. Mandaron a llamar al número 15 en Colón, Agustín Toledo.
1: Bueno, Agustín Toledo que se va a preparar para ingresar en el equipo de Iván Delfino. Mientras Colón hace la tarea de ir sobre el arco que defiende Joaquín Conrado Enrico. 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Jugando el fútbol de la Primera Nacional en este domingo por la radio, por el multimedia de Universidad. Tiro libre para Colombia en el centro, pasadito, segundo palo. pasa esa pelota. No prospera, saque de meta para San Telmo.
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3: Me llama la atención del Lago, con la precisión, con la calidad que tiene en su pie, tirar ese centro tan pasado y que se vaya por el otro lado.
1: Por ahora puertas y portones, todo cerrado en el arco de Joaquín Enrico.
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2: Se va Ignacio Antonio con la 8 y ingresa en su lugar el 15 por Toledo.
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1: Bueno, ya sacó a Lertora, ya sacó a Antonio y ya sacó a Allende. En el medio campo, Iván Delfino cambiando prácticamente todo el medio.
2: Sí, queda también muy claro que no le falta gente ofensiva, porque metió a Guachi García, un volante ofensivo, un volante que mira hacia adelante y después no tiene otro, porque Toledo es un interno con fútbol, con dominio, con circulación, pero no tiene jugador ofensivo, ¿no?
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1: La pelota está en el costado, tiene que volver a la cancha en las manos de San Telmo esa bola. Motroni para volver a la cancha con esa pelota. Cuando el reloj dibuja 25 minutos de juego, la tiene Paredes precisamente para San Telmo, termina en el suelo. Hay empujón, dice el árbitro. Juan Cruz Robledo dice que es tiro libre para San Telmo, en terreno sabalero por el sector derecho, en el ataque de San Telmo. A buscar esa pelota, se toma su tiempo el conjunto de la Isla Maciel. Van a buscar el arco que defiende Matías Budiño. Segundo tiempo en Santa Fe de la Veracruz y la pelota es para San Telmo. Intentará San Telmo, sacala, dice Delfino cuando la pelota llegue al área.
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1: Y todo San Telmo va arriba a buscar posición de ataque, viene el centro. Todo el mundo va a buscar de cabeza y viene de contra, buscando de contragolpe, intentando con el balón. Se viene Marcioni a toda marcha, se frena Marcioni, dos hombres van a la casa de Marcioni, tocando la pelota y jugando con el balón. Allí estaba también Muñoz, upa, fuerte sobre Marcioni, tiro libre para el equipo sabalero.
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1: El cuarto árbitro que conversa con los técnicos, que conversa con Iván Delfino, Pierre Barrios para jugar esa pelota. ¿Qué le pasa al jugador de San Telmo?
2: A ver. Amonestado Barrios, porque pide distancia en Núñez y lo amonesta a Barrios.
1: Claro. Se enoja Pierre Barrios. Cuando llegue la orden tiene que tomar la distancia el jugador Núñez, le explica el árbitro a Pierre Barrios. Cuando ahora la pelota es de Colón, sale Pierre Barrios, pero ya lo amonestaron, ya se ganó una tarjeta, buscando el balón Peñipí, que no entendió qué pasaba y entonces la dejó ir. Se fastidia el público, el partido está 0-0, estamos llegando a los 27 minutos y San Telmo hace su negocio.
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1: 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El balón está jugado para que tenga Polacci, Polacci hacia atrás para su arquero, para que le pegue Enrico. Metió el pelotazo largo hasta la mitad de la cancha, la va a buscar Muñoz para el Guachi, la dejó pasar, el balón afuera, en el costado lateral para San Telmo en su territorio.
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1: Pelota en el costado, salida para San Telmo otra vez, que va buscando con Molina que pelea contra toda la defensa de Colón, la baja y la domina el equipo de San Telmo. Se viene el Telmo por el costado, viene con Núñez en posición adelantada, el paraguayo estaba en posición fuera de juego, salida para Colón desde el fondo.
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1: Puertas y portones, todo cerrado en el arco de Enrico por ahora en San Telmo.
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1: La toca Marcioni jugó para Muñoz hacia atrás para Rasmussen más atrás, Battaglini va a ir a molestar, Budiño que revienta la pelota hacia el sector izquierdo, el partido está empatado 0-0, estamos en 28 minutos 20 de juego, y ahí va Colón buscando la pelota, Nacho Lago juega para Garate tocando la pelota para que domine Toledo, viene Toledo, bien Toledo, Agustín Toledo con la pelota, bien Agustín, Agustín Toledo con el balón, se la deja para el Guachi. El Guachi busca el perfil, metió, cruzó la pelota. Marcioni está cerca, primero de cabeza. Llega Romero, la sacó Patricio Romero al córner, tira de esquina para Colón que empuja.
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1: Atentos, atentos con esta pelota. Tira, va a tirar Nacho Lago. Lago desde el sector derecho para pegarle. Es el número 10, dale, activa, activa, Colón, activa. El partido está en el segundo tiempo.
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1: ¿Qué pasa con Garate? Necesita de la sanidad del Sanatorio Santa Fe.
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2: No está bien en la pierna izquierda Garate, ya tiene a Bonancía lesionado, Garate que no puede continuar, se va a venir el 17, Jerónimo Bossi, un pibe nacido en las inferiores de Colón, categoría 2007,
3: Ojo Mati, veo la rodilla en ese sentido, ojo, desde hace un par de minutos que está con ese inconveniente en la rodilla.
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1: ¿Qué pasa en el fútbol en la República Argentina en un domingo?
10: Lo que pasa es que Huracán se quedó con el clásico, le ganó 2-0 a San Lorenzo con doblete de Caicedo, que Morón ganó, pero 4-1 finalmente ante Acassuso, y que Ferro, más líder que nunca, ganó 2-1 al Mil Rayitas.
1: Media hora de juego, marca la fónica de Martín Sagrera, ya tenemos 30 minutos y el jugador iluminado, Daniel, de la media hora.
3: Y está completo. Pude quedar con el caño de Toledo recién, que le metió al Vasco. Terrible caño de Agustín Toledo.
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1: Ya está, ahí entra el pibe Jerónimo Bossi en el conjunto de Delfino. Con la número 17 van todos a buscar la pelota, al tiro de esquina Nacho Lago. Tenemos media hora de juego, ya marcó la fónica Martín Sagrera. A ver en esta media hora de juego, el partido está 0-0. Nacho Lago desde la derecha, viene al centro, van a buscar de cabeza la pelota, quedando ya. ¡Penal! ¡Penal, dice el árbitro! ¡Penal, dice el árbitro! El centro y el penal, hubo una mano, no la vi, pero hubo penal, marca el árbitro. Allí Juan Cruz Robledo, el árbitro del encuentro, dice penal para Colón. Cuando el reloj dibuja 31 de juego, Daniel.
3: Mano, no veo de quién. Vamos en línea recta a donde vino ese centro, el arco del barrio Centenario. No hay duda en cuanto al motivo. Una mano, ¿de quién? No veo. Pero mano es lo que nota el árbitro, marca de manera inmediata la pena máxima para el sábado.
2: Ahí está el jugador del 10, del 11, porque se levantó la remera y dijo, me pegó acá en la costilla, el 11. Ahí está, mirá, ahí se sigue levantando la remera.
3: Batallini, bien.
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1: El juez de línea que conversa con los jugadores, el árbitro que fue el que marcó la pena, está charlando. Allí va el árbitro, váyanse, le dice a los jugadores de San Telmo. Se van para allá. Señoras y señores, el árbitro ya marcó el penal. Allí está acomodando la pelota uno de los jugadores de Colón, Nacho Lago. No se la saca nadie, Nacho. Mati.
2: Sí, la alegría dentro del campo de juego por el penal y la preocupación fuera del banco porque no puede pisar Garate. Lo sentaron arriba de la heladera de plástico porque realmente no puede caminar el 9.
10: Digo una cosa del penal, a veces te toca en contra y a veces te toca a favor.
1: Sí, claro.
10: Digo, cuando toque en contra, después con una del árbitro hay que acordarse que a veces toca a favor.
2: ¿No fue clara?
10: No, pega en el pecho. Tiene las manos cerradas. Se le baja justo, no puede cabecear, le baja justo la pelota, le pega entre el pecho y tiene las manos ahí cerradas. No, era penal.
3: A mí me llamó la atención, yo no vi, sinceramente no terminaba de ver qué cobró, ¿no? Hasta que me hacen señas de la mano. Y Battaglini sigue con su remera levantada mostrando la zona del pecho o más abajo, ¿no?
1: Bueno, es verdad lo que dice Lautaro, sí, a veces a favor, a veces en contra, y esta es la posibilidad que tiene que aprovechar Colón cuando estamos en 33 minutos, ahí está Enrico que se demora, que se toma su tiempo, se ganó la tarjeta amarilla, amonestado el arquero de San Telmo por protestar, charlando con el árbitro, y ahora se tomó su tiempo, no iba al arco, caminaba por el costado para poner un poco nervioso al ejecutante. Allí está Estamos en el segundo tiempo y ahí está Nacho Lago para tirar. Está Nacho Lago para tirar. Toma carrera, busca el arco. ¡Gol!

0: Colón. Gol de Colón, gol de Nacho Lago. Este juglar del fútbol que de penal la pone fuerte al arco. Nada pudo hacer el arquero Joaquín Conrado Enrico. Y a los 33 minutos, 35, Colón le está ganando 1-0 a Santelmo. A vos, a vos, Avalero, a vos, negro, que pintás en mi sueño tantas aventuras. Las aventuras de este fútbol de la Primera Nacional con este penal para que Colón le esté ganando al equipo de la Isla Maciel 1-0.
1: Suave caminando, así llegó a la pelota Lago, la acarició, no hubo potencia, la tiró a media altura al medio. Enrico había elegido el palo izquierdo, parecía que la podía haber manoteado el arquero de Santelmo. La pelota terminó envuelta en la red y en la locura del hincha de Colón, que dice, y bueno, tres puntos, son tres puntos, y en este momento tan particular del equipo, viene bien.
2: 16º gol de Lago con la camiseta de Colón en 72 partidos, el 10º en el torneo.
0: Atentos, perdón, atentos, tiro libre para Santelmo, perdón, Tony, tiro libre para Santelmo, para colocar la pelota está Cristian Núñez. Núñez para darle a los manotazos en la puerta del área, va Santelmo a buscar el tiro afuera. Es salida para Colón, salida para Colón, que gana 1-0. Sacala, sacala, dice Delfino, todos arriba.
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0: Colón necesita un plan, Colón necesita trabajar el resultado, lo está ganando el partido 1-0.
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0: 35 minutos de juego de la parte complementaria. Colón gana con gol de Nacho Lago. Viene buscando Marcioni, va al ataque el Zabalero, va con Peinipil, cruza la pelota, la tiró paredes afuera. Lateral para Colón por la derecha y en ataque.
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0: Peinipil para volver a la cancha. Peinipil para jugar ese balón con las manos. Todo Colón adelantado en el terreno, está ganando 1-0. La pelota va buscando el jugador Buosi, al pibe Buosi. Terminó por raya final esa pelota, saque de meta para Santelmo.
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0: Tiene salida el conjunto visitante. Allí va Santelmo, abriendo la cancha por el costado. El balón termina afuera. Lateral para Colón, que está ganando 1-0. Tenemos 36-50.
4: Fabián.
0: La pelota fuera, la salida para Colón, Mati.
4: Tres cambios se vienen en Santelmo. Subrigen con la 20, González con la 14 y Baez con la 19.
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4: Expulsado el técnico visitante. Primera variante, se va el 7 Núñez, ingresa el 19 Facundo Baez.
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4: Segunda variante, ingresa el ex Colón, Juan Cruz Surbrige, el nombre nacido en Estación Cruzellas. Se retira el 11, Martín Battaglini.
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4: Entró el 18 en Santelmo, Romero, perdón, Gamarra, y se fue el número 3, Romero.
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0: Bueno, Surbrigen, Gamarra y Facundo Báez en el conjunto visitante de Santelmo cuando tenemos 38 minutos de juego y Colón gana 1-0. Peinipil que revienta la pelota. Santelmo se organiza para ir al ataque ahora buscando el balón por arriba. Despeja Muñoz, intenta Marcioni. Peinipil que mete el bochazo largo hasta la mitad de la cancha para que vaya el Guachi García. También estaba Lago dándole una mano. Recupera la pelota Toledo, Toledo para Muñoz. Muñoz que juega y va. Se viene jugando Nacho Lago. Lago con la pelota, Lago con el balón. Lago que la pica para el Guachi. Ahí está buscando la pelota, estaba Toledo también. Corner, tiro de esquina para Colón desde la izquierda.
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0: El tiro de esquina. El tiro de esquina para el conjunto sabalero con Nacho Lago. Allí está para esa pelota Nacho Lago. Nachito Lago para ejecutar desde el costado izquierdo. Colón gana 1-0. Tenemos 38, casi 39. Dibuja el reloj en esta parte complementaria. ganando Colón con gol de Nacho Lago. En este segundo tiempo vendrá con la pelota, vendrá con el balón, allí está Colón. Atentos con esta jugada, viene el centro, van a buscar de cabeza, saca como puede Santelmo, pelota afuera.
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0: La salida es para el equipo de Colón, con Payne y Pil, para volver a la cancha. Está ganando Colón 1-0 con gol de Nacho Lago de penal, y ahora el saque de manos para Payne y Pil. Payne y Pil para buscar esa bola, viene el balón, pica, está en el área, quiere uno más Colón, intenta sacar la pelota a Santelmo y lo logra media, porque quiere recuperar Muñoz y porque ahora sale Santelmo, sale jugando por abajo, tocando la pelota para que vaya Báez, Facundo Báez, el número 19, recupera la pelota Muñoz, jugando Toledo, viene con la bocha, la hizo bien el pibe Bossi, Bossi para Toledo, Toledo para tirar el centro, llega de cabeza, estaba Bossi. Cuando el reloj dibuja 40 minutos del segundo tiempo, Colón gana 1-0, Daniel.
1: Por ahí tarea para Matías si lo engancha vos, y para mí el sol lo encandila, por eso no cabecea bien. Venía frontal la pelota, como con la mano en la cabeza se la puso Toledo.
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0: Estamos en la parte complementaria, viene jugando Santelmo, está en el área, busca Santelmo la pelota, puede sacar, el balón es de Santelmo que va encarando por el lado izquierdo, rebota en Payne y Pil, pica el balón, Payne y Pil que revienta, Colón gana con un gol de penal de Nacho Lago a los 33 minutos 35, ya estamos en casi 41 de juego. El árbitro dice que hay salida para Colón en el círculo central.
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0: Y si tiramos un caño a esta hora de la tarde, Colón ganando 1-0.
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0: Brilla Colón en Santa Fe, gana 1-0 con gol de Nachito Lago de penal.
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0: La tiene el Guachi García, la pelota que controla el juego en campo del Santelmo por el lado izquierdo, pero prefiere ir hacia atrás. Retrocede y toca la pelota para Matías Budinho, el arquero que sale con los pies. Mete el bochazo largo para que vaya a buscar la Marcioni, pero primero saca la pelota a Santelmo. Y otra vez metiendo el balón hasta la mitad de la cancha. Esperaba Zurbriggen, que entró en el equipo de Santelmo. Busca la pelota, allí está con la número 20, Zurbriggen, que pasó por Colón. Trata de jugar la pelota a Santelmo a la mitad de la cancha. Gana Colón, busca con el Guachi García, ganando Colón 1-0 con gol de penal de Nacho Lago. La fue a buscar Toledo, rechaza primero el defensor, sacando la pelota estaba Polacci. El reloj dibuja 41 de juego, 42 ya, 42 de la parte complementaria. Santelmo busca esa pelota, Marcioni que la levanta, intenta Bossi, Jerónimo Bossi contra la defensa de Santelmo que recupera y sale.
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0: Activa Colón, activa sobre los minutos finales para cuidar el resultado, para tener este triunfo importante en el campeonato.
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0: Se viene Santelmo tocando la pelota y jugando por el medio, dominando la bocha. Allí estaba saliendo Brites, casaca número 5. Viene el balón, busca Santelmo, intenta con la pelota callejón central. Todo Santelmo va arriba a buscar, jugó cortita la bola. Intenta Santelmo, pero no puede, no consigue nada y va de contragolpe. Viene con la pelota, se viene Nacho Lago, viene Marcioni que va tomando posición de ataque por la derecha. Si la pone para Marcioni es gol. Tiró por el otro lado, jugando la pelota para Bossi. Bossi tiró al arco, atajó. Atajó el arquero, atajó Enrico. Era gol de Bossi. Y llega Muñoz ahora. Muñoz con la pelota. Muñoz jugando para el Guachi García. García que se frena. La tiene García. Cerca lo tiene Nacho Lago que viene a buscar por esa pelota. Pero el Guachi prefiere ir hasta el fondo para tirar el centro. Busca, llega hasta el fondo. Llega hasta la raya. Va a buscar el perfil para tirar. Se junta con Nacho Lago. Allí está Nacho Lago tocando para Toledo. Toledo para Nacho Lago. Está lejos del arco y entonces prefiere abrir la cancha. Y abre juego otra vez para el Guachi García. Para que la tenga Muñoz, para que la tenga el Guachi. Toledo va tomando posición también allí, presiona Toledo, pero sale Santelmo. Saliendo Santelmo, viene con Zurbriggen, recupera la pelota Colón, la busca Toledo, busca el equipo Sabalero, buscando para Marcioni, y le tiene que pegar como viene, y está, tiró el arquero Enrico, que se queda con el balón. Era el segundo de Colón, Daniel.
1: Clarísima la jugada, buena la de Marcioni, sacó el derechazo, la mano derecha solo la mano derecha de Enrico, evitó que esta pelota se transformara en el segundo gol del Colón.
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0: Sale Budinho, recupera, dio rebote, se queda Budinho con el balón, una distracción, pelota del arquero, se quedó sentido el arquero, Dani, ¿eh? Se quedó.

0: Me parece, juega Marcioni, recupera la pelota Santelmo, trata de salir, Nacho Lago fue al suelo para tirar la pelota al costado y la salida es para Santelmo.
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0: Gamarra entregó la pelota para su arquero para que salga Enrico, sacando la pelota Enrico. Le va a pegar fuerte y para adelante el arquero de Santelmo para que vayan todos a buscar. Tenemos casi 46 de juego de los 50 que se tienen que jugar en el barrio Centenario cuando Budiño, el arquero Zabalero, se queda acostadito un ratito en el cuadro chico. Gana Colón 1-0. Gol de Nacho Lago a los 33 minutos 35 de penal para que Colón esté ganando 1-0.
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0: La pelota va larga. Saca Budiño. Balón que va a buscar Toledo. También está el Guachi. Lo tiene cerca Nacho. Pero el Guachi juega por el medio. Tocando la pelota cortita para Muñoz. Muñoz que descarga y juega para Castet. Castet para Nacho Lago. Lago juega de primera para que vaya Toledo. Allí está Toledo. Viene para Nacho. Nacho por la izquierda. Picó la pelota, la levantó para que entregue el hombre de Carlos Pellegrini, Jerónimo Bossi. Ahora busca la pelota Colón con Castet. Recupera Castet, domina Castet. Castet que la levanta, intentando para el Guachi. También estaba jugando Bossi. Se viene Nacho. Nacho Lago con la pelota. Nacho Lago cruzó por el otro lado. ¡Cabezazo! Y el arquero al córner. El arquero al córner para sacar esa pelota porque el Guachi llegó volando en el cuadro chico el número 20 de Colón y Enrico la mandó al córner, Dani.
3: Y volando Enrico, la tengo con Enrique. Volando Enrico mete el manotazo para evitar el segundo de Colón, el gol del Guachi García. Buena jugada en ataque de Colón, está desarmado Santelmo.
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4: La segunda consecutiva de Enrico, dos tapadas importantísimas.
0: Atentos a este tiro de esquina, vendrá la pelota cuando el reloj dibuja 47 minutos 20 de juego de los 50 que se tienen que jugar en el Centenario. Ganando Colón 1-0 con gol de Nacho Lago de penal. La pelota la tiene el Guachi pegadito por la raya lateral. Va el Guachi tocando para Nacho Lago y no salió, una pena. Y entonces trata de armarse Santelmo para salir, pero otra vez va la carga Colón. ¡Upa! Nacho Lago llega primero para sacar la pelota. Iñaki Lartirigoyen. Juega el balón Santelmo, tratando de recuperarla para salir jugando por el sector derecho. El reloj dibuja 47 minutos 45 de la parte complementaria. Vamos hasta los 50 y Santelmo prueba suerte. Intentando Santelmo con la pelota, viene el balón al área, la pelota que pica. Cuidado, un cabezazo que no pudo llegar a destino. Iba la pelota Juan Cruz Urbrigen y el arquero Budiño que saque y no pierde tiempo. Y ahora se viene Colón por el lado izquierdo. 48 de 50 y el balón es para Nacho Lago. Lago jugando, bien abierta la pelota para que juegue Jerónimo Bossi. La tiene Bossi, el número 17 de Colón, mete el centro. Nacho Lago le pega en el pecho y sale Santelmo reventando la pelota con Emanuel Díaz. 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La pelota es de Santelmo que va por el lado izquierdo. Intenta Santelmo cuando hay falta en ataque. Tiro libre para Colón en la parte final del partido. Estamos en 49.
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0: Tendrá salida Colón, el equipo de Iván Delfino, que se encuentra con este triunfo importante con el gol de Nacho Lago de penal. Budiño para salir jugando. Cantan, aplauden los hinchas de Colón en este domingo por la tarde. Buena victoria para el equipo sabalero. Cotizan estos 3 puntos en el campeonato. Le queda muy poco al partido. Ya tenemos 49, le queda 1 minuto. Viene la bola larga y el balón llega a Joaquín Conrado Enrico. Sale Santelmo.
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0: Revienta Pierre Barrio, va a buscar la pelota intentando Lartirigoyen. Lartirigoyen metiendo la pelota en el área, saca como puede un hombre, le va quedando a Santelmo. Cualquier cosa fue esa pelota. Terminó detrás de la última línea, saque de meta. Salida para Colón, marca el árbitro. Juan Cruz Robledo le está marcando la salida a Budiño, que se toma su tiempo. Se va a terminar, le quedan 15 segundos al partido. El árbitro mira su reloj, lo va a terminar cuando la pelota esté en el aire, seguramente. Budiño acomoda para ejecutar, juegue, va a salir el árbitro cuando dice no va más, a ver, el árbitro marca el final, se terminó el partido, final en el Centenario, en el Brigadier López, con gol de Nacho Lago de penal.

0: ganó Colón 1-0, importante victoria en la vuelta de Iván Delfino a Colón en el debut de Iván Delfino como técnico. Se terminó la tarde, ganó Colón 1-0, cotizado, triunfo por los 3 puntos para el equipo Sabalero en el campeonato, Daniel.
1: Justo, no justo, fue penal, no fue penal, merecido, no merecido. Habrá tiempo para hablar, tampoco tanto, pero habrá tiempo para hablar de esto. Lo que sí digo, importantísima victoria de Colón ante San Telmo, aquí en el barrio Centenario.
0: Final del partido, ganó el negro 1-0.
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0: Bueno, la gente en el 3424-366-432. Mensajes, audios, reitero, 3424-366-432 para nuestros oyentes en esta vuelta a casa,
10: Masi,
0: en este domingo fantástico.
10: Habla, sí. Habla Lago.
11: Dale. Más de 3 puntos por lo que ha sido un poco la semana.
12: Sí, sí, también veníamos de partido donde no podíamos sumar, entonces era importante volver a sumar de a 3. Bueno, un nuevo ciclo, un nuevo técnico, es la etapa final, así que no hay que perder más puntos.
11: Lo intentaron de todas las maneras, llega el gol de un penal. Se van conforme, digo, con el resultado, pero quizás hay que seguir mejorando en la parte deportiva.
12: Sí, eso siempre, ¿no? Por más que esté primero, segundo, tercero, como sea, siempre hay algo para mejorar. Como te decía antes, ciclo nuevo, un entrenador nuevo, nuevas ideas. Entonces, bueno, uno se va moldando. Creo que el primer tiempo fue muy bueno, donde tuvimos situaciones claras. Creo algo similar a lo que fue a Casuso. Por ahí no me tengo que convertir allá, tampoco acá al principio. Y quiera o no, eso es importante, ¿no?, para el equipo, pero bueno, por lo menos sumamos a 3.
11: Se van preparando para la recta final, viene otro desafío en condición de local. ¿Eso es importante para usted, jugar acá en esta cancha?
12: Sí, obvio, obvio, esta es nuestra fortaleza, perdimos un solo partido en lo que va del año, entonces acá es difícil, una cancha donde corre la pelota, donde se puede jugar, quizá en, bueno, lo que fue incluso a Casuso el otro día con la lluvia y demás, pero bueno, siempre digo lo mismo, hay que salir a ganar en todos lados, porque si querés salir campeón hay que salir a ganar en todos lados.
11: Nacho, gracias.
12: Gracias a vos.
11: Ignacio.
10: La palabra de Lago.
0: Bueno, y me parece que ahí viene Budiño a charlar también. Estoy atento a vos.
10: Bueno.
0: Para lo que es cancha, porque seguramente va a estar el arquero Sabaleo.
10: Dale. Mientras los. Ahí
0: sí,
10: está.
0: Dale vos.
10: Está Budiño. ¿Está hablando? Dale, vamos.
11: Mati, lo hablábamos un poco con Lago, que es un poco el creador de todo, pero semana un poco complicada, digo, nuevos técnicos, nuevas ideas, ¿cómo fueron diagramando un poco la semana?
13: Sí, bueno, sabemos todo lo que aporta Nacho, estos aplausos para él, La verdad que nada, se lo merece por el laburo, por la personalidad que tiene. La verdad que es nuestro 10, es así. Tenemos que saber jugar para él, porque así nos ha dado mucho mérito, así que nada, tranquilo. Caras nuevas, la de Iván, para nosotros más que nada. Pero nada, tratar de adaptarnos rápido porque hay poco tiempo. Ahora quedan creo que 12, 13 partidos en lo que no podemos dejar pasar más puntos. Hoy creo que bueno, hicimos mérito para ganarlo. Podríamos haber hecho uno o tres goles más, pero nada, teníamos que cortar la racha esa negativa que veníamos arrastrando y nada, contento por el trabajo que se hizo.
11: ¿Es eso, Mati, digo, ayuda para la confianza y para lo que va a ser la recta final?
13: Sí, tal cual. Como te digo, son todas finales. Sabemos que acá siempre viene y se juega en un plus. Más sabiendo que por ahí no venís en esa racha ganadora que la veníamos teniendo los primeros partidos, y cuando venían acá sentían ese rigor, y tenemos que volver a eso.
11: Mati, gracias.
13: A vos.
10: Ahí estaba la palabra de Matías Budiño. Lo que te iba a marcar, Fabi, que con esta victoria Colón quedó tercero. Ahora sí recuperó el tercer puesto en la tabla. Puntero Ferro con 46, que le ganó a los Andes 2-1. Segundo Morón con 41, que ya le ganó 4-1 a Casuso. Tercero Colón con 39. Cuarto Almirante Brown con 38, que tiene los mismos partidos que Colón en el Almirante Brown que ganó ayer. Quinto Godoy Cruz con 37. Debe un partido y está ganando. Le está ganando Chaco Forever 2-0. Sexto, el Deportivo Madryn con 36. Y más atrás, Bolívar con 34 y los Andes, que perdió hoy, con 33, pero debe un partido. Así están los 8 clasificados. Colón tercero con 39.
14: Un Colón que ahora tiene a Patronato por delante el próximo sábado, 4:30 p.m.
10: Sí, exactamente. Patronato el sábado a las 16:30. Ya quedó confirmado ese horario del sábado. Y los partidos que deben los de la zona de Colón se van a jugar. Tiene dos fechas por delante Colón, hasta que se jueguen el de Deportivo Madryn Godoy Cruz y el de Central Norte del Deportivo Morón. Para el de los Andes hay que esperar hasta el 9 de septiembre, pero después de que Colón enfrente a Patronato este fin de semana que se viene el sábado, y luego visitar a San Miguel, recién después de esas dos fechas se van a jugar los partidos pendientes. Martes 25 de agosto, 7:00 p.m, Deportivo Madryn Godoy Cruz, y miércoles 26... a las 9:30 p.m, Central Norte en Salta ante el Deportivo Morón. Digo porque es importante saber de estos tres equipos que están en zona de clasificación cuándo van a jugar sus partidos pendientes. Hoy Morón está 2 puntos por encima de Colón con un partido menos. Godoy Cruz 2 puntos por debajo con un partido menos. Y Madryn 3 puntos menos que Colón con un partido menos.
14: Bueno, entonces es bueno esto que tiene Colón, le vino bien este triunfo, y ahora Patronato, que me decías terminó empatando, ¿no?
10: Sí, 2-2 Patronato, doblete de Rueda, a seguirlo este chico, un rubiecito, Maxi Rueda, doblete de Rueda, y para Colegiales Rivero y Albertengo, los tantos de Colegiales fue empate 2-2 como visitante, jugó Patronato.
14: Bien, la gente se comunica con nosotros en el 3424-366-432. Me pegás el grito cuando tengamos oyentes, mensajes. Dani, también tu opinión de lo que va dejando esta tarde para Colón y esta importante victoria, como resaltabas recién,
1: ¿no? Es que fundamentalmente los 3 puntos que necesitaba Colón, ¿no? Colón no festejaba una victoria desde aquella goleada 4-0 a Central Norte, partido en el que fue muy claro dominador de ese encuentro el equipo que por aquel entonces dirigía Ezequiel Medrán. Bueno, todo pasó después, ¿no? Llegaron derrotas, empates, el análisis que hace exactamente una semana hasta ahora iban y venían los llamados de la dirigencia de Colón, de la mesa chica, de los que toman decisiones en Colón. Y bueno, por estas horas se decidía la salida de Ezequiel Medrán. Llegó Delfino con unos días de tarea, con unos días de trabajo. Bueno, vimos un equipo parado con un 4-4-2 clásico y vimos algunas cosas de lo que pretende Delfino. ¿Qué falta? Falta muchísimo, muchísimo. Porque hoy estamos rescatando los 3 puntos que quedaron con un penal que no fue. La pelota impacta en el pecho de Battaglini, pero el hincha que me está escuchando debe decir: ¿qué me importa, Jovellano, hasta ahora si fue o no fue penal? El tema es que Colón hoy tenía que ganar y ganó. Sumó 3 puntos muy pero muy valiosos, muy pero muy importantes. Ahora será tiempo, a medida que vayan pasando las horas, de pensar en el patrón, de pensar, de analizar lo que se va a venir, que es Patronato el sábado de la próxima semana.
15: Vamos Colón viejo nomás, qué grande Colón, vamos nomás Colón.
16: Hola muchachos, bueno, hoy se volvió a jugar por abajo, se volvió a jugar al fútbol, no pelotazo y pelotazo y pelotazo. Falta mucho todavía, falta mucho, pero los jugadores están. Hoy García en el segundo tiempo desequilibró totalmente. Cuando se jugaba el pelotazo, no era intrascendente totalmente. Yo creo que fue acertadísimo lo de Delfino. Y bueno, esperemos que siga así, que siga esto mejorando, pero hoy se mostró la mano de que el técnico ya le dio otra impronta al equipo, ya el Colón es otra cosa. Gracias muchachos.
17: Hola, buena transmisión muchachos. Carlos de San Marcos Sierras. Colón lamentablemente no es un equipo de fútbol, es un amontonamiento de jugadores y juegan pateando para arriba. Fíjense que nadie se desmarca, están todos quietos. Es un metegol, son muñequitos de metegol, no se mueven. Y si vamos a ser francos, hoy llegó el gol gracias a un penal dudoso, sumamente dudoso. Yo no sé si Delfino va a cambiar algo. No sé si los tiene que cagar a pedo a todos estos profesionales que no tienen ganas de correr, pero Colón así no va, así no va.
18: Hola Fabi, buenas tardes, soy Narito Nicola. Quiero decirte que estoy muy contento que el equipo de Delfino ganó. Tenemos que seguir luchando todos para adelante. Los colonistas tenemos que tirar para adelante.
19: Bueno, de Laguna Paiva. Vamos Colón, carajo.
14: Eso.
20: Hola, sí, el primer tiempo horrible. La verdad que jugamos mal en centros que no va a nadie. Que hay que ir en avión para cabecearla, o que van a patear un córner y van dos, que no entiendo qué, para qué es eso. Y bueno, y que jugamos mal, pero le tengo fe a Delfino. Delfino lo va a corregir. Yo le tengo mucha fe, yo tenía muchas ganas que venga, porque los va a hacer jugar, es el único. Así que qué grande Colón, vamos Colón viejo nomás.
21: Buenas tardes, ¿cómo anda gente de LT10? Bueno, buenas, felicitaciones, tarde. Buena transmisión. Los vengo escuchando por la ruta. Bueno, hablar de Colón, no fue muy muy convincente la actuación, pero bueno, se ganó. Lo importante son los 3 puntos en casa. Y bueno, yo siempre dije que Medrán no me gustaba como técnico para Colón, y bueno, en esta etapa lo voy a bancar a Delfino, lo voy a bancar porque es un muy buen técnico que no lo supimos valorar cuando lo tuvimos en Colón. Y
22: hola muchachos, audiencia, buenas tardes. Marcelo Mastro Pierro de Buenos Aires. Bueno, ya dijeron ustedes el título, hoy había que ganar, el partido que había que ganar era hoy, y bueno, se ganó, hubo una mejoría, no quiero quemarlo, pero otra actitud. Colón jugó bien a lo que venía jugando, y bueno, siempre como siempre, Lago la figura y Budinho. Paso a paso ahora, pero no hay que bajar del tercer puesto para tener la localía. Un abrazo.
23: Hola Fabián, jugó bien Colón, el equipo hoy demostró que quiere llegar lejos. Vamos con el técnico que vino, vamos a llegar lejos. Gracias Fabián, te escucho siempre. Tu relato, relata bien, es el número uno de acá de Santa Fe.
14: Los amigos que tenemos, oyentes de la radio, quiero mandarle un saludo muy grande. Me imagino que contento con esta victoria de Colón con gol de Nachito Lago. A Juaco y a Juli, su pareja. A Juaco y a Juli le mando un beso enorme, particularmente a Juaco, que sufre con Colón, y me imagino que con esta victoria un poco más tranquilo. Así que un gran abrazo, Juaco y Juli también, para lo que fue esta victoria del equipo sabalero esta tarde frente a San Telmo. Bueno, la gente se sigue comunicando con nosotros en el 342-4366-432. Paso por Tony y seguimos.
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14: Me doy una vueltita por Zona Baja con Matías Lorefice para ver cómo está la cosa por ahí, Mati.
4: Bueno, ya estamos, Fabián, todos los colegas aquí en la sala de conferencia de prensa, esperando la llegada de Iván Delfino. Vamos a preguntar Quinto, ya está la lista de los periodistas que van a preguntar en la sala de conferencia, insisto, bastante completa aquí en la sala de conferencia de prensa, así que bueno, esperamos la llegada de Delfino. No es de tardarse mucho Iván Delfino, así que en cualquier momento vamos a esperar la llegada del técnico. En 5 minutitos aproximadamente, por lo que me decían las chicas, va a estar acá.
14: Bueno, Dani, por lo que van diciendo, porque a mí me gusta escuchar mucho de eso, por eso implementamos esta moda de la vuelta a casa, charlando más allá del valor de la opinión de nuestros comentaristas, también escuchar a los santafesinos, a sabaleros, en este caso tatengues, en la vuelta a casa, si estuvieron en la cancha o siguieron el partido, como sea, de escuchar la opinión de ellos, que también es muy valedera. En el 342-4366-432, de lo que dijeron los oyentes a lo que vos viste en el partido de hoy, Dani.
1: Coincido con el primero de los oyentes que salió, un señor que dijo, se intenta jugar por abajo, estoy de acuerdo con él. Pero Delfino es un técnico, me parece que le gusta jugar para abajo, pero no toquetear, no estar dando vuelta con la pelota y tocar y tocar. Le gusta que se trate de jugar por abajo, pero rápido, avanzar, atacar, ser vertical, lo más rápido posible. Ser vertical, en la idea de un técnico, no quiere decir que no le guste jugar por abajo. Se puede jugar para abajo y ser contundente, ser efectivo, ser ejecutivo arriba. Eso es lo que noto de Delfino. Hoy faltó, obvio que falta mucho. Tiene 4 o 5 prácticas Delfino al frente del plantel. Falta mucho, es el material que tiene. Que faltan jugadores, nos estamos dando cuenta, porque hoy puso al Guachi García y después ya no tenía un jugador de esas características. En la fase ofensiva con Bonancea afuera, lesionado, y tuvo que apelar al pibe Buosi hoy en algún momento del segundo tiempo. Por eso digo, pero sí, coincido con ese primer oyente que mandaba el primer mensaje en cuanto a intentar algo distinto de parte de Delfino con respecto a lo que veníamos observando, ¿no?
14: Bueno, me pegas el grito, Lauti, si hay audios, seguro que también hay mensajes, la gente va opinando, ¿no?
10: Escritos, algunos mensajes, buen técnico, bueno, técnico que debuta gana, le falta trabajo a Colón, son 10 los que juegan, se ganó a lo Colón, espero, bueno, premio nos dicen por acá. ¿Qué les pareció el arbitraje? ¿Fue penal? Y acá nos manda, hola muchachos, ¿están seguros lo del penal? Le pega la pelota en la mano. Para mí es el mismo penal que dijimos en el partido de Unión Gimnasia de Mendoza, que no fue penal. Porque la mano las tiene recogidas, está dentro, o sea, no amplía volumen con la mano. Evidentemente, reglamentariamente hay algo que se ha modificado donde la mano, por más que si no está, pega en el cuerpo, se cobra igual. ¿Me explico? Porque si el jugador tiene las manos detrás, el centro le pega en el pecho. al jugador de San Telmo lo que le complica es que la pelota le baja justo, no la puede sacar de cabeza y le pega a la altura del pecho, a la costilla, pero tiene la mano ahí también, no está ampliando el volumen. Y eso es lo que para nosotros, o por lo menos para mí, desde mi óptica, no es penal, como tampoco me pareció penal la de Gimnasia de Mendoza, de Menossi, que la pelota la tiene a la altura de la cara, le pegan la mano y la mano le pegan la cara.
14: Si la desventaja mano... que tienen los equipos de la Primera Nacional, llámese Colón, San Telmo, Ferro o cualquiera, es que no hay VAR.
10: Claro.
14: Sí, ¿Me entendés? En eso...
10: Pero, de todas maneras, creo que esta mano también se hubiese cobrado con el VAR, porque fue la misma que le cobraron a Unión. A mí me quedó duda. Para mí no es penal ninguna de las dos. Por eso yo lo marco como para tener un mismo criterio.
14: Claro, pero en la interpretación de ellos, por lo que vos decís, árbitro, los dos penales.
10: Los dos penales, por eso.
1: Es lo que dijo, ya que mencionaste lo de Unión, Lauti, lo que dijo Maderón, son esas manitos que antes no se cobraban.
10: Claro, porque si la mano está estirada.
1: Tendríamos que chequear eso que decía. Quizás claro. Hay alguna nueva recomendación a los árbitros en cuanto a que mano dentro del área tiene que ser penal.
10: Claro, también por eso. Evidentemente, porque no hay, el jugador de San Telmo no estira su brazo y amplía volumen. Y la pelota, si no está su brazo, pasa. Acá si no está su brazo, la pelota le pega en el cuerpo. Por eso yo marqué que no era penal. Bueno, incluso también lo marcaba Dani. Y la gente preguntaba y nos pregunta. Uno que fue penal, otro nos dice que sí fue. Pero bueno, contamos un poco lo que vemos nosotros desde nuestra óptica. Hola equipo de la 10. Sí, Colón sigue siendo un equipo impreciso. No muestra que ilusione o tengamos esperanza. Ganamos por un penal dudoso. Es un equipo sin coordinación. Bueno, algunos mensajes que llegan a la radio.
14: Mati.
5: Llega Delfino, vamos a escuchar al técnico Colón. Iván, ¿cómo va? Buenas tardes, Julio Martínez para Radio Gol. Hay una máxima del fútbol que dice que lo más importante es el resultado y después el análisis de las formas. Colón viene de una semana de esas difíciles, complicadas, porque viene del cambio... De un director técnico, asumiste la responsabilidad. ¿Cuál fue el aspecto fundamental en el que tuviste que trabajar en estos días para preparar el partido de hoy para que Colón se reencuentre con un triunfo?
6: Buenas tardes, ¿cómo les va? Bueno, lo más importante es hacerle saber a los jugadores que esto es siempre de ellos, este triunfo fue de ellos, fueron todos los triunfos. En pocos días nosotros, como así vos, también un cambio de cuerpo técnico. Es difícil en poco día agregar cosas, apelamos al orden que el equipo ya tenía, quisimos corregir algunas cositas que tal vez veíamos de nuestro punto de vista que podía mejorarlo. Si bien el partido fue trabado, el primer tiempo el equipo tuvo aproximaciones, el partido peleado, salió con el penal y después tuvimos algunas oportunidades para aumentar el resultado, pero como dije al principio, creo que esto es mérito de los jugadores, así que a seguir trabajando, mejorar lo que tengo que mejorar, porque tengo que mejorar, y sentirse con confianza, volver a tener confianza, eso creo que va a ser lo más importante.
7: Gracias.

0: Bueno, ya estaremos recuperando evidentemente la señal ahí en la zona. No está llegando de buena manera.
1: Bueno, acá estamos. Bueno, yo pensé que era la línea nuestra, pero bueno, me avisás entonces cuando lo tengamos otra vez a la conferencia de prensa. Bueno, hay cosas por corregir, dijo Delfino, ¿no?
2: Hay cosas por corregir, obviamente, se cae de maduro eso, lo reconoció el propio técnico de Colón, también destacó el hecho de darle el valor a los jugadores, que fueron ellos los que consiguieron estos 3 puntos, destacar lo que fue hoy el juego de Colón en algunas cuestiones, en algunas cosas. Obviamente Delfino debe tener más claro que cualquiera de nosotros las cosas que hay que mejorar, que son más que las que salieron bien, y sí, obviamente, por lo que vi hoy, pero bueno, había que ganar, había que cortar esta rachita de Colón sin conseguir los 3 puntos, lo hizo con ese penal que va a generar dudas, que va a seguir generando discusiones.
3: Y tratar de buscar profundidad con Leandro hizo un esfuerzo físico importante, tal vez recibió mucha espalda porque es una posición que no está habituado, pero lo vimos mejor físicamente y tratamos de en poco tiempo priorizar la parte.
4: Iván, ¿cómo estás? Buenas tardes, Agustín Baroni para Cadena 3 Deportiva. En las semanas, desde que Alejo y por cómo venía, digo, numéricamente matado a Colón, cómo se venían dando 3 partidos, ¿pensabas, digo, la importancia de hoy de sumar 3 puntos o qué tan importante creías que era en la previa del partido hasta llegar al día de hoy? Eso por un lado te quiero preguntar. Y por otro lado, recién marcaba Brian el tema de 9. ¿Es algo que te preocupa esto de por ahí tener 2 nuevos titulares y luego tener que mirar a los juveniles con poco rodaje?
3: Sí, como preocuparme, me preocupan muchas cosas, pero vamos a atacarlas de a una. Con respecto a siempre uno pretende ganar cuando comienza un ciclo nuevo, todo un gran cambio no te asegura un gran resultado. Entonces creo que los cambios, si bien los tiempos son cortos, más cortos sean lo que logremos avanzar, más lo vamos a retener. Si avanzamos rápido, cuando te va mal, vamos a volver a lo que estábamos seguros y no vamos a crecer en nada. Entonces, la idea es dándole de poco a los jugadores, la confianza, la forma, y el equipo es competitivo, no tenemos que perder humildad, es muy competitivo, y la idea es seguir mejorando.
4: Hola Iván, buenas tardes, Matías Larquise para el LT10. 2 cortitas, primero preguntarte la posición de Nacho Lago, si para vos es un jugador que tienes que jugar ahí y por qué, y después preguntarte sobre el famoso este volante ofensivo, tengo entendido que a tu criterio está faltando a Colón, hoy pusiste a Guachi García y después vi una sensación que mirando la característica de los jugadores que te quedaron en el banco no había ningún volante ofensivo. Gracias.
3: Sí, bueno, pero eso es un armado que se dio al principio y esas cuestiones a lo mejor son más internas, no es que me estoy esquivando tu pregunta. Pero sí, se notó eso, lo vimos todo, no lo vamos a esconder. Ese enlace está faltando de entre la mitad y lo de arriba. Y lo de Nacho es un jugador que se hizo todo inferior en esa posición. Nacho fue 9, todas las inferiores, tanto en Emirante como en Talleres. Y después empezaron a poner un poquito más al costado con la fricción. Es un jugador que creo que está capacitado para poder por cualquier parte del centro de ataque.
4: ¿Cómo estás, Iván?
3: Hola.
4: Mateo, ya te estamos servidos para Aire de Santa Fe. Con todo lo que vimos de Ezequiel Beirán, por lo menos en el último tramo, y tu análisis que has hecho para asumir como técnico de Colón, ¿crees que en el partido de hoy se pudo ver al menos un cambio, pero desde tu lugar, desde lo emocional, digo, por ahí de lo futbolístico, si vos pudiste notar un cambio, por ahí de un partido a otro, pensando lo que fue también el empate con el Cazú y las dos derrotas anteriores?
3: Sí, bueno, yo no me acostumbro a hablar de lo que ya pasó, y menos un entrenador que yo conozco, que tengo relación. Cada uno tenemos una mirada, cada entrenador tiene una mirada distinta, porque lo ve con distintos ojos. Y como dije al principio, creo que más allá de los días de entrenamiento, creo que esto fue meramente de los jugadores, por el esfuerzo que hicieron, la concentración que tuvieron, estuvieron muy concentrados todo el partido, hicieron un desgaste físico importante por los números, ¿no? Por los datos que hay. Pero creo que hay que seguir insistiendo en las cosas que ya hacía bien este equipo, que ya hacía bien, y tratar de darle un maquillaje distinto a algunas cosas. Es así de sencillo. es así de no le veo mucho más biribiri, así corregir algunas cositas que tengo que corregir y tratar de llevarlo al final de la mejor manera.
4: Hola, Iván, ¿cómo te va? Te habla Martín Obrera para Más que un Deporte. Te quería preguntar, sabiendo el poco tiempo que asumiste como técnico de Colón, y ¿qué cambio tuviste que hacer frente a un rival que Colón está en la B Nacional, nunca pudo sacar una ventaja futbolística, ya sea de visitante o de local? Te quiero preguntar qué tuviste como prioridad para mejorar el equipo con justamente el poco tiempo que asumiste.
3: Gracias. Sí, se entiende, pues, perfecto. Tratar de estar ordenado, de ser agresivo, de estar muy atento a segunda pelota, porque San Telmo tiene un jugador más que interesante de punta, porque tenés 50-50 en el juego aéreo para ganar y perder. Así que rodearles hacer una pelota, en el primer tiempo nos costó un poquito más, pero lo sacamos adelante y tratar de tener el orden defensivo para después defender el resultado.
5: Iván Melani Rivas para Radio La Red, bienvenido a Santa Fe, felicitaciones por la victoria. Preguntarte acerca de que tenés mucha experiencia en conseguir ascensos, ¿cuál es la clave para vos como director técnico para poder lograr el objetivo, teniendo en cuenta de que cada vez no hay más margen de error, la tabla se achica un poco más, los que están abajo empiezan a sumar de a tres? ¿Cuál es la clave, teniendo en cuenta todas las cosas que has visto la semana, las herramientas que tenés, para poder lograr el objetivo, si es salir a jugar todos los partidos como una final más, o por qué va la mano, digamos, para lograr el objetivo?
3: Buenos jugadores, buen grupo y paciencia. Ese no es secreto. Eso es lo que te lleva a lo más lejos posible. Eso es lo que me dio resultado a mí. Acá encontré buenos jugadores, encontré un buen grupo. Ahora tenemos que transmitir la paciencia.
4: Buenas tardes, Iván. ¿Cómo te va? Buenas tardes, secundaria para LTV.
3: No es lindo estar frente a un pelotón de
4: funcionamiento. A disfrutar primero de la victoria. Bueno, preguntarte esto también en parte de lo que marcaba el colega. Era la pierna de zapatos, San Telmo, qué manera de reestrenar, ¿no? Como técnico de Colón después de tu salida en 2024, venciendo a un equipo que nunca Colón había podido ganar desde el descenso en 2023. Y preguntarle también por lo que se viene, por Patronato, cómo se va a llamar la semana y cómo estás pensando, y si ya lo has visto justamente el patrón. Gracias.
3: Mucha gente habla de mi etapa anterior, ya está, ya pasó, esta es una nueva etapa, es un nuevo desafío, creo que lo dije muchas veces, no busco revancha, busco hacer mi trabajo lo mejor posible, en el club que quiero estar. Con respecto a lo que viene la semana, volvemos a juntar mañana, o sea, se nos achicó un día, el partido pasó a sábado, hemos visto algunas cosas de Patronato, pero ya tenemos que cerrar el partido mañana, este partido, y ya empezar a hablar del rival que viene. Son todos los equipos complejos en esta categoría, no se puede cultivar absolutamente nada.
6: Iván, de Monzón para Fútbol de Santa Fe. Siempre sostuviste que el torneo de la B es un torneo de largo aliento y quien llega al éxito es el que mejor transita la recta final. Vos llegás ya con 12 fechas que te quedan por el camino. ¿Cómo diagramás y pensás internamente que el torneo ya lleva prácticamente el 60% de jugadores y vos tenés que encarar la recta final, que es lo que vos decís, hay que llegar con alguien?
7: Partido a partido. Cuando uno entra en una montaña sin mirar la cima, seguramente te va a dar ansiedad. Entonces hay que subirla de a uno. Los pasos de a uno, para adelante, siempre para adelante. Y empezar a diagramar cada partido con la característica que tenga el rival. Yo creo que eso va a ser importantísimo, que los jugadores se adapten a lo que nosotros les pedimos. Pero, como te digo, tengo una semana para seguir mejorando cosas y tratar de volver a sumar de tres acá en el local. Falta mucho, pero bueno, es la idea.
8: La palabra de Iván Delfino, muchachos, ustedes.
1: Perfecto, paso por Tony y seguimos.
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13: Muchachos.
1: Sí, señor.
13: A ver, Leandro Garate, quiero charlar con el delantero. Leandro, buenas tardes. Bueno, bienvenido a Santa Fe. ¿Cómo te sentiste hoy, más allá de esta lesión que te hizo salir de partido?
14: Bueno, muchas gracias. Bien, me vengo sintiendo mejor, de a poquito metiéndome en el equipo, tratando de conocer a los compañeros lo más rápido posible y acoplarme a este Colón que va a pelear ahí arriba.
13: ¿Los motivos por el cual saliste?
14: No, me puso un poco dura la pierna, hay una contractura, pero estoy bien.
15: El gol también te tocó marcar contra Casuso. ¿Cómo se te está dando esa adaptación sabiendo que Bonancea está lesionado y quedaste como líder en los delanteros?
14: La idea es estar ahí y tratar de finalizar el juego que hace el equipo y bueno, tratar de hacerlo mejor, aportar ahí mi granito de arena y nada, ojalá poder ayudar desde donde me toque.
15: ¿Un goleador te facilita el trabajo por ahí con su destreza, futbolística y demás? ¿Cómo te combinas con Nacho?
14: Obviamente, Nacho es un muy buen jugador, ahí trato de entenderlo, trato de acompañarlo en el juego y bueno, la verdad que lo está haciendo muy bien.
13: ¿Cómo llegaba Colón, Leandro, en esos partidos que había que ganarlo sí o sí, después si era de buena forma mejor?
14: Yo creo que todos los partidos hay que ganarlo sí o sí, a ver, a mí me gusta ganar, después la forma la poder conversar, pero bueno, la categoría es difícil, los equipos juegan, intentan, proponen, a veces te traban los partidos y se hace complicado.
15: ¿Un desafío para vos venir a esta categoría, jugar en Colón, que es un equipo grande de la segunda división?
14: Sí, a ver, sí, pero cuando te llama Colón, ¿quién va a decir que no? La verdad, apenas me llamaron, hablé un poco ahí con un par de compañeros que tuve y al otro día estaba viajando.
15: Una pregunta más personal, ¿tu tío es el Laucha Garate?
14: Sí, mi tío, con él. Sí, hablo a veces un poco ahí, bueno, es muy conocido acá en la ciudad, bueno, a mí me tocó este lado.
13: Dime la categoría de Andrés, poco partido que jugaste.
14: No, difícil, yo ya he jugado, cada vez más complicado, cada vez los equipos regalan menos, corrigen más errores, por ahí los partidos se definen por detalle, y bueno, hoy se volcó a nuestro jugador, así que esperemos seguir así.
13: La palabra de Leandro Garate, a ver si le puedo molestar a Piero Bajier, está hablando con Presidente, Piero, un segundo, ¿cómo estás? Lo importante era ganar, ¿no? Si bien las formas son importantes también, hoy los tres puntos estaban ahí en el podio.
16: Sí, obviamente, necesitábamos con urgencia ganar, y más de local, así que nada, contentos. Esto nos da un envión anímico, nos da aire para lo que viene, así que nada, contento con todo el grupo y bueno, ahora hay que seguir de la misma manera.
13: ¿Y Colón fue que buscó el partido dentro de todo un trámite parejo?
16: Sí, como todos los partidos que transitamos en esta categoría, todos los partidos se hacen parejos, se hacen duros y hoy no fue la excepción, así que nada, contento con el resultado, que lo pudimos sacar adelante. En un momento parecía que no encontramos la forma, que no encontramos por dónde, pero bueno, gracias a Dios lo pudimos conseguir y estamos muy contentos.
17: Este tipo de partidos mucho más cerrados, mucho más aguerridos, ¿son constantes ya ingresando al tramo final de la competencia?
16: Sí, yo diría que todo el año fue así y lo va a hacer hasta el final. Lo decimos siempre, estamos en una de las categorías más difíciles del país y bueno, hay que saber jugarlo, hay que saber adaptarse y bueno, hoy nos adaptamos a lo que teníamos que enfrentar y creo que lo sacamos adelante, eso es lo más importante. Después se puede analizar un montón de cosas, pero hoy teníamos que ganar y Colón lo hizo.
13: Analizame a Iván
16: Delfino
13: como técnico en dos o tres pinceladas, ¿qué te pareció?
16: No, la verdad, no lo conocí a Iván, nunca lo había tenido, pero ha demostrado ser un técnico muy muy sencillo, muy muy correcto, muy práctico, que le transmite mucha confianza al jugador, así que nada,
18: creo que han sido pocos días, pero nos ha dado esa tranquilidad, esa convicción para que salgamos hoy a la cancha y podamos demostrar por qué estamos jugando en Colón.
19: Muy intenso, Pierre, y vuelven a jugar de local el sábado que viene, se confirmó con Patronato. ¿Creen que es una buena oportunidad de volver a jugar acá con la gente?
18: Sí, siempre nosotros nos encanta jugar en nuestra cancha con nuestra gente, porque sentimos que jugamos con un jugador mal y bueno, hoy creo que gracias a Dios lo pudimos dar esa alegría que se nos estaba negando y por sobre todas las cosas al grupo que lo venía buscando y bueno, no lo podíamos conseguir, así que como dije recién, es un envión anímico y bueno, ojalá que esto sirva y que sea un despegue para lo que viene.
19: Palabra de Pierre Barrios, muchachos, ustedes.
1: Paso por Tony.
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1: Mati.
21: Muchacho, bueno, como Julián Marcioni, con mi familia. Bueno, Pipa, palo y la dulce, como se dice, lo importante es la ganar.
22: Sí, tal cual, como decís vos, hoy era importante la victoria, no importa cómo se jugaba, y bueno, nos quedamos con los tres puntos.
21: ¿Cómo lo viste al equipo? ¿Te gustó? ¿Cómo viste el trámite de la selección, que fue bastante parejo, aunque Colón siempre mostró mucho más interés en el arco rival que Santiago?
22: Y tal cual, fue un partido parejo. Nosotros siempre fuimos protagonistas, porque es así, con acierto y virtudes siempre vamos para adelante. Se nos abrió con un penal y después hemos tenido dos o tres situaciones de gol más, pero bueno, lo importante es que ganamos y dejamos los tres puntos acá para seguir peleando arriba.
21: ¿Qué sensación?
22: No, nada, bien. Es un técnico que nos pide orden y que ataquemos y seamos eficaces.
21: ¿Cómo se vive en la semana previa? Si un técnico viene otro, se trata un poco de pensar en lo que viene, quizás puede quedar algún resquemor en lo que pasó.
22: No, nada, viste, nosotros estando en este ambiente ya estamos acostumbrados. Es muy normal que se vaya un técnico y al día siguiente venga otro y hay que adaptarse. Lo importante es cómo está el grupo y meterlo para adelante.
21: ¿No lo has hecho un poquito más cerca y no del otro lado, mejor para tu pueblo?
22: Bueno, es un acompañamiento mío que me sirve, pero bueno, Nachito también por izquierda se siente muy bien. Yo creo que donde él le toque lo va a hacer bien.
21: No, nada. La palabra de Julián Marcioni, muchachos, ustedes.
1: Tony.
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1: Bueno, Dani, ¿qué te queda?
2: Bueno, un poco coincidir, uno lo que veníamos marcando, digo, lo dijo de manera muy clara el técnico, ¿no? Hay muchas más cosas por corregir, hay que ir de a poco, hay que ir de manera tranquila también. No quiere tampoco sobrecargar a sus jugadores con todo lo que él tiene en su cabeza y en cuanto a las ideas con las que viene un nuevo técnico, un nuevo capitán, un nuevo líder del grupo, ¿no? Vamos a ir de a poco, dijo, vamos a ir marcándole cosas a los jugadores. También me llamó la atención, no es que me llamó la atención, destaco eso de Delfino. Uno no puede venir y tirarle todo el libreto a estos jugadores sobre la mesa, ¿no? Así que bueno, asumiendo, hoy no fue un buen partido en líneas generales, de parte de los dos, pero bueno, Colón lo ganó, Colón sumó tres puntos, Colón necesitaba una victoria y la consiguió. Ahora será tiempo de Delfino a lo largo de esta semana empezar a pensar en Patronato, rival del que dijo que algo vio, van a seguir viendo, pero es como que no sé si pide tiempo, si destacó, rescató y resaltó que con los jugadores hay que ir de a poco. Creo que, y me parece hasta algo lógico eso, porque hasta la semana pasada los jugadores tenían en la cabeza otra idea. Ahora viene Delfino con otra manera de interpretar las cosas de acuerdo a lo que él pretende, pero tampoco se puede pretender que un grupo hoy cambie de una manera rotunda, que vaya de un extremo al otro. Cada uno tiene sus ideas y en el mundo del fútbol cada técnico tiene su manera de trabajar y de encarar las cosas. Me pareció criterioso lo que dijo el técnico de Colón después de estos primeros 90 minutos que terminaron con victoria para el Sabalero.
1: Quiero mandarle un saludo muy grande a Javi Díaz, que nos acompaña siempre, y a Nico Bertorell, oyentes de la radio. Sí, Mati.
0: Escuchamos a Rasmus.
4: No me gusta comparar un cuerpo técnico y el otro, pero bueno, tratamos de cara al día que nos impone a plano rápidamente, porque hoy en el fútbol nuestro no hay tiempo por ahí. Entonces tratamos de plasmar algunos conceptos que nos dio en la semana, y bueno, y a medida que vayan pasando los días, bueno, ¿no? Por ahí se irá viendo lo que quiere Iván y su cuerpo técnico, y es importante que hoy hayamos conseguido una victoria para que sea mucho más fácil todo. La jugada del penal, recién los jugadores Santiago se fueron muy enojados con el árbitro por la decisión, el tuvo la vista de cerca. Yo fui en el primer palo de penal y cuando me di vuelta ya tenía la pelota otra vez en mi pie, así que, pero bueno, los muchachos me dijeron que fue mano, así que creo en eso.
5: Ganaron, volvió un triunfo de penal también, ¿no? En esta recta final que queda.
4: Sí, se está quitando todo el margen. Necesitábamos volver al triunfo después de una fecha que no nos habíamos podido conseguir, y bueno, y esperemos poder seguir por esta senda, ¿no?
23: ¿Puntos Federicos y Sinistra en los de arriba? Digo, no, Morón volvió a ganar Ferro.
4: No, nosotros tenemos que enfocarnos en nosotros, más allá de cómo salga, como decimos, Ferro, Morón, Godoy Cruz, Los Andes, todo eso. Nosotros tenemos que enfocar en lo nuestro y lo que sí podemos manejar nosotros. Después los demás resultados no están campando.
23: ¿Cuáles fueron los dos o tres conceptos principales que vertió Delfino en esta semana a la hora de hablar de los futbolísticos y los técnicos, por supuesto?
4: No, por ahí el equipo corto, hubo cambio de nombre, bueno, tuvieron dos o tres días, entonces por ahí reforzó algunos conceptos con video. Como te digo, en este fútbol por ahí no hay tiempo. Bueno, y ahora que tenemos una semana por ahí más completa y con un triunfo, va a ser mucho más fácil, ¿no? Y esperemos adaptarnos rápido a lo que tiene él y su cuerpo técnico.
24: ¿Cómo tomaron ustedes el cambio de técnico? Digo, ¿qué hablaron con Delfino apenas llegó en estos primeros entrenamientos?
4: Bueno, a mí no me gusta comparar entre un cuerpo técnico y el otro. Sí, agradecerle a Ezequiel y a todo su cuerpo técnico por todo este tiempo, desearle lo mejor para lo que viene. Y bueno, y ahora lo mismo, obviamente, lo mismo mañana, y como dije anteriormente, tratar de adaptarnos rápido a lo que pide, así se puede plasmar en cancha a lo que él tiene, ¿no?
5: Bueno, viendo tu desarrollo a lo largo del año, teniendo en cuenta que por ahí has variado mucho de compañeros por lesiones, por cambios, ¿cómo estás viendo vos tu rendimiento?
4: Bueno, llegué en febrero y bueno, fui uno de los últimos que llegó en ese lapso, en ese primer mercado. Me recibieron, la verdad que los chicos, de muy buena manera, y eso que por ahí la actuación sea mucho más fácil de la que imaginaba. Y bueno, tengo cosas por mejorar y eso, y entreno para eso, así que esperemos poder llegar a la recta final de la mejor manera.
23: ¿Cómo está de lo físico? ¿Viste? ¿Estás ahí cuando vuelta al entrenamiento? Me dice que también con dolores de cintura, con dolores musculares.
4: Sí, estamos bien. Uno siempre quiere estar. Y bueno, y tratando de llegar de la mejor manera los fines de semana, ¿no? Que es lo más importante.
23: Gracias. La palabra de Federico Rasmussen, muchachos. Uno de los últimos en salir aquí, lo estoy local.
1: Perfecto, cerramos entonces tu tarea, Mati. Excelente. Gran abrazo. Hasta la próxima.
4: Hasta la próxima. Chau.
1: Chau, chau. Hasta el sábado que viene con Colón y Patronato. Tony, ¿te queda algo?
25: Sí, Fabi.
1: Dale.
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1: Bueno, Dani, para cerrar tus conceptos en esta tarde.
2: Bueno, se viene un lindo cruce en el sábado que viene, ¿eh? Colón, que hoy ganó, que le da otro estado de ánimo, que le da otro tipo de manera de encarar la semana, con cosas que va a ir tirando Delfino sobre la cancha, sobre los jugadores, y este Patronato que está ahí en el fondo luchando, tratando de zafar del descenso, este Patronato que hoy empató como visitante ante Colegiales, así que bueno, me imagino, y también me imagino, ojalá si sea un centenario con mucha más gente de la que venimos viendo en estos últimos partidos aquí, ¿no? Me parece que todo esto se va a ir dando, pero hoy para destacar y para resaltar los 3 puntos del negro que quedaron en Santa Fe.
1: Gran abrazo, chau.
2: Chau, hasta la próxima.
1: Dani Jovellano también con nosotros, Tony.
3: Completamos.
1: Perfecto. Lauti, lo último que te queda en materia de información y ya vamos al sorteo.
3: Bueno, que Mitre de Santiago del Estero con goles de Machado le ganó a Defensores de Belgrano 2-1. A falta de 12 minutos gana Godoy Cruz, pero 2-1 ante Chaco Forever. Axel Rodríguez y Pino, los tantos para Godoy Cruz. Romero descontó para Chaco Forever. Que Racing de Córdoba con gol de Viano le ganó 1-0 a San Miguel, que es el siguiente después de Patronato, rival de Colón, el Trueno Verde. Que por la otra zona están empatando 0-0 los 3 partidos. Quilmes Almagro, Quilmes de Tiro 9 a Chicago y San Martín de Tucumán, San Martín de San Juan. Que en primera división Huracán le ganó el clásico a San Lorenzo 2-0 con doblete de Caicedo. Que en 28 del primer tiempo Gimnasia de la Plata, Barraca Central y Defensa y Justicia Newell's empatan 0-0 y que a las 20:15 cierran la jornada de primera Argentinos Juniors y Racing, y que con estos resultados Ferro puntero con 46, Morón segundo con 41, Colón tercero con 39, Almirante Brown cuarto con 38, Godoy Cruz con la victoria parcial quinto con 37, 36 el Deportivo Madryn sexto, 34 Ciudad Bolívar, 33 para los Andes octavo, noveno Estudiantes de Caseros con 32, se acercó un poquito Racing de Córdoba con la victoria, quedó décimo con 30, hasta ahí las máximas posiciones.
1: Bueno, Cuqui Retamar en la cabina, aquí en el Club Atlético Colón, en el Estadio del Centenario, con Martín Sagrera, con los muchachos en planta transmisora, para llegar a gran parte del litoral argentino, con Tamara Martinete en la producción, con las chicas, estudiantes de periodismo también, como Débora y Rita Álvarez, las hermanitas, Carlos Julio César Fernández también, que nos ha acompañado, gente en la página, en redes de la radio, gerencia de noticias, hoy nos acompañó Martín Blanc en la tarde de hoy, a todo el equipo que ha trabajado durante toda la jornada del domingo para vivir este Colón frente a San Telmo, y por supuesto reencontrándonos mañana tempranito, 7 de la tarde, para lo que va a ser Unión frente a Central Córdoba de Santiago del Estero. El gol de Nacho Lago provoca que tengamos algún ganador con Figán en esta tarde. ¿Cuántos acertaron con Nacho? Me imagino que es el que más apuesta,
3: sí,
1: ¿no?
3: Sí. 173 con Lago.
1: 173 con Nacho Lago, 173. Voy a elegir el 97.
3: 97,
1: Nacho Lago. Sí.
3: El 97 es para... Jorge Sticker, no sé cómo se dice el apellido ahí, que bueno. nos mandaba hola muchachos, el gol lo hace Lago, vamos Colón esta tarde. Jorge, entonces, de el 321 de sus últimos 3 del DNI, Jorge del 321, que se queda con el premio.
1: Jorge Stick.
3: Stick. Sí,
1: una, bueno, un C, a veces la fonética C. No es como la sí, que... Pero bueno, seguramente Jorge ya sabe de quién se trata.
3: Sí, le han confundido varias veces el apellido.
1: Con Figán se ganó. Un saludo grande a la gente de Figán que está con nosotros, nos acompaña en cada transmisión de la radio. Abrazo grande, Lauti.
3: Abrazo.
1: Chau. Nos vamos. punto final para esta entrega. Gracias a las emisoras, las radios que nos han acompañado durante toda la tarde también, a la gente en YouTube que nos han acompañado, a todos, de verdad, de corazón, como siempre, un gusto compartir con ustedes esto tan lindo que es el fútbol y acompañar a los equipos santafesinos. Nos vamos a reencontrar mañana a 7 de la tarde con el Tano, con el Gallego, con Mati, con Tamara, con Lautaro. Mañana juega el Tate, así que mañana estamos en el 15 de abril. Gente, nada más, va a cerrar Tony Jiménez. Podemos irnos con el gol y Tony Jiménez cierra comercialmente esta tarde de domingo. Chau. Tenemos media hora de juego, ya marcó la Fónica Martín Sagrera. A ver, en esta media hora de juego el partido está 0-0. Nacho Lago desde la derecha, viene al centro, van a buscar de cabeza la pelota, quedando ya. Penal, dice el árbitro. Penal, dice el árbitro, el centro y el penal. Hubo una mano, no la vi, pero hubo penal, marca el árbitro. Está Nacho Lago para tirar, toma carrera, busca el arco. ¡Gol!

Colón. Gol de Colón, gol de Nacho Lago, este juglar del fútbol que de penal la pone fuerte al arco. Nada pudo hacer el arquero Joaquín Conrado Enrico, y a los 33 minutos, 35...

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Unión recibe a Central Córdoba en el 15 de abril. La previa a las 19, el partido a las 21:15. 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

Muy, pero muy buenas tardes, noches. Luego de la victoria de Colón nos volvemos a encontrar en esto que denominamos variedades musicales. Me acompaña en este segundo mes de agosto Martín Zapata en los controles, haciendo lo suyo desde la consola de la 10. Le mandamos un saludo también al operador de turno, quien hoy trabaja en planta transmisora, y también hace lo propio desde Gerencia de Noticias, Martín Blanc, quien nos va a informar a la hora 19, culminando con el panorama informativo a la hora 20. Mi nombre es Ezequiel Ramírez y hasta las hora 20 horas te compartimos muy buena música aquí en el aire de la 10. Y te digo que si te querés comunicar con nosotros, lo puedes hacer al WhatsApp 342-436-6432.

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1: Hora 19, un minuto en todo el país. El cielo se encuentra despejado en la ciudad de Santa Fe, la temperatura 14 grados 6 décimas, humedad 43%. 7 de cada 10 usuarios ya utilizan la oficina virtual de la Empresa Provincial de la Energía para consultar su factura y realizar trámites. Más de 900.000 personas gestionan sus servicios y el 71% de los reclamos técnicos se resuelven mediante WhatsApp, consolidando los canales digitales de atención. En ese marco, la presidenta de la institución destacó que se ha trabajado fuertemente en la despapelización. Buscan crear una nueva reserva natural en Costanera Este. La propuesta intenta preservar un sector del extremo norte que, tras el cierre de un tramo del tránsito vehicular, comenzó a recuperar de manera espontánea su vegetación y fauna autóctona. La iniciativa fue presentada ante el Consejo Municipal y la Intendencia por la Fundación Hábitat y Desarrollo, junto con un grupo de especialistas y personas vinculadas al cuidado de la naturaleza. Por LT10, Pablo Tavares, vicepresidente de la entidad, explicó que el proyecto surgió a partir de una idea del biólogo de la Universidad Nacional del Litoral, Gustavo Marino, y brindó más detalles.
2: La propuesta es crear ahí, no volver a rehabilitar eso para el auto, sino que ampliar, diversificar los usos que hace o que hacía el santafesino de ese lugar que hoy está clausurado, y volver a habilitarlo como un área natural protegida. Es decir, que el santafesino puede ir en auto hasta donde se puede llegar hoy, que pueda disfrutar de la plaza, el parador de playa que hay ahí, y que también tenga una nueva opción que sea recorrer los senderos de esta nueva reserva, que realmente desde el punto de vista paisajístico y desde el punto de vista de lo que puede ser también el entorno natural, podría ser, digamos, un complemento muy lindo para ampliar los usos y ampliar las opciones de disfrute que tenemos acá en nuestra ciudad.
1: Información del ámbito nacional e internacional con Ezequiel Ramírez.
3: El gobierno se aferra a la visita del Papa León XIV para revitalizar el humor social. Además de la orden de no politizar la llegada del sumo pontífice, en la Casa Rosada aguardan un momento de unificación. De ese modo busca mejorar las perspectivas ciudadanas y al mismo tiempo acercar posiciones con posibles aliados. En el exterior, el tifón Dolphin tocó tierra en el este de China, hay evacuaciones masivas y más de 1.000 vuelos cancelados. Las autoridades emitieron una alerta roja en nivel máximo ante lluvias extraordinarias en Zhejiang. El fenómeno ya había dejado heridos y cortes de electricidad en Okinawa, Japón.
1: Información del deporte, Colón comenzó la ida del fino con un triunfo ante San Telmo en el Brigadier López. El sabalero venció por 1-0 en el comienzo del segundo ciclo de Iván Delfino. Nacho Lago, de penal a los 33 minutos del complemento, anotó el gol. El pronóstico indica para mañana lunes cielo algo nublado a soleado, condiciones estables, temperaturas con poco cambio, la mínima prevista en 6 grados, la temperatura máxima 14. Ahora en Santa Fe, cielo despejado, temperatura 14 grados 6 décimas, humedad 43%. Informó Martín Blanc a las 19:05 minutos.
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Música en el aire de AM1020, hacemos variedades musicales hasta la hora 20. Me acompaña Juan Manuel Zapata en la operación técnica y selección musical. Noche linda y un poco fresca en la ciudad de Santa Fe, con un cielo despejado, con un atardecer hermoso que se podía vislumbrar hacia el cuadrante oeste y una temperatura que pasamos a actualizar en este mismo instante de 13 grados 5 décimas, 49 es el porcentaje de la humedad, 1019.8 hectopascales la presión atmosférica. Y te anticipo lo que va a suceder el día de mañana 10 de agosto en nuestra ciudad y alrededores. El cielo se presentará algo nublado a soleado, condiciones estables, con temperaturas con poco cambio, la mínima prevista en 6 grados y la máxima en 14. En tanto, anticipa el pronóstico para el día martes que el cielo se presentará algo nublado, las condiciones seguirán siendo estables y las temperaturas mínimas en suave ascenso y máximas con poco cambio, siendo 7 grados la mínima y 14 la máxima. Todo esto ocurrirá el día martes. Nosotros seguimos disfrutando de muy buena música, lo que suena ahora Rod Stewart.

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20 minutos nos separan de la hora 20 en la República Argentina. Variedades musicales te acompaña mientras vas pensando qué haces de comer, mientras vas ordenando un poco tu casa, mientras vas planeando, por qué no, cómo será el comienzo de esta nueva semana de agosto. Te recuerdo que nos podés encontrar en las redes como LTS, estamos en Instagram, X y TikTok, para que no te pierdas de absolutamente nada. Aprovecho a mandarles un saludo a los compañeros que hoy trabajaron en las redes de la radio y a la gente que también lo hizo desde la web. Lo que viene ahora es Sting sonando en el aire de AM 1020.

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Vamos bajando el telón de esta obra teatral llamada Variedades Musicales. Nos metimos un poco en el sucucho de los sonidos internacionales en AM1020 y mientras nos acercamos a la hora 20 y esperamos el panorama informativo de la mano de Martín Blanc, te informo que mañana lunes tendremos un día hermoso, soleado en gran parte del mismo, al menos así lo anticipa el pronóstico del tiempo, 6 grados anticipa para la mínima y 14 para la máxima. Vamos a tener de vuelta mañanas frescas en la ciudad de Santa Fe, pero gracias a Dios con un clima, con un cielo soleado, como te comentaba. Esto ha sido todo de Variedades Musicales. Me acompañó Juan Manuel Zapata, Martín Blanc informándonos desde Gerencia de Noticias. Ezequiel Ramírez es mi nombre y nos escuchamos en la próxima entrega de Variedades Musicales.

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1: Hora 20, un minuto en todo el país. El cielo se encuentra despejado en la ciudad de Santa Fe, la temperatura 12 grados 3 décimas, humedad 55%. Pedirán 15 años de prisión para madre e hija acusadas por el crimen de Jeremías Monzón. Así lo plantean los fiscales Francisco Cecchini y Ana Laura Gioria en la acusación que presentaron el viernes a la tarde en la Oficina de Gestión Judicial de los Tribunales de la Capital Provincial. También solicitaron que se realice un único juicio por jurados para las dos acusadas, quienes son madre e hija. En tanto, por LT10, Bruno Ruña, abogado de la familia de Jeremías, dijo que ahora ya se está en condiciones de elevar la causa a juicio.
2: Ellos se retiraron una vez haberle dado fin a la vida de Jeremías. Esa pequeña frase se corrigió nada más y ya estaría la causa en condiciones para ser presentada la acusación y, bueno, entrar en la etapa preliminar de juicio. Mi intención, tanto de la fiscalía como la nuestra, que vayan ambas juntas al juicio por jurado, porque la calificación, digamos, que de este homicidio terrible así lo permitiría, ¿no?
1: La Policía de Investigaciones realizó allanamientos en Santa Fe y secuestró armas y más de 400 cartuchos. Los procedimientos se llevaron a cabo en Barrio Barranquitas, donde encontraron 11 armas de fuego, además de cargadores y municiones. Fue en el marco de una investigación por abuso de armas de fuego, lesiones, daños y violación de domicilio, a partir de una denuncia presentada el pasado 5 de agosto, tras un episodio ocurrido en inmediaciones de Córdoba y el Terraplén. Un hombre fue detenido por tenencia indebida de arma de guerra y el principal investigado quedó a disposición de la justicia por los hechos que originaron la causa. En tanto, hubo 5 detenidos en allanamientos por microtráfico en San Jerónimo Norte. En los procedimientos, la Policía de Investigaciones secuestró más de 300 gramos de cocaína, además de marihuana, dinero en efectivo, teléfonos celulares, balanzas de precisión y vehículos. La investigación había iniciado en febrero y contó con una denuncia de la municipalidad. Además, hubo análisis de información y testimonios que advertían sobre la presunta existencia de puntos de venta de drogas en la localidad. Por otra parte, en nuestra ciudad, 4 personas fueron aprehendidas tras un procedimiento por armas y estupefacientes. Fue en un operativo de rutina en Chubut y Carranza, donde los hombres emprendieron la fuga al advertir la presencia de la policía. Tras la persecución, los efectivos lograron aprehender a 2 hombres y 2 mujeres. Se secuestró un revólver calibre 32 con 6 cartuchos intactos, además de material que sería estupefaciente. Una propuesta solidaria invita a los santafesinos a colaborar en la previa del Día del Niño. Hoy a las 16 la gente se acercó con un juguete nuevo a cambio de un corte de pelo o un tatuaje. Se trata de una nueva edición del evento organizado por Barberos Unidos y Solidarios, también MC Tatuajes y la Asociación Civil Pequeñas Estrellas en Avenida Presidente Perón 3972. Los tatuajes son destinados de diseños de línea sencilla de hasta 6 centímetros y habrá un cupo de 100 turnos. Los cortes de pelo se realizaron durante toda la jornada por orden de llegada. Alan, uno de los organizadores, contaba lo siguiente por LT10.
3: Cuesta a cambio de un corte de pelo o un tatuaje, el corte que ellos quieran, que pueden elegir ellos, por supuesto, y el tatuaje de 6 centímetros va a ser. Tuvimos la colaboración de Matías Chamorro, que va a ser el encargado de los tatuajes, y viene él con 3 tatuadores más. Logramos conseguir agujas, tinta, para poder hacer esta jornada solidaria. Va a haber también números, vamos a dar números para que también haya orden. Lo vamos a hacer acá en la puerta de la barbería.
1: La provincia continúa con la obra ante la llegada de los Juegos Sudamericanos 2026 y este sábado inauguró el Estadio Invencible Arena en Rosario. Se construyó en el predio ferial del Parque Independencia de Rosario, que será uno de los principales escenarios de las actividades que se realizarán entre el 12 y el 26 de septiembre. Durante el acto, el gobernador Maximiliano Puyaro destacó el significado que adquiere la obra para Rosario.
4: esta ciudad que durante tanto tiempo tan mal la pasó y que se trabajó mucho para que pueda cambiar y que para la gente buena pueda tomar los espacios públicos y pueda volver a vivir en paz y con mucha, pero mucha tranquilidad. Estamos trabajando todos los días para que eso pueda suceder, pero sentimos que los Juegos Suramericanos van a ser ese momento en donde la sociedad rosarina y de la provincia de Santa Fe puedan sentir que están dando vuelta a la página.
1: En este marco se informó que las viviendas de la Esmeralda Este 2 se utilizarán para la Villa Sudamericana y luego será el hogar de 346 familias santafesinas. El complejo alojará a 1.380 atletas y una vez finalizada la competencia, las unidades habitacionales serán adjudicadas a familias santafesinas. La obra tuvo una inversión superior a los 21.000 millones de pesos y está integrada por dúplex con todos los servicios e infraestructura urbana. Información del ámbito nacional e internacional con Ezequiel Ramírez.
5: El gobierno confía en que la inflación de julio será mayor a la del mes anterior, pero muy inferior a la del dato de CABA. Según las estimaciones de privados, el próximo IPC sería de entre 1,9% y 2%, apenas una décima por arriba del de junio. El índice en la ciudad de Buenos Aires fue de 2,9%. El Poder Ejecutivo Nacional recaudó 1,5 billones de pesos para rutas y obras viales, pero ejecutó apenas una cuarta parte. Además, colocó más de 1 billón en plazos fijos y títulos públicos. El gobierno retiene en inversiones financieras los fondos suficientes para mejorar casi 2/3 de las rutas nacionales. A la espera del regreso del embajador argentino, Javier Milei volvió a criticar a Lula da Silva en redes. La situación genera más tensión bilateral con Brasil. El presidente retuiteó un duro mensaje de un congresista republicano que tildó de delincuente y puerco al mandatario brasileño por sus cuestionamientos al secretario de Estado de Estados Unidos, Marco Rubio. Desde hoy, la sede diplomática de la Argentina en el país vecino quedará al mando de una encargada de negocios. El gobierno se aferra a la visita del Papa León XIV para revitalizar el humor social. Además de la orden de no politizar la llegada del sumo pontífice, en la Casa Rosada aguardan un momento de unificación. De ese modo busca mejorar las perspectivas ciudadanas y al mismo tiempo acercar posiciones con posibles aliados. Leonel y su familia dieron el último adiós a Jorge Messi en una ceremonia íntima. Luego de una larga lucha contra una enfermedad, el padre del capitán de la selección argentina murió a los 68 años. El 10 y su familia lo despidieron en una ceremonia cerrada en el cementerio El Prado de Rosario. En el exterior, Trump sugirió que apostará a que la presión económica obliga a Irán a retomar las negociaciones. El presidente de Estados Unidos expresó: "Le estamos bajando el tono". El mandatario norteamericano dijo que Teherán enfrenta una fuerte inflación y dificultades para financiar a sus tropas. "Estamos negociando a medias, es como una partida de ajedrez", afirmó Trump. En tanto, Irán designó a Mohsen Rezaei, ex jefe de la Guardia Revolucionaria, como nuevo secretario del Consejo Supremo de Seguridad. El militar dirigió durante 16 años a los Guardianes de la Revolución y ocupó luego distintos cargos políticos. Su llegada se produce en plena confrontación con Estados Unidos por el estrecho de Hormuz.
1: Información del deporte con Andrés Marenoni.
6: En el marco de la cuarta jornada, en el nuevo gasómetro, luego de 25 años, Huracán le ganó el clásico a San Lorenzo por 2-0 con un doblete de Caicedo. Gimnasia de La Plata acaba de ganar la Barraca Central, abrió la cuenta Agustín Colazo, ex delantero de Unión, aumentó Torres para el Lobo Platense. Defensa y Justicia, con goles de Román y Pérez, le ganó 2-1 a Newell's, que descontó a través de Cabrera. En un rato nada más, 20-15, Racing visita a Argentinos. Por su parte, en el marco de la cuarta fecha de la zona A de la Primera Nacional, ganó Ferro y sigue como líder, 2-1 como visitante frente a los Andes. Gómez y París y los tantos habían empatado Blanco para el Mil Rayitas. Deportivo Morón, con 2 goles de Fagundes, otro de Iníguez y Tolosa de penal, aplastó 4-1 a Casuso, que descontó a través de Rodríguez. Por su parte, Colón le ganó a San Telmo por 1-0, gol de Nacho Lago de penal. Todo sigue igual en lo más alto de la zona A de la Primera Nacional.
1: El pronóstico indica para mañana cielo algo nublado a soleado, condiciones estables, temperaturas con poco cambio, la mínima prevista en 6 grados, la máxima 14. Ahora en Santa Fe, el cielo se encuentra despejado, la temperatura 12 grados 3 décimas, humedad 55%, informó Martín Blanc a las 20:11 minutos.
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7: Hola, hola, hola, hola, ¿qué tal? Muy buenas noches, amigos y amigas de Velocísimo, sean bienvenidos a un nuevo programa. Hoy 9 de agosto, domingo, de muchísimo automovilismo, tuvimos mucha actividad a lo largo de todo el país, también a nivel internacional, estuvo la carrera de los 300 pilotos del Turismo Pista, el TC2000, el Top Race y la Fórmula Nacional que dijeron presente en Tuay. La sacó barata el DC2000, sí, hay que aclararlo, sí. La sacó muy barata Tomás Fernández luego de un golpe muy duro que sufrió en la carrera en el día de hoy. La bandera argentina que flameó bien en lo alto en Estados Unidos de la mano de Tulio, como siempre, lo decíamos ayer. Más temprano, ayer se tiene que subir a un IndyCar de Tulio. Impresionante lo de este chico que no para de sorprendernos. Y en Inglaterra, nada más ni nada menos, también estuvo la bandera argentina en el podio de la mano de Perrone. Sí. Muy, pero con muy buen fin de semana para Valentín, que volvió a un gran estado de forma. Confirmó además este fin de semana la presencia el año que viene en Moto 3. No dará el salto a Moto 2 el año que viene. Ahí era por el campeonato. Necesita una victoria Perrone para empezar a soltarse un poco más. Ya lo hablamos con él, esto hace unos meses. Él nos decía que no persigue la victoria. No. Pero creo que cada vez lo siente más, ¿eh? Necesita un triunfo Valentín Perrone, que hoy volvió a subirse a un podio desde febrero que no lo hacía. Desde febrero que no subía al podio Perrone, así sí. Que fue un buen resultado para el piloto argentino. Fenestras en Japón también consiguió buenos puntos en la Super Fórmula, así que los argentinos en el exterior estuvieron representándonos muy, pero que muy bien. Pero bueno, lo grueso, lo más importante, lo que tenemos mucha información es sobre el Turismo Pista. Ana, buenas noches, estuviste allí en San Nicolás, gran cobertura, muchísimo trabajo, muchas carreras. También estuvo el Turcar 2000, que terminaron pocos autos, no terminaron tantos, pero fue caótico, desde afuera se vio, pero el espectáculo que dieron en pista fue maravilloso realmente.
8: Buenas noches, Rama. Sí, así es. La verdad que vos lo decías, muchísima actividad, sobre todo ayer. Ayer el Super 10 fue...
9: Eso fue lo mejor que tiene el Turismo Pista. Una carrera a una vuelta entre tres pilotos, se dieron con todo, como si fuese una final.
8: Y es que era todo nada, sí. Una vuelta no podés... dejar nada, todo o nada, vos lo decías. Y hoy sí, hoy teníamos 6 finales, la de los titulares, la clase 1, la clase 2, la clase 3 y por supuesto la de los invitados de ambas clases, bueno, más la final del Turcar 2000.
7: 7 exactamente. ¿Cuál fue tu favorita desde allá, del autódromo? ¿Cuál se vivió de manera más especial, más entretenida?
8: La clase 1 dio lindo espectáculo de los titulares, la clase 2 también. Hubo varios inconvenientes, sobre todo con los de la punta, en ambas clases, clase 1 y clase 2 de titulares. Bueno, la clase 1 la ganaba el santafesino, ¿no? Maxi Pérez, que venía sobrado con el Corsa, realmente venía muy bien, pero
9: de no... cuarto pasó a primero, así, de la...
7: No. ¿Cuál fue tu favorita? Yo tengo la mía, la invitado de clase 2, lo que hace Qualia,
8: sí,
7: de invitado de clase 2, en la última vuelta pasa de primero a tercero y de tercero a primero. Sí. Impresionante. Sí. Fue la mejor, es el mejor piloto que vi en mi vida, me animo a decir.
8: ¿Sos su fan?
7: Sí, me volví su fan. Hizo algo increíble. Yo pensé que la perdía. Pensé que la perdía sí o sí, pero hizo un carrerón realmente igual en la clase 2.
8: Sí, sí, sí. Podría ser la de la clase 2 de invitados.
7: Sí, fue un carrerón. Sí,
8: hubo muy buenas carreras. La verdad que las seis finales dieron un espectáculo tremendo. Si te parece, empezamos ya a comentar la clase 1.
7: Sí. Le faltaron vueltas a las carreras. Por lo menos la de la clase 3.
9: Y no te dan los tiempos,
8: Ramiro. Rama, pensá que era un solo auto.
7: Sí, sí, sí, yo digo, pero
8: había
7: sí.
8: un desgaste importante de neumáticos.
7: Pero faltaron un poquito.
9: Capaz que 15 vueltas hubiese sido lo ideal.
7: Lo escuché mucho decir, ¿no? Lo escuché a Frizzler, ¿a quién más escuché? A Lambiris, escuché como diciendo, es corta la carrera.
8: Es corta la carrera, pero eran dos finales para un solo auto. Pensá que el auto corrió... 23.
9: El Super 3 de ayer.
8: Claro, no, pero hoy 23, 24 vueltas.
7: Sin duda.
8: Un solo auto también al límite. Hubo muchos motores.
7: Hagamos 30, hagamos que den 30 vueltas en una carrera y listo.
8: Y no queda nadie.
7: Bueno, pero yo creo que. Pero no, igualmente el espectáculo fue bueno.
8: No, muchos motores rotos a lo largo de fin de semana también.
7: Tu opinión, pero a mí me defraudó un poco la clase 3 de invitado. Fue buena carrera, pero esperaba algo más, ¿eh? Esperaba algo más. Me gustó mucho más la de la clase 2.
8: No, sí, puede ser. La de la clase 3 había grandes nombres.
7: Muy buenos nombres.
8: Pero sí, capaz que falta un poco más de pelea, decís vos.
7: Sí, el tema es que el año pasado quedó la vara altísima. Llegaron cuatro autos a la par.
9: Cuatro autos a la par.
7: No, por eso.
9: En Buenos Aires.
7: O sea, la vara quedó por las nubes. Era difícil de...
8: Era difícil de superar, yo creo.
7: Era difícil de superar. Pero bueno.
8: Pero igual, yo, sinceramente, lo que hizo Todino... Fue increíble. La maniobra donde pasa de tercero a primero en la primer curva.
7: Exacto.
8: Después de la carrera, sí, por ahí fue un poco... Se peleó un poco más atrás.
7: ¿Cómo
8: pero
7: estaba Felipe?
8: Súper contento.
7: Sí, sí.
8: Estaba muy contento. Está ahí un poco... No sé si ansioso es la palabra, pero esperando su victoria.
7: Claro.
8: Que es lo que le falta. Pero no, muy contento por lo de Germán. Y Germán también, porque... Había corrido años anteriores con Tato Bossio y...
7: ¿Minions no había en el autódromo? Ahí recién veía un Minion en una cancha.
8: No, había... ¿Sabés que había? Había un payaso, un It. No sé si lo...
7: Ah, no, tenebroso.
8: No. Sí, no sé si lo vieron por la tele, en la grilla. En la grilla de la clase 3 había aparecido un payaso con el payaso It con su bicicleta. Estaba en zancos.
7: El Tato Bossio en helicóptero, algo para destacar también.
8: En helicóptero.
7: Que llegó en helicóptero a la grilla de partida. Bueno, muchas cosas buenas.
8: Sí.
7: Vamos a meternos lleno en la clase 1, primero con la carrera de titulares, luego con la carrera de invitados, que lo vi muy contento, el Colo, a Lucio Rodríguez. Vendemos la primera, Juanma, y nos ponemos en marcha con todo lo que dejó el Turismo Pista en San Nicolás.
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7: Al Colo lo vi contento luego de la carrera de invitados, pero
8: sí.
7: Vamos a meternos primero de lleno en la carrera de titulares, Ana.
8: Bien, en la carrera de titulares el santafesino, el otro santafesino, Maxi Pérez, Maximiliano Pérez, tuvo la revancha después de lo que había sido el abandono en Río Cuarto y se quedaba con la carrera, con el Corsa, nuevamente, lo veníamos hablando en las fechas anteriores, muy firme, la primer victoria dentro del Turismo Pista a nivel nacional, muy contento él también, donde una carrera, como lo contaba anteriormente, tenía que recuperar la punta porque largaba desde el segundo lugar, Bayar era desde el primero, parecía que tenía todo controlado, tenía la punta ganada, pero en la cuarta, quinta vuelta, veíamos que se quedaba, pensábamos que había roto algo, que

0: hacemos un esfuerzo muy grande para venir y poquito a poquito van apareciendo los resultados. Dos por consecutivas, ahora ganar por primera vez, ser el primer Corsa ganador. Ya tenemos el hito de ser el primer Poleman, de ser el primer ganador parcial y ahora de ser el primer ganador de una final. Así que contentísimo. Si bien se me escapó el super día ayer, pudimos remontar, creo que por ahí ya pasó a segundo plano.
1: Está muy fuerte el Corsa, lo hablábamos en Río Cuarto, hay una contundencia muy grande.
0: Sí, sí, sin duda. Volvemos a lo mismo, yo creo que hay cierta paridad, por ahí vamos a dos circuitos que benefician un poco al Corsa por velocidad de bajas curvas de velocidad sostenida, de remontar de abajo muy despacito. Vamos a ver qué pasa ahora cuando vayamos a Termas Río Hondo, que es un autódromo por ahí un poco más largo, rectas más largas, aceleraciones derechas, ¿no? Más constantes, y el FIA por ahí tiene una ventaja en eso. Se notaba justamente cuando Emi me decía que él venía atrás, a mí me mataba el viento por lo derecho, y cuando era al revés, por ahí no me veía tan beneficiado, pero bueno, están buscando cierto equilibrio por ese lado, que el FIA por ahí ande un poquito más por lo derecho, el Corsa doble un poquito mejor, y justo se nos dio que, bueno, dos autódromos que por ahí jugaban para lo nuestro.
1: Contame, eso te iba a preguntar, ¿no? Contame un poco esas vueltas, porque en un momento pensamos que tenías algún problema, porque llegaste a quedar cuarto.
0: Sí, caímos en las posiciones. Me dicen por la radio que hay pescar, miro el liso, prende la bandera de pista con aceite, pista húmeda. Entonces, bueno, doy por hecho que era verdad que había pescar, levanto y cuando veo que los chicos me pasan en velocidad todavía, me acoplo de vuelta al pelotón. Pero bueno, son cosas que pueden pasar, tanto de abajo alguien se puede equivocar, como de arriba me he equivocado yo pila de veces, entonces no vamos a jugar a nadie, no pasa nada, o sea, la ganamos igual y nos vamos a concentrar.
1: Queda una para Caco, ¿qué auto queda? ¿Entero?
0: Por lo menos entero, y sí, cumplí la presión que me metí ayer, pero no, queda un auto entero, queda un auto con muy buen ritmo, quedan gomas buenas todavía para poner, así que estamos igual de firme que estábamos para los titulares. Caco es una persona con mucha experiencia, está muy acostumbrado a largar adelante y tener grandes nombres atrás, como hay en la invitados hoy. Ha llegado a correr en Turismo Nacional, ha corrido en TC4000 cuando era 65, 68 autos, ha salido campeón en todos lados. Creo que no, por lo menos yo estoy más que tranquilo del invitado que tengo, larga en punta, va a ser complicado que se la saquen.
1: Felicitaciones.
0: Muchísimas gracias, déjame agradecerle a Fabio Fiornovelli, a Cabez y Colone, a Diego Alfonso en los motores, a Camado Amortiguadores, Alejandro Moriconi que me hace los datos, toda gente que confía en mí y me entregaron un auto que es espectacular.
2: Excelente, y pasada la palabra de Pérez. Contame, Ana, cómo le fue a Cortina, que llegaba como líder del campeonato a esta fecha.
3: En la carrera de titulares quedaba 19, a fin de semana complicado para ellos desde el viernes, ¿no? Y el santafesino Lucio El Colo Rodríguez quedaba séptimo. Le entregaba el auto a Nico González, que iba a largar desde la séptima colocación. Bueno, en la carrera de invitados también fue una definición muy buena. Caco Longhi largaba muy bien, Emi Juez empezaba a avanzar y después de superar varios autos se quedaba con el liderazgo. A partir de ahí se armó una linda pelea. Juez la ganaba en pista, sin embargo los comisarios lo responsabilizaban de un incidente que había y lo terminaban recargando, y ahí es como cuando Nico González se quedaba, que quedaba segundo en pista, se quedaba con la victoria. No saben el alivio y lo que lo festejó Lucio, El Colo Rodríguez.
2: No, se lo veía. Recibió el auto con el pecho.
3: Sí.
2: Lo fue a parar, sí, de pecho, sí, sí.
3: Realmente
2: el auto.
3: Estaba muy emocionado. Estaba muy, muy emocionado y muy contento. Porque con este resultado pasa a ser puntero del campeonato.
2: Bien.
3: Segundo quedaba Caco Longhi y tercero Emiliano Juez. Un cierre perfecto para Lucio, así que vamos a escucharlo que a Nico González y a Lucio, a los dos.
1: Bien, Nico, ¿qué final te llevas? Felicitaciones. Con suspenso.
4: Sí, la verdad que sí. Bueno, primero agradecerle nuevamente a Lucio y, bueno, una carrera espectacular. Ya cuando veníamos cuarto, creo que era un buen negocio para el campeonato, teníamos todos los rivales atrás. Veníamos tranquilos, quisimos atacar al tercero, nos empezamos a alejar de la punta y, bueno, ahí decidimos ir un poco con ellos. Agarramos de vuelta el pelotón y, bueno, obviamente que pudimos avanzar una posición más. Y después, bueno, expectante, con una maniobra muy justa, pero bueno, los comisarios nos avisaron que teníamos parada en el cajón 1, así que bueno, obviamente que feliz, feliz por los puntos por él, feliz en lo personal de estar en una categoría tan competitiva, con muy buenos pilotos, y bueno, llevarnos la victoria creo que es muy lindo, y obviamente seguir trabajando de lo que resta del año para acompañarlo y para tener el objetivo del campeonato.
1: Un auto que ya conoces, muy contundente durante todo el fin de semana.
4: Sí, sí, bueno, eso lo dije, todas las tandas que salimos siempre estuvimos ahí adelante. No tuvimos un buen Super 10, pero bueno, Lucio pudo avanzar y en mi caso obviamente tratamos de hacer lo mismo y bueno, se nos da una victoria.

0: A lo último, ya el segundo puesto era muy bueno para nosotros y bueno, obviamente que feliz.
1: La responsabilidad también, ¿no?
0: Y una responsabilidad muy grande, obviamente. Pero bueno, tengo que estar muy agradecido a Lucio por la confianza, a Carlos Piacentilli, que es el propietario del equipo. Trabajamos juntos en los zonales y bueno, venimos con mucha experiencia durante años y bueno, obviamente como siempre dice él, son carreras claves. Así que nada, feliz también por todo el equipo, Carlos, los motores de Traina y a todos los chicos que trabajan, a la gente de Atapro, toda la gente de trabajo, a toda su familia que hace un esfuerzo muy grande. Así que nada, feliz.
1: Lucio, el invitado que trajiste, ¿no?
2: Nada, sí, la verdad es que nunca tuve duda de invitarlo a él y nada, siempre tuve el 100% de confianza en Nico y bueno, hoy lo demostró, así que contento, emocionado también. La verdad que hoy en la mañana no estábamos mejor, nos enteramos de que bueno, habíamos sufrido la sanción del Super 10, lo cual desde el puesto 3 nos mandó a largar el puesto 10. Pero bueno, la aceptamos, por ahí no la compartíamos al 100%, pero bueno, también dejamos agradecerle a los comisarios por haberme dejado ir a mostrarles mi opinión y me aceptaron también mi opinión. Pero bueno, no llegamos a un punto y ellos tienen la decisión, lo cual la acepté. Y bueno, después de eso sabíamos que teníamos una carrera pensante, llegar con el auto sano y sumar puntos. Y así fue, por ahí en un momento veníamos para estar más adelante, el auto yo sé que era para estar entre los dos primeros, pero bueno, no quería ir al roce por ahí y quería dejarle un buen auto a Nico, que bueno, gracias a eso hoy lo demás.
1: Que lo supo aprovechar muy bien.
2: Lo supo aprovechar muy bien, así que nada, contento, súper contento.
1: Cuéntame un poco, porque aparte ahora ya te prendés directamente en el campeonato, un golpe anímico también muy importante.
2: Sí, no sé cómo hemos quedado o a cuántos puntos. Pero bueno, sé que sumamos muy buenos puntos, así que nada, hay que seguir por este camino, no hay que bajar los brazos. Son las últimas fechas, las tres fechas donde no hay que tranquilizarse, no hay que regalar nada, y bueno, donde más siempre tenemos que estar.
1: ¿Se empieza a correr de otra manera?
2: No, hay que correr como siempre, lo único que usando la cabeza por ahí, pensando en los puntos del campeonato y nada, y tratar de llegar toda la fecha.
1: ¿Cuánto valió todo esto?
2: Nada, no, un montón, la verdad que daría un montón de cosas para volver a repetir tu momento, así que nada, súper contento y agradecido a Nico por aceptar la invitación.
1: Ahora fijaros.
2: Dale, gracias.
3: ¿No sabía que era puntero de campeonato el Colo?
4: No sabía. Después hablábamos con la hija del flaco Piacentini y nos decía, sí, somos punteros.
3: Bueno, estaba perdido,
4: estaba un poco perdido, emocionado. Bueno, vamos a escuchar a quien queda segundo, acá Colongui.
1: ¿Te va a robar la botella?
5: El Colo, la del uno, porque ganó la primera final.
1: Mirá que el Colo, rápido.
5: El Colo es rapidísimo, bravo.
1: Bien, Caco, excelente final, felicitaciones.
5: Bueno, gracias, creo que la de arriba del auto se la disfruté mucho, hace mucho que no disfrutaba una carrera, esta la disfruté realmente. Lamentablemente, bueno, por un error de otro piloto, la última dos curvas me pega y me quita la posibilidad de darle triunfo al equipo del Maxi, remerecido lo tienen. Él por suerte ganó su final con contundencia, el auto está ahí, de acá a fin de año va a ganar, estoy seguro que va a ganar varias finales, o las va a pelear al menos, que es importante ya estar ahí. Así que bueno, agradecido, la disfruté, esperemos que ustedes también la hayan disfrutado afuera porque creo que fue muy lindo.
1: Fue lindo, espectacular. ¿Lo percibiste hasta abajo de la cama?
5: Sí, era la idea, era escaparme con él. Cuando pierdo la punta no era buscarlo porque se me iba a venir lo de atrás. En dos vueltas lo busqué y llegaron a estar cuatro o cinco autos juntos y dije, bueno, voy a tratar de seguirlo, que él haga radio tranquilo para escaparlo y buscarlo en las últimas dos vueltas, fue la idea. Venía saliendo bien, hasta faltando dos curvas que bueno, que quedó primero y recibo el golpe de atrás ya doblando en el curvón, que era el fuerte de nuestro auto ahí. Y bueno, ahí perdimos todas las chances.
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3: Bueno, ahí está.
4: ¡Epa, epa!
3: Ahí lo escuchan. Al nuevo millonario que tiene el país.
9: No arriesgó y no ganó, ¿viste?
4: ¿Qué hacía acá, Dami?
3: Bueno, vamos a meternos de lleno en la clase 2 del turismo pistana, primero con la carrera de los titulares.
4: Exactamente, donde Agustín Gajate se quedaba con la victoria, después también de recuperarse de una situación complicada con respecto a la radio, ahora lo vamos a escuchar en la nota, había perdido posiciones y tuvo que salir a recuperarlas. Segundo quedaba Matías Clapier y tercero Maxi Eubank Weiss, más atrás Herrera y Maurelli, el santafesino. Lo escuchamos a Agustín Gajate.
3: Vamos a escucharlo.
1: Felicitaciones, ¿qué carrera te llevas?
10: Buenos días, sí, re contento. Una carrera
9: sufrida hasta lo último, pero bueno, ganar es ganar y más ahora que la victoria te abre una puerta para el campeonato.
1: Cuéntame un poco qué pasó, porque en un momento te quedaste.
9: Sí, me quedé, me equivoqué, pero bueno, por suerte me pude dar cuenta no muy tarde y recuperar. No, pensé que salió el pescar, porque vi la bandera amarilla y escuché algo de la torre, pero no lo interpreté bien porque no escucho bien en los auriculares. Es la realidad, ya lo tengo que cambiar hace rato y no los cambio. Y bueno, tengo el liso también, me tuve que haber curado con el liso primero y después levantar. Y yo levanté y después miré. Y además levanté y venía paseando, así, viste, y pum, pum, me pasaron. Uy, la...
1: No, eso está mal.
9: Sí, y bueno, no era pescar. Y ahí volví a acelerar y bueno, medio que me aceleré un poco, viste. Digo, uy, ¿ahora cómo para recuperar? Y que quise recuperar toda la primera curva, me pasé de largo. En la otra también me pasé, entonces ahí me tranquilicé un poquito y fui otra vez al ritmo que venía y me pude recuperar por suerte, porque eran dos autos difíciles para pasar.
1: Eso te iba a decir, porque no fue una sola posición, había que recuperar dos y dos autos muy fuertes.
9: Sí, encima pregunta, ¿cuánto que pregunto por la radio, cuánto quedan? Me dicen cuatro vueltas. No, digo, cagué. Sí, obvio. Y por suerte se me hizo no tan complicado pasar al primer app. Que los apps son lo más difícil para pasarlo, porque en la recta no sé por qué van tan fuerte y se me complica mucho para pasarlo. Y bueno, por suerte lo pude pasar rápido y después centrarme en Clapier, que era un poquito más difícil para pasarlo. Y
1: eso te iba a decir, me hubo un lindo mano a mano ahí con Clapier.
9: Sí, obviamente, que nadie va a soltar la punta tan fácil faltando tres vueltas. Yo tampoco. Y bueno, lo pude pasar y en la última curva, digo, si hace la de ayer, me parta al medio. Entonces me aseguré un poquito y la gané. Así que contento.
1: Sobre todo porque esta es la que vale, ¿no? La de titulares.
9: Obvio, es lo que vine a buscar. Va, lo que ya vengo buscando, pero este fin de cuando vi que andamos bien, digo, esta no me puedo equivocar, me equivoqué, pero bueno.
1: Pero lo arreglaste.
9: Sí, pudimos ganar, que es lo importante, y nos abre una puerta enorme para el campeonato.
1: Y además le queda un muy buen auto al motorista.
9: Sí, bueno, va a tener que mover las manos el motorista. No sé qué se va a inventar, pero algo se tiene que inventar, porque está lejos, pero algo va a tener que inventar.
1: Bueno,
9: ahora festejar. Bueno, gracias. Obvio que lo festejo. Ganar es
1: un desahogo, ¿no?
9: Sí, es un desahogo y es lo que festejo. Un segundo puesto, un tercer puesto no lo festejo porque no es ganar. Pero viste que vos siempre me decías que estaba cara larga, que no festejaba los podios. Bueno, ganar.
1: Hoy lo festejo.
9: Sí, del primero para atrás son dos perdedores para mí. Y hoy lo festejo. Hoy lo festejo, lo viste que lo festejé. Y bueno, agradecido con Juanjo Cazú por permitirme esto. Por ser mi invitado, por ser mi motorista, por ayudarme a esta carrera, porque me ayudó a venir, que la verdad vengo muy complicado presupuestariamente y me dio hay una mano de otros temas para poder venir.
3: Bien, ahí pasaba la palabra de Gajate con la mentalidad de Cristiano Ronaldo, sí, se podría decir, sí, en modo sí. CR7, lo banco, ¿vale? gana el primero.
4: Está
10: yo te quiero
4: eufórico.
10: Ver si el día que corre la Fórmula 1, si va a decir que salí segundo el primer perdedor.
4: Bueno,
10: yo quiero ver si sigue con la misma postura.
3: No me importa si choco en la curva 1, si choco en la Fórmula 1. Mirá el amigo Stroll, lo chocho que está. Mirá nomás Cepín cómo estuvo, está contentísimo.
4: Bueno, ya se prendan la pelea, Agustín Gajate, por eso estaba tan contento y tiene la victoria. Y si te parece, lo escuchamos a quien quedaba segundo, a Matías Clapier.
1: Mati, buena carrera. ¿Viniste a los comisarios?
11: No, mira, a dar un reclamo mío nada más.
1: ¿Por? ¿Alguna maniobra particular?
11: Sí, quedo ahí como con los comisarios, no voy a dar más testimonio.
1: Bueno, contame un poco de la carrera, porque gran carrera, peleada.
11: Sí, hermosa carrera, la verdad que Agustín tenía un poco más, me pasó bien al principio, después no sé qué le pasó. Lo felicito a él, a todo su equipo. Y después hizo una carrera ya desgastante, cuando él tuvo ese error lo pudimos pasar y bueno, después nos volvió a pasar los dos a mí y a Maxi, sí. Tenía una superioridad de auto seguramente, así que nada, contento por el segundo puesto, la verdad que venimos sin sumar de la fecha pasada y esto, ganar el Super 10 ahí segundo en mi final, devolver muy fuerte para lo que sigue, así que nada, vamos a seguir trabajando con todo el equipo.
1: ¿Qué fue lo que faltó?
11: Poquitito más de todo un poco, en el auto, un poquitito más.
1: Pensando ya en la final de invitados, ¿qué auto queda un poco también, no? Porque vos decías, fue un auto contundente todo el fin de semana.
11: Sí, fue contundente, pudimos estar a la altura todo el fin de y anduvo muy bien.
1: bueno, ahora a esperar a la última final.
11: Así es, déjame agradecer a todo el rodeo de competición, a Piripi Motores, al Carlos Cipolón en la caja, a mi ingeniero Juan Pablo del Sábado, a Capocha, a mi mujer, a mi papá, a mi esposo y a toda la gente de Jujuy.
3: Qué bien Clapier, se llevó el Super 10, luego hizo podio en la final de los titulares
4: y su invitado
3: en la mejor carrera del día de hoy. Se llevó la victoria el auto.
4: Exactamente, Matías Cuaglia. Él lo decía, tenemos un auto contundente, Matías Cuaglia largaba segundo y se llevaba la victoria, que es, y esto nos decía al final de la carrera.
1: Final que te llevaste,
12: Muchísimas gracias, Colo. Nada, me acuerdo cuando casi te di un portazo el viernes. Me vino eso en la mente apenas te vi. Nada, estoy muy feliz por haber ganado la carrera. Increíble, me imagino lo que debe haber sido afuera. Yo la última vuelta, nada, todavía no tengo recuerdo porque, como le digo, la corrí casi sin pensar, con el corazón, con lo que salía de adentro. La queríamos ganar y acá estamos. Gracias a Dios se nos dio.
1: ¿Tuviste que defender,
12: Sí, tremendo lo que fue. No quería eso porque nos habíamos escapado. Nada, ya estaba un poco tranquilo con mi ritmo y veía que nos escapábamos cada vez más. Y el auto de seguridad abre la puerta para cualquiera. Eso es. Sabemos cómo son estos autos, que agarran mucha succión y a una vuelta, nada, voy a pasar con el corte. Aprendí un poco de Super 10 de Mati Clapier para poder ganar.
1: ¿Qué Super 10 se mandó,
12: No, es de otro planeta lo que hizo en el Super 10. Por eso compartía la victoria, 100%, porque él puso todo de sí mismo para que nosotros estemos acá.
1: Hace varios años venís corriendo esta carrera y te siguen llamando por algo. Será, ¿no? Mirá, el lindo trofeo que te llevas.
12: Sí, ojalá me sigan llamando. Ya saben, la gente que me conoce, que esto me llena muchísimo, porque estar arriba en auto es lo que más me gusta en todo el mundo. Y bueno, obviamente que los resultados después se dan o no se dan, gracias a Dios, a mí se me viene dando y puedo disfrutar de esto.
1: Eso te iba a decir, nunca fallaste, siempre hay podio.
12: Ojalá que siga así, toco madera, por favor, que me sigan invitando y poder devolverle. Yo le prometo siempre que me voy a vaciar, que voy a dejar todo. Después, si el resultado llega, obviamente mejor. Todos vienen para lo mismo y sabemos cómo el automovilismo puede ser para cualquiera.
1: Gracias.
12: Dale, muchas gracias.
3: Bien, Ana, ahora sí vamos con el segundo.
4: Con Tomás Fineschi, invitado Juan Cruz Paulides, que anduvo.
3: Le fue bien a Fineschi.
4: Todo el fin de semana. Le bajó los tiempos en la clasificación, lo metió en el Super 10. La verdad, excelente, y hoy lo dejaba con un segundo puesto en la final de invitados.
1: Bien, Tommy, excelente final, felicitaciones.
13: Bueno, muchas gracias, la verdad que sí, final durísima. Pudimos avanzar bastante, capaz no era una final tan larga en vueltas, pero fue muy intensa, todas las vueltas veníamos los autos muy juntos y era difícil intentar alguna maniobra. El objetivo era sumar puntos y bueno, lo logramos.
1: Contame un poco cómo fueron esas vueltas, porque un auto de seguridad que complica un poco también, ¿no?
13: Sí, también. En algún momento me ayudó a alcanzarme el primero, pero bueno, después no estaba muy seguro si faltaban una o dos vueltas. De todas formas, lo intenté todo en la última vuelta con los demás chicos que están en el podio. Nada, un carrerón. Agradecido a Juan por todo el trabajo, por el auto que nos entregó y ojalá que haya servido de mucho por su lucha en el campeonato.
1: Eso te iba a decir. Y anduviste bien todo el fin de semana,
13: Sí, anduvimos rápido todo el fin de semana, la verdad que sí. Ganamos la tanda de entrenamientos de invitados, la clasificación de invitados. Me encuentro feliz volver después de un año de estar parado, volver a sumar otra carrera y estar en un nivel muy competitivo, me pone contento y capaz que me dan ganas de volver.
1: Che, ¿se planea?
13: ¿Cómo?
1: ¿Se planea la vuelta?
13: Y veremos, siempre me pasa lo mismo. Cuando corro esta carrera una vez por año, sí, durante un mes estoy como loco, así que veremos. Si se da la oportunidad, capaz algo podemos charlar más.
1: ¿Te toca pagar el asado?
13: No, lo paga Juan, mi hijo.
1: Ya te he
13: chupado. Sí, ya te he chupado.
1: Gracias.
13: Gracias a vos.
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3: Bien, Ana, vamos a meternos de lleno en la clase 3 del Turismo Pista.
4: Porque Franco Fauret ganó lo que le faltaba ganar, por la divisional mayor, porque completó el triplete dentro del Turismo Pista, había ganado en la clase 1, ganó en la clase 2, bueno, hoy ganaba en la clase 3, segundo quedaba Nico Pesucci y tercero Felipe Martini, que también hizo una gran carrera, avanzaba desde atrás, largaba quinto, quedaba tercero. El santafesino Luciano González no podía terminar, se le rompía un palier, igualmente llegaban a arreglarlo para que después pueda correr el paranaense, Bastidas. El puntero Feder Midas le dejaba el auto a Nico Moscardini en la quinta colocación y Matías Canapino quedaba séptimo. Vamos a escuchar a Franco Fauret, que se quedaba con la final de titulares.
17: Bien, buscábamos un podio, pero en realidad la victoria vino con el primer podio en la categoría.
18: Sí, la verdad que sí. No, la primera victoria, el podio creo que el tercero o cuarto, bien, en la clase 3, pero nunca había podido ganar, gané las dos clases, en la 1 y en la 2, y siempre me costó bastante la 3, pero bueno, nada, con trabajo, sacrificio, humildad y bueno, y un gran equipo que en la que estoy, llega. San Jorge, me fui muy amargado con esa posibilidad que tenía para ganar la victoria y bueno, la verdad que seguimos trabajando.
17: Damos fuerzas a veces, ¿no?
18: Sí, pero el revolcón es fuerte también, así que creo que bueno, el trabajo de todo el equipo y bueno, de toda la gente siempre es lindo y bueno, hoy llevarnos la victoria.
17: ¿Cuánto significó el laburo que hicieron este fin de semana con Lucas?
18: Todo, yo creo que fue todo. Charlando hoy, bueno, ayer a la noche también sabía que el super 10 lo iba a correr él por una cuestión de los kilos, y yo corría, íbamos a dar mucha desventaja con 25 kilos, así que nada, trabajamos mucho también para la clasificación de él, que estaba la temperatura fría, y bueno, fue todo como muy muy estudiado, muy trabajado, y bueno, hoy dio su fruto.
17: ¿Lo sufriste ayer?
18: No, ¿vos sabés que no?
17: Porque me parece que él hoy, cuando te vio adelante, la sonrisa oreja a oreja.
18: Sí, estaba ahí, no pude hablar mucho, a los abrazos, festejos, no lo sufrí. Yo conozco mucho a Lucas, él, la clase de piloto que es, así que bueno, ahora tiene que salir, correr, disfrutarlo y llegar ahí en zona de puntos importantes para seguir prendido en el campeonato.
17: Buena maniobra, porque Matías también largó bien.
18: Sí, largó bien, capaz que se quedó un poquito, él está por la parte sucia también, y bueno, la verdad que el auto mío mordió muy bien, y bueno, ese también fue clave para llegar a la curva 1 limpio y sin ningún auto al ataque, digamos.
17: ¿Qué te dijo el ingeniero de pista? Si fue o no Lucas, que te iban comentando de lo que pasaba también, porque bueno, liderabas pero muy ajustado.
18: Mira, me iba hablando Cacha, pero no iba escuchándolo, no quería hablar. Lo único que le pedí que me dijo, pasamos más del 50% de las vueltas, bueno, así que nada, traté de cuidar y bueno, cuando salió el auto de seguridad, la verdad que me quería matar, tal cual. Y bueno, pero analizándolo me favoreció un poquito porque pude enfriar. Vine liderando toda la vuelta de la final, yo adelante. Y bueno, por eso quería hacer una buena, digamos, salir bien del pescar para que no haya ningún ataque.
17: ¿Te avisaron que terminaba por tiempo?
18: No. Cuando hago acá la última horquilla veo la bandera cuadra y bueno, ahí fue el desahogo total de gritos y bueno, de mucha emoción también.
17: Y por supuesto todo el equipo, ¿no? Porque bueno, hay mucha alegría en una victoria, en la primera victoria.
18: Sí, la verdad que sí. Una margen del equipo que uno busca el resultado dentro del equipo, hay un grupo humano tremendo de trabajo. Así que nada, soy un agradecido al equipo en el que estoy. Y bueno, nada, somos los ganadores.
17: Disfrútalo mucho.
18: Vale, muchas gracias. Gracias.
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3: Bien, Ana, ahora sí nos vamos de vuelta a la final de los invitados de esta clase 3.
4: Exactamente, donde se la quedaba el gaucho de Rivera, Germán Todino, con la dupla de Felipe Martini. Gran laburo, todo el fin de semana anduvieron bien. El auto anduvo muy bien, los tres autos, cuatro autos del Tigre Racing anduvieron bien, tuvieron buen funcionamiento. Bueno, Germán Todino se le rompió la racha, ¿no? Porque como decíamos al principio, había estado presente años anteriores con Tato Bossio y pegaban el palo en la victoria. Bueno, este fin de semana se la llevó y pudimos charlar con él cuando terminaba la carrera y esto nos decía.
23: Sí, al fin llegó el podio, felicitaciones, la victoria.
24: Sí, bueno, muchísimas gracias.
0: un primer podio y es primera victoria también, así que contentísimo, bueno, yo, mi familia, todo. Hacemos un esfuerzo muy grande para venir y poquito a poquito van apareciendo los resultados, dos por consecutiva, ahora ganar por primera vez, ser el primer Corsa ganador, ya tenemos el hito de ser el primer Poleman, de ser el primer ganador parcial y ahora de ser el primer ganador de una final, así que contentísimo. Si bien se me escapó el super día ayer...
3: Bueno, ese era Pérez, no pasa nada.
4: Lo volvimos a escuchar.
3: Lo escuchamos vuelta, Pérez, porque...
4: fue muy bueno.
3: Fue muy buena su carrera, fue mejor que la de la clase 3, ¿eh? Fue mejor que la de la clase 3. ¿Está Todino o no, no?
4: No, okay, no está lo Todino. Tenemos. Bueno, lo podemos escuchar, si te parece, a quien quedaba segundo, a Lucas Vicino.
3: Dale, vamos a escucharlo.
4: Que hacía dupla
3: con... estaba muy enojado.
4: Sí, que hacía dupla con Franco Fauret. Muy buen laburo del equipo Antolín Competición.
2: Bien, Lucas, felicitaciones, gran fin de semana para ustedes.
5: ¿Qué tal? Buenas tardes. Sí, la verdad que lindo fin de semana, ¿no? Ayer muy buena clasificación, un gran Super 10. Hoy día Franco en la final de él se manejó todo de punta a punta, la ganó con una gran largada, así que felicitarlo a él por su carrera ganada. Después también agradecerle a él por todo el fin de semana, por haber confiado en mí, a toda la gente del equipo Antolín por también haber confiado y bueno, se nos escapó por poco, pero bueno, son carreras, ¿no?
2: Contame un poco de eso porque estuvo súper peleada y apretada.
5: Sí, la verdad que bueno, felicitarlo a Germán, a todo su equipo, hicimos una buena largada, nos pasa él en la curva 3, después intenté correrlo, veníamos muy cerquita hasta mitad de carrera y después empezamos a perder un poquito de ritmo en nuestro auto, que se nos escapó, creo, nos hizo 3-4 autos de distancia, después nos manteníamos. No mucho más, sino íbamos los tres parecidos, ¿no? Así que fue una linda carrera a fondo, todas las vueltas que se corrieron, así que nada, contento por cómo fue todo el fin.
2: ¿Qué balance deja eso, te iba a preguntar?
5: No, más que positivo, ¿no? Vinimos a cumplir la misión de que Franco sumara buenos puntos y terminó siendo muy buena. Él ganó su carrera, ayer en el Super 10 creo que también suma algo de puntos, más ahora la final mía que con un segundo puesto también creo que fin de redondo para mí, para él, para los chicos del equipo, para todos, que fue una buena suma de puntos.
2: Ahora a festejar.
5: Sí, tal cual, a festejar y ya a prepararle el tenis.
3: Bien, ahí pasaba la palabra del segundo de Lucas Vicino. Vamos a escucharlo, te van a escucharlo al líder del campeonato.
4: A Feder Mida.
3: Vamos a escucharlo a Feder Mida, que es el líder del campeonato de esta clase 3 del Turismo Pista.
2: Bien, Fede, felicitaciones, gran fin de semana que termina con un gran podio.
23: Bueno, muchas gracias, la verdad que sí, súper contento. Nico hizo una gran carrera que del puesto 5 pudo avanzar al podio, así que contento por lo hecho, contento por el gran fin de que tuvimos. Por ahí, bueno, uno se lamenta los puntos perdidos por no haber entrado al Super 10, pero la verdad que ya está, hay que dejarlo atrás y bueno, sumar puntos importantes como lo hicimos en ambas finales.
2: Contame un poco de tu carrera, donde también fue de avance y le pudiste dejar bien posicionado el auto también, ¿no?
23: Sí, obviamente sabíamos el auto que contábamos, obviamente se opacó en la clasificación todo, pero el auto estaba y bueno, en esas 13 vueltas de la final podíamos avanzar y lo pudimos lograr, del puesto 12 al puesto 5, el auto muy bien, quizás con algunos cambios para hacer para la final de Nico y bueno, los hicimos y creo que acertamos, así que contento porque obviamente se avanzó y también él pudo avanzar, así que nada, más que motivado para lo que se viene.
2: Cuéntame un poco qué balance se hace el fin de semana y más al lado de Nico.
23: Yo creo que nada, hay que hacer el mismo balance de lo que fue el año. El auto está muy bien, el motor también, nosotros como equipo estamos muy bien, también entiendo que la parte de manejo también estoy, así que habría que estar... Fecha a fecha ahora, es lo que hay que esperar ahora. Obviamente está muy peleado el campeonato, ya lo vimos de la primera fecha, pero lo importante es que el auto está, el motor está y vamos a batallar hasta el final.
2: Ayer perdías la punta con Canapino, hoy todavía hay que volver a sacar números, me parece, ¿no?
23: Sí, yo creo que estamos cerquita. Ayer por ahí esos 11 puntos que nos habían hecho no estaban buenos, pero bueno, con Nico nos planteamos obviamente tratar de en ambas finales llegar adelante de ellos y lo pudimos lograr. Por ahí se veía más difícil... después de lo que lograron ellos en clasificación, pero nada, lo importante es que terminamos adelante de ellos y seguimos sumando buenos puntos y que Nico obviamente también se sacó un poco de ese sabor amargo del año pasado que no pudo lograr el podio tras la pinchadura de la goma, pero bueno, nada, acá obviamente todo el Tigre Racing y el Seguí Colombo Motores y todo el grupo nuestro de laburo lo espera para el año que viene, si hay edición de los 300 pilotos y si estamos presentes, obviamente volver a correr juntos.
2: ¿Ya se firma?
23: Sí, olvídate, ya se firma como el año pasado, después de lo bien que anduvo, también se firmó.
2: Gracias, Pedro.
23: Gracias a vos.
3: Bien, ahí pasaba la palabra al líder del campeonato de la clase 3.
4: Y ahora sí, creo que lo tenemos a Germán Todino, el ganador de la dupla Martini y Todino.
6: Como varios. Soy vuelta a la taba. Felicitaciones.
7: Bueno, gracias. Gracias, contento. Felicitar a todo el equipo, a Felipe, a todo, a su familia, agradecido. No tengo más nada para decir. La verdad que pasamos un fin de semana increíble. Obviamente que el resultado llenó de orgullo a todos. Pero después pasamos un fin de semana hermoso, más allá del resultado. Me han tratado de primera, así que mi agradecimiento a todo ello.
6: Conté un poco esa primera vuelta porque no aguantaste, ¿eh? Rapidito tomaste la punta.
7: Sí. Le dije, si largaba bien, allá iba. Y bueno, allá fui. Y me salió bien. Después aguanté. No fue fácil la aguantada con Vicino, me traía muy cerquita. No podía equivocarme y bueno, nada. Después tenía un gran auto para hacerle un poquito de luz en el ritmo.
6: Estos autos ya los conocías, pero desde el viernes se te trató muy cómodo y muy bien.
7: Sí. Estuvimos rápido del inicio del fin de semana. Pedirle disculpas también ayer en clasificación. Quedarnos sin tiempo no fue lindo para nadie, ni para el público, ni para nadie. Pero bueno, a veces son las reglas del juego. Le pedí disculpas a Luis, el dueño del equipo, a todos los chicos que trabajan en el auto. Sabíamos que teníamos otra clasificación también, por eso también arriesgamos un poco. Pero bueno, felicitar a Felipe que ha hecho un carrerón y me lo ha dejado bien.
6: Ahora festejar.
7: Dale, gracias.
3: Bien, ahí pasaba la palabra del gaucho de Rivera.
4: Canapino, la dupla Canapino, séptimo quedaba, Jorge Barrio, octavo, Vitar, 21.
3: Bien, ¿cómo queda Canapino? Perdón, séptimo.
4: Séptimo.
3: Y Matías le fue mal también. O sea,
4: séptimo también.
3: Ambos séptimos, bien.
4: Ambos séptimos, sí.
3: Vitar,
4: sí.
3: El último campeón.
4: Vitar, 21. Nacho Faín sufrió un toque con Otto Frizzler, quedaba 26. Peleaba por dentro del top 10. Bueno, finalmente no pudo.
3: Largó octavo aparte.
4: Largó bien. Sí. Werner, 16. Bueno, esos fueron los más destacados de los renombres de la clase 3.
3: Sí, exacto. Eso de los tantos. Chapur,
4: nombres. 29, perdón.
3: Y me está faltando. Frizzler, bueno, es el que tuvo el toque con
4: sí,
3: con
4: fue Fanny. Excluido.
3: Exactamente. Estuvo Lambiris, bueno. También. Mucho nombre pesado.
4: Bueno, Lambiris quedaba quinto, que largaba segundo. Quedaba quinto, así que
3: bien, perfecto. Ahí pasaba el repaso de la clase 3. Vamos a una tanda y ya venimos con lo que pasó en Tuay, con el TC2000.
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3: Bien, vamos a repasar lo que pasó en el TC2000, porque ganó Gabriel Ponce de León en Tuay, largada de la Paul Marcelo Ciarrochi, recibió una penalidad del Chelo también.
25: Así es, porque se adelantó en la largada, iba ganando tranquilo la carrera, lo tenía lejos a Gabriel Ponce de León que venía en el segundo lugar. En un momento determinado le muestran el cartel a Marcelo Ciarrochi que debía pasar por boxes para ser penalizado porque si no lo iban a excluir de la competencia. Y allí fue donde Gabriel Ponce de León comandó este lote de pilotos que venía liderando la competencia, seguido por Gabriel Ponce de León, tomó la punta en ese momento Gabriel Ponce de León, y a partir de allí hizo una carrera tranquila hasta que Franco Vivian logra pasar al segundo lugar, y en ese momento se empezó a acercar rápidamente Franco Vivian a Gabriel Ponce de León, a tal punto que en las últimas tres vueltas lo tuvo que defender a rajatabla al primer puesto, haciendo excelentes maniobras defensivas, yendo de un lado para el otro en la recta, tratando de taparlo como para que no lo pueda superar, y de esa manera entonces llegar y quedarse con el primer lugar. Gabriel Ponce de León fue el primero y Franco Vivian fue el segundo en lo que ha sido la carrera de hoy del TC2000. Escuchamos lo que nos decía Gabriel Ponce de León.
26: Un gran fin de semana, pudimos recuperar el funcionamiento del auto, que veníamos de dos carreras bastante malas con un auto que no funcionaba bien. Hicieron muchos cambios y bueno, pudimos ganar el puesto 2, le dar un poco la punta por el recargo de Ciarrochi, y sobre el final de la carrera Vivian venía mucho más rápido, obviamente estaba informado por radio y yo hasta ese momento había cuidado bastante en el neumático atrás de Cerrochi, y eso me permitió, cuando él se acercó y llegó a la cola del auto mío, poder defenderme, ¿no? Lo que es la parte lenta, tenía buena tracción, buen balance en ese sector, no tanto en lo rápido, él era mucho más rápido en lo rápido, y cuando agarraba la succión se me ponía prácticamente a la par y hasta casi me superaba. Pero bueno, producto de poder salir bien a la recta, me pude defender y hacer buenas maniobras, ¿no? En conjunto. Fuimos al roce solamente en una oportunidad, las otras pude estirar el frenaje y defenderme bien y bueno, obtener la victoria, que en lo personal como equipo también viene muy bien a esta altura del campeonato.
3: Bueno, lo decíamos en la previa, hoy cuando titulábamos, la sacó barata Tommy Fernández, sí, que sufrió un golpe muy fuerte al inicio de la competencia. Está en el Instagram de Velocísimo, uh-huh. Allí pueden ver el accidente que sufría Tomás Fernández, se dobló la jaula, bueno, un golpe muy fuerte directamente contra la pared.
25: Pisa el piano interno, el auto le hace un latigazo, lo saca para afuera y cuando pisa el pasto, ahí salió a toda velocidad y se dio contra el paredón. Realmente la sacó barata porque el auto dio un vuelco y quedó haciendo como una especie de trompo, ¿no? El auto y cayó.
4: Fue derecho al paredón. Fue derecho al paredón.
3: Así que completamos. Que bueno, Vivian barato. Segundo, Morillo tercero, Carabajal cuarto, quinto Aldriguetti, sexto Stang, séptimo Rodríguez, octavo Merlo, noveno Squagley y décimo Ciarrochi, el líder del torneo Rossi, décimo segundo, que ayer no pasó la Q2 tampoco, ¿eh? Uh-huh. No le fue para nada bien en la Fórmula Nacional. Ganó Tomás Campra, mientras que en el Top Race ganó Quejeiro. Quejeiro sí, fue el que se quedó con la victoria. Vamos, vendemos y nos metemos rápido en lo internacional.
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3: Gran carrera para el Coyote, para Valentín Perrone, que fue tercero. Consigue el podio en la última vuelta. Y esto decía el piloto argentino que ponía la bandera argentina en Gran Bretaña en el podio.
13: Bueno, fin de semana terminado en Silverstone, nada, muy contento, al final salieron las cosas bien, un P3, así que nada, súper contento, carrera muy sufrida desde el principio, el ritmo era muy alto y no tenía las mejores de las sensaciones, pero bueno, luché con todo para mantenerme en el grupo y en la última vuelta vi el pequeño espacio y dije, tengo que probarlo, y bueno, por suerte salió a la perfección, así que nada, muy contento con esta tercera posición. Y ahora toca descansar un poco y darle otra vez al gas en Motorland. Un abrazo a todos, chao.
3: Almanza ganaba, Carpe era el segundo, Morelli el otro argentino, décimo sexto. Nos vamos rápido para Estados Unidos porque en Portland necesitaba la victoria de Tulio y eso lo hacía, conseguía la victoria. Lo escuchamos a Alessandro de Tulio que ganó en la Indy Next.
14: Bueno, terminamos la carrera acá en Portland, hoy lo pudimos lograr, pudimos tener una carrera limpia y ganamos la carrera, así que nada, súper contento, quiero agradecer a todo el equipo, el número 14, AJ Foyt, quiero agradecer a todos los sponsors, sin ellos no podría estar acá, no podría estar acá arriba, así que nada, muchas gracias a todos los que me bancan también. La conseguimos, tuvimos un poquito de suerte esta vez y el auto estuvo espectacular, fuimos rápidos, pudimos manejar la carrera tranquilos, nada, muy contento.
3: Claro, antes que hoy. Bueno, por eso, dígame los resultados del zonal entonces, Damián.
25: Vamos con el CAM en Villa Trinidad en 110 menores, Ian Olmedo fue el ganador en 110 mayores, Máximo Vicente en minimotos, el Tirri, Agustín bien, Peralta, Tirri. Se llevó la victoria en 50 escuelas, Juan Cruz Laguna, también en 125 graduados, Juan José Coduri, y en 125 internacional, segundo Perucio, el piloto de Rufino se quedó con la victoria. En la clase mayor de 450, Juan Martín Veganoni, el de San Justo, provincia de Entre Ríos, se quedaba con la final. En el rally santafesino, rápidamente, clase A, primer puesto para Matías Vitali en la clase N7, primer puesto para Diego Di Matteo en la clase NZ, fue Estanislao Imán el que ganó la competencia, y en la clase N3 fue Claudio Abranchuk, el vencedor del Rally Santafesino en Arequito.
3: ¿Vio que entró todo?
25: Entró todo.
3: Le pedimos disculpas, nos pasamos un minuto, le agradecemos a Flor que estuvo con YouTube, a Juanma que estuvo del otro lado, nos estaremos reencontrando el viernes. Chau, chau.
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